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0: Y esta mañana de viernes también me quiero quedar aquí en el audio porque tenemos una fiesta importante y además una tradición que año tras año se va repitiendo y va cogiendo también esa solera que se merece, nuestra sagarra, nuestra manzana. Sagar Eguna, en el audio, mañana sábado. ¿Qué nos esperan? Nos lo van a contar desde Cucuche San Blas el Cartea, uno de sus integrantes, Chus Corredor. Bienvenido, Eguna, buenos días.
4: Egunon, buenos días.
0: Egunon. Bueno, esto ya se ha convertido en una tradición, lo veis así. Hemos conseguido que la manzana, nuestro sagar Eguna, tenga ya fecha fija en el calendario.
4: Sí, más o menos lo hemos dado por fijo. El primer fin de semana de octubre. Y por dos motivos, porque con todos estos cambios que afectan al tiempo, al clima, por decir. Hemos comprobado que para esta fecha las manzanas están más que maduras. Antes se recogían más tarde, pero ahora ya, y entonces más o menos pues ya hemos dado por sentado que tiene que ser el primer fin de semana de octubre.
0: ¿Y por qué la manzana? ¿Por qué fue la protagonista y sigue siendo la protagonista la manzana? ¿Qué protagonismo tiene el audio?
4: A ver, aparte de algunos nombres viejos, pues el más conocido es el manzanal en castellano, pero es que la manzana ha tenido durante muchísimos años una importancia terrible, era uno de los pocos, bueno, terrible, súper importante, era uno de los pocos alimentos que estaban disponibles en lo que es el País Vasco, Euskal Herria, en más sitios también, pero evidentemente aquí no había otro montón de cosas

0: Sí.
1: Que creo que lo hemos comentado una vez.
0: Sí.
1: Hasta que se trajeron de Francia, de otros, oye, de Francia, de América, de otros continentes, nuevos productos, tomates, pimientos, maíz, etcétera, etcétera. Aquí no existían esas cosas. Existía la manzana, la castaña, seguramente había la espelta y cosas así, pero vamos, era un alimento que además se guardaba de octubre hasta marzo, y entonces pues daba pie a poder alimentarse, y porque no había muchas más cosas.
0: Y de ahí la importancia de la manzana. Cucucha San Blas Elkartea acoge el testigo y decide celebrar toda una fiesta, toda una jornada dedicada a la manzana. ¿Y qué nos espera mañana? ¿Qué habéis preparado?
1: Bueno, la idea original y que mantenemos es que se entienda el proceso de rotura de la manzana y elaboración de la sidra. No es un día de hacer sidra, de explicar cómo se hace la sidra, sino de machacar la madera, la manzana, de prensarla de manera como se hacía antes, es decir, con mazos y en el suelo, en una tina, media tina, para que de ahí sale el zumo, que luego se convertirá en sidra. Y esto hacemos de dos maneras: una mecánica, es decir, con una máquina que va aplastando la manzana y prensándola para que salga el zumo, y la otra, como he comentado, pues aplastándola en el fondo de una barrica. Entonces sale el zumo, ese zumo ya, una vez procesado y decantado y salido los azúcares, se convierte en sidra. Y eso es un poco lo que queremos demostrar, y acompañando a eso, la rotura de la manzana y la elaboración, pues daremos también a probar lo que sale ahí, el zumo, lo rico que está y demás. Y este proceso se hace con distintas manzanas, porque normalmente en los caseríos siempre había distintos tipos de manzanas. Entonces, pues tanto se aprovechaban las buenas como las malas. Evidentemente las mejores se utilizaban para hacer sidra y para comer, y las peores se utilizaban para alimentación pues de los animales en principio. Entonces la idea es esta que he comentado, de que se vea cómo se elabora un poco el zumo, y daremos a degustarlo, y entre tanto pues se puede ver lo que está allí. Esa es la idea.
0: Y que la gente participe, Chus, que participe, que también esté allí viendo y aprendiendo, porque vamos a aprender mucho en esta jornada,
1: Sí, sí, bueno, por otra parte, siguiendo con esto, la rotura de la manzana, hemos previsto un concurso, a ver, por parejas, a ver quién rompe más. Rompe más las prensa y cuánto zumo saca. Entonces hay un concurso que puede de libre participación, hay que escribirse, pero

0: O sea que no es una cuestión de fuerza, sino es una cuestión de saber manejar los mazos y mover la manzana, exprimirla y tal. Entonces, pues quiero decir que es una cosa muy interesante y abierta a todo el mundo. Y por otra parte, pues a los chavales se les enseña, bueno, hay juegos para críos de, relacionados con la manzana, se les enseña también a poner a sembrar semillas de manzana para que vean cómo empieza el proceso de tener, o sea, de hacer un árbol que luego va a ser tan útil para la alimentación de en general. Y bueno, eso lo, y unido a eso también, y como no podía faltar, pues otra vez, como no podía faltar, pues hacemos también un concurso de tarta manzana, que es una cosa como muy nuestra, que hay que elaborar, bueno, cada uno donde quiera, pero elaborar, y bueno, a ver quién quién tiene mejor gusto en este sentido. Entonces, bueno, es traer las tartas, porque no hay que elaborarlas en la Plaza de Alday, en el recinto ferial, sino traerlas de casa, elaboradas ya, de casa de chocos o lo que sea. Y bueno, pues tiene también su cosa. Y bueno, pues eso es sustancialmente lo más importante.
1: Lo más importante. ¿Hasta qué hora más o menos va a ser la actividad, va a ser la fiesta durante la mañana?
0: Sí, a las 3 así ya creemos que es buena hora para ir a casa. Esta feria es solamente de mediodía, como la mayoría de los que se hacen en la zona y, bueno, en la provincia también. Y bueno, que vemos que con eso cubre el objetivo de potenciar lo que es la manzana como tal. Y bueno, para que la gente no vaya de derecha al plato, pues también hacemos una pequeña degustación de pinchos de pinchos de queso, en este caso de productores locales, y acompañados de un trago de sidra también. Y también elaboraremos garrafa, que ya se está convirtiendo en algo tradicional en Laudio también, además de Orozco. Pues garrafa con licor de manzana y sidra, para que la gente pueda degustar, pueda saber cómo se elabora también, o sea, y ver lo que es un producto que se utilizaba sobre todo en verano, pero que también nos acompañará mañana.
1: Bueno, vamos a tener un poquito de todo. De todos modos, igual que del cerdo, que vosotros además lo sabéis muy bien, porque Cucucha San Blas el Cartea está detrás también del cerdo, de Terencio, de Tomasa, pues de la manzana también se aprovecha todo, casi hasta los andares, por lo que veo, Chus.
0: Sí, bueno, es que, a ver, la idea es, pues este también es un producto que ha funcionado en la sostenibilidad de los caseríos del sector primario y que está en la raíz de la cultura y del modo de vivir. Lo que pasa es que luego el caserío, pues hay que completarlo con, ha habido que completarlo con otras actividades para darle rentabilidad. Pero hoy es el día que también nos gustaría seguir potenciando este tipo de ferias ligadas al primer sector y especialmente por su idiosincrasia también en el audio en concreto y la zona.
1: Pues ahí dejamos el Sagareguna de mañana en Laudio. Ya digo, ahí detrás está Cucuche San Blas el Cartea, que podríamos decir que los dos hitos que tenéis serían esos, el Sagareguna y luego ya el día del cerdo. ¿Y alguna cosa más durante el año hacéis también, Chus? Aparte, bueno, de San Blas y Sagareguna.
0: Sí, en este año también se ha colaborado un poco en el Día de los Baserritarras en Fiestas del Audio, y también, pues bueno, no sé exactamente cómo se llama, que es al inicio de la primavera, se hacen una serie de composiciones florales en distintos puntos del audio, y pues ahí también, preparamos ahí

0: a lo que es, a la estatua de la morcillera, entre comillas, y le ponemos unas flores y eso. Bueno, la idea es colaborar un poco en las actividades que se puedan en el pueblo y pues darle vidilla,
1: Pues gracias a todos y a todas por el trabajo que hacéis. Y mañana ya digo que tenemos cita con el Sagar Eguna del Audio. Que tengáis un buen fin de semana. 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
0: Vale, eskerrik asko zuri.
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5: Pues última media hora de nuestro magazine. Magazine de viernes. Y es el momento, o el último momento, para participar con la Casa de Resa esta semana, porque enseguida se acerca ya Rafa Arberas con la bolsita y vamos a hacer el sorteo de ese premio sorpresa de esta semana de la Casa de Resa. Buenos días, Egunon.
6: Buenos días, Egunon.
5: ¿Tu nombre?
6: Sabina.
5: Sí.
6: Sabina Ulibarri Melero.
5: Muy bien, Ulibarri Melero. Pues Sabina, te voy a apuntar con el número 11 y mucha suerte, ¿vale?
6: Vale, gracias.
5: Buen fin de semana, agur. Bueno, Sabina Ulibarri Melero, número 11, la tenemos ya apuntada en la lista, así que Rafa, a meter un número más. Si alguien más nos quiere llamar es el momento ahora, cerramos enseguida teléfonos, cerramos semana, la semana que viene seguiremos concursando, con la Casa de Resa. Pero es momento de llamar ahora al 946-726161. Vamos a entregar una semana más, un premio más de la Casa de Resa, un premio sorpresa. Llevamos un montón, Tengo aquí delante el listado y cuántas personas han sido premiadas. Buenos días, Egunon.
6: Buenos días, Egunon.
5: ¿Tu nombre?
6: ¿Qué tal?
5: Bien.
6: Begoña Estrada.
5: Hombre, Begoña, ¿qué tal estás?
6: Pues bien, bien.
5: Bien, más fresquita esta semana, ¿eh? Unzaga, Unzaga. Sí. Te apunto aquí. Es. Se agradece Perfecto. Este tiempo,
6: Ya lo creo que sí. Uy, qué alegría, hija.
5: Madre mía.
6: Qué fresquito.
5: Habíamos pasado demasiado calor. Pues Begoña, número 12. A ver si nos pega su foco hoy y si decimos tu nombre. A ver, a ver.
6: Eso es. A ver, ¿qué tal?
5: Buen fin de semana. Un abrazo. Agur.
6: Lo mismo, Lo mismo.
5: Agur, agur. Nos puede pegar un sofocón, si escuchamos nuestro nombre. Que esto de que a uno le toque algo siempre le hace ilusión, y si encima les toca, pues este premio gordo, de la Casa de Resa, porque las sorpresas de Carlos siempre son gordas, son buenas. Venga, número 13, ¿está por ahí el número 13 y cerramos semana? Sí, tenemos por ahí el número 13. Ahí están. Buenos días, Egunon.
7: Egunon.
5: Egunon, ¿tu nombre?
7: Maite Sanz.
5: Muy bien, Maite, ¿qué tal llevamos la mañana? ¿Bien?
7: Bien, bien, trabajando bien.
5: Bien, pero es viernes, pero es viernes. Ya se trabaja diferente los viernes. Ya. Segundo apellido, Maite.
7: Sí. García.
5: García. Pues te voy a apuntar con el número 13, ¿vale?
7: Vale.
5: Suerte.
7: Bien,
5: buen fin de semana, goodbye. Bueno, Rafa Arberas, uy, cara seria tienes. Está disgustado Rafa porque no puede participar.
8: Vamos
5: bueno,
8: a ver.
5: Espera, que tenemos a Miquel, Isabel, Virginia, Borja, Pili, Loli, José, Ayara, Charo, José, Sabina, Begoña y Maite. Son dos Joses, José Picón y José Julián Reguero. Vengan, 13 numeritos, a ver qué número nos sale hoy. Revolvemos bien. La teoría te pegó un telele, en una de esas, dime.
8: El número 8.
5: Número 8 ha salido esta semana, gracias Rafa. Número 8, que corresponde esta semana a Ayara Román de la Torre. Ayara Román de la Torre, número 8, se lleva esta semana el premio de la Casa de Resa. Así que Ayara, cuando quieras, con tu DNI, te pasas por la Casa de Resa en la avenida Zumalacárregui de Llodio, junto a lo que fue, o el antiguo ambulatorio. Y te llevas el premio sorpresa de Carlos y la Casa de Resa. Ayara Román de la Torre, número 8, agraciada esta semana. La semana que viene seguimos abriendo teléfonos.

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0: Seguimos charlando y, por cierto, esta mañana también quiero charlar con el mago La Uyarra, Pello Rivas, porque también arranca el curso. ¿Y cómo arranca el curso? Si les decíamos aquí en la radio, hemos arrancado en quinta, yo creo que él lo está haciendo en sexta o incluso en séptima. La agenda a tope, como siempre, y una gira de espectáculos de Deja Vu, pues que nos va a dejar con la boca abierta y va a recorrer todo el estado, es que de cabo a rabo. Ha sido un curso el pasado muy intenso, yo creo que ha sido, bueno, un antes y un después para este mago La Uyarra, y lo que está por llegar es tan bonito y sobre todo es tan ilusionante. Pello, bienvenido, buenos días.
3: Buenos días.
0: Bueno, si miramos a tu carrera profesional, porque esto ya es una carrera profesional, ¿en qué momento te encuentras? Porque yo diría que estás ahora mismo en la cresta de la ola. No sé cómo te ves tú, si surfeando esa cresta.
3: Bueno, la verdad es que a mí lo que más me sorprende es que desde que empezamos a hablar, que yo pues recién había ganado algún que otro premio, había empezado a hacer actuaciones en Llodio y tal, a lo que es ahora, es todo ese proceso y ese transcurso de tiempo es lo que la verdad más me sorprende, más que en el momento que estoy ahora, que también, sí, como tú bien has dicho, pues es que es un no parar y estamos pues que no paramos, la verdad, y yo súper contento. Mm. Pero lo que a mí más me sorprende es lo que te digo, ¿no?
0: La evolución.
3: Cuando empezamos a hablar, sí, y eso es. Y actualmente, pues bueno, como tú bien dices, pues sin parar. El año pasado terminamos, bueno, la primera parte de la gira de espectáculo de Deja Vu, que es con el que estoy girando actualmente. Uh-huh. Y este año, pues de nuevo, en septiembre, de septiembre hasta febrero, marzo aproximadamente, pues de nuevo, casi todos los fines de semana estamos por ahí danzando, haciendo shows y nada, manteniendo pues la esencia de Deja Vu, del espectáculo, pues y repartiéndola por todas las partes posibles.
0: Uh-huh. Yo diría, y pongo además la mano en el fuego, que ahora mismo eres uno de los magos más importantes de todo el estado, reconocido además a nivel internacional. Eres todavía muy muy joven y la evolución es que ha sido abismal. La calidad siempre ha estado, pero la proyección yo creo que ha sido abismal. ¿Es fácil conseguir una gira como la gira que tú tienes, ¿cómo se consigue una gira como esta? Porque ya digo que nombres propios importantes a nivel de todo el estado quizás no tengan la oportunidad o las oportunidades que vayas a tener. En septiembre has estado en Ibiza en dos ocasiones, en dos fechas, en Mallorca, en Plasencia, en Badajoz, ahora en octubre Marbella, Granada, y a partir de ahí es que es un no parar. ¿Esto cómo se consigue?
3: Bueno, pues la verdad es que no solo hay que saber ser buen mago, ¿no? Que obviamente eso es lo esencial y lo más primordial para que, pues al final, lo que ofrezca sea algo que a la gente le guste, que a la gente le sorprenda, porque bueno, al final yo siempre voy con el mismo objetivo al escenario, que es hacer pasar el mejor tiempo, la mejor hora y cuarto, hora y media posible a toda la gente que pueda venir a verme. Y aparte de eso, que eso es lo más, o de lo más importante, al final, además de saber ser un buen artista, hay que saber gestionar pues todo lo que pues no se ve, ¿no? Toda esa parte de teatros, toda esa parte de contactos, toda esa parte de logística, de producción, que al final pues también tiene un trabajo, que es pues contactar con los teatros, hablar, presentarles las propuestas, pues poder entablar conversaciones y estar con ellos continuamente, pues para que valoren la propuesta artística y en caso de que el encaje pues pueda ser parte al final de la programación del teatro.
0: Que es muchísimo curro, tiene que ser un curro tremendo, es decir, buscar ciudades, buscar lugares, buscar fechas, cuadrar fechas, ese trabajo tiene que ser tremendo, ¿no?
3: Sí, al final, pues eso, es que lo que tú has dicho, cuadrar esas fechas para que encima puedas tratar de compaginar, ¿no?, dos, tres ciudades en un mismo fin de semana, que no estén una muy lejos de la otra, pues para poder llegar de una pieza, ¿no?, al espectáculo que tengas el sábado desde el viernes o el domingo desde el sábado, es algo difícil. Y es que ahora mismo te mentiría, obviamente no, porque también estamos ya ensayando el nuevo espectáculo Sin Palabras, pero no te mentiría si te dijera que las mismas horas que me paso igual en oficina son las mismas horas que me paso ensayando el espectáculo.
0: Y te creo al 100%. Lo bueno que tienes, y me imagino que tú también lo corroboras, es que todavía tienes juventud y todavía tienes mucha energía. Esto te pilla con 50, Pello, y no lo cuentas, ¿eh?
3: No, de verdad que no. Bueno, ya lo dicen mis padres, que suerte que me ha pillado ahora, porque si me va a pillar más de mayor, la verdad es que se me complica todo un poco bastante.
0: Y sobre todo, pues eso, es que el no parar, porque me imagino que un día te levantas y dices, a ver, ¿en dónde estoy? ¿En qué hotel? ¿En qué ciudad? ¿Qué me toca hoy? Porque es que es una auténtica locura, ¿no?
3: Es así, es que lo raro es que yo me pase algún fin de semana en casa, entonces claro, ya te desubicas, ¿no? De tantos hoteles que has pisado, de tantos sitios en los que has estado, lo raro es que yo esté en casa, entonces es que lo que tú dices es una auténtica locura y un desfase, porque un día te vas a dormir en Marbella, te despiertas en Granada, al día siguiente estás por Sevilla, pasas por Huelva, bueno, es una locura que también te digo, que yo lo agradezco porque es al final mi pasión y es lo que yo quiero, pero sí que se convierte, tiene un punto de locura.
0: Eres un afortunado y me imagino que te lo recuerdas todos los días. Bueno, te han visto ya en Ibiza, te han aplaudido a rabiar, en Mallorca, como decía, Plasencia, Badajoz, ahora en octubre estás en Marbella y en Granada, después vendrán muchísimas localidades, también vas a estar por aquí, por Euskadi, en enero en Vitoria-Gasteiz, en Pamplona, te tendremos también, por cierto, en noviembre en Bilbao, con el nuevo show. Háblame un poco de los shows, porque ahora estamos hablando sobre todo de Déjà Vu, que con él llevas ya un recorrido importante, pero también estás trabajando en Sin Palabras, que será el próximo. ¿Qué es Déjà Vu? ¿Qué podemos contar de él? Porque es un show propio, ¿no?, creado por ti.
3: Sí, así es, tanto Sin Palabras, que está, bueno, en proceso de producción, como Déjà Vu, son espectáculos, pues bueno, producidos por mí, en los cuales pues trato, pues al final, que sea lo que yo ofrezca al espectador, sea pues parte de mí, ¿no? Al final es lo que sobre todo quería conseguir, porque al final yo creo que lo más importante es que en esa hora y cuarto, en esa hora y media, aparte de que la gente que venga a verlo pues pueda disfrutar de todas y cada una de las emociones que existen, ¿no? Desde reír hasta llorar, hasta sorprenderse, tratar de fascinar al público de todas las maneras posibles, pues lo que yo intento con Déjà Vu sobre todo también es tratar, ¿no?, de llegar a esa sensación de que el público sienta que lo que está viviendo ya lo ha vivido anteriormente. Es un show en el que esa es la premisa inicial, ¿no?, y que sobre todo pues se trata de compaginar con juegos, con números, sobre todo muy interactivos, en los que constantemente el público interactúa. es más lo que yo quería crear y lo que yo trato de hacer cada vez que creo un espectáculo, es crear pues una experiencia, ¿no? Algo que el público lo viva constantemente, que no solo sea algo de ver, sino que sea algo de participar constantemente, porque al final es lo que mantiene vivo al show, es lo que mantiene vivo a la magia, al teatro, que la gente constantemente esté participando, y eso es lo que a mí más me gusta, porque ves al público participar en juegos, en números que involucra todo el teatro, y bueno, luego ves las reacciones y obviamente pues estás alegre, estás contento, ¿no?
0: Que la gente se vaya con la sensación, que se vaya con esa sensación de cómo es la magia de Pello Rivas. ¿Y qué me puedes contar de Sin Palabras? ¿Se puede contar algo? ¿Está bajo llave? ¿Cómo será lo próximo?
3: Está bajo llave, pero bueno, obviamente algo te puede contar Irache, sin duda. Sobre todo, bueno, cuando ya voy yo me he dado cuenta que en la magia existen dos tipos de personas. La gente que viene a ver el show a disfrutar, y la gente que viene a ver el show a tratar de descubrir cuál es el truco. Entonces, dentro de esa premisa de que si vienes a disfrutar o vienes a tratar de pillar el truco, va a tratar el espectáculo. Porque, bueno, el objetivo, obviamente, final, tanto para unas personas como para las otras, es dejarlas, pues, exactamente sin palabras.
0: Sin palabras, será lo próximo de momento de Yabú. Y lo que decía, el día 28 de noviembre y 29 en Bilbao con el nuevo show. En enero estarás el día 2 y 3 en Vitoria-Gasteiz. En Pamplona estarás el 9 y el 10 de enero. Y por aquí te tendremos por esos lugares. Ojalá, ojalá se pueda programar también algo, aunque sea en pequeño formato, aquí en Aiaraldea, en la comarca. Me imagino que tú abierto también a que la gente de casa pudiera disfrutar de tu show, que ya lo hemos hecho en alguna ocasión, ¿eh?
3: Bueno, pues es que la verdad que sí, Irache, más y más teniendo en cuenta que tenemos por ahí, la verdad, yo no sé si tú sabes algo, pero sobre el anchoqui y el audio que está por ahí ya...
0: A puntito, de caramelo.
3: Sí, a puntito de caramelo, tal cual. La verdad que me encantaría pues estar allí con mis espectáculos. La verdad que es que sería literalmente actuar en casa, con el show de casa, con la gente de casa.
0: Me encanta que lances la caña, porque también la voy a lanzar yo. Pello Rivas, en el espectáculo inaugural del Teatro del Audio, quedaría redondo, con más cosas, seguro, pero hay que tirar del talento local, Yo tiro la caña también por ahí, también tiro la caña. Que ya eres, por cierto, un habitual en Amurrio Antzokia, que es un cine-teatro que queremos con locura aquí en la radio, y estás con tu gala de magia. Pues yo ya no sé cuántas ediciones, 3, 4, a fin de año, y me imagino que en breve también te tendremos por ahí, ¿no?
3: Eso es, pues sí, creo que, si no me equivoco, es el 20 sábado, ese fin de semana de diciembre, si no es el 20, es el 19, estaremos con la cuarta edición ya de la Gala de Magia. La verdad es que no me puedo hacer más alegría, más feliz, porque encima estamos pendientes de que nos confirmen un último artista, que por eso aún no se ha publicado nada, pero bueno, no quiero hacer mucho spoiler, ya que en caso de que venga, pues posiblemente tengamos al último campeón mundial de magia, que es italiano, aquí en la gala, y bueno, es que ya si puede finalmente venir, porque estaba ahí, que tenía la agenda también un poco apretada, pues ya que no es por decirte nada, pero la verdad es que es algo que yo, si estuviera cerca, la verdad es que no me lo perdería, porque es un acto espectacular. Bueno, ya no solo él, obviamente, todo lo que le rodea, toda la gala, todos los artistas que también forman parte, y el público, que ya es más familia que otra cosa por todas las ediciones que han venido, pues es que yo creo que es una noche que ya... Es ritual en Amurrio.
0: A falta de confirmar al 100% la fecha, podría ser el 19 de diciembre, que es sábado. Así que nos lo vamos a ir apuntando. Nos lo vamos a ir apuntando. Que, por cierto, el año pasado tuve ocasión, por fin, de ir a ver esta gala, y de verdad que merece muchísimo la pena. Porque, aparte de que uno alucina con lo que ve, luego también es que se lo pasa muy bien. Se ríe mucho, es todo un show, muy completo, muy completo. Desde quien presenta hasta todos los invitados que aparecen. Bueno, por delante, ya digo, octubre, noviembre, diciembre, enero, febrero, ¿algún show que te haga especial ilusión? ¿Vas a todos por igual? ¿Hay algún lugar, algún rincón, no sé, alguna localización que te haga más ilusión de esta gira, Pello?
3: Ilusión, yo creo que voy con todas las ciudades, voy con la misma ilusión, eso no te lo voy a negar. Sí que es cierto que obviamente pues fechas especiales, como puede ser el estreno en Bilbao, pues todavía me causa mayor ilusión, ¿no? Porque, sin palabras, posiblemente luego sea encima del show, que vayamos a girar en 2027 y 2028 por las ciudades que ya hemos pasado anteriormente, pero bueno, además de porque sea el estreno, porque al final es Bilbao, es donde estoy más cerca de casa, pero ilusión yo creo que voy a con todas por igual. Y esto encima, cada público lo bonito es que tiene algo distinto, pues desde el sur igual pueden ser más calientes y reaccionan de una manera más rápida, no más fácil, pero sí más rápida. Igual en el norte es lo contrario, son más fríos, pero no te lo agradecen con un aplauso, sino con una boca abierta. Entonces al final como cada sitio tiene su aquel, ¿no?, su cosa especial. Yo creo que voy con todos con especial ilusión. Y porque cada uno encima es que tiene algo distinto.
0: Pues yo, como siempre, agradecer a Pello Rivas que nos atienda, que atienda la sintonía de Radio Yodio, siempre además predispuesto a charlar con nosotros. Te deseo una gira maravillosa, que disfrutes mucho, sobre todo encima del escenario. Nos veremos el 19 de diciembre y te seguimos. Por cierto, que si quieren comprar entradas, www.pellorivas.com es su página web, /entradas, ahí entran y ahí pueden ir adquiriendo ya las entradas. Yo que ustedes me daba prisa porque vuelan, literalmente, el sold out está en una constante en tu vida,
3: Sí, la verdad que sí, es algo de agradecer.
0: Pello, un abrazo muy fuerte, que vaya muy bien, seguimos hablando, feliz curso.
3: Otro para ti, Dache, muchísimas gracias por atenderme siempre.

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Vamos a ir cerrando la mañana, la semana, que enseguida viene Rafa Arberas con informativos y deportes, pero antes vamos a recoger esa llamada de nuestro concurso Restaurante Museo Náutico Unchigain. 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

Y cerramos la mañana con un repaso rápido a las noticias de la jornada, mañana y pasado mañana. Muy atentos a radioyodio.com, que le seguiremos contando noticias. Bueno, noticia de ayer, que estuvimos en esa visita y en esa, diríamos que, presentación oficial de la nueva ampliación y modernización de la residencia de Amurrio, la residencia foral de Amurrio, que estrena sus nuevas dependencias tras una reforma que amplía y moderniza los espacios de atención y convivencia. Parquea ilumina la cultura en Laudio, menuda tarde noche la de ayer, qué bonita. Durante la inauguración se llevó a cabo el primer encendido simbólico de Parquea mediante un breve espectáculo de luz y sonido que mostró el edificio en funcionamiento por primera vez después de años de cierre. Y a partir de ahí, el recién inaugurado Parquea Cultura Topagunea de Laudio nos propone actividades durante todo el fin de semana. Pinchen en la noticia y elijan lo que quieran. Laudio se suma al proyecto Gandic para impulsar la digitalización de euskera mediante la colaboración entre jóvenes y comercio local. Y también les contamos que el candidato popular a la alcaldía exige la limpieza urgente del río Nervión en Llodio por suciedad y riesgo de riadas. Fin de semana bonito, arrancan las jornadas de patrimonio europeo en la ciudad de Orduña. Hay muchas cosas por y para hacer. Lo pueden leer en nuestra página web. Y también les invitamos, por ejemplo, al barrio de Irabien, en Ocondo, que se prepara para celebrar sus tradicionales fiestas. El Ayuntamiento de Amurrio, que muestra su firme rechazo a las pintadas contra la Ertzaintza y la Policía Municipal que han aparecido en diferentes puntos del municipio. Y en lo deportivo, el crecimiento de Arkaitz Ezkuza le lleva a la final de Serie B en el frontón Mimetiz de Zalla. El fin de semana que nos viene cubierto, nos viene con lluvia y nos viene con temperaturas fresquitas. El lunes les espero a partir de las 11 en nuestro magazine, durante todo el fin de semana la información en radioyodio.com y también en nuestras redes sociales. Disfruten del fin de semana, sean felices. Agur.

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3: ¿Qué tal? Saludos, ¿eh? Aquí seguimos hasta la una para contarte la actualidad de esta jornada.
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3: Ayer fue un día de muchas inauguraciones, por ejemplo en el Parque del Audio, esos edificios con ese juego de luces, la música, la sociedad civil del audio estuvo presente para ver cómo han quedado ya de forma oficial esos edificios, porque llevan ya meses arreglados por la Diputación, que ha estado muchos años invirtiendo bastante dinero, mucho dinero. Y como digo, ayer se puso en marcha y eso además ha dado salida a un montón de actos, de actividades que ya desde este mismo fin de semana y durante los próximos días van a tener ese lugar, esos edificios del parque, como punto de referencia en el mundo de la cultura del audio. Hoy tenemos Dance Point en el jardín, mañana tenemos también Historia detrás de las sillas con Ricardo Páramo, y el domingo, por ejemplo, está también la cita de Julen Burgos y Garasi Esnaola entre las 6 y las 9, así que a partir de ahora mucha actividad en el parque. Y también ayer fue otro día donde se inauguró toda la reforma que bien ha quedado la residencia de ancianos de mayores en Amurrio. Allí estuvo el diputado general, que decía lo siguiente.
10: Este ha sido un trabajo importante y no ha sido sencillo. Se hablaba antes de los plazos. Estamos en vuestra casa y cuando se hacen obras en las casas ya sabéis lo que pasa, ¿no? Se quieren hacer las obras, se plantea con mucha ilusión, con muchas ganas, hasta se consigue ahorrar el dinero suficiente para hacer las obras, pero luego las cosas siempre se complican. Siempre se complican. Y también esta obra se complicó, hubo que empezarla más tarde, y luego ha habido que ir haciendo algunas modificaciones, porque se ha visto que eran necesarias conforme las obras iban avanzando. Y habéis tenido una paciencia tremenda, ¿eh?, a la hora de aguantar, soportar todo ese tiempo de trabajo y los inconvenientes que ha supuesto ese tiempo de trabajo, sabiendo que al final el resultado iba a ser como es, extraordinario, ¿no? Y ha sido extraordinario porque han trabajado personas que han puesto muchísimo cariño, muchísimo, ¿eh? Desde el Servicio de Arquitectura, de la Diputación Foral de Álava, con muchísima sensibilidad, el Departamento de Políticas Sociales, que entiende muy bien lo que hace falta en una residencia como esta, las personas que realmente han trabajado, los trabajadores y trabajadoras de la residencia. Ha habido mucho cariño en esta obra, y el cariño se nota en el resultado, porque la mejora, yo conocía la residencia antes, la mejora es notable y la mejora afecta sobre todo a la calidad de vida de quienes vivís aquí. Porque eso es una residencia. Una residencia es un hogar. Y la Diputación Foral de Álava lo que quiere es que estéis como en vuestra casa. Estamos dentro de un programa de mejora, de rehabilitación de las residencias forales, para que se parezcan cada vez más a una casa, para que vivís cada vez más cómodos y más cómodas, dentro de un programa conjunto que se llama Guisarea, que busca pues atender las necesidades que tenéis en el día a día y fijaros en esas necesidades y en cómo queréis vivir para atenderlo, ¿no? Un esfuerzo importante, y me voy a poner un poco el traje de diputado general, porque me toca, ¿no?, hoy ponerme el traje de diputado general. Este año estamos dedicando a las políticas sociales pues cerca de 50 millones más de los que dedicamos en el año 2023, que fue anteayer. Prácticamente un 25% más de lo que dedicábamos en el año 2023. Eso es fruto del esfuerzo de toda la sociedad, porque son impuestos. Impuestos que dedicamos a atender a las personas mayores fundamentalmente, porque creemos, entendemos, que esa es una de las principales funciones y obligaciones de la Diputación Foral de Álava. Y hacerlo además cada vez mejor, mejorando las residencias, haciendo, como decía hace un momento, que cada vez se parezca más a vuestra casa, y creando cada vez además más plazas. Hace un momento se hablaba de la necesidad y de lo conveniente que es crear plazas en el ámbito rural. Lo estamos haciendo. Estamos en un proceso ahora de crear 104 nuevas plazas. De esas 104, 44 van en Samaniego, en el ámbito rural. Y también creamos plazas en Gorbeialdea y en Ayaraldea. Cada vez más plazas cerca de donde vivís, cerca de vuestro hogar, de vuestro domicilio, de vuestro pueblo. Porque compartimos que cuanto más cerca se esté de la familia, del lugar de residencia, de los recuerdos, de donde uno ha vivido, mejor. Y tenemos que hacerlo así. Por lo tanto, de esas 104 plazas, una parte muy significativa, muy importante, no van en Vitoria, sino que van en los pueblos, en el ámbito rural, en Gorbeialdea, en Ayaraldea y en Rioja Alavesa. Y el año que viene vamos a crear otras 100 plazas en el primer semestre. Necesitamos más plazas para las personas mayores. Estamos en un proceso en que cada vez hay más personas mayores, cada vez vivimos más y cada vez necesitamos más plazas. Ese esfuerzo presupuestario que estamos haciendo es para mejorar las residencias, para atenderos mejor y para atender a más personas. Y creo que merece la pena. Así que muchas gracias por vuestra comprensión durante este periodo de tiempo. Muchas gracias también por haber esperado al resultado final de las obras para comprobar realmente lo bien que han quedado. Gracias al personal. Habéis prestado una colaboración extraordinaria. Gracias a las personas también que de distintos departamentos de la Diputación Foral de Álava han colaborado en esta obra. Y ahora disfrutarlo, porque eso es lo realmente importante, que disfrutéis de la obra, que disfrutéis de este vuestro hogar y que lo disfrutéis conjuntamente y con vuestra familia y vuestros allegados y allegadas. Es que ricasco.
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3: Laudio, por cierto, se suma al proyecto Gandhi, que para impulsar la digitalización en euskera mediante la colaboración entre jóvenes y comercio local. También hoy se ha presentado otra iniciativa para que en tres niveles diferentes de compromiso el euskera esté presente en la hostelería y el comercio de Laudio. Y el candidato popular a la alcaldía en Llodio, Guillermo Sáez Viana, ha exigido a las autoridades competentes la limpieza del río de suciedad, también de vegetación desbocada, ante el riesgo de crecidas.
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3: La alcaldesa de Laudio, Nisa Astaca, nos ha hablado de esa percepción que hay de falta de seguridad. Le escuchamos.
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3: Eso vendrá después. Ahora, como digo, escuchamos a Nisa Astaca.
13: Creo que la seguridad se ha convertido en una preocupación constante, ¿no? Y también para el equipo de gobierno. Y ahora lo que toca, y que estamos en eso, es en una mejora del servicio de una forma constante, ¿no? O sea, hay que adaptarse a las situaciones y en ese sentido, voy a hablar de la Policía Municipal, claro, sí. Aunque también en este caso actúa la Ertzaintza, pero desde el Ayuntamiento nos corresponde la propia Policía Municipal y en este caso, estamos en una mejora constante en la que, estamos más en la calle, se hace una labor más concreta y más detallada en ese sentido. También estamos mejorando la coordinación con la Ertzaintza. Efectivamente es una situación que preocupa, que nos preocupa.

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1: Estamos hablando con Mancho Vivanco, técnico del Amurrio, que realmente nos contaba el otro día cómo fue esa derrota en el Andío. Ancho, me decías que habéis detectado los puntos a corregir y, bueno, habrá que aplicarlos ante un Leioa, ¿no?, que os visita, que está ahora mismo en la parte alta, aunque está como muy igualada. También nos contabas tú la clasificación, porque sois últimos un punto, pero es que, claro, por ejemplo, hay equipos que en el puesto 10 tienen 5. O sea que es verdad que estamos ahí un poquito en ese límite, ¿no?, de que el agujero nos haga más grande.
2: Sí, eso es. Al final, bueno, es jornada importante también porque estamos viendo que en casa sí estamos compitiendo y estamos más cerca de la victoria, ¿no? Es verdad que, bueno, viene un Leioa que el año pasado se quedó a minutos de estar en segunda red, aunque es un equipo completamente diferente, excepto tres jugadores. Pero bueno, es un equipo un poco también que está en construcción, ¿no? Viene de tres empates y una victoria este fin de semana que ya ha hecho. Que eso también, bueno, que no venga con esa ansia de esa primera victoria, pues nos puede venir bien también. Es un equipo que propone, es un equipo que le gusta llevar el peso del partido, pero es un equipo que también está encajando bastantes goles. Entonces, bueno, lo que vemos, donde podemos hacerle daño, pues puede ser en que sus vigilancias, cuando están con balón, defensivas no son buenas, en esas transiciones, en hacerles largo el partido, y ya te digo, y sobre todo, pues estar dentro del partido todo el rato. Al final va a ser complicado, pero bueno, en casa sí que nos vemos más cerca de poder hacer más cosas.
1: A mí, termino, Ancho, me preocupa un poco el hecho de que los jugadores vean demasiado la clasificación y les empieza a entrar esas prisas o ese miedo, ¿no? Ya en una jornada tan corta como esta que llevamos de liga, y que esa precipitación os pueda pasar factura, ¿no? Ahí tenéis trabajo vosotros, a la vez de mantener esa intensidad necesaria, ¿no?
2: Sí, pero bueno, al final, yo creo que todos los que aceptamos este reto, ya sea los de casa, los fichajes, nosotros, todos sabíamos que nos iba a costar adaptarnos, ¿no? Al final era una realidad que nosotros sabíamos que la apuesta iba a ser complicada y que igual no iba a ser ahora, y creo que te lo dijimos uno de los primeros días, ¿no? Igual ahora estamos en ese punto de que nos da para competir, pero de competir a ganar, nosotros ya lo dijimos en primer día de Alorrera, hay un salto, y es un salto que se ve. ¿Y cuál es? Pues el no cometer errores, sobre todo el cuando tú tengas esas acciones, meterlas, porque si no te vienen de vuelta, y son esos puntitos que nos está faltando, ¿no? Esa pillería, saber interpretar los momentos de los partidos, tener más pausa en algunos, pues bueno, ellos lo saben, nosotros lo sabemos, seguimos trabajando bien. Es verdad que venimos encima probablemente de la mejor semana de entrenamientos, entonces hay que seguir en esa línea, porque al final es lo que decimos, no hay un Portugalete este año que vaya a ganar todos los partidos. Se está viendo que hay muchos que se están dejando puntos. Tenemos también el aliciente de que tiene pinta o parece que en segunda red no va a descender, o a priori yo creo que no va a descender ningún vasco, con lo cual eso conlleva que no va a haber arrastres. Entonces, bueno, hay tres puestos de descenso en el que nos tenemos que meter y tenemos que estar ahí con calma y trabajando, que al final es lo que hemos hecho siempre y es lo que te va a llevar a estar más cerca de ganar no solo un partido, sino de seguir, de darle continuidad a eso, porque al final de nada nos vale ganar un partido, sumar tres puntos y no estar trabajando bien. Y nosotros necesitamos darle continuidad a esto.
1: Pues ahí está, y un ejemplo puede llegar este fin de ante el Leioa en Basarte, donde la gente también será importantísima. Anchón, muchísimas gracias,
2: Perfecto, Rafa, es que ricasco.
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1: Volvéis a jugar fuera de casa, Egoitz, en este caso en Gasteiz, ante el Mercedarias, un equipo que es verdad que solo van dos jornadas, pero no ha empezado bien la liga de momento. Un puntito tiene.
2: No he tenido la suerte de verles, la verdad, o sea, no he podido, porque ha coincidido absolutamente todos los partidos, pretemporada también ha sido bastante inviable, y la verdad que voy un poco a ciegas, no a ciegas del todo, porque lo conozco el año pasado, pero bueno, revisando un poco el acta de las plantillas y demás, hay mucho jugador que es nuevo, alguno de ellos sí que lo controlo de categorías inferiores, otro se me escapa, no me imagino que será gente que acaba de llegar a la ciudad o algo así, sí que han renovado bastante la plantilla. No han empezado bien, pero bueno, empataron contra el Zuya, un partido que prácticamente lo tenían ganado. Lo tenía ganado el Zuya y lo empataron, tuvieron esa resiliencia, esa capacidad. Y luego el otro día, no pude verles. Pero, hombre, siempre la complejidad del campo, que es un campo muy pequeño. Vamos a jugar en la Vitoriana y, bueno, nos tendremos que saber adaptar. Pero bueno, creo que vamos con confianza, vamos con las ideas muy claras. Y con ganas de ir al parón con 9, que era nuestro objetivo y ojalá lo podamos conseguir.
1: Sí, volvés a enfrentar, Egoitz, a otra circunstancia que hasta ahora no os había tocado, ¿no? Y es que ya curis lo que es, el campo del otro día en Murguía, en Zuya, bueno, no es de este tipo. Será quizá el primer partido este año ante un campo de los que hay bastantes en Vitoria, ¿no? Saberse amoldar a eso.
2: El año pasado obtuvimos muy buenos resultados, sí, en campo pequeño. O sea, creo que prácticamente, quitando el día de Marianistas, hemos puntuado en todos. Y hemos ganado en todos, salvo Ariz Navarra, que empatamos, y haciendo un partido yo creo que brillante. O sea, bastante mejor que el del otro día, habiéndolo empatado. Pero vamos con confianza, sabemos lo que es ese campo, lo conozco bien, los jugadores también lo conocen y tenemos las ideas claras y también hemos confeccionado la plantilla pensando que hay que jugar esos partidos.
1: Pues ahí está, como digo, hacer el tope de 3-3 y volver con los puntos de este partido. Suerte, mister.
2: Vale, espere, casco.
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1: Iñigo Iguren, ¿qué tal, Egunon?
3: Egunon.
1: Bueno, también hemos oído aquí estos días en la radio a la cuadrilla hablar, pero vamos a hablar también un poco, lógicamente, con el club que organiza todo esto, este torneo femenino de fútbol. Iñigo Iguren, al charrate, ya hubo una experiencia, entiendo que positiva, y se repite, ¿no?
3: Sí, el año pasado fue una experiencia muy bonita, y este año, pues gracias a la cuadrilla de Ayala, pues vamos a hacer un entente entre ambas organizaciones y vamos a hacer la segunda y esperemos que salga como mínimo como la del año pasado.
1: Bueno, pues vamos a ponerle a esto foto, imagen. ¿Cuándo va a ser, a qué hora y con qué equipos?
3: Bueno, el lugar va a ser Alcharrate de Celaya. Bueno, después de todo un año, un verano tan tempestuoso que hemos tenido con la legionela, con los riegos y todo, está todo perfectamente, ya tenemos las instalaciones al 100%, estamos full time, no hay ningún problema de riego, no hay ningún problema de legionela, y vamos a utilizar las instalaciones a pleno. Va a ser este sábado, el sábado día 3 de octubre, empezaremos a las 9:30 de la mañana y terminaremos sobre la 1:15. Y bueno, hemos hecho diferentes planteamientos. Queremos que jueguen pues niñas de fútbol 11 infantil, que este, el primer partido va a jugar nuestro Alcharrate fútbol 11 contra uno de los equipos buenos que vienen de Vitoria, que es el Auskais. Luego después queremos meter un triangular de fútbol 8 infantil. Bueno, ahí ya nos vienen equipos ya como puede ser el Lauro, el San Prudencio y el Auskais, y vamos a hacer un triangular que, bueno, va a ser, son partidos de media hora, haremos un triangular y para finalizar, pues queremos finalizar el torneo y la mañana pues con las más chiquis de nuestra de nuestro club, con todas las más pequeñitas del fútbol 8 alevín, que vamos a jugar un partido contra el, me parece que va a ser contra el San Prudencio, pero va a ser una mezcla de fútbol 11, un partido, un triangular de varios equipos con mucha trayectoria en el fútbol femenino y terminaremos con las más chiquis para hacer luego posteriormente la entrega de trofeos, vamos a entregar una camiseta que nos ha donado la cuadrilla de Ayala y luego unas medallas, unos obsequios, y va a ser una mañanita un poco, yo creo que va a ser muy bonita.
1: Sí, porque aquí
3: además lo necesitamos.
1: Lo de competir está muy bien, pero no prima en este caso los puntos, nada. Se trata un poco. Entiendo, ¿no?, de visibilizar, ¿no?, y poner en valor el deporte femenino y el fútbol en particular, ¿no?
3: Sí, el que nos ha seguido durante toda la trayectoria del Charrate sabe perfectamente que nosotros, por delante de ganar campeonatos ni esto, primamos que la Nesca se lo pase bien, que la Nesca esté a gusto, que haya un ambiente cordial, que no exista absolutamente ningún tipo de presión. Nosotros y la gente nuestra, ante todo y por sobre todo, pues prima el poder socializar, sacar a la una vez más que el fútbol femenino en la comarca está más vivo que nunca. Tenemos un gran grupo de nescas que están jugando al fútbol.
1: ¿Cuánta gente tenéis? Señor, ¿cuántas chicas tenéis en el equipo? Sí, pues, más o menos.
3: Pues, tendremos cerca de 80, 85 y bueno, es un número bastante potente, sí, sabiendo sí. De que el resto de las localidades pues están potenciando el fútbol femenino, están ya trabajando, pues llevan 2-3 añitos intentando trabajar y con eso conlleva que las niñas pues tienen opción, y es lo más bonito, que tengan opción de poder irse a un equipo, a otro, y que tengan una oferta para poder acudir a donde mejor se les trate. Bueno, esa nuestra idea es que caigan todas en el Alcharrate, esperemos que no tengan ningún tipo de queja. La historia nos ha dicho que de momento el tema y el sentido que tenía la Alcharrate con su nacimiento va en línea, y bueno, ese es nuestro trabajo. Nuestro trabajo es volver a sacarlo este año, luego tenemos otras cosas en mente a partir de noviembre y diciembre, pero bueno, este sábado tenemos una cita muy bonita, gracias a la colaboración de la cuadrilla Ayala, que da gusto tener una institución que está encima, se preocupa y se ocupa de unos temas que clubs pequeños y sin muchos recursos como es el Alcharrate, pues tengamos la posibilidad de pedir ayuda y sacar algo bonito para disfrutar un sábado a la mañana.
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1: Pues te dejamos, cuando son casi la una, con rozando los 20 graditos. El cielo, eso sí, cubierto. Puede haber algún pequeño claro de vez en cuando, pero no se descarta la lluvia. Y mañana será un día muy, muy similar, con mucha nubosidad, también con lluvias intermitentes, máximas que no pasarán de los 22 mañana. Y quizá el domingo es cuando tengamos una alternancia más de nubes y claros. Pero hoy y mañana el cielo cubierto será el protagonista. 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Te quedas con la información en la sintonía de Radio Yodio y luego con el deporte con José Manuel Monge. A ver cómo encajan esa lesión de Nico Williams. La una, sé feliz, agur.
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5: La una, arratsaldeón, el saludo de Lorena Bege. Pendientes de ese pleno en el Congreso de los Diputados, interviene en estos momentos Juan Bravo del Partido Popular y con él se cerrarán esas intervenciones. Enseguida se tendrán que producir las votaciones, si bien no ha habido cambios en los discursos. Junts no va a votar a favor de ninguno de los dos decretos que, por lo tanto, van a decaer. Junts esta mañana había llegado al Congreso con una nueva propuesta bajo el brazo, pedía a Sánchez que retirar esos dos decretos y negociaran la suya. Bueno, pues la ha contestado directamente hace unos minutos el portavoz del Partido Socialista, Patxi López.
6: La ministra ha explicado claramente esta mañana el significado profundo de un decreto que, al igual que el siguiente, este gobierno, señora Nogueras, no piensa retirar. Y no lo vamos a retirar porque no estamos dispuestos a dar ni un solo paso atrás en la defensa del derecho a la vivienda en este país.
5: Bueno, pues por lo tanto, los decretos serán rechazados con esos votos en contra de Partido Popular, Vox, UPN y también Junts. A ellos, a Junts, se han dirigido la gran parte de las críticas, también a los populares, pero sobre todo a la formación catalana, especialmente virulenta la crítica del portavoz de Esquerra Republicana, Gabriel Rufián, que decía que tiene derecho a que en su país, en Cataluña, haya unas derechas decentes. Incluso reclamaba la vuelta del puyolismo.
7: O sea, usted, señora Nogueras, es una mala política. No tiene visión. No es consciente. Yo ya sé que usted cree que sí, pero no es consciente de lo que está haciendo. Y se está cargando un partido que es necesario. Es necesario para mi país. Yo le pido, por favor, que vuelva al puyolismo de derechas, conservador, pero que, con el que se podía dialogar. Que deje de imitar a la salvaje de Urriols con financiación de Vox y que deje de imitar a Ayuso, por favor, porque es que en nuestro país no tiene cabida todo eso.
5: Esto cuando hoy hemos conocido los resultados del programa Gazteaval del Gobierno Vasco, que ha facilitado durante su primer año en funcionamiento el acceso a la primera vivienda habitual a 474 jóvenes en Euskadi. De esta forma contribuía a superar una de las principales barreras de acceso a la compra, como es la falta de ahorro previo que sea suficiente para afrontar la entrada a una vivienda. Desde la puesta en marcha se ha permitido movilizar 83 millones de euros en préstamos hipotecarios con la concesión de 11 millones en avales públicos. La consejera Nerea Melgosa recordaba que, según estimaciones recientes, una persona que quiere adquirir una vivienda a precio medio en Vizcaya necesita 45.800 euros ahorrados para cubrir ese porcentaje que no está financiado por las entidades bancarias.
8: 45.800 euros es lo que puede necesitar hoy en Vizcaya una persona que quiera comprar una vivienda media. Alrededor de 45.800 euros ahorrados para cubrir ese 20% que una hipoteca habitualmente no financia. Pensemos en una persona de 25, de 30 o de 35 años que trabaja, que tiene ingresos, que puede afrontar la cuota de la hipoteca y, sin embargo, no ha tenido tiempo material de ahorrar. Este era el muro y es el muro, y Gazteaval ha nacido y nació para derribarlo.
5: Un último apunte, porque el nuevo vestíbulo de la estación del Topo de Anoeta va a entrar en funcionamiento la semana que viene, el jueves 8 de octubre. Se dan así por finalizadas las obras de ese nuevo acceso y hall, que durante los primeros días va a convivir con el antiguo. Se cerrará el día 12 de octubre para la renovación. Sin embargo, los días de partido en Anoeta o los días de eventos como conciertos se mantendrán abiertos los dos vestíbulos con el objetivo de asumir el previsible aumento de los usuarios. Sin problemas en la red viaria vasca, según confirma el Departamento de Seguridad, así llegamos llegamos a la 1 y 4 minutos. En una hora repasamos lo más destacado de la jornada. Les dejamos ya con el deporte.
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1: Hola, ¿qué tal? Arratsaldeon, bienvenidos todos y todas a la cita con el deporte en Onda Vasca. La movida deportiva arranca hoy viernes 2 de octubre 2026 para que sonemos y tú nos puedas escuchar. En el apartado técnico, nuestro compañero Josu García. ¿Quién te lo cuenta? Tres de los deportivos de esta casa. Y Manuel Vilella, Ángel Blaza, quien habla, José Manuel Monge. Viernes, previo al fin de semana, juega el Atleti, partido amistoso, tira plaza, titulares.
2: Como siempre, comenzamos con fútbol. Esta tarde en Anoeta, Real Sociedad Atleti, final de la Euskal Copa. Ter Sik solo llama a los porteros del filial Simón García y Miquel Santos, el resto jugadores de la primera plantilla, pendientes de Nico Williams, lesionado con la selección española. Vamos a analizar los posibles rivales de Copa del Atleti, se sortea la semana que viene. Estamos ante un fin de semana sin fútbol en primera división, pero con muchos partidos interesantes en otras categorías, como el Barakaldo Arenas, derbi de equipos que necesitan puntos. Lo vamos a analizar con nuestro compañero de Deia, Juan Carlos Grande. El Sestao River se las verá en semifinales de la Copa Federación ante el Salamanca. El partido se va a jugar en Las Llanas. En baloncesto y Eurobásquet juega mañana en Coruña la segunda jornada de la Liga Endesa. Los de Ponsarnau, que quieren seguir con su buen inicio liguero y ganar lejos de casa. La semana que viene además ya comienza la competición europea. Y en balonmano actualmente tenemos a tres árbitros vizcaínos en la máxima categoría, en la Liga Sobal. Los últimos en llegar han sido Eder Gómez y Miquel Galloso. Con este último vamos a hablar aquí en esta edición de la movida deportiva.
1: Claro que sí, lo vamos a hacer, además viendo muy bien y escuchando mejor a todo el mundo. 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
1: Ahí vamos, venga, que es viernes, que estamos ya con muchas ganas de fin de semana, que además tenemos libre, porque es verdad que juega el Atleti, pero no vamos a retransmitir el partido, porque aquí hacemos partidos oficiales, eso lo tenemos claro en Onda Vasca, ¿eh?
11: Exactamente.
1: Partidos oficiales con algún juego. Vilella, ¿qué tal estás?
11: ¿Qué tal, José Arratsaldeon? Muy buenas.
1: Pues muy bien, la verdad que muy bien, ¿eh? ¿Cuándo escuchamos Desveda este fin de semana?
11: Mañana regresamos ahí con toda la actividad cinegética ahí a tope.
1: Pájaros,
11: flores y peces.
1: Y peces.
11: ¿Flores?
1: Pues Desveda. Sí, también,
11: claro,
1: también.
11: Mundo rural,
1: claro. 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Tenemos ya ganador, que en este caso es ganadora, de la comida en el restaurante Labra, ese que está en Portugalete, que es un espectáculo y que puedes disfrutar en cualquier momento. 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Así que Labra, luego llamaremos a la persona que se ha ganado esa jamadita. Y también los torrendos, los torrendos de Soria, la ruta del torrendo, con esos 10 vales que hemos dado en las últimas semanas y que son un auténtico espectáculo. Centramos el tiro, ¿por qué? Porque hoy juega el Atleti, lo hace a las 7 de la tarde. ¿Cómo la llamamos? ¿Euskal Copa, Euskal Herria Chapela?
11: La Chapela, teóricamente Chapela. Es Euskal Herria Chapela, sí.
1: Chapela, eso es.
11: Torneo reciente.
1: Dice uno que hay que jugar por un título, a mí me parece que no es un partido amistoso. Pues a mí, perdona, pero lo de me parece un partido amistoso en toda regla. Pero es mi opinión, ¿eh? ¿Para ti?
11: Para mí es amistoso, evidentemente.
2: Para mí es amistoso por una razón. Si fuera oficial o queremos darle mucha importancia, hay que hacerlo en una fase donde no haya selecciones, porque a la Real le faltan 9 internacionales, que son 9 titulares, y a la Atleti 5 internacionales, que no son todos titulares, pero la mayoría sí. Entonces no le puede dar mucha importancia por la ausencia de los mejores.
1: Respetando, porque hemos hablado ayer con Quique Zurutuza, respetando por supuesto el partido, porque mucha gente enseguida dice, no le está... No, perdona, le respetamos un montón el partido. Ayer hablamos con Quique, que es el organizador, y le deseamos toda la suerte del mundo, y sobre todo, oye, que basta que han hecho esta iniciativa, ya llevan varios años, que les vaya fenomenal, pero bonito. Para mí es un partido que le viene bien al Atleti, le viene bien a la Real, pero sobre todo para que esos jugadores que no juegan habitualmente, pues sí tengan su espacio.
11: A ver, es que el resumen es que en la convocatoria del Atleti solo hay 22 futbolistas, que no hay nadie del filial, más allá de los porteros, y que precisamente es la noticia esa, que no llevamos a ninguno de los porteros del primer equipo. Va Simón, va Santos, Simón, no Unai Simón, sino Simón García, y Miquel Santos, por lo tanto, a ver, yo creo que...
2: Y si le quieres dar seriedad, que no importancia, que importancia la tiene, pero seriedad si le quieres dar, hombre, lo de las entradas no es muy serio, ¿no? Lo de las entradas no es muy serio. A para ver, un partido importante.
1: Dices, pues usan 15 euros.
2: No, porque unos van gratis, otros tienen que pagar, bueno, otros no sé qué.
1: Pero eso es casi como si fuese un partido de liga, ¿no?
2: Ya, pero claro. Pero
11: es que yo sigo pensando que a mí lo de las entradas no me parece del todo mal.
2: Pero no es un partido de liga.
1: Yo lo entiendo. Yo igual, hay mucha gente que no lo entiende. Yo lo entiendo.
11: Ayer hablábamos que se había jugado el 2020 también en Anoeta, pero estuve investigando y fue a puerta cerrada, por eso se jugó en Anoeta, por tema de medidas de seguridad y tal y cual, y no ha habido un evento de estas características de la final de Euskal Herria Chapela en la cual se haya jugado en la sede habitual, en el campo habitual de ninguno de los equipos que juega.
1: Bueno, dice este oyente que es oficial. No, perdona, oficial no es. Yo creo que no es oficial este partido de hoy. Porque no entra dentro de ningún torneo que esté regulado por una federación.
2: Eso es. Entonces no...
1: Oficial, es una asociación que se ha inventado este torneo.
2: El partido y este torneo.
1: ¿Te
2: acuerdas el torneo Asia Garce que se hacía antiguamente? Pues no eran partidos oficiales.
1: Era un partido de pretemporada, además.
2: Sí, torneo. Se hacían con el Real Madrid, incluso había a jugar.
1: Yo comí en...
2: Con Ibaigane.
1: Con Di Stéfano.
2: En Ibaigane.
1: Con Di Stéfano. Alejandro, ¿cómo estás?
12: Muy bien, ¿y tú? Yo sí creo que es oficial, ¿eh?
1: ¿Oficial?
12: A ver, esto está organizado por la Federación Vasca de Fútbol.
1: No, perdona, ya vas mal. No es la Federación Vasca la que organiza esto. No.
12: ¿Es una asociación? No.
1: No es la Federación Vasca quien organiza esto. ¿Qué va?
12: Yo pensaba que la Federación Vasca.
1: No.
12: Es una asociación sin más, no.
1: No. Ahora lo busca. No, es que no quiero la nomenclatura, no la quiero decir
2: para
1: mal.
2: No equivocarnos, exactamente.
1: No es la Federación Vasca quien organiza esto.
2: No, por eso no es oficial.
1: Es algo de las federaciones vascas, pero no es la Federación Vasca de Fútbol.
11: Yeah. Vamos. Asociación Euskal Herria y Kirola.
1: Eso es.
12: No, pues entonces no.
1: Claro, es que ese es el tema. Es que por eso
2: es un partido interesante e importante, sí, pero es que no es oficial. Y el hecho de meterlo aquí con calzador, que es la única fecha que tenía para ponerlo, también es verdad.
11: Pero a mí sí que me da pena que no se le dé la importancia que puede en un partido que es muy buen test. Pero
2: Manol, te faltan 9 de la Real Internacionales, 5 de la Atleti Internacionales.
11: Sí.
2: Es que pierde mucho punch ese partido.
11: Sí.
2: Bueno, que igual no lo pierde porque es luego emocionante y bonito, pero faltan la gente importante de los equipos.
11: Sí, de hecho,

0: muy bueno el hacer una clasificación individual de enfrentamientos entre equipos vascos. Y luego que haya un mini ranking de cuatro equipos y que decida el ganador y tal. A mí me parece chulo y
1: la idea es muy buena. La idea es muy buena, evidentemente.
2: Y sobre todo, Juan, que jueguen esos futbolistas que no les hemos visto todavía.
3: Está claro, es un entrenamiento pagado, o sea, que te quiere decir que pues bien, que jueguen todos los que no normalmente juegan poco, que jueguen, que aprovechen, también te digo, es una

0: para el
1: un tío, partido. Un tío de club.
0: No, pues un sí. tío de club, efectivamente.
2: Los porteros y porque tienen la obligación, si no tiene que club. No,
0: tiene que ir porteros. Un tío que entiende que es lo importante.
1: Que sí, siente sí, el Athletic sí. y que le lleva en su ADN.
0: Claro, gente que ya sabe claro. dónde está.
1: Claro.
0: ¿Juan?
3: Sí. Está claro.
2: Joder, ¿para qué va a ser la gente del filial si sabes que el filial tiene un partido muy importante de liga este fin de semana?
3: Por eso digo que sí. Es que eso me parece lo lógico.
2: Por eso.
0: Claro. Eso está bien. Betegón, ¿qué tal estás?
4: Pues aquí estoy viendo cómo trabaja el señor Alberto colocando la mesa para que me ponga vía Canuto 100%.
0: Vamos a estar relajado. Tú vienes de la Puerta del Sol, Canuto, o sea, por favor, Beni, vamos a ver.
3: Es la sucursal en Hermua de los claro. indignados de la Puerta del Sol.
4: No, claro. no se suele decir que los jugadores dan un canutazo, pues.
2: Sí, pero no canuto.
0: Ya, pero pues no canuto. Pues, o sea, ahí te situamos en la Puerta del Sol. Hoy me viene con esto, digo, este ya vamos.
4: Y he dejado la flauta en casa.
0: Y bueno, no, para que a mí no, estamos San Jerónimo. No, la verdad que todas estas coñas son vaciladas que tenemos entre nosotros, porque la verdad es que es vaya momento que estamos viviendo en todos los sentidos. Hay que poner un poquito de humor a esto.
2: ¿De fútbol?
0: Sí, no, pero hay que poner un poquito de humor, porque hay una crispación por todos los lados que parece terrible. O sea, como que está tranquilo.
1: Y nosotros nunca hemos ido a discutir, siempre hemos ido a ser cordiales, amables entre todo el mundo. O sea que...
0: Te voy a decir una cosa, Adrilla, tú has venido super zen.
1: Sí.
0: Haz lo que te dura.
4: Las vacaciones, es lo que tiene.
1: A partir del martes.
2: Segundo día de trabajo, ¿no? Tercer día.
0: Es que no ha discutido ni un momento.
2: Espérate, dale tiempo. Que
0: no, pero no, que es, no es Vilella. O sea,
2: sí, es Vilella. Sí,
0: ha venido con el pelo para el otro lado.
1: Un poquito más largo también,
0: Un poquito más largo, eso es. O sea, es otro tío. O sea, ahora mismo es otro tío. Vamos con un tema que, de verdad, me indigna. Pero me indigna, no porque yo ya, porque ya paso bastante de las redes sociales, entro muy poquito, sobre todo en X, me parece vomitivo. Lo que pasa es, pues tiras alguna información y sales, punto. Con lo de Nico Williams de ayer. Parte médico, Vilella, de Nico Williams.
1: Sí, salía ayer por la tarde, abandona la concentración de la selección Nico Williams por una lesión de carácter moderado en el recto anterior izquierdo. Partido contra Croacia fue en el que se produce esa lesión, recordamos, muscular de carácter moderado en el recto anterior izquierdo.
0: Ayer ya los mal haters de Nico, pues atizándole, pero vamos a ver, primero... Vamos a ver si el club da otro parte médico. Digo, cuando llegue aquí
2: y lo exploren
0: bien. Porque esto puede ser una sobrecarga.
1: A ver, decir moderada.
0: ¿Tú qué crees?
1: Lo creo que es una micro.
0: ¿Una micro rotura?
1: Sí.
0: ¿Qué creéis vosotros?
2: Yo no tengo ni idea.
3: Tendrá lo que tenga, pero de todas maneras. Me fastidia enormemente, sea de Nico, sea de Pepe Tamborilero.
4: Cuando dicen leve, pues todos quedamos tranquilos porque puede ser una sobrecarga, un edema, incluso una micro muy pequeña, una contractura, pero...
2: Mira,
4: esperan que cambie.
2: Yo estoy con Vilella, cuando dicen moderada, dicen, no digo leve porque igual me columpio, y no digo severa porque así no asusto a nadie, voy a decir moderada. Y luego puede ser...
5: Moderada al final...
2: ¡Hombre, Beni! Tú eres el hermano gemelo de Beni, ¿no?
1: Ha dejado el megáfono.
5: El canuto me ha enchufado aquí.
2: No, la alcachofa.
5: Cuando dice moderada es que hay algo de rotura.
2: Claro.
5: Está claro. Entonces, una rotura mínimo va a tener 3 semanas y la cuarta recuperación y a ver. Si es muy grande, olvidaros. 2 meses no se les va a quitar nadie.
0: Hombre,
5: es mala noticia.
1: Muy mala. Tampoco debe llegar 2 meses, Beni.
5: No, si tiene una rotura maja.
1: Si no sería una lesión.
3: No sería
1: severa.
3: Moderada, joder. O leve.
5: No, pero a ver, tú puedes tener 1 centímetro o 4 y sigue siendo moderada. Porque no hay desinserción, porque no hay. Claro, es que hay mucha variedad. O sea, normalmente los médicos se suelen cubrir. Y cuando han dicho moderada, de 1 mes y medio hay. Yo creo que ahí tiene que andar la cosa. Si no te hubieran dicho leve, no hubieran levantado la liebre a nadie. Ya está, 2 semanitas y a currar.
1: Me acabo de asustar, Beni.
0: A ver, es que hay gente que dice, hay gente que está diciendo 1 mes. A mí me parece mucho.
1: A mí también.
0: A mí me parece mucho.
3: A mí lo que me parece es mal. Me da lo mismo si es mucho, poco o regular. Me parece una faena como la Copa un Pino, pero claro, no tiene la culpa él.
0: Eso te iba a decir.
3: La culpa se produce porque se produce.

0: pero te digo que es una faena gorda para nosotros. Siempre lo hemos comentado, o sea, todas estas cosas de voy con la selección, me da lo mismo cualquier selección, lo que puede haber es un riesgo importante. No es que al Atleti le pagan cuando no juega, me parece muy bien, pero es una faena para el club del copón. O sea, en pura teoría, Nico, según la teoría de la mayor parte de los que estáis ahí, es el número uno del club. Entonces, pues si no juega...
1: Evidentemente que es el número uno del club, el futbolista mejor pagado, el jugador que más repercusión mediática tiene, pues el futbolista que internacionalmente es más conocido, el futbolista más demandado por las aficiones, no solo la suya, sino de todos los clubes del mundo.
2: El único que no puede pasar...
1: No me ha gustado el tonito de Juan. No me ha gustado el tonito de Juan.
0: Es más faena para nosotros. Si es todo lo que tú crees que es la leche la faena que nos hace si no juega. Es así.
3: Y para él también,
0: claro, es una putada y valga la frase como un pan de grande. Cuantos más adjetivos le coloques, es que es fenómeno, es que es rápido, es el mejor, es el más pagado, es el más listo, el más alto, el más guapo, el más famoso. Peor, cae peor, cae peor, cae peor. Y cuando termines de darle adjetivos, va a ser la madre que lo parió. Porque no juegues una faena para nosotros del copón.
4: Y aparte, siempre que das a jugadores a las elecciones, ese famoso virus FIFA está bueno, ahí, está la
1: para,
4: gente.
1: Dice, no, acabas de decir una cosa, Juan, que te desdices. O sea, no, es una faena para nosotros, pero si le infléis a palos.
0: Te acabo de, sí, de verdad, eres, no sé dónde estudias, dónde has estudiado.
1: Santa María, en Santa María, en Portugalete, hice...
0: Pues tío, te cogió de refilón, porque ¿cómo? De verdad, eres un canallita. O sea, yo lo que he dicho es, estás poniendo los adjetivos, cuanto más adjetivos le pongas, tú, yo no he dicho ni palabra, ni a favor, ni en contra, cuanto más adjetivos le pongas, peor para nosotros, nada más. Si me preguntas a mí, me parece una faena, porque a pesar de que le dé de palos, sigo diciendo lo mismo que he dicho siempre. No se puede jugar con un jugador al que le nombras el guerrero antifaz, el Cid campeador, el Jabato, el Ror Rogers. No le puedes nombrar a un tío todo eso porque le pones en el punto de mira del equipo contrario. Y el equipo contrario lo tiene facilísimo. Solo le cubre a ese.
2: Hombre, a ver, Juan,
0: y acaba el tema. ¿Qué es lo que pasa con
2: Nico? Lo que dices,
0: no, no, si piensen que el que le va a solucionar los problemas es Nico, estamos muertos.
2: Entendiendo lo que dice Juan, no creo que ningún entrenador esté pendiente de lo que decimos nosotros en Onda Vasca para cubrir a Nico. No creo que la gente ya ha mejorado el sistema de scouting para saber que Nico es bueno.
0: Por lo tanto, da igual. El entrenador no necesita que hablemos nosotros nada, pero está claro que el que le cubre a Nico sabe lo que tiene que hacer. Tiene uno cubriéndole, otro esperándole, otro detrás.
2: Sí, pero no por ti, por mí.
0: El primo, la novia detrás. Entonces, si seguimos así, no tenemos nada que hacer, porque Nico sigue empeñado, a pesar de que además los jugadores le pasen el balón, sigue empeñado en intentar encarar. De cada 20, encara 2.
2: ¿Qué es su juego?
0: 2, 3.
2: ¿Qué es lógico, Juan?
0: Como mucho, como mucho.
2: ¿Pero qué es lo que tiene que hacer?
0: No defiende. Entonces, realmente, en este momento...
1: No, lo de no defiende no es cierto.
0: Para que Nico juegue... No pues sale, subir,
1: no, pero, como Benny, Benny, no, pero Juan, lo de no defiende, no defiende, no, nada, no, no es verdad. Vileya, tenemos datos de defensa de Nico, estadísticos.
0: Cuando dices, Nico ha dado 10 pases, y de 10 pases, de los que ha dado Nico 10, yo doy 12.
1: No, claro, pero no lo de pases, defensa. No pase, ¿eh? O sea, en defensa también trabaja Nico Huila. Tenemos el mapa de calor, el mapa de calor, Vileya.
0: El otro. De calor, ver, no, tú sí calor.
3: No puede ser que haya dos discursos tan distanciados. Uno de que sea el jefe, que sea el puto rey del campo, y otro que no valga para nada. No puede ser.
0: ¿Tú has dicho eso?
4: O sea, Juan, tienes razón, Juan. El mapa de calor es azul en el caso de Nico Williams, no es rojo, es azul, no defiende. ¿No?
0: Pues es que es evidente, es que no sé, claro. No sé qué tipo de partido veis vosotros.
1: Tiene que defender lo que tiene que defender.
0: Y ya cuando entran estas cosas suele ser peligrosísimo, porque saca datos de no se sabe dónde, que los datos son surrealistas.
2: Nada,
0: no, ahora 20 pases buenos. 20 pases buenos. En el Atleti no da 20 pases buenos nadie más que a Galarreta algún partido. Los demás nadie.
2: Juan,
0: pero no es un tema mío. O sea, no,
2: una
0: es
2: cosa
0: de
2: es pase...
0: de la realidad. Es contarlos.
2: Es un pase bueno.
0: No tenéis tiempo por la pinta, yo, Juan, me aburro mucho. Entonces, yo, Juan, me dedico a contarlos. Digo, yo, ha dado 17 pases, 17 encaramientos, perdiendo el balón, 14 de los 17. Y tú cuentas que ha habido 3 pases buenos, coño, no.
1: Dice un oyente que no crees en los datos, a ver si eres terraplanista.
0: No, en absoluto. Los datos son todos manipulables y lo sabemos todos.
1: No, sí,
0: Juan. Todos sabemos. A ti te tocan 2 Mercedes y 3 señoras. Y no tienes ni Mercedes ni señoras. Es mentira los datos.
2: Mi coche es del grupo Mauri.
0: Y cuando dicen la estadística, ayer salió en la tele. Sueldo medio español, 2.300 euros. La mayor falacia de la historia. Sueldo medio del español, 2.300 euros brutos. Es una mentira absoluta. Pero el dato es ese. ¿Por qué? Porque hay un tío que gana 100 millones de euros. Entonces, divides 100 millones entre todos los que tocan y le tocan a uno 2.300. Pero está ganando 8
3: millones. Es el problema de la media. La media es un concepto matemático.
0: Pues Juan, es una mentira, es que... joder. Parece mentira que lo entendáis. Es una mentira.
3: Pero el dato no es falso. El dato es interpretable.
0: El dato es un dato manipulado.
3: Pero es la media, punto. Pero es la media, no te estamos diciendo que todos ganen 1.200.
0: Ni media ni leche, es mentira.
1: Uno que quiere vender a Nico.
0: Yo desde luego por 80 millones está, también le vendo yo.
1: De acuerdo con el Jaile, con lo de Nico.
0: Lo llevo yo en brazos.
1: Era un buen día para probar algún cachorro. Hoy no, que se juega con Extremadura. Vamos a dejar tranquilo al equipo Llopis. Otro, en cierta ocasión y ante un gol de Lamine Yamal dijo... lo he metido porque Nico defiende mal. Bueno, esto fue una chorrada que dijo Lamine en plan buen rollo, sin más. Otra vez, Juan, Nico sí defiende. Dejémoslo ya, por favor.
0: Que sí.
2: Si no corres para atrás y no defiendes, no juegas en ningún equipo de primera división, por muy bueno que seas.
0: Ya, más que Nico. El único que juega sin defender en media España es Nico.
2: Pero, Juan, ¿qué es que defiende hasta el papel?
3: ¿Pero tú crees que si Nico no defendiera iba a ir a la selección española? Es que es absurdo.
0: No, es absurdo.
1: Tiene eficiencia con menos. Ya lo dijo Churchill. Dame datos y estadísticas que haré que coincida con la realidad que quiero reflejar.
0: Claro. Totalmente de acuerdo con Churchill, sin ninguna duda.
1: Amigo tuyo, Churchill, ¿no? De la cuadrilla.
0: De la cuadrilla, sí.
1: Estaba todo lo de Gijón, en Deusto y Churchill.
0: Todos los de Gijón estaban con Churchill.
1: No, estaban los de Gijón y de Churchill. Eso es otra cosa.
0: Eso es otra cosa, efectivamente.
1: Oye, vamos.
0: Estábamos más en el City cuando era antes.
1: Cambiamos a otra cosa. Porque está Osorio también ya dando por saco en el WhatsApp. Luego lo tendremos en la tertulia. Que es otro fan de Nico.
3: Dando ánimos, ¿no? A Nico, seguro.
1: La Copa mola. El lunes sorteo. Sí. Y el Athletic, es curioso. A mí esto me hace mucha gracia. Porque en segunda ref, el grupo de los vizcaínos va para Galicia. Y para Asturias. Y para Cantabria. Pero en la organización de la Copa de las Zonas... No, nos vamos para Cataluña.
2: Exactamente.
1: Y para Aragón.
2: De hecho, es más, hay cuatro equipos de primera división que se van a enfrentar al Sestao River y a los ganadores de las tres eliminatorias del fútbol regional, que son Osasuna, Athletic, el propio Deportivo Alavés y el Español. Esos son los equipos de primera que entran a competir por proximidad, y verás tú lo cerca que está Barcelona. Y van a jugar, como ya hemos dicho, contra el Sestao River, es decir, podría haber derbi. El River va a recibir sí o sí a uno de los cuatro equipos de primera división. Y en ese mismo bombo, para medirse a los equipos de la máxima categoría, entran el ganador del Calatayud Baztán, San Rafael El Prat y Anaitasuna Tedeón.
1: Tengo claro que quiero que salga Sestao Athletic.
2: Claro.
1: Por supuesto.
2: Sí, también.
1: Vamos, me parece que es un partido bonito para Vizcaya. Bueno para el River porque va a poder hacer una buena taquilla.
2: Bueno para nosotros.
1: Bueno para el Athletic, bueno para nosotros, para la retransmisión, para todos.
4: Sería lo mejor, hombre.
1: No tengo ninguna duda.
4: Puedes ir andando.
3: Sobre todo eso, bueno para vosotros, ¿no?
4: No, pero para todo el mundo. Para
1: ti,
4: para la afición también.
3: La
4: afición, coges el metro y ya estás. Es mejor para todos.
2: Claro. Sí, pero es una pena que eso, lo que tú decías, ¿no? Que en segunda ref estás pegándote la paliza a viajar hasta Galicia. Tienes Cantabria a 15 minutos en coche y tienes que ir a jugar a Barcelona.
1: Que te toque un Racing o que te toque un Español cambia mucho la peli, ¿eh?
2: Hombre, evidentemente.
1: Juan, te dejamos que tienes que ir a hacer cositas, ¿no?
0: Vale, muchísimas gracias. Ya me metió con Nico, que no quería, y ahora me toque ir. ¿Vale?
1: No, pero bueno, venga, un abrazo.
4: Hasta luego, Juan, hasta luego. Es que ricasco.
1: Es que es así, la final...
4: Es lo que tiene, no es que estás sin las normas y no puedes cambiarlas ya. Si se ha hecho así,
1: le toca el Prat.
4: O sea, dividido, pero José.
1: Bueno, si le toca el River o Naitasuna, estás aquí cerca.
2: Naitasuna está cerquita, sí.
4: Pero pregunto yo.
1: El otro es el Calatayud.
2: Tiene buen campo el Calatayud.
1: ¿Baztán es?
2: Baztán, sí.
1: Baztán Calatayud, ¿no?
2: Calatayud está en Zaragoza.
3: A Zaragoza. Sí.
4: ¿No? Pero pregunto, buen José, campo, que igual sabes tú. Cuando se hace esto, ¿la Federación Española consulta con los clubes o no? Dice, no. Así está repartido y os fastidia.
1: Dice uno que le gustaría que tocase en Noja. Pues sí, en otra vida, porque no le puedo tocar en Noja. En Noja está para el otro cuadro. Está para el otro lado.
4: Por eso está así hecho desde la federación y, oye, te tocará un catalán el español. Pues te toca el español.
2: El campo del Baztán es una caja de cerillas.
1: A ver, que es un rival... Que viene de los duelos regionales.
2: Sí, sí, a ver, que estoy viendo ya por curiosidad los campos. Y tiene una parte del Club Deportivo Baztán en su web en el que habla de las instalaciones.
4: Pero José, una cosa,
2: si viendo al español, por,
4: o sea, 100 bajas de Barcelona, vienen ellos aquí.
2: No, vienen ellos.
4: Por eso, oye.
2: Sí, pero ganan, a ver, ya, sí. Pero la afición que trae el español, ¿qué?
4: Ya, ya, eso sí es verdad.
2: El Alavés te puede mover algo.
1: Sí, el Alavés sí te va a mover algo, por
2: porque
1: supuesto.
2: El Alavés, cuando yo estuve en el partido contra el Getxo, sí que metió 150.
1: Sí, pero Osasuna.
4: Si llegan a estar los gallegos aquí pegados con nosotros, también mucha gente iría al partido.
2: Yo recuerdo, de hecho, un...
1: Claro, y cometimos un error ayer cuando decíamos, no, Celta no juega Europa. No, el Celta sí. Porque son los cuatro de Supercopa los
4: sí,
1: que...
4: Sí, sí, solamente los cuatro, claro, que no, claro, están en eso, claro, en competiciones...
2: De lo que nos hemos beneficiado tantas veces nosotros.
4: Eso es.
2: Que claro, no tenemos la posibilidad.
4: La primera ronda.
2: Pero sí que es cierto, por ejemplo, es que el campo del Baztán es lo que te digo, 100-60, vete tú a jugar ahí. Porque el Athletic sí o sí va a jugar fuera de casa.
3: Juego aéreo, juego aéreo.
1: No iría en otro campo, ¿no?
4: Juego de supervivencia.
2: No sé. En el complejo deportivo de Gilchaurdi, en Elizondo, no sé qué puede haber cerquita que les compense.
3: Vera.
1: No sé, porque también es una posibilidad. Nos vamos a hablar ahora del derbi que se juega mañana, el domingo a las 12, entre el Bilbao Athletic y el Arenas, que es un partido, Beni...
4: Baracaldo Arenas.
1: Perdón, Bilbao Athletic y Extremadura, Baracaldo Arenas. Me he liado, sí. Con esto de
3: Baracaldo Athletic, sí, tiene razón, Ángel, perdona.
1: Mañana, el partido mañana, Baracaldo Arenas, a las
4: 4:30.
1: Eso es,
4: Baracaldo Arenas.
1: Es un partidazo.
4: Hombre, es un partido de necesidad, que se dice. El Arenas no, sí, ha ganado mal todavía, y el Baracaldo tiene...
1: De obligaciones.
4: Exactamente, y aunque estamos hablando solamente de la sexta jornada, pero el Arenas no ha ganado todavía, está recibiendo muchos goles, el último, la goleada que encajó ante el Bilbao Athletic, y el Baracaldo en casa está fuerte, pero tiene que sumar más.
1: 4:30, Baracaldo Arenas, domingo 12, Bilbao Athletic Extremadura. Juan Carlos Grande, ¿cómo estás?
5: Bien, estoy bien, escuchándoos, como siempre.
1: Que me había liado, me dice Pablo, estás espeso. Digo, sí, no, me he liado, lo siento. No,
4: estás hablando de Bilbao Athletic y...
1: Me he liado, lo siento. No, pero bueno, me he equivocado, ya está.
2: ¿No volverá a ocurrir?
1: No, volverá a ocurrir.
4: Lo siento, me he equivocado, no volverá a pasar.
1: Volverá a ocurrir, seguro, pero bueno. Yo no sé, fíjate lo que te voy a decir, Grande. Es que no sé quién tiene más obligación en este partido. Es que creo que los dos tienen muchísima obligación.
5: Sí, claro. Es lo malo de jugar un derbi, ¿no? De que queremos que ganen los dos, y los dos no pueden ganar y los dos lo necesitan tanto. Por parte del Baracaldo, pues porque está demostrando como local que juega muy bien y que sobre todo saca los partidos adelante. Lleva sin perder en todo 2026. Y por parte del Arenas, pues pues con prudencia y con mucha ambición, porque aún no ha ganado en Liga. Entonces, pues... Pues no sé, yo no sé cómo mojarme, ¿no? Pero casi más necesidad tiene el Arenas, pero el Baracaldo tiene que mantenerse ahí, porque son dos equipos que a mí me dan un poco miedo este año en Primera Federación.
1: Sí, yo...
5: A ver, no quiero ser agorero, José, pero...
1: Yo no lo sé, yo entiendo, pero además siempre lo explico. O sea, para mí lo de la temporada pasada del Arenas fue un milagro, con una grandísima... yo creo que interpretación de todo esto del entrenador, de Jon Erice, y los jugadores, sí, que por supuesto estuvieron muy bien. Y esta temporada era volver a reinventarse, volver a hacer el equipo nuevo, volver a muchas cosas, ¿no? En una primera red que es hiperprofesional, con unos jugadores tremendos en muchos equipos, con unos presupuestos brutales. Ya te digo que me hace un milagro que el Arenas esté con el dinero que tiene en primera red. El Baracaldo también es un club que evidentemente no tiene un potencial económico para nada en esta categoría de los de arriba, ni de los del medio casi, pero le veo distinto. Yo confío en ese sentido, tengo más confianza en el Baracaldo, creo que tiene más empaque y no sé,
3: más experiencia, más
1: sí,
3: experiencia.
1: Sí,
3: claro.
5: Sí, sí, yo no he dicho, no digo lo contrario, pero son dos equipos que no lo tengo claro todavía que vayan a estar de la mitad para arriba, porque como tú bien dices, el Arenas...
1: Vale, de la mitad para arriba.
2: Sí, había sonado muy de descenso.
1: Vale, claro, es que ha sonado raro, vale, perdona.
5: ¿Qué te voy a decir? ¿Que el Arenas va a descender? Es que claro, tampoco quiero ser agorero.
1: No, pero pero meterles en el mismo saco a Baracaldo y Arenas.
5: No, claro, complicado. Ahora mismo, por ejemplo, el Arenas tiene un punto y el Baracaldo tiene 5. ¿Qué significa eso? Pues que el Baracaldo justo es el primer equipo que se salva del descenso. Claro, ganarán el próximo día y se mete con 8. ¿Perdona?
3: Y sensaciones diferentes. Ves a la arena si es un equipo que no tiene alma, y sin embargo al Baracaldo se le ve con energía de poder sacar algo en partidos, y que ha tenido mala suerte también.
5: Hombre, todos sabemos la diferencia, ya estuvo el otro día los dos presidentes con nosotros, y la diferencia, por supuesto, que entrenamos es también es tremenda, o sea, que es lógico que el Barakaldo aspire a más. Lo que pasa es que esta categoría es tan complicada que en la zona media apenas hay puntos, tan pronto estás jugando por el playoff, como le pasó el año pasado al Barakaldo, como tan pronto miras al descenso, ¿no? Porque tienes muy cerca los cinco últimos. Entonces, por eso digo que son dos equipos que no les veo como para estar arriba. Sin embargo, yo al Bilbao Athletic desde el primer momento le veo, luego me puedo equivocar, pero no sé, la Arenas tiene pinta de que eso que has dicho, José, del milagro del año pasado no se va a dar. Me recuerda un poco a la Morevita de segunda división, pues que de repente pega el subidón y aprovecha, pero el año siguiente sufres como un perro.
2: Yo, y es lo que que tengo muy clara una cosa, o sea, que y pienso que el Arenas también lo tendrá claro, o sea, que la confianza en Erice tiene que ser total y absoluta. Porque total. Me parece un técnico bestial.
4: Pero Arenas está más necesitado. No puedes estar seis jornadas sin ganar.
1: Sí, pero evidente. El Barakaldo.
4: Y el Barakaldo lo tiene bueno, que en casa está funcionando muy bien. Y Juan en casa. Y
6: sí, pero solo por lo de casa no te da.
4: No, solo por lo de casa no. Pero como este partido es en casa, ya partimos de que Juan.
6: Y el problema es que tienes cinco puntos ya con el Mirandés, que está ahí marcando un poquito la zona de privilegio.
4: Yo a ver, Arenas, si no puntual ganar, se le complica muchísimo todo. Ya lo va a tener complicado de aquí a final de temporada, porque lo ha dicho Juan Carlos, no es un equipo que va a estar de la mitad para arriba. Pero, y encima la moral de los jugadores, ¿verdad, Juan Carlos? Que sí, que estamos a muerte con Erice, con todo el mundo, estamos a muerte, pero no ganar, eso va mermando y va machacando la cabeza. Eso está claro.
5: Claro, y luego lo que has dicho, ¿no? Que si pierdes en este derbi, por ejemplo, que un derbi es a cara de perro, pues luego va León, por ejemplo, Leñas. Y luego tiene dos partidos seguidos en casa, Mérida y Ourense. O sea, es que sí o sí que tiene que sacar puntos porque están súper necesitados. El Barakaldo, por ejemplo, va a Ourense, que está abajo con el Arenas, y luego recibe al Mirandés ya y va a Ponferrada. También son rivales de Enjundia. Esta categoría es tremenda.
4: No hay ningún rival flojo.
1: Fíjate, yo el otro día estuve en las Llanas con Víctor y le decía, ojito con el Extremadura, que yo les vi en Barakaldo y no me parecieron para nada un equipo de estar donde está ahora mismo, sí, clasificado, sí. Pues está abajo.
3: Llevan 4 o 5 ascensos seguidos.
1: No, que tiene muy buenos futbolistas.
6: El Extremadura ahora mismo es el primero que descendería, es decimosexto con 3 puntos. Claro. Que el Mérida y Unionistas, que mira qué equipo están andando.
1: Es que es una pasada.
4: Ninguno flojo.
1: Es que es una pasada. Grande, pasa un buen fin de semana que te lo mereces. Y más adelante, estos días también, que vas a descansar un poquito.
4: Claro que sí.
5: Hablamos, a ver cómo va el tiempo, hablamos.
1: Disfruta. Bueno, lo que tú nos digas, ya sabes que venga, tú eres el jefe. Venga, hasta luego. Bueno, pues ahí estaba grande, con el partido. Y Bilbao Athletic Extremadura, me dice un oyente que cree que la sorpresa de la temporada positiva va a ser el Bilbao Athletic.
4: Por ahora lo es, y esperemos que aguante mucho y que sea así hasta el final.
3: Sí, de momento sí, yo creo que ya no por clasificación, que al final un poco cada uno tiene su visión del Bilbao Athletic. Para mí, el ver cómo se están fogueando jugadores en puestos diferentes, con rotaciones, en una dinámica positiva, eso es muy de agradecer para el primer equipo, que Terzic seguro que tiene el ojo echado a varios. En cuanto se sitúen un poquito con comodidad en la tabla y haya rotación, seguro que más de uno va a caer en convocatorias y va a tener minutos.
4: Por sensaciones, es una maravilla el Atleti.
1: Está muy bien.
4: Es una maravilla. Le ves jugar y ves los partidos, más allá de que gane, empate o luego pierda. No ha perdido todavía.
1: Y rotando gente y
4: está utilizando muchos jugadores.
6: Y todavía le falta.
1: ¿Manes con quien entrena? De momento aparte.
6: Ayer le vi.
1: De momento aparte porque todavía, yo creo que es para diciembre, por ahí.
6: Sí, aproximadamente, es en febrero, sí. Si no recuerdo mal. Ayer justo aparcamos el coche al lado.
1: Sí, pero bueno, el
3: que aplique la gente la casuística Prados a Manex, que estamos. Estás oyendo continuamente en redes, en grupos, oye, Manes, tranquilidad. Cuando vuelva y le den el alta médica, todavía le van a quedar 3-4 meses hasta que sea Manex.
6: Claro, estamos en octubre, mínimo un par de meses para volver a empezar, lo que decíamos antes, diciembre, es que se rompió en febrero, que ahora ya no se recupera la gente en 6 meses.
1: No es tan fácil como la gente piensa y, bueno, es que antes en 7 meses ya estaban.
6: O menos.
1: Y mira, y luego problema, ¿no?
6: Exactamente. Mira, Courtois.
3: Claro.
6: ¿Courtois fue?
3: Bueno, militado 3 veces, es que al final depende. Los cuerpos cada uno son una historia.
6: No hay prisa, cuando estás en formación, todavía menos.
1: Es claro, y este chaval que... Y luego aparte lo que decía Beni, que tranquilidad con él, porque le hemos visto unos chispazos guapos en el Racing de Santander, pero luego esto es más complicado, la continuidad, tal, cuidado.
3: Claro. El contexto del Racing de Santander del año pasado es totalmente engañoso, porque es un equipo ofensivo total, independientemente de la labor defensiva. Y ahí ha brillado con nota porque el equipo prestaba a ello, pero nosotros no somos ese Racing.
2: Beni, pues
3: vamos a darle
2: hierro. Yo ya está en la recta final de recuperación, ¿eh?
3: Bueno, pues también vamos a darle minutos porque viene de lesión tarde, larga. Entonces, no vamos a meterlo ya, no vamos a pedirle ya goles.
2: Eso es.
3: Vamos a pedirle que se vaya incorporando, que coja ritmo y que empiece, claro, a aportar minutos. Y luego, los procesos de recuperación son complicados y en edades de crecimiento y de procesos físicos son más complicados aún.
2: Antes de irme a Puli, voy a saludar a la vencedora, la ganadora de la comida en el Abra, Marta. Marta, ¿cómo estás? Arratsaldeon.
7: Hola, Arratsaldeon. Muy bien, muy contenta.
2: Vaya suerte que has tenido tú.
7: Sí, sí, pues sí, porque es la primera vez que escribo.
2: Te voy a decir...
7: lo de Garaya y eso, pero sí, aquí no se me había ocurrido nunca.
2: Te voy a decir una cosa. Vas a comer de escándalo.
7: Sí, buah, seguro que sí. No lo conozco, sé dónde está, lo he visto por fuera, pero no he

0: Pues ya
1: ahí,
0: te conozco.
1: Ahí estaría yo, ¿eh? Oye, Marta, que nos alegra mucho que te haya tocado, ¿eh? Un abrazo.
0: Muy bien, hasta muchas luego. Gracias. Vale, agur, agur.
1: 1:41, pausa y seguimos. Suspira, Vileya.
2: Es que no me toca a mí, otro mes que me toca. 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

0: hacer eco, porque no nos parece, sin más. Pero bueno, lo mejor, que está bien, que no pasa nada y que se va a recuperar y que ya está. Punto pelota. Baloncesto.
1: Sí, porque tenemos cita con la segunda jornada de la Liga Endesa, la Liga ACB. Juega mañana el Bilbao Basket, el segundo Bilbao Basket, visita Coruña para enfrentarse en el Coliseo de la Coruña al Leima Coruña a las 12 del mediodía, el domingo. Juega el domingo, no el mañana, el domingo. Un recién ascendido al que ya se le ha ganado esta temporada, bueno, esta pretemporada en Burgos, en ese triangular que jugó Bilbao Basket, ganó todo el Bilbao Basket menos los dos partidos últimos ante el Tenerife. Bueno, se presenta bastante interesante el partido para ver cómo funciona el equipo lejos de casa, ¿no? Un equipo que funcionó muy bien el otro día ante el Manresa. Vamos a ver qué tal lo hace ante el Leima Coruña. Un Leima Coruña que perdió en la primera jornada ante el Barcelona, pero no, anotó 102 puntos. Pues Arnau, ¿cómo se le puede ganar a Leima Coruña?
2: Evidentemente hay aspectos conceptuales, pero uno innegociable, ¿no? Pasa por llegar a la línea de esfuerzo que se tiene que llegar. Porque ellos, si no llegas, te lo van a castigar. Y nosotros también buscar en esos momentos que ellos no llegan a la línea, ¿no? Y es un partido muy de esfuerzos, de concentración, cuando digo de fuerza, ¿no? De todas estas cosas, para que pues las batallas del rebote, las batallas de que consigue más puntos fáciles de carrera, quien pierde menos balones, pues todas estas cosas creo que son muy importantes.
1: Bueno, pues toda la suerte del mundo, está el equipo bien, tiene alguno tocado, pero están todos en perfectas condiciones, y a ver lo que hacen, porque ya la semana que viene empieza la competición europea, la Champions, y ya son dos competiciones y hay que gestionar cargas, como dice Imanol con el Atleti.
0: Bueno, la verdad es que vamos a hablar ahora de colegiados de balonmano.
1: De balonmano, sí, de la Liga Sobal, una de las mejores ligas que hay en Europa, ¿no? Está Alemania, está Francia, está Dinamarca, pues son ligas muy importantes, pero la Liga Sobal es una de las ligas importantes, evidentemente, del panorama. Y tenemos a tres árbitros vizcaínos, en la máxima categoría han llegado dos árbitros a la Liga Sobal, los dos son de Baracaldo, los dos viven en la misma calle, los dos viven portal cercano, los dos se conocían físicamente, pero han coincidido ahora como árbitros de balonmano. Uno de ellos es Mikel Gayoso. Mikel, arratsaldeón, muy buenas.
3: Arratsaldeón.
1: Oye, ya es casualidad que los dos de Baracaldo, los dos de la misma calle, los dos portal con portal, y os conocíais pero de vistas, ¿o no?
3: Sí, eso es. Bueno, Eder y yo nos conocíamos pues como conoces a tu vecino del barrio, de saludarlo y poco más.
1: Oye, Liga Sobal es una de las ligas más poderosas de Europa de balonmano. Tenemos al Barcelona, que siempre ha ganado mucho, a Vidasoa, etcétera, etcétera, muchos equipos. Pero también me han dicho que el nivel de los árbitros de la Sobal es uno de los niveles más altos que hay en Europa.
3: Bueno, eso es así. El nivel de los árbitros de la Liga Sobal está considerado uno de los mejores en toda Europa. Y prueba de ello es el número tan reducido de parejas que estamos en esta liga, ¿no?
1: ¿Cómo se llega a ser árbitro de la Liga Sobal?
3: Bueno, como yo suelo decir, o como Eder y yo solemos decir, con mucho compromiso y mucho trabajo, ¿no? Y mucho sacrificio, no solo propio, sino también de todos los que nos rodean, ¿eh? Amigos, familia, sobre todo.
4: ¿Cómo? Yo te voy a preguntar por el tema de evidentemente, la tecnología, que ha irrumpido en todos los deportes hace pues ya unos cuantos años, pero no nos terminamos de aclarar de cómo lo vive el propio árbitro, que al final es al que le condiciona. ¿Vosotros os sentís en cierto modo, no sé si condicionados, o en cierto modo con más presión por saber que siempre hay una cámara enfocando en el punto exacto de la jugada que tú tienes que jugar en décimas de segundo?
3: Bueno, pues es buena pregunta. La verdad es que, a ver, nosotros hemos vivido la tecnología, nosotros, Eder y yo llevamos 21 años arbitrando, ¿vale? Y hemos vivido el balonmano sin cámaras, ¿no? O con tecnología muy muy limitada, y ya en los últimos años, pues con la ayuda de toda esta tecnología que comentáis. Es cierto que te expone, pero nosotros lo utilizamos siempre con una visión positiva. Te expone pues porque la jugada se puede ver mil veces, ¿no? Uno en su casa puede ponerlo para atrás, para adelante mil veces y tener tres opiniones diferentes sobre la misma jugada, pero nosotros lo utilizamos en positivo en el sentido de que nos sirve para analizar nuestras jugadas y mejorar constantemente.
0: Dice, siempre alucino con los oyentes que tenemos, porque son cosas que te demuestran que hay mucha gente que nos está escuchando, sí, ¿no? Dice un oyente, pero Mikel trabaja conmigo, está en mi equipo, ese Mikel, Gaiska.
3: Gaizka.

0: Un saludo a Gaiska. Gaiska le tengo que tener contento, que es mi jefe.
1: Acaba de mandar un mensaje. Es flipante esto, Miquel. Oye, Miquel, yo siempre he dicho, porque a mí me ha gustado ver balonmano siempre. O sea, me ha encantado ver balonmano. Me parece un deporte. Siempre digo que los jugadores de balonmano probablemente sean, junto con los del rugby, los más fuertes que hay. Es una pasada, o sea, el choque, todo. En
2: press banca, todo es muy estético,
1: ¿no?
2: Además.
1: No, pero que es una barbaridad. O sea, son animales de competición. O sea, es una burrada. Y que los árbitros, siempre he creído, junto con los del baloncesto, que tenéis mucho que decir en los partidos.
0: Bueno, que tenemos mucho que decir, es verdad. Y en concreto, pues Eder y yo somos, fuera del balonmano hablamos mucho, ¿no? Intentamos ser muy sociales, ¿no? Somos muy sociales, y dentro de la cancha también, ¿no? Hablamos mucho, intentamos mantener muchas conversaciones con jugadores y con cuerpo técnico, ¿vale? Bueno, no solo hablas con el silbato, sino también hablas pues con tus gestos y bueno, y con muchas cosas que no salen a través de las cámaras que decíais antes, ¿no?
3: Sí, sí. Oye, bueno, Eder no ha podido estar con nosotros porque le tocaba trabajar, si no hubiera estado también con nosotros los dos colegiados. Pero sí que es verdad, Miquel, que al hilo de lo que ha dicho el Monje, en balonmano, igual que en baloncesto y no en fútbol, se respeta más a los árbitros. Los jugadores, pues, ¿eh?
0: Sí, bueno, esa es una sensación bastante extendida, ¿no? Y nosotros como árbitros, y bueno, Eder en este caso es mucho más aficionado que yo al fútbol. Sí que lo reconocemos. El balonmano es un deporte en el que podemos presumir de ser un deporte muy noble. Muy noble en todos los sentidos. Desde el jugador hasta el aficionado, pasando por el equipo técnico que comentábamos antes. Se respeta mucho la decisión del árbitro, aunque evidentemente como en todos los deportes o en muchos otros aspectos de la vida, pues bueno, pues puedas coincidir o no puedas coincidir, ¿no? Puedas tener tu duda acerca de la decisión.
3: Antes te he preguntado cuál era el nivel de los árbitros de la Liga Sobal con respecto a Europa. ¿Cuál es el nivel de los árbitros vizcaínos con respecto a la Sobal? Porque tenemos a tres vizcaínos, estás tú, está Eder y está Javier Álvarez Mata, que lleva 15 temporadas en la Liga Sobal.
0: Sí, señor. Javi, además de compañero, es un muy buen amigo de y mío, de esos que se cuentan con los dedos, y bueno, y un referente, ¿no?, en el mundo del arbitraje. Bueno, el nivel de arbitraje en Vizcaya, nosotros, pues bueno, somos abanderados de ello, ¿no?, y tenemos la fortuna de pertenecer a este colegio. Y podemos presumir a lo largo y ancho de toda la Liga Sobal del colegio al que pertenecemos.
1: Miquel, evidentemente tú trabajas aparte de arbitrar. No, hoy en día se podría vivir, tú podrías vivir solo de arbitrar.
0: Bueno, pues es una pregunta que mucha gente nos hace. Bueno, yo te diría que no. La respuesta corta es no. Es cierto que es una ayuda. Pero no, la realidad es que en nuestro deporte no nos permitiría vivir exclusivamente del balonmano.
1: O sea que no llegáis a los 350.000, 400.000 euros del fútbol, ¿no?
0: No, nos queda un poquito, pero bueno, sí, ya sabéis cómo está la vida.
1: ¿Y cuánto entrenas? ¿Cómo entrenáis?
0: Pues mira, nosotros la realidad es que tanto Eder como yo entrenamos bastante. A Eder le gusta mucho, bueno, es un gran aficionado de, como digo yo, de todos los deportes, pero bueno, él se machaca mucho en el gimnasio y hace mucho boxeo.
1: ¡Buah!
0: Y en mi, sí, y por lo en que mi sea. Caso, pues, por lo que sea. Y bueno, y en mi caso, pues al menos 4 días a la semana entreno en un box de CrossFit en Zamudio.
1: Pues nada, entonces nada, casi pues nada, tú,
2: ¿por qué no le protesta?
1: Escucha, bueno, todos los animalitos, joder, están ahí, en eso,
3: algo que te... Oye, todo. Yo quería preguntarte dos cuestiones, la primera, ¿qué pitáis este fin de semana? ¿Qué partido os ha tocado?
0: Bueno, tiramos el Logroño, mañana sábado, Logroño por Sagunto, y bueno, pues mañana a la tarde.
3: Y la otra,
1: ¿cómo soy yo? Estaba pensando, digo, pitamos en Logroño y digo, qué buen sitio para ir a comer. Claro, pues esto no puedo comer.
3: Pero eso vas a trabajar. Oye, Miquel, lo de pitar un encuentro internacional, que sería ya algo importante, muy importante.
0: Bueno, nosotros la realidad es que no aspiramos a un partido de liga regular, EHF y IHF. Uh-huh. Sí que, bueno, podemos aspirar y aspiramos a alguna Supercopa Ibérica, entre Portugal y España. Y bueno, y de hecho, hemos sido varias veces reservas de las finales, ¿no? Tanto de la Supercopa Ibérica como Copas de la Reina, sí. Copas del Rey y demás. Sí. Y bueno, es como una espinita que tenemos ahí metidita en el corazón, ¿no? De decir, bueno, hemos sido reservas tantas veces que ya tocará alguna vez salir a la cancha, ¿no?
1: Pues que sea de una vez por todas.
3: Exactamente.
1: Muchísimas gracias, Mikel. Un abrazo muy grande y nos alegra mucho haber hablado contigo.
0: Gracias a vosotros.
3: Hasta luego,
1: Abur. Venga, que nos vamos a Liruña, que ahí tenemos tertulia Athletic.
3: ¿Cómo viene hoy?
1: Bien, tranquila, calma, sí, sin liga,
3: ¿no?
1: No, ahora los informativos vendrán con toda la carga, tú. Vaya mañana llevan, ¿eh?
3: Calla.
1: Hoy han currado, sí, hoy sí. Hoy sí. Llevan 25 días sin hincarla y hoy han currado. Nos vamos viendo. Hasta luego, Abur.
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10: Son las 2.
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0: Arratsaldeon, comenzábamos la semana hablando sobre vivienda, la finalizamos exactamente igual y hay que añadir que incluso hoy también hablamos de un posible adelanto electoral. Y es que las movilizaciones en la calle es lo que ha forzado al gobierno a que finalmente haya esta negociación in extremis que ha desembocado en dos decretos, uno de ellos con posibilidades de ser aprobado, el otro nunca las tuvo. Por eso estaba troceado el decreto. Para ese primer decreto, para que saliese adelante, se necesitaban votos tanto de Podemos como del PNV y de Junts. Los dos primeros finalmente daban ese voto afirmativo. Lo han hecho además de forma crítica. No les ha gustado cómo ha negociado el gobierno. No les gusta el decreto tampoco porque hay muchas cuestiones que no incluye, pero se necesitaban también los votos de Junts. Y Junts ha decidido votar en contra, lo anunció anoche, y mantiene esa postura en el día de hoy. Así que lo que hemos escuchado en el Congreso, los diputados, en ese debate que hemos vivido durante toda la mañana, son sobre todo críticas duras a la formación catalana. Enseguida vamos a escuchar a todos los protagonistas. Y como decimos, esto ha desembocado que desde primera hora haya empezado a sonar con fuerza ese rum-rum de posibles elecciones generales para el 29 de noviembre. Lo sacan algunos medios digitales. Algunas voces socialistas consideran que es el momento más adecuado para convocar, sabiendo además, como todos sabíamos, que probablemente en febrero o marzo estaríamos en las urnas. Veremos a ver lo que dice el presidente del gobierno, Pedro Sánchez, porque realmente es el único que puede pulsar, evidentemente, ese botón. Repasaremos, hablando de vivienda, de programas que, por ejemplo, existen en Euskadi y que buscan precisamente ayudar a los jóvenes en la emancipación, en la posibilidad de comprarse, por ejemplo, un piso. Y también hemos conocido los datos del paro registrado, como siempre ocurre a primeros de mes, y tenemos dos realidades. Sube el paro, pero es que también sube la afiliación. Suben ambos, y una de las explicaciones es el proceso de regularización de migrantes, que ahora están dentro del sistema tanto para apuntarse en las listas del paro como para conseguir trabajo y estar entre los nuevos cotizantes. Pronóstico meteorológico desde Euskalmet, Olatz Príncipe, arratsaldeon.
1: Arratsaldeon, durante la tarde se formarán nubes de evolución y se pueden producir algunos chubascos aislados. Serán más probables en el sur y en Navarra y pueden ir acompañados de tormenta. El ambiente será más templado y las máximas se moverán entre los 23 y los 25 grados. Y de cara al fin de semana el ambiente será revuelto y templado. El sábado y el domingo la situación será bastante similar. La nubosidad será variable, se abrirán algunos claros, pero en muchos momentos el cielo se cubrirá y se producirán algunos chubascos que pueden

0: Llegarán a los 25 grados tanto el sábado como el domingo. Por lo tanto, las temperaturas serán muy similares a las de hoy y el ambiente revuelto con chubascos, sobre todo por las tardes, y entonces pueden ser localmente tormentosos e intensos.
1: En las carreteras hemos tenido una colisión de tres vehículos en la Nacional 664 en Galdakao. Están obstaculizando el tráfico sentido Donostia. Precaución en este punto. La Ertzaintza está regulando la circulación. 2 y 4, ampliamos.
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1: Y lo hacemos como durante toda la mañana, mirando al Congreso de los Diputados, donde a esta hora continúa el debate de los dos decretos sobre vivienda y, salvo sorpresa de última hora, pues ninguno de los dos textos va a salir adelante, porque Junts no ha cambiado su postura. Los catalanes se mantienen en el no. Reclaman al gobierno que retire los decretos para negociar otro texto alternativo, el suyo, lo que le ha valido las críticas de todas las formaciones de izquierdas en el hemiciclo y del Ejecutivo, que no se plantea retirar ninguno de los decretos. Cree que todos los grupos deben retratarse en el día de hoy con su voto. Dile, Aureta, Arratsaldeón.
3: Arratsaldeón, la ministra de Vivienda ha abierto el pleno pidiendo responsabilidad a las formaciones. Reclama a los grupos votar hoy sí, como única forma de frenar la especulación, y advierte a todos de que se va a juzgar en función de su voto. Rodríguez ha apelado a Junts, le recuerda que el 90% de sus peticiones en vivienda están recogidas en los decretos y pide su abstención, pero muy pronto la portavoz de los convergentes despejaba la duda. Se mantienen en el no y no se van a abstener para permitir que al menos el primero de los decretos salga adelante. Miriam Nogueras.
4: La excepcionalidad de l'habitatge ens demana decisions excepcionals a tots. Retirin el reial decret, senyora ministra. Seguem a treballar un text que posi solucions reals als problemes. Treballem a porta tancada, sense pensar en els titulars, pensant en la gent.
3: Nogueras pedía retirar los decretos para acordar un nuevo texto, pero entre los planes del Gobierno no está esta retirada de las medidas. Así se lo ha vuelto a señalar el portavoz del PSOE, Patxi López.
5: La ministra ha explicado claramente esta mañana el significado profundo de un decreto que, al igual que el siguiente, este Gobierno, señora Nogueras, no piensa retirar. Y no lo vamos a retirar porque no estamos dispuestos a dar ni un solo paso atrás en la defensa del derecho a la vivienda en este país.
3: En sus intervenciones, todas las formaciones de izquierdas han apuntado a Junts, han sido muy duras con la formación catalana, le culpan de que el decreto vaya a decaer. El representante de Esquerra, Gabriel Rufián, ha dedicado todo su discurso. De hecho, a Junts ha puesto sobre el estrado un billete de 50 euros para mostrar cuál era la bandera de los posconvergentes. Le escuchamos junto al portavoz de H. Bildu, Óscar Matute, quien también culpa a la derecha de ponerse del lado de los especuladores y no de la ciudadanía.
6: O sea, usted, señora Nogueras, es una mala política, no tiene visión y se está cargando un partido, es necesario para mi país. Yo le pido, por favor, que vuelva al puyolismo de derechas, conservador, pero que, con el que se podía dialogar, que deje de imitar a la salvaje Durriols y que deje de imitar a Ayuso.
7: Se trata de ofrecer soluciones y esa es una responsabilidad que hoy, casualidad o no, las derechas, la española, la catalana y la vasca, de forma completa o parcial, con uno o con dos decretos, han decidido causar baja. Y creemos que es un inmenso error dar la espalda a la ciudadanía y desoír la calle. Y no solo lo creemos nosotros, creo que lo va a transmitir la mayoría de la sociedad vasca.
3: El PNV insiste en que dará su apoyo al primero de los decretos, a pesar de que no comparte todo su contenido. Maribel Vaquero considera un error legislar en caliente.
8: Y ahora estamos ante un decreto ley en un contexto social y político que nos obliga a posicionarnos a mano alzada, por lo visto. Y tras valorar los pros y los contras, hemos apostado por un sí por responsabilidad, pero un sí crítico también. Con muchas dudas, ministra, se lo tengo que reconocer y usted lo sabe, porque de haberse aprobado hubieran sido necesarias más medidas.
3: Sigue el pleno en estos momentos, turno ahora para Sumar. Se prevé que la votación se produzca en algunos minutos.
1: Bueno, pues a la espera de que se produzca esa votación y ya sea oficial, votación, por cierto, a mano alzada. Así se va a llevar a cabo una vez que concluya este debate. El hecho de que los decretos de vivienda hoy no salgan adelante provoca que emerja con fuerza la posibilidad de que Pedro Sánchez aproveche este momento para convocar elecciones generales. Es una posibilidad que ahora mismo ya avalan bastantes voces desde el Partido Socialista, también incluso en el Gobierno, y que se confirmará

0: pues en las próximas horas o en días. Incluso suena ya con fecha, una fecha con fuerza, como es el 29 de noviembre, Delia.
1: El run-run comenzaba a primera hora de la mañana, cuando ya era evidente que el gobierno no iba a retirar el decreto y todo indicaba que Junts tampoco iba a cambiar de posición. El rumor comenzaba en la prensa afín a Pedro Sánchez y pronto lo confirmaban off the record muchas voces socialistas que creen que el PSOE debe aprovechar la ola de indignación ciudadana para convocar elecciones. Algunos líderes socialistas incluso se han referido abiertamente a esta posibilidad. Es el caso del secretario general del PSN, Cuandueza, que ha confirmado que el adelanto electoral está sobre la mesa y que este podría ser buen momento para que la sociedad decida. Otras formaciones tampoco descartan este adelanto electoral inminente. Es el caso del buruquide del PNV, Joseba Díez Antxustegui, al que el rumor le sorprendía en plena entrevista aquí en Onda Vasca. No descarta que Sánchez vaya a convocar comicios.
2: Bueno, pues es una opción.
3: ¿Le sorprende la fecha?
2: Bueno, yo que Sánchez baraje convocar elecciones, yo creo que desde todos los días se levanta pensando en cuándo le va a convenir a él convocar las elecciones, ¿no? Así que veremos. Lo que está claro es que si son en esa fecha estaremos preparados, primero para presentar las mejores candidaturas, el mejor programa electoral y sacar el mejor resultado posible para que Euskadi siga teniendo un grupo que defiende las competencias, que defiende el autogobierno y que defiende las clases medias vascas en el Congreso, estamos seguros, pero veremos si se confirma esa noticia.
1: Desde Esquerra, Gabriel Rufián le pide a Pedro Sánchez meditar la decisión, cree que no cuenta en estos momentos con los apoyos necesarios.
4: Le pido a Moncloa cabeza fría y que entiendan que esto no va a ser una ambulancia emergencia, sino que hay que entender que no tienen nada a su izquierda para poder sumar.
1: El socio de Sánchez también baraja el adelanto electoral. De hecho, Sumar ha convocado una reunión de urgencia el próximo domingo de todas las formaciones que lo componen para acelerar la designación de su candidato. Pedro Sánchez ha abandonado el pleno del Congreso para reunirse en dependencias del hemiciclo con la vicepresidenta segunda, con Yolanda Díaz, y también con otros ministros de Sumar. En unas horas veremos si este encuentro ha tenido como fin adelantarles la convocatoria de comicios, tranquilizarles respecto a esa posibilidad, o bien si en cambio ha sido reclamado este encuentro por Sumar para retirarle su apoyo. Incluso se baraja una fecha para los comicios. Serían el 29 de noviembre. Para ello, Sánchez debería disolver las Cortes de forma inminente.
0: Sí, porque tiene que hacerlo 54 días de la jornada en la que tengamos que ir a votar. Desde Galicia, el Lendakari Manuel Pradales, que está participando en el Foro de la Toja, aludía a este clima político. Hoy ha sido una muestra de ello que se vive en Madrid, que hace imposible, decía, hacer política de verdad y llegar incluso a acuerdos mínimos, como sería este caso. Y esto, asegura, es una desgracia.
5: No hay un clima político de mínimos para que pueda haber una reflexión compartida y para que se pueda pactar, cuando menos, un marco de referencia. Y esto es una desgracia. Para España, esto es una desgracia.
0: Bueno, esto en lo político, porque en las calles las movilizaciones continúan y el enfado crece. Por horas. Esta mañana una manifestación ha partido de la Plaza del Sol hasta el Congreso, blindado, por cierto, a Calicanto desde primera hora. El sindicato de inquilinas considera que el rechazo a los decretos que se va a producir en unos minutos es muy grave porque los políticos se alejan completamente de lo que pide la ciudadanía. Llaman por ello a la huelga general por el derecho a una vivienda. Alicia del Río es la portavoz del sindicato de inquilinas.
6: Estamos ante un parlamento puramente rentista que defiende la especulación por encima de la vida. Y lo que es más grave, un parlamento que se distancia irreparablemente de su pueblo. No vamos a parar hasta conseguir el derecho a la vivienda en este país y solo hay un camino por delante, la huelga general por el derecho a la vivienda y contra la carestía de la vida.
0: Misma reivindicación, hemos escuchado a quienes acampan en la Plaza de la Arriaga de Bilbao. Recordemos que hay convocadas manifestaciones esta tarde en las tres capitales de la comunidad autónoma durante el fin de semana. En Cantabria, por ejemplo, los jóvenes incluso se han llevado una multa de 100 euros por poner la tienda de campaña en la calle, porque dice la policía que esto no se puede hacer, que se requiere una multa administrativa. Lo cierto es que cada vez hay más tiendas de campaña en más ciudades. Poco a poco esas acampadas se han ido extendiendo y, visto lo visto en el Congreso, no parece precisamente que esto vaya a terminar aquí o que esas acampadas se vayan a levantar. Más allá de estos decretos, está claro que durante 8 años el gobierno de Sánchez no ha hecho la política de vivienda que se necesita en el Estado. Lo cierto es que en algunas comunidades, Euskadi es un ejemplo de ello, sí que hay políticas de vivienda que buscan precisamente por lo menos ayudar a esa emancipación de los jóvenes, que son quizá el colectivo que más está sufriendo esta crisis de la vivienda. Bueno, pues en pleno debate, como el que hemos visto hoy, el Gobierno vasco nos convocaba esta mañana para informarnos sobre la marcha del programa Gazteaval, que ha facilitado durante su primer año de funcionamiento el acceso a la primera vivienda habitual a 474 jóvenes en Euskadi. Ha contribuido a superar pues una de las principales barreras de acceso a la compra, como es no tener el ahorro previo suficiente que te exigen para poder afrontar la entrada en un piso. Asier Vera, Arratsaldeon.
7: Arratsaldeon, se trata de una herramienta diseñada para favorecer la emancipación juvenil y también el acceso a la vivienda, cuyos precios van en aumento. A cierre de agosto, Gazteaval había hecho posibles 474 operaciones de compra de vivienda, mientras que en febrero se habían formalizado 61 operaciones por valor de 10,6 millones de euros. Siete meses después, esta cifra se ha multiplicado prácticamente por 8, tanto en número de operaciones como en volumen de financiación movilizada. Melgosa ha destacado que detrás de cada una de estas operaciones hay personas jóvenes que tenían empleo, capacidad para asumir una hipoteca y un proyecto de vida. Sin embargo, encontraban una dificultad casi insalvable en la necesidad de reunir decenas de miles de euros de ahorro previo. De este modo, la consejera de Bienestar ha recalcado que se ha logrado desbloquear el acceso a la vivienda de cerca de medio millar de jóvenes menores de 40 años. Todo ello en un contexto en el que, al menos, se necesita disponer de cerca de 46.000 euros para una entrada de un piso en Vizcaya, tal como señala Melgosa.
8: 45.800 euros es lo que puede necesitar hoy en Vizcaya una persona que quiera comprar una vivienda media. Alrededor de 45.800 euros ahorrados para cubrir ese 20% que una hipoteca habitualmente no financia. Pensemos en una persona de 25, de 30 o de 35 años que trabaja, que tiene ingresos, que puede afrontar la cuota de la hipoteca y, sin embargo, no ha tenido tiempo material de ahorrar. Este era el muro y es el muro, y Gazteaval ha nacido y nació para derribarlo.
7: Cabe recordar que mediante Gazteaval los jóvenes menores de 40 años pueden acceder a una financiación de hasta el 100% del valor de referencia de la vivienda cuando acreditan solvencia económica, pero no cuentan con el ahorro suficiente para completar la entrada. Por su parte, el consejero de Hacienda, Noel Danyu, ha explicado que desde su puesta en marcha la iniciativa ha permitido movilizar 82,9 millones de euros en préstamos hipotecarios mediante la concesión de 10,8 millones en avales públicos.
9: Los 10,8 millones de euros avalados por el Gobierno vasco han permitido movilizar 82,9 millones de euros en préstamos hipotecarios, pero para cada persona beneficiaria ese respaldo público significa algo mucho más concreto, una oportunidad para construir su proyecto de vida. Las cifras muestran que el programa mantiene un buen ritmo de desarrollo, todavía estamos en una primera fase, pero confiamos que miles de jóvenes puedan tener esa misma oportunidad durante los próximos años.
7: Melgosa y Danyu han ofrecido estos datos del balance de Gazteaval después de que la semana pasada el Gobierno vasco presentara el Fondo Social de Vivienda, con el que pretende impulsar 10.000 nuevas viviendas protegidas en alquiler asequible. Para ello, está previsto movilizar 2.000 millones de euros en dos años.
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0: Hoy hemos conocido el informe de la Comisión de Control y Transparencia de la Policía del Ayuntamiento de Hondarribia sobre la muerte de Babacar, un senegalés que ya saben fue abatido por los disparos de la policía cuando intentó presuntamente atacar a un agente de la Ertzaintza. No fue solo un intento, según desvela este informe, sino dos. Primero Babacar intentó apuñalarla, cayó al suelo, al levantarse volvió a enfrentarse a los agentes, rompió el escudo de uno de ellos y después se fue nuevamente hacia esa agente de la Ertzaintza abalanzándose sobre ella para intentar clavarle el cuchillo. Fue entonces cuando el agente de la policía local efectuó los tres disparos. La investigación, en cualquier caso, continúa. En Gasteiz, último pleno de Beatriz Artolazabal, que ya es senadora autonómica, quien hasta ahora ha sido teniente de alcaldesa, portavoz del PNV en el ayuntamiento, se ha despedido de sus compañeros y también de la primera edil, de la alcaldesa Maider Etxebarria, que agradecía su apoyo durante todo este tiempo. Escuchamos ambas.
11: Agradecimiento para las personas con las que he tenido la oportunidad de formar parte de este gobierno. A mis socios del Partido Socialista de Euskadi, a la alcaldesa Maider, que siempre, por la que siempre me he sentido respaldada. gracias, alcaldesa, porque has sabido minimizar, o hemos sabido minimizar nuestras diferencias en pro de un bien común que era Vitoria-Gasteiz.
12: Creo que se ha demostrado la lealtad que nos hemos tenido y el respeto como políticas, como mujeres, desde que nos conocimos. Pertenecemos a dos partidos diferentes, pero que hemos sabido unirnos, como si son todos los concejales, cuando el fin común es nuestro objetivo, que es mejorar la vida de los vitorianos y vitorianas y, por supuesto, el bienestar de esta ciudad.
0: Por cierto, que el Araba Burubachar ha acordado que Sonia Díaz de Corcuera, actual concejal de Cultura y Educación, asuma la portavocía del Grupo Municipal en Gasteiz, mientras que Iker González de Garibay se incorpora como nuevo concejal en el consistorio gasteiztarra. El sustituto de Artolazabal como cabeza de lista para las elecciones de mayo por el PNV en Gasteiz es Jon Urresti. Sobre él, el portavoz del PNV en el Parlamento nos decía esta mañana aquí en Onda Vasca que es una apuesta fuerte del PNV y que Urresti está muy ilusionado. Escuchamos a Joseba Díaz Antxustegi.
2: Bueno, es una sorpresa, yo creo que es una gran apuesta, ¿no?, del PNV en Vitoria-Gasteiz. Yo creo que el PNV pone toda la carne en el asador y demuestra que se toma en serio Vitoria-Gasteiz y que va por todas en Vitoria-Gasteiz. Creemos que hay que agradecerle el hecho de dar este paso, hay que agradecerle que se meta en política, que se meta en este fregado, que se meta en este jardín, porque no tenía ninguna necesidad y de verdad está demostrando que le importa lo que pasa a su alrededor, que lleva 10 años trabajando por Vitoria desde fuera de la política y que ahora se remanga, da un paso y está dispuesto a hacerlo desde dentro de la política. Y en ese sentido, creemos que Vitoria-Gasteiz necesita liderazgos como el de Jon Urresti, necesita gente preparada, capacitada, con experiencia y sobre todo con ilusión. Yo he tenido la oportunidad de hablar con él y está súper ilusionado con el proyecto que viene.
0: Hoy hemos conocido las cifras de desempleo, tanto en la Comunidad Autónoma Vasca como en Navarra y el resto del Estado. Cifras que presentan luces y sombras. Aumento tanto del número de desempleados como, esta es la parte buena, del número de cotizantes. Unos datos que pueden explicarse gracias a la regularización extraordinaria de migrantes. Hoy era Chalandagas o Arratsaldeón.
13: Arratsaldeón, sí, la Comunidad Autónoma Vasca. El paro se ha situado en 109.200 personas, 2.300 más que en agosto y 2.200 más que hace un año, lo que supone un incremento interanual del 2%. Por territorios, Vizcaya contabilizó en septiembre 61.600 personas desempleadas, 1.200 más que en agosto, Guipúzcoa 29.100, 165 más que en el mes previo y en Araba el número de desempleados se incrementó en 508, llegando a las 18.400. Sara Buesa, viceconsejera de Empleo e Inclusión, explica estos datos.
14: El análisis de los datos muestra que una parte relevante del incremento del paro registrado está relacionada con nuevas incorporaciones al mercado laboral, personas que buscan su primera oportunidad o que hasta ahora no figuraban en los registros. El aumento se concentra especialmente entre la población más joven y el colectivo sin empleo anterior. Ambos grupos reúnen 3 de cada 4 nuevas inscripciones registradas durante septiembre. Por su parte, el colectivo sin empleo anterior aumentó en 1.166 personas y explica cerca de la mitad del incremento mensual del paro.
13: La nota positiva, en cambio, llega con los datos de la afiliación a la Seguridad Social. En la Comunidad Autónoma Vasca ha sumado 10.336 cotizantes en septiembre, el mayor incremento en este mes desde 2007 y alcanzando así la cifra de 1.041.000 personas afiliadas. Esto respecto al año pasado supone un incremento de 23.300 cotizantes, un cambio significativo que la viceconsejera liga a la regularización extraordinaria impulsada por el Gobierno español. En Navarra, en términos de afiliación, vuelve a registrar en septiembre un nuevo récord de empleo con una afiliación media a la Seguridad Social de 325.200 personas, 10.800 más que en el mismo mes de 2025 y 1.945 personas más que en el mes de agosto. Al mismo tiempo, el paro registrado aumenta en 849 personas durante el último mes y se sitúa en 30.300 desempleados y desempleadas en la comunidad foral. Carmen Maestu, la consejera de Derechos Sociales, Economía Social y Empleo, valora estas cifras.
15: En definitiva, Navarra mantiene un volumen récord de afiliación y registra una evolución muy positiva en la contratación. El reto que tenemos es seguir favoreciendo el acceso al empleo de esas 30.481 personas paradas, mejorar su empleabilidad y garantizar que las oportunidades laborales lleguen también a quienes encuentran más dificultades para incorporarse al mercado de trabajo.
13: En cuanto al Estado, cerró septiembre con 22.430.000 trabajadores, 92.300 más que en agosto, la mejor cifra para este mes desde que hay registros, unos datos que se explican gracias a la ya mencionada regularización, tal y como explica la ministra de Empleo, Yolanda Díaz.
16: Esto se debe fundamentalmente al efecto de la regularización llevada a cabo por el Gobierno. Cientos de miles de vecinos y vecinas que vivían y trabajaban en España ahora se dan de alta tanto en la Seguridad Social como en el desempleo. Una noticia excelente que demuestra que generar derechos mejora la economía y es bueno también para las empresas. Vamos a volver a subir el SMI, vamos a sacar adelante la Ley de Prevención de Riesgos Laborales y el registro horario.
13: Por su parte, el desempleo aumentó en septiembre en 23.500 personas respecto a agosto, hasta situarse en los 2.379.000 personas. Sin embargo, en la comparación interanual, España registró 42.160 personas menos desempleadas que en septiembre del año 2025.
0: Bueno, el mercado laboral nos da en general buenas noticias. Sin embargo, entre las empresas guipuzcoanas crece el pesimismo. Según la última encuesta de coyuntura de Adegi, el 23% de esas empresas creen que sus mercados están en recesión. El dato es aún peor que el sector de la industria. Son las peores perspectivas desde 2021. Ante esto, la patronal urge a actuar antes de que las señales de alarma se conviertan en crisis, Esther Fernández.
17: Sí, la industria de Guipúzcoa muestra señales de debilidad. Una de cada tres empresas de este sector está en recesión. Su cartera de pedidos es débil en el caso del 45,5% y el 21,5% de las firmas industriales cree que su plantilla es excesiva. Sin embargo, estos datos contrastan con los de otros sectores como servicios, donde son más halagüeños. Así las cosas, Adegi prevé para este año que el PIB de Guipúzcoa crecerá entre el 2 y el 2,5% y cree que se podrían crear entre 2.000 y 2.500 empleos, de nuevo principalmente en el sector servicios. Y alertan de que riesgos ya identificados antes, como el retroceso de mercados europeos frente a Estados Unidos y China, la desindustrialización, la crisis de la vivienda o las dificultades para atraer talento están cada vez más cerca. Isabel Busto, presidenta de Adegi.
18: Lo que hoy nos dice la encuesta de coyuntura es que esos riesgos ya empiezan a notarse en el día a día de nuestras empresas. La brecha entre una industria debilitada y unos servicios que sostienen el crecimiento es exactamente el síntoma de la trampa tecnológica intermedia que describíamos en nuestro informe. Nuestra industria, especializada en metal, en maquinaria y automoción, compite en sectores donde la pérdida de competitividad europea frente a China es más pronunciada. El deterioro de la cartera de pedidos industrial y la caída de nuestra cuota exportadora mundial un 28% desde 2022 son la misma historia contada desde dos ángulos distintos.
17: En cuanto a las preocupaciones, los costes laborales y el absentismo vuelven a situarse en los primeros lugares para el 44% de las empresas del territorio. Con estos datos en la mano, la patronal guipuzcoana urge a actuar. Proponen, por ejemplo, fomentar la inversión en tecnología e inteligencia artificial aplicada a la industria, apostar por el talento, actuar desde la fiscalidad o impulsar una alianza social que ponga en valor el esfuerzo y compromiso con el trabajo.
0: Y tras 4 años de obras, el Bellas Artes de Bilbao ha culminado su esperada gran remodelación, con la que gana 6.000 metros cuadrados, 2 plantas elevadas que sobrevuelan los edificios en Agrávitas, el gran espacio diseñado por los arquitectos Norman Foster y Luis María Uriarte. El lunes que viene tendrá lugar la inauguración institucional, que presidirá el Lendakari, dando paso a una semana de puertas abiertas con entrada gratuita hasta el día 13, como antes. Ala, hoy visita de la prensa para conocer la exposición inaugural La búsqueda del comienzo, homenaje a Plácido Arango y a las donaciones privadas al museo. Cristina Zúñiga, Arratsaldeón.
19: Arratsaldeón, Lorena. Sí, un recorrido por el que nos ha guiado hoy el propio director del Bellas Artes, Miguel Zugaza, que no escondía su emoción y ciertos nervios también ante ese esperado estreno, explicándonos que en esta programación de la reapertura el museo vuelve a mirar a su esencia, ya que el 70% de su colección corresponde precisamente a donaciones y legados. En este caso, con esa novedad, la gran exposición inaugural, La búsqueda del comienzo, que reúne más de 100 obras adquiridas y donadas por la familia del empresario y mecenas mexicano Plácido Arango, fallecido poco antes de la pandemia. Entre las obras que se van a exponer hasta el año 2030 en Bilbao y rotando 2 veces al año, veremos referentes como el Greco, Rivera, Zurbarán, Murillo, Goya, Fortuny y Zuloaga, entre otros. Escuchamos a Unai Rementería, el presidente de la Fundación BBK.
20: Esa generosidad que habéis trasladado. La colección de Arango se abre paso desde la entrada del museo a este espacio BBK Museo que lo habéis visto arriba. Y ahí en la terraza también habéis podido ver una escultura África del artista británico Anthony Cairo, autor también de 2 obras que nos han donado, que han donado al museo tanto Norman como Elena Foster. También a los coleccionistas y museos del Estado internacionales que se han sumado a este proyecto, empezando por el apoyo incondicional del Museo del Prado y también del Museo de Bellas Artes de Asturias, siguiendo por la Metropolitan Museum Panic Society de Nueva York y el Museo San Diego de California. Que nuestro museo celebre su apertura con este apoyo, este gran apoyo estatal e internacional, dice mucho del cariño que ha despertado también este museo durante las últimas exposiciones y últimos años.
19: Patricia Phelps de Cisneros ha prestado importantes conjuntos de obras así de sus colecciones para su exhibición con motivo de esta reapertura del Bellas Artes, junto, lo dicho, a las de la familia de Plácido Arango, hoy con presencia de sus tres hijos. Una de ellas, Maite, desvelaba que fue precisamente su suegro quien le inculpó e inspiró su profunda pasión por el arte y el coleccionismo que ahora se abre al público vasco.
3: Este proyecto tiene además un significado muy especial en Bilbao, el Bilbao de nuestros abuelos maternos. Mi abuelo encendió en Plácido la llama del arte y tuvo una influencia decisiva en los orígenes de la colección. En su memoria, sus nietos hemos donado la escultura Bilbao de Richard Serra, que junto a la celosía de Cristina Iglesias, el homenaje a Calder de Chillida y las obras de Palazuelo, Chamberlain y Caro, forma una avenida de esculturas monumentales que cruza el nuevo museo desde los accesos hasta la terraza.
19: El cambio más reconocible para quien llegue a partir de la semana que viene a este museo será ese nuevo atrio Arriaga, concebido como el nuevo corazón del conjunto, un espacio cubierto que articula los diferentes edificios, recuperando la entrada original del inmueble de 1945.

0: 2:30, Manuel Vilella, arratsaldeón.
1: Arratsaldeón, Lorena, buenas tardes.
0: Cuéntanos.
1: Bueno, pues tenemos fútbol, no de la manera que nos gustaría a todos. Es la final de la Euskal Herria Txapela, pero no tenemos ese aliciente de la Liga. Aún así, muchísimo deporte, por comentar, porque tenemos fútbol, porque tenemos baloncesto, porque tenemos ciclismo. Una vez han pasado los mundiales, llegan las clásicas de otoño, esas conocidas en Italia, como las de las hojas muertas. Cerraremos un apunte de pelota hasta las 3 de la tarde, cuando haremos paso a las tertulias.
0: Con el deporte con Imanol Vilella nos quedamos hasta las 3. Siguen informados, entretenidos en esta su sintonía, también en nuestra página web ondavasca.com.

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0: 33 minutos de la tarde, Arracha León, continuamos en Sintonía Deportiva aquí en Onda Vasca. Estamos a viernes, es ya 2 de octubre 2026, día en el que deberíamos estar de previa, pero continuamos con el eterno parón por selecciones, esa ventana FIFA que se ha prolongado en el tiempo para intentar no partir tanto la temporada. El resultado, prácticamente 3 semanas enteras sin fútbol. Regresarán a la competición los equipos de la máxima categoría el próximo fin de semana. Antes, hoy, a partir de las 7 de la tarde, tenemos emoción en Anoeta, porque juega la Real Sociedad y porque lo hace contra el Athletic. El motivo, la final de la Euskal Herria Txapela, ese torneo que enfrenta a los dos mejores equipos vascos de la pasada campaña regular. El formato, muy sencillo. Los equipos vascos compiten entre sí, se suman las puntuaciones de los derbis, el que primero consigue clasificar ejercerá de local y elige además sede para el partido. Ha sido la Real Sociedad y ha elegido a Anoeta, que va a abrir en su mitad inferior para presenciar este encuentro con socios gratis, con entradas totalmente gratuitas para los socios de la Real Sociedad, con un público general, con unos socios del Athletic que sí que van a tener que pasar por taquilla. Se espera un gran ambiente. Ayer, de hecho, en la sintonía de Onda Vasca charlábamos con Quique Zurutuza, uno de los responsables de la organización del torneo, de la organización del choque, que precisamente salía a la palestra después de la polémica que había generado precisamente el tema de las entradas. El hecho de que, por mucho que el propio organismo decida que sea un encuentro amistoso, el que tiene la potestad de poner el precio es el club organizador, es la Real Sociedad, que encima pone su campo. Así lo explicaba Quique Zurutuza en los micrófonos de Onda Vasca.
1: Bien, claro, no tenemos muchas referencias objetivas porque, bueno, como sabéis, el club local es la Real Sociedad, y en ese sentido, pues bueno, es un acuerdo y ya pues el estadio cumple las condiciones y los socios de la Real pues lo tienen gratis. En todas las referencias no las tenemos, pero la verdad es que lo que percibimos, al menos en lo que nos toca de cerca, es ambiente y ganas de disfrutar este partido. No, efectivamente, porque la Real ha puesto como club local toda nuestra, con todos los servicios a disposición de este partido, y con la condición de que sus abonados tengan una ventaja. El Athletic siempre ha puesto muchísima disponibilidad, hasta ahora todos lo han pagado, pero claro, ha sido en otras condiciones. Y bueno, un tema sin más. La verdad, el acuerdo entra efectivamente beneficiar a los aficionados de la Real a cambio de unas condiciones buenísimas que, como entenderán, no otras veces.
0: Evidentemente no podía detallar los acuerdos que había dentro de ese documento en el cual se ofrecía Anoeta como sede para este partido, pero la Real Sociedad ha dicho que sus socios no pagan, ha dicho que el resto de gente que acceda al estadio tendrá que pasar por taquilla. En el plano deportivo, dos equipos que llegan, pues evidentemente mermados por las bajas de unos y otros. La ventana FIFA se ha hecho notar, son 5 las que tiene el Athletic, además lesión de Nico Williams, que ayer abandonaba la concentración de la selección española por una lesión muscular que sufría en el partido ante Croacia, una lesión de carácter moderado, una lesión de la que no hemos conocido más detalles hasta la fecha y hasta que no se ha explorado por el Athletic de nuevo y se espera o no un segundo parte médico ya con el balance del Athletic. Además, los tres futbolistas que siguen concentrados, que son Alex Padilla, que por supuesto es Aymeric Laporte y Unai Simón, y la baja de Álvaro Yaló, que también ha tenido que acudir con Guinea-Bissau a disputar partidos durante este parón. En la Real Sociedad son hasta 9 las bajas. Ayer jugaba Cubo, hoy le tocaba a los venezolanos ser internacionales y participar con la Vinotinto, por lo tanto, muchísimas bajas, 5 y 9 para este encuentro, que en el plano deportivo aún así cree que no se va a resentir el espectáculo. Quique Zurutuza dice que las referencias que tienes, que las han preparado, la verdad, que como si fuese un partido de primera división.
1: Pues de lo deportivo, a ver, lo que sé es que al menos en la parte que pues estoy ahora trabajando por aquí, por la nota y así, es que lo están preparando con mucho mimo, casi como si fuera un partido oficial, en lo que se trata de concentraciones y los rituales previos. Es verdad que los internacionales no están y que son bastantes, pero también es verdad que hay muchísimos jugadores de primera división con muchísimas ganas de hacerse un hueco en el equipo y que lo van a dar todo. con lo cual esperamos que sea un partido competitivo y del nivel. Sí, es muy difícil y la verdad es que, bueno, es una cosa a valorar y a estudiar como organización, porque por un lado es el hándicap ese de que de que están los jugadores fuera, pero también tiene la ventaja de que puedes organizarlo con más tiempo, que no ha sido el caso, por cierto, porque se ha tenido sus vaivenes, pero de organizarlo con más tiempo y planificar las cosas de una manera mejor. Entonces, tiene sus pros y sus contras esto de jugar en fecha FIFA.
0: Es, bueno, un aliciente deportivo tener hoy encuentro. Evidentemente no es un partido de liga, no es lo que todo el mundo desearía, pero juega la Real, juega la Atleti final en la Euskal Herria Txapela.
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0: Una convocatoria para la que en Clave Athletic es novedad Daniel Vivian, que ya el otro día en su comparecencia de prensa en la que hablaba de cómo se encontraba, de cómo había evolucionado de su lesión, de en qué punto estaba de su recuperación, ya incluso llegó a introducir después de varias sesiones con el grupo que por qué no soñar con poder disputar algún que otro minuto en Anoeta en esta final de la Euskal Herria Txapela. El técnico de Intersica ofreció la lista, son 22. Ahí está Daniel Vivian, ahí está el central en rojo y blanco que vuelve después de superar esa lesión, ese proceso de pubalgia que le ha mantenido alejado de los terrenos de juego al máximo nivel desde el final de la temporada pasada. Hablaba del partido, de la rivalidad, de lo importante que es para el Athletic seguir compitiendo, además en un contexto en el que, no olvidemos, no empezó la liga al mismo ritmo que sus rivales, tampoco lo hizo la Real Sociedad y no pudo jugar el partido contra el Levante, aquel que se suspendió por las lluvias. Por lo tanto, coger continuidad y seguir rodándose es fundamental para el cuadro de Intersic.
1: Bueno, nosotros queremos ganar cada partido, hasta los amistosos. Hay que ser competitivos, además, si no van a ser 3 semanas sin competir. Así que, bueno, aunque esté catalogado por amistoso, el equipo va a salir a hacer las cosas bien, a ser el mismo. Y a ganar.
0: Es lo que quiere un Daniel Vivian que ha entrado en convocatoria. Como decimos, ya el otro día deslizaba que había una pequeña posibilidad de empezar a coger minutos desde este mismo fin de semana.
1: Bueno, no lo tenemos decidido. Sí que ha coincidido muy bien y que con los plazos que nos dimos al principio los hemos mejorado. Y aunque igual no haya estado con el equipo, estaba haciendo cargas distintas, incluso igual un poquito más que el equipo, para ahora poder bajar y entonces tener más aire en los entrenamientos. Y bueno, todavía no lo hemos hablado cómo va a seguir siendo la progresión. Yo me encuentro muy bien y voy a estar a disposición de lo que me pida el míster.
0: Pues a disposición de lo que le pida el míster. 7 de la tarde, Mataracho Terzic, Terzic Mataracho. Los jugadores de Athletic que no están con sus selecciones, los jugadores de la Real que no están con sus selecciones, se miden en Anoeta pues en la final de la Euskal Herria Txapela. 2:42 minutos de la tarde, abrimos apartado polideportivo.
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0: Venga, que son, como decíamos, y 43, las 2 de la tarde, y tenemos que hablar de ciclismo porque han pasado los mundiales y sí que es una cosa francamente extraña. Se compite el mundial y después llegan los europeos. Y son en Eslovenia, el país de Tadej Pogačar, pero no va a estar el mejor ciclista de la actualidad del pelotón internacional y, si no el mejor de la historia, uno de los mejores. Javier Alonso, arratsaldeon, muy buenas.
1: Arratsaldeon, sí, así es. Parece, es curioso, ¿no?, que normalmente siempre es, pues eso, nacional, Europa, mundial, pues este año han dicho que no.
0: Sí, la verdad es que
1: mundial y luego Europa.
0: Había dudas porque estaba descartado, evidentemente, después de su caída en la vuelta, Tadej Pogačar para el mundial, para el europeo no tanto, incluso él presionó para intentar poder estar encima de la bicicleta, pero ayer Mauro Gianetti, jefe del UAE, declaró a la Gaceta del Sport que hay que afrontar la realidad de los hechos, que no es posible, que no se pueden forzar los plazos y que es demasiado arriesgado, que la salud de Pogačar es lo primero y que no va a estar. Decisión entendible, conservadora, pero tiene que estar Pogačar subiéndose por las paredes porque ya estaba encima de la bici.
1: Sí, sí, no, eso es. Al final Tadej ya estaba listo y había acelerado mucho la marcha. No sé, y Manol, quizás sea también, Gianetti ha dicho, oye, que ya tenemos el de campeón del mundo otra vez en el equipo, joder, ¿para qué vamos a arriesgar y no vaya a ser que te pase algo, no?
0: Sí, no, que además, yo te voy a decir una cosa, estoy totalmente convencido que UAE prefiere que le tenga a Brandon McNulty por una sencilla razón, e incluso la UCI casi, porque es que Pogačar, como siempre que corre una carrera, sobre todo por etapas, termina con el maillot de líder, es un arcoíris que se luce muy poquito.
1: Eso es, sí, sí, es otra de las cosas que se ha dicho.

0: en lo que se refiere al europeo. A ver, tiene alicientes. Y sobre todo, ahora que se ha empezado a rumorear que va a haber dos mundiales completamente llanos, la gente quiere, sea como sea, conseguir las últimas oportunidades. Dos mundiales llanos, sabemos todo el mundo lo que significa, día de sprinters, y la gente pues quiere apurar sus opciones, que es que no sobran tantos. El circuito, eso sí, es un circuito Pogacar.
1: Sí, no, ninguna duda, es un circuito Pogacar. Y quizás el más beneficiado con todas las bajas que hay también, porque no está Paul Sissa, no está Bourbonnais, toda esta gente, quizás sea el propio Renko, que es posible que haga doblete. En el Mundial yo creo que era su obsesión y al final pues le fallaron las fuerzas. La verdad es que fue un Mundial, yo me lo traje casi entero, era espectacular. Y vuelvo otra vez a la mía, ¿eh? Pinganillos, no, y no soy el único que lo dice.
0: A ver, gana mucho en espectacularidad, gana mucho en incertidumbre. Para mí el ejemplo más bonito de una pelea sin pinganillos es la que vimos con Remco, que para mí parte como favorito para este europeo. Estoy con el Mundial, la verdad es que estuvo francamente mal, pero se llevó el de Crono, que ya es un maillot de máxima enjundia, pero en este europeo para mí el favorito es Remco Evenepoel. Verle en los Juegos Olímpicos de París pinchar, tener diferencia de sobra y aún así el agobio que tenía por querer llegar rápido el coche de asistencias, poder cambiar de bici, es la magia de los pinganillos. Si hubiera sabido que se acaba dos minutos por detrás, seguramente la parsimonia hubiera sido otra.
1: Está claro. Al final no cabe duda de que los pinganillos han establecido por temas de seguridad, por temas de que los coches anden menos para atrás, para adelante, para atrás, y los ciclistas vayan informados en todo momento donde hay un peligro, donde tienen un avituallamiento y donde pueden tener, donde deben de tener cuidado por un cruce, por un impedimento en la carretera, pero se ha convertido en que al final parece teledirigido las carreras, pero bueno, son cosas que el futuro, la tecnología nos trae, que bueno, oye, pues igual que los frenos de disco, igual que los cambios electrónicos, o sea, al final hay que convivir con ello.
0: Estamos hablando de posiblemente una prueba que tenía todos los alicientes para ser maravillosa, y jo, Javi, qué pena, da la sensación de que está descafeinada.
1: Totalmente, de hecho, tienes que mirar mucho en las noticias para ver algo del europeo de ciclismo, y es una pena. Es una pena porque al final el ciclismo, pues al final lo vamos a convertir en Giro Tour Vuelta, porque poco más, es que no se habla de casi nada, y eso que, mira el año que llevamos con el doblete de Noval, con la victoria de Mas, con otras tres medallas más. Al final, no sé, yo no sé por qué hay no abandono esta poca información, esta dejadez sobre el ciclismo, ¿no? Y la verdad es que es un deporte que a este país le trae muchas, muchas noticias buenas, no cabe duda.
0: La sensación de eso, que no hay muchísimos favoritos a la terna, ¿no? Como tú decías, claro. Faltan los grandes, ¿no? El bueno de Pogacar, Mathieu van der Poel, Wout van Aert, Paul Seixas, Jonas Vingegaard.
1: Jonas, es verdad, también, claro, se me olvidaba.
0: Después de la caída no ha vuelto a competir.
1: No.
0: Claro, es que Remco o Remco.
1: Eso es que, a ver, ¿quién más está? No sé. Es que, ¿cómo? ¿Del Toro? No sé. Yo qué sé. Es que no lo sé. Es que prácticamente se va a quedar solo. También es una, eso para él, es un arma de doble filo. Si sí, no gana, le van a llover por todos los lados, ¿eh?
0: Tienes a Primoz Roglic, que compite en casa. Tienes a Pedersen. Pero claro, Pedersen el circuito evidentemente complicado. No sé si termina de entrar dentro de los planes de Mats Pedersen, porque es un circuito, como decimos, que es 100% Pogacar.
1: Pero no lo sé, ya te digo, pues algo... No sé, es que, bueno, tampoco Magnulti, ¿quién daba algo por Magnulti para el Mundial? Nadie, ¿no? Y al final, la verdad es que el tío se lo mereció, porque los últimos kilómetros, ojito como iba, ¿eh? Y después de llevar 6 horas y 260 kilómetros encima de la bici. Entonces, pues ojalá el hecho de que no haya grandes espadas, haya un poco más de libertad para todos y veamos una carrera muy disputada y una carrera en

0: en la cual vamos a ver muchas cosas. Pero es muy difícil, porque hay mucho, aunque no tengan pinganillos y lo que quieras, hay mucho control, aunque no haya tantos favoritos. Eso no cabe duda. Pero estas carreras están para correrlas, no cabe duda. Y hay gente que también, prácticamente quitando que nos queda, la última carrera, la de
1: Lombardía,
0: el Giro de Lombardía, hay gente que tiene que todavía justificar la temporada. Entonces, es una carrera que más de uno va a tratar de llevar al máximo nivel para decir, oye, que soy campeón de Europa.
1: Sí, pero pues, bueno,
0: le puede salvar la temporada.
1: Sí, Javi, pero coincidiendo plenamente contigo, es que los que hemos nombrado antes que no están han dicho ya directamente que agur, que no se vuelven a subir a la bicicleta este año para competir.
0: No, eso es que no es que no vayan a esta, es que ya no van a ninguna, salvo que va a hacer que directamente ya pasa al ciclocross.
1: Al ciclocross van a ir, sí.
0: Sí, pero los demás ya han dicho que hasta aquí. O sea, que en septiembre acaba la temporada, el 30 de septiembre cuelgan la bicicleta y que agur benú, o sea, que hasta el año que viene. Entonces, no sé los motivos. O sea, me imagino que cada uno tiene su forma, y más ahora con el control que hay de todas las preparaciones y de todos las mediciones de sensaciones y de potencia y de gasto y de todo. Me imagino que muchos de ellos estarán ya por encima del umbral y por encima de todo lo que tienen que gastar. Entonces, pues bueno, y también se merecen un descanso, no cabe duda.
1: El recorrido es chulo, 90 kilómetros muy llanos, los últimos 100 con ese circuito, 5 pasos por Modjanka, 2 kilómetros al 10% y rampas de hasta el 16%, ahí es donde se va a seleccionar la carrera, evidentemente, pero se me hace corto, no llega a 200 kilómetros y 2.500 de desnivel positivo. Estábamos acostumbrados a carreras pues con recorridos tipo el Mundial.
0: Eso es. Sí, pero al final es un tema del cual hemos hablado muchas veces. El Giro, acuérdate que lo hemos comentado siempre, etapas de 160 kilómetros, 150, y son la bomba, se sacan auténticas diferencias. Además, aquí, las últimas 5 vueltas, como tú bien has dicho, tienen que subir ese mini puerto de 2 kilómetros, y es muy violento, es un puerto en el cual pueden pasar muchas cosas, aunque sea corto, pero son muchas veces. Entonces, ellos vienen castigados también. Al final, quieras que no, Montreal, tienen que volver a pasar, tienen que cruzar el charco, el jet lag, viajar, final de temporada. No cabe duda de que igual alguno de los que no ha ido al Mundial se puede sacar la espina aquí. Pues puede ser, y ya te digo, ojalá que la carrera sea disputada y que nos llevemos una sorpresa, y ojalá sea alguien de los nuestros, un Ayuso o alguno así, que también está ahí en la pomada, ¿no? Que no se nos olvide de que hay gente que pueden hacer cosas interesantes. Sí. El circuito, brutal. Yo lo que he visto así como tú bien dices, en la infografía y en los perfiles, es un circuito Pogacar que se lo habían preparado. Mira, a ver lo que son las cosas. Le preparan el circuito y el hombre pues no puede correr, o no le dejan porque realmente él parece ser que está muy convencido de que podía haber corrido, pero claro, lo que dices tú, Gianetti, dices sí, a ver si vamos a liarla por una bilbainada, ¿no?
1: Que a ti te paga el UAE, que se suele decir. Javi, un abrazo enorme, el domingo a disfrutar de la carrera.
0: Igualmente, agur.
1: Venga, que nos quedan algo más de 5 minutos para llegar a las 3 de la tarde, que también tenemos baloncesto, que ahí está pendiente Bilbao Basket de continuar o no con la buena racha y sobre todo las buenas sensaciones que dejó en el partido inaugural de la ACB. Visita el hogar, en este caso en la ACB, Leima Coruña. Ahí estará Bilbao Basket, por supuesto, disfrutando de una nueva jornada de la ACB. Un Bilbao Basket que hoy ha tenido protagonista en rueda de prensa, porque ha estado Jaume Ponsarnau explicando, entre otras muchas cosas, que hay que hacer para ganar a Leima Coruña, que es un equipo rocoso, que es un equipo del que hay que olvidarse las últimas temporadas, que es un nuevo bloque y que sobre todo tiene argumentos para complicarte y mucho la vida.
2: Evidentemente hay aspectos conceptuales, pero uno innegociable, ¿no?, pasa por llegar a la línea de esfuerzo que se tiene que llegar. porque ellos, si no llegas, te lo van a castigar. Y nosotros también buscar en esos momentos que ellos no llegan a la línea, ¿no? Y es un partido muy de esfuerzos, de concentración, cuando digo de fuerza, ¿no? De todas estas cosas, para que pues las batallas del rebote, las batallas de que consigue más puntos fáciles de carrera, quien pierde menos balones, pues todas estas cosas creo que son muy importantes.
1: La clave, saber leer el partido.
2: Nosotros estamos con siempre una duda razonable, ¿no? Y es en cómo intervenir en el ritmo. Nosotros también nos va bien que haya un ritmo dinámico. No digo súper rápido, pero sí dinámico. Entonces, nosotros somos más de que intervenir en el ritmo, es jugar bien en el ritmo que hay en el partido. Y si el partido va a correr, pues que nos corramos bien hacia adelante y, muy importante, hacia atrás. Y que cuando ellos fallan, pues nuestra mentalidad hacia adelante pues sea la de jugar, querer jugar rápido. Y si no podemos jugar, sacar ventaja del jugar rápido, jugar dinámico. Porque allí en eso es donde creo que nuestra calidad se puede imponer. O sea, no estamos tan preocupados de condicionar al ritmo de partido, sino de jugar bien en el ritmo que haya. Y para eso va a haber factores importantes que sí que van a definir quién domina las sensaciones, que como son el rebote y las pérdidas, ¿no? Y evidentemente el acierto. Pero más, insisto, en jugar bien con el ritmo que hay en el partido.
1: Pues eso es lo que tenía que decir Jaume Ponsarnau. Domingo 12 del mediodía, Leiva Coruña, Bilbao Basket, ahora mismo, de manera anecdótica, empatado con el Fútbol Club Barcelona. Bilbao Basket es líder de la clasificación de la ACB, también con el resto de equipos que han conseguido ganar su partido. Zaragoza, Baskonia, Real Madrid, Obradoiro, Lleida, Breogán y Girona, en el caso del Leima Coruña, con un menos 18, ahora mismo colista de la tabla clasificatoria. Eso sí, todavía mucho en juego. Con esa información vamos a llegar hasta las 3 de la tarde. Enseguida, tertulias deportivas con la Real Sociedad, con el Athletic. Análisis, ese partido de la Euskal Herria Chapela. Hoy a partir de las 7 se juega en Anoeta. Agur.

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1: Hola, ¿qué tal? Arratsaldeon, bienvenidos todos y todas a la cita con el deporte en Onda Vasca. Partido de vuelta arranca hoy viernes 2 de octubre de 2026. Para que sonemos y tú nos puedas escuchar, en el apartado técnico nuestro compañero Josu García, quien te lo cuenta, este Deportivo de Onda Vasca, José Manuel Monje. Estamos en el Café Iruña, viernes, no de previa para un partido de Liga del Atleti, sí de previa para un partido amistoso del Atleti. Juega hoy a las 7 de la tarde en la Noeta frente a la Real en la Chapela, el torneo de la Chapela, que lo decimos así rápidamente para no empezar con otras nomenclaturas, pero sí que tenemos muchas cosas de las que hablar porque durante la semana han pasado algunas cosas y lo vamos a contar aquí en la sintonía de Onda Vasca, en este lugar maravilloso que es el Café Iruña, en el centro de Bilbao, en un día en el que no luce el sol, pero que, bueno, no llueve, la temperatura es muy buena y estoy rodeado de los contertulios habituales, salvo uno. Hoy nos ha dejado tirados básicamente Juan Elejalde. No se ha dejado tirado directamente.
2: Ha ido a solas.
1: Beni, ¿cómo estás?
2: Juanito nos ha abandonado y ha ido a solas a ver si pone firmes ahí a la peña, que esto no puede ser.
1: Tenéis, por lo tanto, 10 minutos más cada uno para poder hablar en la jornada.
2: Si escuchan vacíos de sonido, es que no sabemos qué decir.
1: Así, Martí, ¿qué tal estás?
3: Bueno, permíteme, Monje, hacer un pequeño inciso. Pues este fin de semana, desgraciadamente, nos ha dejado mi suegro, Álvaro Gonzalo, Gundinga, en el ambiente futbolero de Donostiarra. Se ha ido tranquilo, con mucha dignidad, que siempre deja ejemplo, y sobre todo, bueno, quería acordarme de él y de la familia, lógicamente, porque siempre ha sido un ejemplo de bonomía, un corazón bueno de verdad, y bueno, pues mi recuerdo para él, ahora ya reencarada un poco a la vida atletisale contigo aquí.
1: Bueno, yo te voy a decir una cosa, yo no lo conozco, no le conozco, pero sí conozco a su hija, y su hija es una pasada, con lo que entiendo que de Alcástara le viene a la galga.
3: Han tenido un buen maestro,
1: eso es.
3: Aunque era muy churiurdín.
1: Sí, bueno, no se puede.
3: Todo no se va a tener.
4: Es natural,
2: La pasión la traspasó bien.
1: Deme, Guía, ¿qué tal, Deme?
4: Pues bien, precisamente, mira, nosotros mañana vamos a Donostia a cantar en la iglesia de San Vicente,
1: hombre,
4: en la Gunsarra, invitados también por muchos donostiarras y muchos hinchas churiurdines.
1: Sí, sí. Mira tú, cantaréis entiendo el himno del Atleti, ¿no? Pues
4: claro. No, pero lo intentaremos.
1: No hay...
4: no hay... De voces no las tenemos, no tenemos armonizadas.
2: ¿No se han invitado a la Euskal Chapela a hacer el...
4: No.
3: De dar más deme, creo que a la sociedad a la que vas, que yo he estado, ahí se jama.
4: Bien. No, con carretilla. No podemos ir a la sociedad porque nuestro director no quiere... Que vayamos, comamos y luego actuemos.
1: No se puede.
3: Y que has obvio lo de bebamos.
2: Eso, ya dais el cante antes y luego después estáis forzados.
1: A ver, yo entiendo que es lo mismo que me pasa a mí cuando tengo que narrar y el partido es muy prontito. ¿Cómo? Necesitas aire para tener ahí en el estómago.
2: Y por eso tú no comes y no vas por allá jamás.
1: No, lo único, las gominolas que me llevas tú, que por lo menos tienen azúcar y aguanto el tirón. Osorio, ¿qué tal?
5: Muy bien.
1: Tiene buena pinta, mala no tienes.
5: Tengo pinta de...
1: Sí. De vivir bien, básicamente.
5: De vivir de narices.
3: La presentación, Osorio líder, ¿no?
1: Sí. El líder, el Baki.
5: Llevamos dos jornadas.
3: Bueno, es el momento de sacar pecho.
5: Y pide renovación. Hemos empezado... No, probablemente sea mi última temporada, que bastante...
2: ¡Epa, ya están avanzando!
4: ¡No abandones!
5: ¡No!
2: ¡Exclusiva! ¡Exclusiva!
5: Sí. Me lleva mucho tiempo para mis quehaceres familiares. Y la verdad que estoy muy contento. Hemos empezado muy bien, tengo al equipo enchufado, ninguna lesión. Y bueno, pues vamos a ir partido a partido, como dice algún otro entrenador. Y a ver hasta dónde llegamos. Quiero pasar. Me apetece una. Por eso renové. Porque tenía una buena base de equipo. Y creo que este año podemos hacer un año, por lo menos, para disfrutar.
2: Temporada completa, ¿no? Para ver hasta dónde puede dar.
1: Las primeras frases de la entrevista con Borja Osorio, podríamos decir de el año que viene no me vise el pelo, estoy quemado. Y la segunda, me quedo porque no tengo un equipo de piernas.
5: Bueno, puede ser.
3: Estoy abierto a propuestas a pesar de mi familia.
5: Dicho esto, estoy muy contento en el vacío. con la gente de Baquio.
4: Y nosotros también estamos contentos.
5: Sí. Creo que también, y lo he comentado antes aquí en la...
1: El que más problemas da es Beni.
2: El único que trabaja aquí.
3: El sentido de la tertulia es, cuanto más tiempo esté en el Baquio, menos tuitea.
5: También. Sí, ya. Y bueno, hay que hacer que ya sabéis que es un club que se refundó, que es un club de todos los...
4: Pero nos tienes que
5: de todos los jugadores y todo. Ellos se pagan la ficha, se lava la ropa, etc.
4: Nos tienes que decir qué partido podemos
5: quedado, ir. Bueno, pues vamos a quedar un partido que podamos y que yo pueda comer antes de ir al partido.
2: O igual mejor después.
4: No, vamos a ver. No,
5: igual mejor, depende de la hora que nos pongan.
3: Depende del resultado, que igual tiene Filipica en el vestuario.
5: Y evidentemente, pues, os lo vais a pasar bien. Además, suelen venir ilustres del Atlético,
1: bueno,
5: a vernos.
1: He dicho, he presentado a todos los que están. No sé si lo he dicho antes, que Juan hoy nos ha dejado tirados.
5: Sí,
4: nos hemos percatado. No lo has dicho, pero nos hemos percatado.
5: Pobre Juanito.
1: Qué coste en acta.
5: Va a entrar.
1: A ver,
3: ¿quién va del Atlético, dices, por ahí?
5: Pues Juanito. Jaureguizar y Unai Gómez, cuando estaba aquí, venían a vernos. A ver, seguramente no cuando podían, porque en la plantilla tengo de su cuadrilla incluso un íntimo amigo.
2: Ya es muy conocido en Vizcaya el manguerazo de la Borjaleta.
5: Sí.
2: El espectáculo es exponencial.
5: Tengo muchas ganas de que llegue el invierno, la verdad. De hecho.
1: Me flipa a mí lo del campo del Baquio. El año pasado mandaba imágenes de que estaba destrozado y al de dos días de repente estaba aquello con buena pinta.
5: Sí, no, recupera muy bien.
2: Como un episodio de Heidi.
4: Eso de explicar un juego de combinativo, de tal, sí. Él... Segundas acciones.
3: A ver, Borja no engaña. Siempre dijo que su ídolo es Bordalás.
1: Oye, hoy, antes de empezar ya con la lesión de Nico, con los posibles rivales de Copa, con el partido de hoy y con otra serie de cosas que podemos hablar de ellas, ¿habéis visto el gol de Parrot, el futbolista del Betis ayer con Irlanda?
2: Se ha transformado, macho. Un jugador Ruidel, sí. Terrible.
3: Sí, sí.
1: ¿Sabéis la conclusión que he sacado yo de ese gol? Que el Betis ha encontrado una joya.
2: Sí, tiene un pintón. Y el gol es espectacular.
3: Yo me pregunto los últimos años es, y voy a ser sincero, ¿cómo es posible que el Betis, que siempre dicen que anda con problemas económicos, fiche gente tan buena? Porque Anthony, Fekir y
1: porque
3: tal.
1: Ponen los que están en el club.
3: Pero ficha gente de nivel top, ¿eh?
2: Sí, yo creo que hay un equipo, una dirección técnica que creo que entiende bien las necesidades del grupo de base que tiene y lo complementa. Pero es que encima acierta muchas veces. Hay que decir también que cuando ha estado Turco también ha estado la mitad fuera.
5: A mí me han dicho gente, yo tengo dos muy, muy buenos amigos de béticos, muy béticos, y hablo asiduamente con ellos porque bueno, son de amigos de la mili. Y siempre me han dicho que el fenómeno Pellegrini ha sido muy importante para la estabilidad del club y el crecimiento, que antes que era una verbena.
1: Ahora tienen un equipazo de la leche.
4: Lo dijimos el otro día que iba a ser el Villarreal de este año es el Betis. Ese cuarto equipo que va a dar guerra va a ser el Betis.
1: Tiene toda la pinta.
5: Sí.
1: Pero el Parrot este, ya te digo, que vaya golazo.
3: Cuando le fichó el loro en inglés.
1: Sí. Cuando le fichó. Yo tenía el Bluetooth de mi coche.
5: El Parrot. Los primeros aquí que salieron. Sí,
2: manos libres, sí.
4: Digo que el Parrot este, nada más ficharle el Betis, creo que vinieron dos equipos a por él, ¿eh? Antes el Paris Saint-Germain vino a por el Parrot este. Salió en la prensa, eso lo digo yo. En alguna prensa
1: de caso, esa es la típica que como aciertes es oro.
5: Claro, el caso es que han acertado.
1: Sí.
5: Han hecho André un fichaje y han acertado.
3: Estos años es ser sevillista, ¿eh?
5: Nosotros no acertamos.
2: Este año.
1: Bueno, es que tú no puedes. Es muy difícil que aciertes. A ti te tiene que venir de abajo.
3: El mercado es mínimo.
1: Y delanteros. Y delanteros.
2: Y si hay algo que explote por ahí, está en algún equipo ya y te va a costar.
1: Ni siquiera la Real, porque jugaba ya Arzabal, pero Arzabal no era ese delantero. Ha sido después, que es buenísimo.
3: Y a Sadik, que fue un desastre como el nuestro de Diallo, 20 kilos.
2: Es que el Sadik de la Almería era maravilloso.
3: No les enamora, Sushi, que este pues tampoco Zakaria, o sea, no siempre se acierta.
2: ¿Te das cuenta el contexto, cómo influyen los jugadores? Sadik en Almería, un jugador de contra, era espectacular.
3: Era brutal.
2: Pagaron 20 kilos, lo llevaron a la Real y le dicen que se ponga a jugar al balón. Ni aquello no funcionó. El scout de un equipo tiene que saber eso. Y pues a Sadik le pasó un poquito por lo que nos ha pasado a nosotros con algunos.
4: Oye, fíjate si tiene delanteros a la Real, ¿eh? Las está nombrando.
2: Suzy,
4: tiene
2: ahí bien ahora.
4: 4 o 5 delanteros,
2: ahora,
4: ¿eh? 9.
2: Pues ahora.
1: Y piensa en los que ha tenido.
4: Sí.
1: Piensa en los que ha tenido.
2: Sí, sí.
1: Isaac,
5: Sorloth.
4: Y nosotros criticando.
2: Sorloth no lo renovaron.
4: La maniobra nosotros de la historia, criticando a Guruceta, tú.
3: Una talegada brutal.
2: 60 kilos.
4: Y nosotros criticando a Guruceta, triste. Muy triste. Que estemos criticando nosotros a Guruceta, que si no sale Iceta, que si no sale. Y tú fíjate
1: yo
4: la
1: no
4: cantidad.
1: Yo no le he criticado nunca.
3: ¿A quién?
1: A Guruceta. Nunca.
4: Cuando digo nosotros. Cuando digo nosotros.
2: Juan, ahora que no está aquí.
4: Me refiero a nosotros seis.
3: Cuando se hablaba al run-run de que si Carricaburu. Mira ahora, yo desde luego la comparada es odiosa, pero dame 10 gurús.
4: Claro. No, no, cuando digo nosotros me refiero al aficionado del Atleti, no me refiero a que si nosotros lo hemos criticado. El aficionado del Atleti todavía hoy en día se le critica a Guru porque, porque no da las expectativas.
5: Pues es el único delantero que tenemos fiable.
4: Claro, pues, pues es el único que hay.
3: Entiende muy bien el fútbol. Digo, ¿qué quieres? Joder, ¿qué queremos? ¿Que meta 25 goles todos los días?
4: No estaría aquí. Si se mete 25 goles en una temporada, no estaría aquí.
1: Ha metido un carro, ¿eh?
2: Ya. Sí, sí. El año pasado 17
3: nos
2: o 16.
3: El año pasado, claro. Pero vamos, bastante claro.
1: Y la anterior. La anterior a la anterior.
2: Sí, la de medio.
1: La primera, bien. La primera un poco.
3: A ver, yo lo que le veo.
6: Mucho más cuando sus compañeros también marcan.
3: Pero yo creo que deme que el problema de Guru.
6: Uno marca 20 y resulta que.
3: Pero yo creo que el problema de Guru es que como no es el delantero al uso de Bilbao,
5: sí, de garra,
3: de pegarse, de llevárselas por arriba, la gente igual no le cala. Pero me parece que hace un trabajo no solo goleador, terrible, ¿no? Al centro del campo y la presión.
2: Yo creo que es un jugador que entiende el fútbol, lo has dicho tú. Y el Athletic es. Ese es un bien escaso, porque somos muy especialistas en posiciones, por decirlo de alguna manera. Y con poca movilidad últimamente.
3: Y en vivir de robar.
2: Claro.
3: Guru para mí es un centrocampista más. Me parece un jugador muy completo. El problema es que le exigimos que sea una mezcla de Aduriz con Urzaez y que se pegue mucho, pero es otra cosa.
2: Es otro tema.
3: Más, bueno. Más me preocupa el hecho cuando sale otro por él. Por eso os dije el día de no sé, pues, la leche o la Alavés, digo, joder, me ha dado, aunque suena a tópico fácil, que falten justo Guru y Pello Canales, porque eran los que pedía el partido.
2: Los que tienen balón, los que tienen pie, los que tienen.
3: Los que la pueden pedir, claro. ¿No? Y en cambio, sin desmerecer, pero le salen otros en punta que para mí están años luz.
5: Esperemos que Terzic, en este parón mini vacacional y de todo que hemos tenido, haya tomado un poco nota y ha hecho reflexión de estos partidos que hemos jugado. Y lo que vemos muchos lo intente corregir.
1: ¿Vosotros creéis que Terzic está encantado de los nervios porque el Atleti y los tres próximos partidos los tiene fuera?
5: Yo creo que le viene bien al Atleti jugar ahora tres partidos fuera, sinceramente, porque no lo está, bueno, no lo está. Vimos el partido de Vigo, hay que esperar a ver ahora estos tres partidos, pero fuera ya los equipos no se le van a cerrar más y bueno, creo que vamos a tener nuestras opciones. Y bueno, esto va a ser o todo o nada.
2: Sí,
5: puede ser un drama o no.
2: La posibilidad de que jueguen los que están enfrente, en vez de estar apiñados, pues te da la posibilidad de que se equivoquen ante tu presión, de que tengas tus espacios, que tengas posibilidades. Lo que no tengo yo, que voy a ser paciente, voy a tener calma, las correcciones de lo que hemos visto no se van a dar en estos tres partidos porque... Bueno, igual en Getafe, ¿no? Cuando vayamos a Getafe.
4: No, viene el Getafe aquí.
2: Pues nada, pues ahí vamos a ver
5: otro autobús.
2: Ahí va a ser la prueba de fuego si hemos aprendido.
1: No te lo compro.
5: El año pasado no.
1: El año pasado no metió para adelante ni autobús ni leche.
5: Un meneo. Vale, pero puede ser.
3: Sí, pero tiene el ADN.
5: Puede ser.
3: Saber que Grubeto te embarga el partido. El que lo tiene jodido ahora es Soria para perder tiempo, ¿no? Con las nuevas normas. Y Sergio Herrera y Batalla, ¿eh? Pero bueno. Es un equipo que en Samamés siempre ha sido muy áspero.
2: Y no está Luis Milla, que eso es fundamental.
1: Ni Aramari.
5: Ha empezado mal, además, ¿eh?
4: Sí.
5: El Getafe. Malas sensaciones.
2: Nah, ahora le fichan dos o tres y otra vez lo meten UEFA.
1: Sí, pero enero. Bordalas, eso ya es para enero.
2: Bordalas es así.
1: Eso ya es para enero.
4: No lo veo yo. Este año el Getafe le he visto poco, ¿eh? Pero le he visto un partido solamente y fui media hora, me aburrí tanto que dejé de verlo.
3: Pero hay que sacar partido mal, al final. Es que hay nueve equipos, aunque encima nosotros no, hay nueve equipos en Europa que van a dejar pluma. Entre ellos el Getafe,
2: claro.
3: Con lo cual allí, a la larga nos tiene que beneficiar. Por eso cuando yo discutía el otro día con Juan aquí, digo, a ver, es que un año que no, tú no estás en Europa, con una plantilla con cuatro campeones de Europa, tres de mundo, y joder, nueve equipos se van a desgastar viajando. O sea, hasta un Getafe estos viajes.
2: Claro, pero no contamos con el de cuatro puntos en San Mamés.
3: Hay que sacarles los cinco primeros. Bueno, pero son cinco jornadas.
4: Bueno, igual nos ganas.
3: A la larga, si fuera esto un maratón, como no saques el cuello este año, es que
4: igual dos o tres puntos de esos que hemos perdido contra el Elche y el Alavés,
2: pero
4: igual,
2: no, vale.
4: Igual no, pero que igual los hemos ganado con el Atlético de Madrid.
3: Bueno, pero si es por
4: claro,
3: por
4: el Atlético Madrid desde el principio
3: para mí, porque sí. El partido ese, joder, si no es por la expulsión de Yuri, Es que me pareció el Sevilla flojísimo.
1: Sí, pero, sí, pero Sevilla aún está, así, ¿eh? Yo creo que el Atleti no estuvo bien. Porque no,
3: pero me llevó el mando, Monje. Dentro de
1: que... Sí, pero visto, por ejemplo, el partido del Español con el Elche. Con el Elche, joder, o sea...
3: No, que yo no creo que el Atleti tiene amores, pero el Elche que
4: tiene jugadores mucho más rápidos que nosotros.
1: Se quedó con uno menos.
4: Pero ¿cómo le atacó al Español? Con velocidad, con
5: pero es lo que está diciendo Monje, que al final ha tenido unos recursos que nosotros, pues, y eso es histórico, cuando nos quedamos, somos el equipo que el rival se queda con 10 y no sabemos meterle mano, y somos el equipo que nos quedamos con 10 y siempre perdemos. Es que es increíble.
2: Somos muy regulares.
3: Eso sí.
2: Es curioso.
3: Yo lo que sigo viendo todos los años es la misma dependencia de Galaxy. O sea, siempre. Ya me puedo decir, aquí, 6 centrocampistas nuevos. Es que solo uno ve rendijas.
5: Oye, ¿no? Lo llevamos diciendo dos temporadas, yo lo he dicho, que a mí me sigue faltando, yo no sé si hay, no hay o no hay, abajo, arriba o en el mercado, pero me sigue faltando el sustituto de Galaxy para jugar a otra cosa, o por lo menos jugar a otra cosa cuando no esté él, porque puedes tener otro más, no sé, más que temporiza un poquito más el juego y le da luego velocidad cuando progresamos, no sé, pero es que se marcha Galaxy y de repente...
4: Pero es que Rego venía con esa etiqueta. Noche. Se la pagó. Pero Rego venía con esa etiqueta
5: ya,
4: también.
5: Pero Rego de repente no cuenta.
2: Rego no tiene ahora, el juego que tiene Galaxy.
5: Ya, pero Rego bueno, tiene sí, una cosa buena también. Que juega para adelante siempre.
2: Es que tiene buena progresión, sí, con balón. Pero sí, para mí el hombre...
5: Y hay que darle también...
2: Destinado, no sé, a eso es Canales. Necesita no tiempo nada. Y...
3: Bueno, eso es una pena.
4: Canales por delante, no vas a salir atrás.
1: Pero no es el mismo puesto.
4: Claro, es que no es.
3: Estamos hablando de reconvertirse, José. Esto ha sido toda la vida igual.
2: Estamos hablando de... Del enganche, del medio con los delante. Y ahí Canales.
3: Y si es, Canales es más. 50-40 minutos. El y Galaxy. Y así
2: Canales es más de valor.
3: Además, un partido por semana.
1: Un poquito. Ya lo ha intentado. Eso,
4: ya sí.
1: Cuando lo hablamos hecho, de Canales y Sancet a la vez. ¿No?
5: Pero si el otro día le metió esta a Sancet ahí.
2: Sí,
5: bajo Jaure, ¿no?
2: Sí, sí, que ahí nos antiguamos todos. Sí.
1: No, pero bueno, es que yo creo que Terzic ha habido partidos que los ha leído muy bien y otros no, que no los ha leído tan
5: bien. No las ni ha olido.
1: Tampoco es eso.
5: Que yo soy de la
1: Terzic. Que sí, se quede muy de Terzic, pero le ha pegado un palo ahora.
5: No, joder, pero cuando no lo hace, no lo hace.
1: Pase de la familia, te ha faltado cariño.
5: Los amigos te tienen que decir lo bueno y lo malo.
2: Te harán llorar, ¿no?
1: Qué bien le hubiese venido eso a Cristiano Ronaldo, ¿eh?
5: Claro, por ejemplo. Vaya ridículo ha hecho,
1: Terrible.
2: Otro más.
3: No, pero ¿os ha sorprendido acaso?
5: No, a nadie.
3: Y fíjate, además, es un Némesis, que es Messi, hijo, se va a ir con un homenaje ahí, no sé qué.
2: Con Bahrein, ¿no? ¿Con quién se va? ¿Con Villain o
3: sí, un país raro? Pero venía, final, con jet privado, dando un portazo, no se despide de nadie. Pero, tío, qué manera de acabar un carrerón.
2: Sí, sí, sí.
1: Yo me acuerdo, así recientemente, de otra figura del deporte que ha sido un caso, no ha sido parecido porque no es tan bruto como va a hacer lo que ha hecho Cristiano. Spanoulis. O sea, Spanoulis ya sus últimas temporadas era... Se tiraba unos mandarinazos de cualquier lado. Para los entrenadores era un problema. Pues está en el banquillo. Todo, ¿no?
3: Es que es jodido irse, ¿eh?
1: Claro.
3: A los buenos es
1: claro,
3: complicado irse.
1: Claro.
3: Eso, mira, en eso sí que es bueno Íñigo Martínez. Como soy un culo inquieto, como os den. Y me muevo.
1: Se piró.
3: Bueno, y siempre lo ha hecho. O sea,
1: cuando se va del Barça, ¿cómo se va?
3: O sea, pues eso que digo, que no. Pero estos primadonas, como es este hombre, pues tienen siempre la dificultad de admitir que ya se tapa. O sea, porque el Mundial de Cristiano fue nefasto.
2: Claro, sí, y condicionó a Portugal.
3: Y juegan con 10. Pero además literal, o sea, no presionaba jamás, tampoco tuvo goles, pues ¿qué le vas a hacer?
1: Oye, la lesión de Nico, la gente ayer ya rajando, a ver, esto es como el que va en el coche, he tenido un toque con el coche, claro, si vas puedes tenerlo, o sea, es que Nico está yendo, pues
3: ya, pero puede la movida para mí es que lo poco gusta y lo mucho cansa.
2: La reincidencia.
3: Tres o cuatro, claro, la gente empieza a decir que te estamos pagando, no sé si es verdad, 6, 8, 10 kilos y cada vez que vas con la selección te lesionas.
4: Pero grave es la lesión, pues no, era moderada, ¿no? Pero era una cosa moderada.
3: Y vuelta a empezar, claro. Parar a empezar.
1: Ahora que a mí me mandaba un mensaje Torro en el programa que habían dicho no sé dónde que un mes. A mí me parece un mes mucho.
2: Es que ese,
1: pues yo creo que hay que verlo.
2: Mira, José, es el recto anterior, es el músculo más grande de la pierna casi. Y es un músculo que a nada que tengas una micro rotura. Tiene una contracción súper alta, entonces ese músculo no puedes ponerlo en marcha en tres semanas si ha tenido
3: rotura. Micro rotura, es que su fútbol es esporádico.
2: Claro, necesita que esa cicatrización se haga bien, luego la cicatriz tiene que volver a estirar, o sea, que no es una sobrecarga, un masaje
3: que
2: a correr.
3: Monjes, hay relación, porque mucha de esta gente que tiene pubalgia tiene más propensión a la rotura
2: muscular. Sí, igual había un trabajo específico para fortalecer.
1: Que ahora... A ver, o sea... siempre que... Vamos a ver, cuando a ti te... Cuando tú tienes pubalgia, lo que más daño te hace es en los golpeos, que vas con, sí, esa, con ese músculo.
2: Abdominales.
1: Y en la salida, en el arranque. No,
3: el giro con arranque.
1: Entonces, a ver, que probablemente ahí tenga desgaste y no, tenga...
2: Es la zona frontal, sí, de la pierna.
5: Es de una explosividad.
2: O de un golpeo.
5: De un golpeo duro.
2: Un golpeo.
4: Igual cuando marco el gol.
3: Sí, no, porque es la, metió con la izquierda, es en la pierna izquierda, sí, donde sí, tienes.
4: Pues sí, y tampoco jugó mucho.
3: Eso fue el gol. No sé.
4: Yo pero creo que... tanto tiempo puede estar, yo de verdad...
1: Con bueno, la, lo que ha dicho métodos, Beni...
4: A ver, pero con lo... Con lo
1: la, moderada la ponen.
2: Es moderada. Sí,
4: la, y la metodología que hoy en día para recuperar, de corrientes... De esto ya de masajes, de máquinas.
1: Yo creo que leve, moderada, severa, ¿no? Sería más o menos.
2: Grave, sí.
1: Leve, o sea, está en la mitad.
5: Claro. La pena es que, joder, yo cuando el otro día vi, porque no he visto ningún partido, pero vi que había marcado gol y luego he visto cómo fue el gol, dije, hombre, nos va a venir bien para que él se venga arriba, porque estaba un poquito apagadito. Me va a venir arriba y a ver si con este gol. Pues oye, viene aquí y dice, coño, lo puedo hacer y voy a tirar para adelante. Oye, tenemos otro que igual le pasa eso. Ayaló, que ha marcado gol, ¿no?
2: Es verdad, igual viene crecido.
5: Igual viene crecido.
2: Bueno, ¿no? Es el momento de Ayaló, de Serrano. De
1: ahora mismo le estoy viendo a Vilella emocionado.
3: Salivando. Yo sinceramente, mira, es que no espero nada. Lo siento en el alma.
2: Mira, pero eso está bien, porque como no esperas nada,
3: claro,
2: nada
3: todo positivo. Que banda y gole.
2: Todo positivo. Claro, pero yo lo han cambiado.
3: Él y Marván reconozco que estoy ahora mismo en dique seco, ¿eh? O sea, no espero ni un corner, chico.
2: Bueno,
3: que ojalá hagan maravillas, pero
2: tengamos fe.
3: Te van apagando las velas una tras otra.
2: Joder. Yo también, yo quiero ser positivo y siempre quiero. Pero es verdad que la realidad es tozuda. Y me cuesta.
1: El primero que no le ha usado es el entrenador.
2: Claro.
3: Algo querrá decir.
5: Por algo será.
1: No es cuestión de Asís, ni de Osorio, ni de Beni, ni de Meni, ni de Mía. O sea, el primero que no lo ha usado es el entrenador. El entrenador ha dicho, de momento, que no le gusta.
3: ¿Os acordáis, Monje, cuando teníamos la batalla Capascatú? ¿Con Valverde y su preparador físico? No. ¿Con Marcelo? Joder, coño.
2: Todos
3: algo
2: no.
3: Querrá
1: juega fútbol sala en Santurchi, creo, ¿no?
4: Goistini. En el Goistini está.
3: Pero prefiero que
4: un vecino mío que me dijo el otro día.
3: Cuerpo técnico nuevo y tampoco le da bola. Con lo
2: no sé, a mí
5: no conozco a ningún entrenador que no ponga a un futbolista que sepa que le va a dar algo.
4: A ninguno.
2: Pero fíjate lo curioso, que Serrano ha tenido otra perspectiva y está en la misma situación.
3: Sí, pero en Serrano, sin embargo, todos tenemos confianza.
2: Claro,
3: pero es que igual pero, es una percepción.
2: Pero es nuestra confianza, porque el míster no se la ha dado.
4: El otro día estaba
3: de que vení, que a Serrano me ha gustado hacer cosas muy
2: claro,
3: buenas.
2: Claro,
3: pero es que a Diallo, salvo en el Braga.
1: No, y que en estos movimientos de mercado. A Serrano lo han intentado mover.
3: Mal.
1: Es que a Ayaló ni lo han intentado. No tenía mercado. Es que esa es flipante.
3: Con el salario que presuponemos que tiene, no se lo encasquetas ni al mercado de la Ribera. Evidentemente.
2: Es que eso es lo preocupante.
4: Y Serrano el otro día sale y te alegra el ojo. Dices, ostras, por lo menos.
2: Es que
4: parece como que algo tiene.
3: Dime lo que te digo. Y tú sabes que si la tiene Nico en un momento, te la va a jugar.
2: Sí, no va a intentar.
5: Va a parar porque siempre intenta acabar. La jugada.
4: Y el tema del Marwan, pues lo siento mucho. Es una pena porque es un chaval que en un principio ver, tenía mucha esperanza, pero ahora mismo.
1: Pero vamos a ver, deme. Os compro lo que digáis, tal y cual. Yo voy a salir en defensa de Marwan, ¿vale? Pero me explico.
4: Que no voy contra él.
1: No.
4: Que mi crítica no es.
1: El día de Levante es una pena, por ejemplo. Iba a salir titular.
2: Estaba el partido para él contra.
1: Yo lo quiero. Antes de llover era tú. Antes, ¿no? No la faltó. Que yo quiero ver a Maru desde el inicio, un partido. Que le dé desde el inicio. Que no tenga que salir agobiado. Que no tenga que salir con el reloj encima.
5: E igual le viene mejor fuera de San Mamés, Monje.
2: No, eso seguro.
1: Me da igual, donde sea, pero. Vale. Pero que no tenga esa sensación de tengo 15 minutos y en 15 minutos tengo que hacer el pino puente, el doble tirabuzón, la
3: sí, te entiendo,
1: lo que te digo,
3: entiendo,
1: ¿no?
3: La idea, Monje, pero me da esa sensación de que le veo tan poco resolutivo que no es acabo que, de ver que por estirarle los minutos por insistencia vaya a lograr, ¿no sabes? Hace años hablaba en la NBA y había un ranking muy canalla que era ¿quién es el jugador con menos posibilidades de anotar en uno por uno? Entonces ponía los cuatro más toquetes y tal. Y yo, salvando las distancias, yo a Maru te juro que en primera me cuesta verle que sea un tío resolutivo.
1: Pero le hemos visto.
3: Sí, bueno, expulsar gente, forzar falta. Ha metido dos goles en
2: fútbol. No le hemos visto. Le hemos visto recursos.
1: Sí, también le hemos visto hacer cosas en San Mamés.
4: ¿A quién?
1: Recursos. A Maruán.
4: Alguna descarga.
5: Cuando irrumpió, ¿quién dice que
1: la gente estaba encantada?
5: ¿Quién decía que iba a estar como estaba?
1: El primer día que debuta, pone a la gente en pie.
4: Porque chocan contra él y rebotan.
5: Por el ímpetu.
4: Porque chocan contra él y rebotan.
3: Y buenas descargas al que viene. Vale. Pero remates, cero. Yo creo que iba dos goles desde que llegó, ¿no?
5: Técnicamente
3: muy justo. De cabeza no domina con un 1.33. Es
4: que y San Mamés espera que un centro lateral sea rematado, aunque de cabeza, ¿no? Aunque lo lleve donde sea.
2: Luego tiene un problema no salta. Con la verticalidad, siempre acaba en el suelo.
3: El solo.
2: Claro,
3: tú le quitas.
2: Vale. Tiene circunstancias que complica la fe.
3: Me parece súper buen chico y incluso una historia bonita. Pero a lo que voy es, quitando cuatro descargas, dos faltas y la roja a la Roma, no veo nada.
2: Y lo que dice José del cronómetro encima, del estrés de...
4: Pues yo le veo más ahí.
2: Es la vida de Serrano. Sí, el año pasado, la vida de Iceta, salir cinco minutos y a ver qué puedes hacer. Entonces,
4: yo le veo más en ese momento. Como tú dices desde el inicio del partido. Como los centrales le ajusten los tiempos a interceptarle, a pararle, a... No hace más en todo el partido.
1: Pero,
4: en cambio, cuando sales de revulsivo y los centrales están en una dinámica, pues no sé, defendiendo más bajo, y sale él con la fortaleza que tiene, el central sufre muchísimo más. El que le tiene que marcar.
2: Él vive en el espacio, no puede vivir en espacios reducidos porque no tiene herramientas para salir y para
1: Pero mira, esto es un tema que me parece interesante en este parón de selecciones. Dices, también es la forma en la que han vivido Iceta, la que ha vivido. Serrano. Mira, ¿tú te acuerdas el primer año de Yaló, la cantidad de oportunidades que le dieron?
2: 18 partidos.
5: Muchas. Los tengo apuntados.
1: Pues lo mismo. Yo pido, no tanto, pero pues que le den también bola.
5: Claro, el problema es el entrenador cuando dice...
4: A eso seguro que ahora en los oyentes pondrán, ¿y a Villalibre por qué no le han dado tanta bola?
2: Villalibre ha tenido mucho.
3: 100 y pico partidos con el Atleti, más de 100.
2: Joder,
3: y luego fue al Alavés, tampoco
4: más
3: le fue bien.
4: 100 partidos, ¿cuántos minutos?
3: Bueno, los que te has ganado, majo. Es como decir, hombre,
4: tenemos la misma dinámica, ¿eh?
3: No, pero dime, a ver, tú juegas muchas veces lo que te has ganado, porque lo que no puede ser es jugar por jugar.
4: Entonces quiere decir que Marwan también. Marwan ha tenido en el tiempo que
3: sí,
4: tú haces un habéis estado hablando de estadísticas y de matemáticas, en el programa
2: la media.
4: Pues, ahora mismo tú haces la media de los minutos y los partidos que ha jugado Villalibre y los partidos de minutos que ha jugado Marwan, a ver quién tiene más estadística.
3: Yo te digo que bastante más
4: mejor estadística.
3: Bastante más,
4: yo creo que no.
3: Y luego te digo
4: que
3: Marwan ha tenido dos lesiones de rodilla, que con su peso luego le cuesta un montón volver. Lo que yo digo es que tampoco, quitando sobre todo lo de la Roma y sus primeros partidos, la verdad es que no hemos visto gran cosa aprovechable. Ya, oye, que ojalá lo haga bien. Yo desde luego pienso, habéis hablado de Urco y Zeta, que también caía genial. El Búfalo caía maravillosamente, tal. Pero para mí, Nico Serrano tiene bastante más talento que cualquiera de ellos.
2: Yo creo que
3: que el déficit de minutos de Nico era injusto. Ese chico ha merecido.
4: Nico Serrano merecía mucho más.
2: Claro, es que yo creo que será el jugador que más rendimiento ha dado para los pocos minutos que ha jugado.
3: Sí, ha sacado de la chistera, vamos.
2: Y las sensaciones que da cuando está en el campo, joder, puede agitar
3: los partidos. Y el resto, que ojalá Maru nos deje fatal y enchufe 7, pero es que no lo ves
4: para nada.
3: Si vas al sitio de estos de apuestas, dice, no te juegas un euro.
4: No.
3: Serrano, y de igual una de esas te engancha una de ellas que hace él rompiendo adentro y te la clava en diagonal.
2: Mira, Villalibre en el Atlético ha jugado 24, 8 son 32, 52, 95. 119 partidos. 119 partidos.
4: ¿Minutos?
2: Minutos no.
4: Claro.
2: No me llega
4: es que a eso voy.
2: Pero
4: es
2: son
4: que
2: 119, joder,
4: 119 partidos.
2: Partidos.
4: En 4 años que ha estado. 119 partidos.
2: En 5 años.
4: En 5 años. Ostras, que ha estado jugando 12 minutos, joder, o 15 minutos.
2: Una media,
4: ¿Cuántas ha sido de titular?
2: Una media 23.
4: ¿Cuántas
2: partidos,
4: han sido de titular?
3: Pero dime, lo mismo, luego va Gasteiz. En segunda muy bien y mete el penalti y el ascenso. Pero en primera no le daban bola.
4: Ya.
3: A mí le tienen manía por la trompeta.
4: Está Vicente. Vicente es otro jugador que sale en portada de Santander y resulta que no hay otro equipo que haya ido a por él a poner
3: pero por el rollo que tiene Íñigo, yo creo que es que tiene su enemigo va con él. Tiene un poco un alien dentro, ¿no? Yo digo por lo que más o menos siempre es, que Adolfo Marcos nos va a matar a Monge y a mí. Pero Íñigo es muy bueno, ¿no? Pero tiene una personalidad un poco conflictiva, yo creo.
2: Como era el extraño caso de Vicente, ¿no?
4: Íñigo Vicente, sí.
2: En vez de Benjamin Button, ¿no? Vicente.
5: El otro día lo dijo a más Benny, creo. Que ahí ha encontrado su hábitat, claro, ahí se siente importante, se siente líder y ya está.
1: Y
2: él rinde.
1: Hay jugadores que no me digas por qué, son de un equipo.
3: Sí, un concepto, un estatus.
1: Se juegan bien ahí.
3: El año pasado fue impresionante.
1: Que tocaba o acababa en gol o casi.
2: Era el Racing el año pasado.
1: No, el que lo metiese, le pases. O sea,
2: con una carga ofensiva terrible. Entonces, claro, es el contexto perfecto para.
3: De Rafinha, batió el récord de la historia de segunda división. Se metió 23 asistencias, el récord histórico. Una exhibición.
2: Es el contexto perfecto para que él de segunda
3: división. Él ahí era feliz.
2: Palante, topa adelante,
3: y tenerla palante. Mucho y tal, ¿no? Igual en Bilbao pues te exigen currar como un condenado y
1: voy con mensajes. Caixo, creo que a Tersi no le gustan ni Hugo, ni Prados, ni Rego, ni Serrano, ni Yaló, ni Maruán. Gurucide Maruán, delanteros puros del Atleti. Espero que cuente con ellos el entrenador. Luego decís que Valverde dijo pronto que no seguía, ya que se hace público en la jornada 3. Lo dice por ti, es verdad.
2: Es verdad, macho.
5: Si tuviera la nómina de Valverde no hubiera dicho nada.
2: Rajadores.
1: Los únicos jugadores de esta plantilla que pueden hacer de dos jugadores son Pello Canales, puede hacer de Galarri Sanzet y Guillermo Navarrena, puede hacer de Juareguizar y Prados. Pero bien. Pero no son, así como Juareguizar y Prados pueden ser el mismo puesto.
2: En facetas de juego.
3: Yo creo que Guru hasta puede hacer de Sanzet, por ejemplo.
1: Bueno, me dejó de Monje, pareces un primo lejano de Maruán. Verle desde principio a Maruán en casa cuando solo parece que sacamos la vaquilla en la Plaza del Pueblo, se viene arriba y sale revolucionado. Como dices, Monje, quiere hacer todo en 15 minutos. Eso, Es que haría de una salida súper agobiante. Rego va a tener su momento, debe aprovechar su oportunidad, empezando por hoy. Igual que el resto de los de momento no habituales. Rincón, ya yo tengo ganas de ver el partido precisamente por eso.
3: Hoy habrá mucha gente inhabitual, bueno, ¿no?
2: Para ver qué rendimiento dan en un, en un contexto de un partido. Oye, en primera, en campo, entre comillas.
3: Pero es un campo exigente, va a ser contra la Real en la nota.
1: Uno que se queja de un retweet de Nico Williams. Bueno, lo he visto. No sé si es Nico Williams el que retuitea. Es una crítica que hace otro tuitero, que dice que ya está bien que se le critique tanto a Nico por estas cosas, ¿no? Y esta lesión y tal. Bueno, yo no sé, así como en Instagram sí se...
3: No sé si es él el de Twitter, la verdad. Pero que entiendo un poco el hastío de la afición, porque parece mala suerte, no es culpa de Nico.
2: Es la reincidencia y la desesperación de no poder contar con un talento que tenemos.
5: Más que nada porque todos estamos esperando ver a Nico ese diferencial que
3: luego,
5: hace dos temporadas.
3: Lo que tarde, sea dos, tres semanas. Pero luego otra, no le podemos exigir el primer día porque viene de otra vez, has palmado tres jornadas.
2: Y luego vendrá la selección otra vez y volverá ahí.
1: Uno que me dice hacer cosas, cómprate unas gafas, unas buenas gafas. 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Te mando si quieres teléfono y te vas para allí. Este vende a todos. Le vende a Maruán, le vende a Iñaki, le vende a
2: no
1: todos.
2: El problema no es vender.
1: Es Serrano para.
4: ¿Quién los compra? El problema es quién los compra.
2: ¿Y a quién pones?
1: No escucho a mi amigo Juan, por eso noto muy relajados. No lo he dicho antes, nos ha dejado tirados. Sí. El que más rendimiento dio fue Codro y jugó un poco y lo ponían a parir.
2: Sí. Ahí donde veis a Juan, ha ido a echarle una mano a Sánchez. A ver si soluciona el tema.
3: Perro sale
2: que le mete.
1: Ha ido para allí.
4: Mayor rendimiento fue Martón. Si... Martón salió una vez y metió un gol.
5: Por ahí lo de el oyente ese que me ha hecho la jornada 3, simplemente hay que decirle que en regional los entrenadores somos entrenador, preparador físico y psicólogo.
2: Aparte de Currela.
5: Y esto, pues, igual viene una hondonada un poquito ahí para, ¿me entiendes?
1: Un día discutiendo con un amigo, que es muy amigo de otros, que mandan. Es muy amigo, y le dije, oye, es que yo me muero de la risa, para vosotros Codro era un paquete, y digo, bastante mejor que Yaló en lo que de momento demostró en el Atleti, me decía, pero ¿dónde vas? Joder. Digo, yo no tengo ninguna duda el rendimiento, a día de hoy
3: me voy a morder la lengua porque no quiero entrar.
2: No quieres hacer sangre.
3: ¿Qué le habéis visto a este chico en dos años? Incluso en Qatar. Por favor.
2: Es la
3: esperanza. Perdóname, mi Manol, pero ¿qué le habéis visto?
1: Que de repente sale y lo empieza a hacer bien. Cojonudo.
3: Ojalá.
4: Pero lo pensaremos todos.
1: Pero dos años y tres meses perdidos.
3: Joder. Es que ni sacar de banda, chico, por favor.
2: Es complicado entender la situación.
5: No hay debate, José.
4: No.
1: Para mí, pero te juro tú que es un tío que controla de fútbol, Y me decía, ¿pero dónde vas? Y yo, ¿pero cómo? ¿Dónde vas tú?
2: Pues le puede.
7: O no se acuerda.
2: Le puede otra cosa.
4: O quiere tener razón. Igual es que
2: si fue. Todo tiene el mejor rendimiento tuvo, minuto gol del Atlético desde hace años.
7: Eso es.
1: Otra cosa, vale, que no era un jugador ahí.
2: No, no, vale.
1: Bueno, era por supuesto. Pero para estar en la plantilla.
3: Pues pero tuvo armas para hacer daño en el área, cosa que otros
7: sabía, como digo yo, el oficio.
3: Joder, el gol de chufa de cuchara,
4: el ahora está en el Copenhague, ¿no?
2: Es delantero, era delantero.
4: Era delantero, creo que está ahora, sí.
2: Eso es.
4: Sí, sí, creo que está ahí.
3: Creo que le faltaba velocidad, sinceramente, pero tenía armas para poder hacer goles. Y los ha hecho ahora en Hungría, ¿no? Está metiendo goles generalmente.
1: Mira,
3: ahora en Zaragoza.
1: Cuando llega aquí y el que le adopta y es uno de sus mejores amigos es Raúl García.
3: Sí, sí.
1: Algo haría bien Codro, porque si no, quiero decirte, profesionalmente, o sea, era, debía ser un profesional de la leche. Algo bueno tenía, porque si no, Raúl no le pero acoge sí, sí, sus
3: pero,
1: no,
3: y le pero, se portó muy bien.
2: Sí, que, pero sí, es cierto que es un delantero que nunca le sacamos un rendimiento de decir, joder, decir, que es el delanterazo.
1: Ah, mira, me dicen que ha salido que no al decreto. 172 versus 178.
2: Ninguno de los dos.
4: Ni el primero ni el segundo.
2: Ahora va a tener trabajo Juan, entonces. Va a haber manifa allí.
3: Bueno, te digo.
1: O sea, ¿tú crees que el viernes cuando yo vaya allí a Madrid
2: ahora sí que
1: tendría acampada?
2: Sí, tendrás que ir con la lechera.
1: Un billotel entonces y me llevo la tienda.
2: Llévate la quechua con la
3: colchoneta. Al jete.
7: Yo la semana pasada que estuve en Madrid
4: iba a ir. Vas a tener que alquilar una habitación en Vallecas.
2: Está... se va a liar buena ahora, ya verás.
3: Te digo una cosa, yo creo que era una maniobra electoral.
2: Sí, yo creo
3: que sí. Tiene toda la pinta. No es que él sabía que no lo iba a sacar, pero que por si acaso había que.
4: Pues yo estaba convencido que se iba a sacarlo, ¿eh?
2: Haciendo,
4: ¿sí? Yo sí, yo
2: creo haciendo que un no. Paréntesis en el mundo deportivo, yo ayer dije, yo creo que es una estrategia para quitar votos. Y yo creo que va por ahí. No,
3: y el cine es en 2027, sí, yo creo que ahí lo vamos.
2: Sí, o sea,
4: no, entonces, ese satélite que hay por ahí de posibles elecciones en noviembre.
2: Tiene pinta.
4: Ahora tiene más pinta.
3: Creo que era el 23 de noviembre.
1: Tú tienes que ir de interventor.
4: Creo, no sé.
7: Igual nos toca.
1: Dicen que 29 de noviembre.
4: 29 de noviembre.
1: 29.
4: Ah, 29.
1: Sí. Dicen, pero sea, todavía no ha dicho nada. Sea, el colega
4: voy a hacerlo una semana.
1: Beni, tú que tienes línea directa con Pedro.
7: Tenía que haber sido el 20N.
2: Pedro,
7: que
2: para si uno,
7: Pedro
2: no.
7: Sí, arriba.
2: Pedro no, mi colega. Yo siempre miro y tal.
3: Tú eres más de zapatero, que tienes unas joyas ahí en Hermoa.
2: No, pero bueno, habrá que ir a votar. Sea cuando sea, habrá que ir a votar.
3: Por supuesto. Sí, hombre, está la cosa para no sentarse.
4: Por supuesto. Creo que se. Es la asignatura pendiente de la juventud. El que no sabe votar.
2: Que no sabe votar.
3: No,
2: lo que no puede ser es que la gente no vote. Hostia.
4: Vale. Exactamente, que es votar. Que es absurdo.
2: Hay que votar.
3: Además, por lo que ha costado poder votar.
4: No solamente eso, gana, sino que consideran.
1: Están acusando a Alejandro de aquí de una cosa en un WhatsApp.
2: Ha ido a boicotear el decreto, ¿no?
1: Han dicho en la radio que han echado a unos manifestantes que la estaban liando encarándose con los porroflautas. Cuidado, que igual puede ser Juan.
2: No lo descartemos.
3: Viendo para arriba.
1: Me están llegando más mensajes de esto. Juan se ha ido a la riega con la tienda.
3: Sí, pero con...
1: A ver, y luego una cosa...
3: Con criado.
1: Una cosa que estábamos hablando... Porque, digo, para que, no, que la gente no crea ya solo que es una cuestión nuestra lo de Yalú. A mí me consta... Que el presidente tenía un rebote o tiene un rebote guapo con el tema de
4: Yalón. ¿Con quién? Perdona, ¿con quién?
1: No, a ver, no te voy a decir con quién. O sea, no, yo no sé.
4: Con Miquel González, ¿era que fue el que le fichó?
1: Bueno, no creo que haya sido solo él.
7: No, eso es. Bueno, igual Miquel es
4: la figura de Miquel.
1: Sí,
4: está
1: pero la decisión de fichar a un tío por 20 kilos.
7: Igual había más en el
1: ahí
7: ajo.
1: No solo lo decide
2: él
1: Miquel
2: no,
1: González.
2: Él no firma los 20 kilos.
3: Mucho dinero.
1: Por favor, todo lo que me estáis escuchando ahora, por favor, poner que no le he puesto a parir a Miquel González, ¿vale? Que estoy ayudándole.
2: ¿Cómo
1: estoy hablando bien de Miguel González?
4: Soy yo.
1: Por favor.
3: Lo que ha conseguido Juan en Sol, que hasta Monja hable bien.
2: Esto es la última. Está cambiando el
7: la
2: mundo.
7: Comisión esa, ¿no? Que tenían, ¿no?
3: Pero es evidente que es una gestión
1: nefasta.
3: Mala y dolorosa.
2: Deportiva nefasta.
7: La PlayStation.
3: Oye, sí. Ahora que estamos todo el día con el tema de que si las entradas, las invitaciones, la pasta, el déficit. Mal,
2: claro.
3: Joder, pues 20 kilos en un tema claro. Salir mucho dinero.
4: Así
3: más
4: es.
3: Salario.
7: Y el problema es que encima no vas a recuperar nada. No,
2: ese es el problema, que no somos capaces de sacarle ni rendimiento. Ni retorno,
3: ni utilidad, pues una desgracia.
2: Pero bueno.
4: Y eso cómo se puede en este mundo de primera división y profesional, cómo se toma que un jugador sea, o sea, no de mínimamente la talla para poder,
7: para poder salir.
4: La segunda división.
2: Mira, te voy a recordar que en la Premier ficharon a un negrito, lo oigo así, un negro.
4: Sí, un negro.
2: que resulta
8: es así,
2: sí, negro. A un negro, ¿sí? Que resulta que cuando llegó allí no era el que ellos querían fichar, era un tío que no había jugado ni a fútbol.
4: ¿Y entonces?
2: Y estuvo una semana entrenando y no se dieron cuenta hasta la semana. O sea, que te des cuenta de la Premier, estoy hablando, ¿eh?
1: En la Premier.
2: En la Premier. O sea, que hay circunstancias en el fútbol.
5: No, y que luego.
2: Que los representantes, que luego, los vídeos.
5: Y que luego bien, no acierta si ha habido casos sonados. Te he dicho ahora, fíjate tú aquel Robert Prosinecki cuando le costó al Real Madrid.
3: Era el mejor jugador del mundo.
5: Que era aquel. ¿Y qué hizo? Cero patatero.
2: Que aparte que fue un tío que se rompió completamente de cabeza.
3: Y luego ya de cabeza.
5: Eso suele ocurrir en muchos.
3: Me acuerdo una vez de Sevilla en el exilio de Anoeta. 0-0, jugó. Prosinecki en Sevilla, wow. Impresionante.
4: Hace un solazo.
3: Tenía una calidad de la vida, ¿eh?
1: Con el cigarrito en la mano.
5: Es que era muy bueno, pero.
3: Pero una máquina.
2: El que parece.
3: Yo creo que el día lo vi un poco también. Te iba a decir eso, el tema mental. Yo creo que él ya está, entre comillas, con perdón, un poco ya enajenado y ya no le va a ir bien.
4: Pero no bien,
3: yo creo que ya más allá de físico y fútbol,
4: en cualquier, equipo. Sitio, no. Así es, en cualquier equipo. Porque ese chico, no sé si. No sé su personalidad hasta dónde puede superar,
1: sí, pero mira, por ejemplo,
4: lo que le está pasando.
1: Aunque hay que ver todavía el desarrollo de la temporada, Areso, por lo menos esta temporada le hemos visto brotes verdes.
3: Sí, se ha quitado 7 kilos.
4: Ha cambiado,
3: ¿vale? Ha hecho por.
2: Pero ha dado otra cara.
1: A mí, eso así es cuando lo decís y encima es verdad. Jo. Me parece.
5: Hay que pasar los colores a más de uno, entre ellos a él.
3: Para el año anterior.
2: Puede ser masa muscular.
3: Ya, pero por lo menos el tío ya ha dicho, ¿qué puedo hacer para mejorar? No sé, yo
4: se lo agradezco. Primero perder kilo. Yo creo que ha bajado.
3: Ha bajado pico y pala,
1: claro,
3: ¿no?
1: Sí.
4: Mucho. Ha bajado. Se le ve para ahora perfectamente.
1: Sí, pero ¿a ti te parece normal?
3: No, habla mal del primer año. Que joder, vino.
4: Pero no somos nosotros. Pero no somos nosotros.
2: El chaval y el club.
4: Quienes tenemos que sacarle los colores. Es que ahí tiene que haber gente del club que le tiene que enderezar y le tiene que marcar las
3: cosas. ¿Acordáis de las multas diarias de Marcelino?
2: Con el peso a la entrada.
1: Es que nosotros. Pero eso es lo que te digo, ¿no? Que con respecto a Yalo, por lo menos, ya, eso tú le ves que el tío tiene una.
4: ¿Vale? Es que vosotros, que os dediquéis al mundo del periodismo, que tenéis que ir a San Mamés, que tenéis que ir a Lezama a entrevistar en la sala de prensa, ostras, os dirán, oye, los que están contigo, vaya cabrones que son, que va, como me ponen. Pero es que no tenemos otra opción, porque lo que nosotros podemos decir aquí, mayormente, es lo que opinan nuestros conocidos. Nuestros entornos del mundo del fútbol te lo comentan y tú, joder, pues aquí es una forma de expresar la opinión de mucha gente. Pero es que ellos, yo creo que Diallo, es que aunque me lo presenten a mí y nos demos un abrazo, es que le tengo que decir, oye, lo siento, que es que no vales para jugar en Atleti. Y Marwan me pasa igual. Y a Marwan me pasa lo mismo.
3: Pero Juan le encarriló porque sí, ahora está saliendo.
2: Tres el años, ha tardado tres años, pero ha cogido el camino.
1: Juan le dijo hace tres años.
3: Las verdades del barquero,
1: sí,
3: que
1: te sí. Dice. Bueno, oye, claro. Chico,
5: en gran medida le pilló.
1: Le ha costado.
2: Igual tenemos que.
1: Pero al final, Juan, mira que gracias a él, hombre, la medalla.
2: Lo que necesitas es amor con Juan, con Diallo.
1: Estoy preocupado. Si veis en el área a Juan, por favor, decídmelo.
2: Los cruzamos aquí a Juan y a Diallo en Jardines de Albia, ¿eh?
1: Oye, gran noticia: Terzic no ha convocado a ninguno del Bilbao Athletic para el partido de hoy. Me parece un detallazo.
4: Absurdo.
1: Yo se lo pedí ayer personalmente en la radio. El partido importante de este fin de semana. Bilbao Athletic Extremadura. O sea,
3: Y un Baracarenas también por ahí. Sí. Bonito, ¿no?
1: Muy chulo. ¿Te está gustando el Bilbao Athletic? Me has dicho antes.
2: El Bilbao Athletic, yo creo que va a tener un partido muy duro. La Extremadura no ha empezado bien, pero es un equipo que viene haciendo ascensos y un equipo así nunca es fácil. Y el Bilbao Athletic está dándose lo que se tiene que dar en el Bilbao Athletic.
1: Sí, es curioso, fíjate lo que son las cosas, ¿eh? El otro día, los dos que jugaron en banda con Bilbao Athletic fueron Huestamendía y Conde. No están Gif, que fue al Eibar cedido, Inga, que es la sensación de los últimos minutos con la selección, y Oyono, bueno, que le está alternando la titularidad y en la. Digo, jugadores de banda.
2: Es que Conde es
3: los específicos.
2: Conde es un jugadorazo.
1: A mí me parece buenísimo.
2: Es que es espectacular.
3: Bueno, pero hay una camada muy maja, ¿no?
1: A ver, yo veo es muchos jugadores mucho en puesto parecido.
2: Mucho talento.
1: Porque por dentro, por ejemplo, luego tienes a Selton y a Beñá García. Que son dos talentos, a mí me gusta más Beñat,
2: sí, el problema
1: pero tiene lesiones.
2: La disponibilidad de Beñat es lo que le está lastrando en su progresión. Si Beñat no hubiera tenido lesiones, seguramente estaría en primer equipo, ¿eh? entrando en convocatorias. El hueco, ¿tanto? Que el hueco que ha tenido Shelton lo hubiera tenido Beñat. Beñat es muchísimo mejor que Shelton, independientemente de que juega. Para mí Shelton juega mejor.
4: ¿Tienes el año pasado? Vale.
2: No, en su carrera estoy hablando. Ah, sí. Yo les he visto el Lezama a los dos y para mí Beñat García.
3: Pero Shelton está todavía muy sin hacer, ¿no? Claro, físico, no es muy crío todavía.
2: Pero es que Beñat ha transcurrido su carrera con muchas lesiones, ha tenido muchos parones, entonces no ha tenido la continuidad. Y Shelton, el problema para mí en el Athletic, además de equivocarse en el proceso, la posición no es la suya, no es la posición de Sancet. Shelton toda su vida deportiva jugó mejor en la base, o sea, de medio centro.
4: Medio centro.
2: Lo que pasa es que en primera tú no puedes jugar ahí si no tienes
4: los
2: arauchos,
4: claro, si no tienes
2: motor, entonces claro. Pero Beñat es un espectáculo cuando está bien. Su disponibilidad.
3: Pues se hablaba, ¿no?, que la generación buena era un poco la del Baskonia que venía. Sí. A ver, esto es lo de siempre, que toda la vida hemos visto venir gente buenísima y otra cosa es triunfar en primera, pero que viene una generación talentosa por lo menos.
1: Beñat es de esos futbolistas que, aparte de que es grande, porque es muy grande,
2: muy alto, sí,
1: tiene una facilidad, un dominio del balón, una técnica individual.
3: No le habían puesto ya Monje la etiqueta, el nuevo Sancet.
1: No, claro, es que, a ver,
3: es igual para mí,
2: técnicamente es
1: técnicamente mejor.
2: Sí.
1: Técnica, con el balón,
2: sí.
1: Es una
2: su conducción, su dominio.
3: Vamos a ver si tiene salud.
4: Sí, demasiado delgado.
2: Son jugadores
4: no tiene masa muscular.
1: Bueno, tiene patas, ¿eh?
2: Claro.
4: Ya, pero
1: tiene patas, cuidado. Pero no es Shelton.
4: No es Shelton. Pero es que estoy viendo que salvo Eder García, que se vino de los Asuna, vino
2: de Leiva.
1: La Real.
4: Los tres. Esos es que le veo más fuertes.
1: Eder es el más fuerte de todos. También es mayor.
4: También es mayor.
1: Tiene 23 años, creo.
4: ¿Cuántos tiene Beñat?
1: 19.
3: 19 solo, generación 2007.

0: antes, sí, ese chico, hombre. Yo... Que... Otro, mira, otro que creo que ha cazado Carlos Merino.
1: ¿Ah, sí?
0: Los vacuna.
1: El amigo de...
2: Es que los vacuna. Juan el trajo de Inglaterra.
0: Los vacuna, tú.
2: Su ojo derecho.
1: Sí, sí. Sí, no, Simón tiene unas...
3: Carlos Merino.
1: Unas capacidades muy buenas.
0: Pero sí, no, cara, no, pero...
1: Su carácter.
0: Pero a mí me pones ahora mismo a Santos o a Simón y juego siempre con Santos.
1: Es que Santos es muy bueno. Es otro nivel. Santos
2: con
1: es un
2: Santos
1: jugador
2: tiene
1: de campo que se pone guantes.
2: Que llegará un día que igual tendrá que marchar.
3: La altura,
2: porque es muy buen portero.
0: Sí, pero
3: es un
1: no, pero tiene... Pero
3: no sé,
1: tiene una impulsión, tiene una impulsión suficiente para jugar en primera, tiene unos reflejos bajo palos muy buenos. No, yo Santos está estigmatizado por la altura, pero es un portero que
3: yo le estoy preguntando
1: que a Blanedo se ganó la vida así.
3: Estoy preguntando al que a ver, sabe,
0: es
3: a este
0: portero
3: que
0: de los de antes.
3: Sí, ya.
0: Ahora mismo lo tiene complicado porque es pequeño. A mí me contaba Pello Aguirreoa de Santos que hasta los entrenamientos lloraba. Pero lloraba porque él veía que los otros eran más grandes.
1: Y él tenía que hacer más.
0: Y él tenía que hacer mucho más.
1: Claro.
0: Él tenía que esforzarse mucho más, tenía que currar mucho más, tenía que hacer mil cosas más, sabiendo que paraba como ellos.
2: Claro, pero es difícil, claro. ¿Eh? Yo me acuerdo, por ejemplo,
1: para llegar igual a esos valores, tiene que hacer el doble.
2: La sensación que das en el juego aéreo es complicada de vender al entrenador. Sí. Yo me acuerdo en Sociedad, en el Eibar. Con el pie en la máquina, pero que era bajito.
1: Sí.
0: Esteban nos contó el ronda. Sí, ¿no te acuerdas?
2: Sí, por eso digo.
0: Pero iban a fichar en Inglaterra, vino la ficha.
2: Claro.
0: ¿Cómo que mide eso?
1: Pero eso era así. Capello en el Madrid cuando vino se quiso cargar a Casillas toda la vida porque él le gustaba los
2: porteros altos. El alemán.
1: Sí, correcto.
0: ¿No? Me dice un oyente que dice: Shelton no es referente en el Bilbao Athletic. A ver, Shelton es un chaval que para mí la temporada pasada lo han hecho fatal con él, llevándole tan pronto al primer equipo. Y ahí me da que la culpa es de Valverde.
2: Toda.
1: Sí, yo creo que sí.
0: A mí me da que la culpa de Valverde.
1: No me encasquetan un chaval de
0: 10. ¿Y ahora qué pasa? Pues que ahora está, yo creo que en un buen momento. O sea, está en un momento porque está en el lugar que tiene que estar.
1: Eso es.
0: Con un entrenador que le va a saber llevar, que le conoce perfectamente.
1: Está dando minutos y encima el equipo va en.
2: Y que tampoco tiene que hacer una virguería porque ahí se le exigía poco más. Yo creo que para mí Ernesto le usó por doble motivo. Por un lado, porque no estaba bien Sanfet. Y dos, por darle algo a la grada. Que era, oye, pues, ¿no? Un poco placebo. Le metemos al chaval joven de cantera
1: circo,
2: a ver si
1: sí.
2: La gente se... Yo creo que lo utilizó un poquito para mí.
1: Ya, pero
2: y cambió Bichor ahora en otro contexto. Oye, tú forjate, ¿qué es lo que tienes que hacer? Y echa unos kilos y demás.
1: Pero yo creo que Valverde lo sacaba un poco
2: para
1: que
2: la grada estuviera cachonda, sinceramente.
3: Yo no le sacaba ni la verdad es que no entendía que ese chaval podía estar en... Porque hacía cosas pues de gente que no...
1: Pues de que todavía no estaba bien, las cosas infantiles, el fútbol profesional, tú no puedes hacer eso.
2: No podía, el pobre.
0: Claro. Ya, pero
3: no podía.
0: Pero ¿sabes cuál es un problema? Que mucha gente no nos damos cuenta en momentos determinados, porque no lo hemos vivido. Cuando tú estás en el Bilbao Athletic, o en este caso Shelton, que estaba en el Baskonia, ¿vale? Que estaba en el Baskonia, cogen, te llevan al primer equipo y luego el camino de retorno es muy complicado.
1: Estás muerto, mentalmente.
2: El efecto ascensor nunca ha funcionado bien en la cabeza.
0: Porque
2: la
0: tu cabeza, entonces,
1: está arriba,
0: ahora yo creo que está en chapa y pintura.
2: Bueno, ya está con los gallos. Y
0: ahora
2: jodido.
0: Está chapa y pintura.
1: Él
0: ahora
1: sabe
0: están
1: de
0: diciendo,
1: él ya sabe
0: tú, está de tranquilo. Vas a jugar aquí. Vas a tener minutos, vas a hacer las cosas en condiciones, ya verás.
1: Y si llegas, vas a llegar más preparado.
0: Eso es, claro. Eso es
1: que ese es el problema.
0: Es.
1: Los procesos que siempre estamos hablando, o yo no, le ha pasado lo mismo. Llegó de juvenil y lo metieron arriba con el Bilbao Athletic. Una temporada sentado en el banco.
2: Sí. Yo me acuerdo.
1: Hasta que se ha recuperado.
2: En la segunda etapa de Valverde había cierta sensación, por eso digo lo de Shelton, que a Julen, al que le mandamos, por supuesto, un abrazo a Julen Guerrero por lo que ha pasado, le utilizaba el revulsivo de la grada, no del juego. Porque es me va a levantar a San Mamés y le saco.
1: Y así era.
2: Y creo que a Shelton a mí juraría que hizo un poco parecido.
1: Ya, pero mira, yo creo que este año lo que deberían de hacer, viendo la amplitud de plantilla que tenemos. Si meten a gente del Bilbao Athletic, que no los metan por necesidad de juego, sino por marcarles más el proceso formativo y decir, mira cómo es una caseta de primera, lo que hay que hacer, cómo hay que comportarse, qué hacen tus compañeros. Es aprender de mayores, ¿no? Sin esa pretensión de que le va a poner, no. Estuve aquí, cumple parte de tu proceso y luego vuelves y juegas con tu equipo. Y eso con Shelton se saltó a la torera el año pasado, no en un año, en dos. Porque él estaba en el Baskonia y le subieron directamente al primer equipo. Y fue un cagadón, en mi opinión. Pero bueno.
3: Mucha gente no comprendía, yo tampoco.
1: El tema es que tenemos en el Athletic jugadores muy interesantes. Entonces es que sigan madurando y si algún día por necesidad, ¿por qué? Pues está lesionado dos en el mismo puesto. Tienes que tirar de alguno de manera puntual, como antaño se hacía. Se lesionaba, me acuerdo, Urquiaga y subía a Pizzo Gómez. Y estaba dos partidos y volvía a bajar.
4: Es ilógico que Vizcaíno no haya estado convocado. En esta carencia que
1: por
4: hemos
1: ejemplo,
4: tenido con Guruceta,
1: por ejemplo,
4: y
1: por
4: con los problemas que tenemos delantero, que no haya estado.
0: Bueno, a ver, pero eso sí te lo puedo argumentar yo por la primera

0: primera que es muy clara, es decir, Terzic, que yo creo que está bastante conectado con el Bilbao Athletic,
1: sí,
0: que
1: sé,
0: tienen conexión, sabe que el Bilbao Athletic ahora se va a recuperar, creo que en un mes, tres semanas puede estar hierro.
1: Sí, quitarle esa...
0: Claro, claro, Manex Lozano no está. En enero vuelve, entonces solo tienes a Vizcay y a Peciña.
1: Sí, pero a lo que te acabo de decir hace cinco minutos.
0: Vamos a pensar un poquito en Bilbao Athletic, Beni, te me vas a
1: arrimando las sardinas. Pero lo que te he dicho hace cinco minutos, llévale convocado, déjale que toque, que vea, que palpe, que escuche, que se sienta con posibilidades y vuelta para abajo.
0: Ya han entrenado.
1: Tenle preparado.
0: Ya han estado unos cuantos entrenando.
2: Es lo que hay que hacer, ir tanteando un poquito, claro, pero no echarle a los leones.
1: Pero mira, fíjate, el otro día con el Alavés sacó a Maroán, el hombre hizo lo que pudo, no era un contexto para Maroán. Si está Chus Vizcay, le

0: Recuperarle de que pueda aportar cosas. Vení, que soy un rajador.
1: He estado callado yo.
2: Él pensaba que siendo el Alavés querría demostrar a Maroán. Yo creo que era un acicate para él. Era un día, pero es que no le sale.
3: A veces tenemos más.
0: También ha caído el segundo decreto, Vení.
3: Se caía el primero.
0: El primero iba a caer fijo, o sea, iba a caer en dudas, y el segundo Deme iba a votar que no.
1: A instancias de lejano. Efectivamente, iba a votar que no.
3: Nada, que siga pagando la gente y lo
0: se va informándonos en directo.
1: Desde el momento en el que, cuando se quiten los pisos turísticos de las ciudades, ese será el primer. Lo primero que tienen que hacer es quitar los pisos turísticos de las ciudades.
0: Vamos con el Bilbao Athletic,
2: Ya aprovecho para meter su libro.
1: Tú has metido el.
2: Oye, Monge,
1: tú has metido el.
3: ¿Quién ha votado que no? Que seguro que han votado los de DM.
0: Claro, el segundo no, ya lo dijo.
3: Y el primero tampoco, ¿no?
0: Se dijo que no se votaba.
2: Redirigiendo la tertulia, ahora que hablábamos de jugadores y caídas, a mí me preocupa, cuando ya lo hemos hablado en el chat, se lo traslado a los oyentes de Onda Vasca, caso Jaure. Lo han dejado machacado, macho. Y la grada la ha cogido un poco la matrícula.
3: Sí, la está pillando tierra. La grada que sabía. Sí. Sabía, lo digo además por ironía. Por ironía,
4: no,
3: lo
4: estoy ironía, diciendo. Radio no hay ironía.
3: Como ya no tiene a se han quedado huérfanos. Dice, ¿ahora con quién me meto? Con este que anda un poquito más flojo. Y es un chaval de la cantera, porque luego se nos llena la boca de la cantera.
2: Hace años, vizcaínos, era el mejor.
3: Los vizcaínos, bueno, la mejor, cantera y tal. Bueno, pues ahora está, tenemos la fortuna de que tenemos a otro que anda muy bien. Y a Jaure igual hay que ir metiéndole poco a poco, porque lo hemos fundido. Quiero recordar que Valverde en la Supercopa, haciendo el ridículo contra el Barcelona, con 4-0 al descanso, lo mantuvo hasta el final. Todavía no entiendo el porqué.
0: ¡Ostras, qué rencoroso!
3: Sí,
0: no me acordaba yo de aquello.
2: No me acordaba ni del resultado.
1: Ha sacado la chuleta de aquí abajo.
0: Pero yo me acuerdo que lo comentamos el día del partido.
3: Rajador de Valverde. Ahora está, pues lo han fundido, y ahora ya nos tenemos que meter. Es que tenemos poca memoria y luego... Flaco favor nos hacemos con un chaval que ha demostrado que nos puede dar cosas.
0: Tú no puedes cargarte a un jugador joven de los tuyos, no, de verdad. No le puedes cargar ninguno. Pero menos razón todavía con un chaval. Mira, yo estoy súper sorprendido con este tema que acabas de comentar. Tú que vas a la tribuna, Deme que va a la tribuna, mi familia va a la tribuna. Lo que raja la gente. O sea, nosotros nos dicen, no, los periodistas,
3: dicen,
0: no,
3: si no rajo,
0: a mí me cuentan cosas que dice la gente en la grada, en la tribuna.
3: Es de locos.
2: A ver,
3: esto lo voy a contar. Tengo uno delante nuestro
1: y uno
3: le ponía a Vesgar, pero nada más salir, se había puesto mal la camiseta. Hasta que un día el que estaba lo mío le dijo, oye, o te callas o vas para abajo. Y ya no volvió a decir nada más de Vesgar. Porque
0: a
3: es ver, que es
0: encima, un referente.
3: No,
0: es manía de casa.
3: Podía dar 7 pases buenos, que el primero que hacía mal,
4: paga. Claro. Pero eso es su filias y fobias.
0: Como los entrenadores que llevan los cambios de casa hechos.
1: Oye, yo tengo detrás un chaval, os lo he dicho el otro día, Íñigo Ruiz de Galarreta, es que le tenía que fusilar. O sea, él hay que fusilarle a él.
0: Pues yo le
1: es el único que tiene criterio.
3: ¿Y de quién
1: pero cómo
3: bien?
1: Pues no lo sé.
2: El bueno era Toquero.
1: Quiere que salga Rego. Rego, y le digo, pues si no está jugando, ¿no ves qué?
0: A ver, tú puedes querer que salga Rego.
1: Bueno, pues
0: a
1: Ruiz de Galarreta le pone. El de al lado mío, el que está de al lado, me dice, tú aguántame si un día me levanto, ¿eh? Okay. Yo creo que un día le va a salpicar una...
4: Yo creo que todos tenemos que porque tener mucha madre... más calma.
0: ¿Tú eras tú fuera donde solía oler raro?
1: No.
2: Eso me recuerda siempre el caso
3: de Juanito, ¿no?
2: El caso del baloncesto, cuando le llegaba el balón al que menos... ¡No, tú no! ¡Bien, carajo!
3: ¡No, tú no! ¡No tire!
0: Dice un oyente, acordaros de cómo rajaban de su saeta. El otro día estuve con él.
2: Susa.
0: La verdad que es majo. Pero la alegría de la huerta no.
2: Humorista.
3: Un día le vi, me dio la mano de comprarle un bocadillo.
1: Yo tengo una historia.
0: Está delgado, está muy delgado.
1: Yo tengo una historia.
2: Oye, hablando de delgado, ayer ha sido cumple del Cuco, que está en el chasis este hombre.
0: Está fuera.
2: Sí. Pero está delgado, joder, exagerado.
1: Yo tengo una historia con Suseta, que no se parece en nada a su gaita. O sea, pero en nada.
0: No, nada, no tiene que ver.
1: Suseta es un jeta del copón. Estábamos en el... Cuando quedó segundo el Atleti, se le recibió en Diputación. Y entonces nosotros teníamos que marcarle dónde iban las mujeres, la familia, tal... Porque para salir.
4: ¿Los del coro?
1: Pues, no. Sí, bueno, vamos a decir...
2: Los del coro de la porra.
1: No, perdón, en aquel momento yo era Miñón. Era Miñón. Era,
0: estaba, claro, es verdad, era Miñón, es que en la iglesia están los del coro y luego está el que reparte las hostias.

0: Estamos todos cerca.
1: Bueno, pues de repente vemos a un señor con un chavalito muy pequeño y que vamos donde, oiga, que no puede estar usted. Joder, no va a poder, pero si este tú, mira, este es el hijo de su saeta, yo soy su aeta, y tengo que estar aquí. Oye, en primera línea estaba ahí el hombre con una jeta, y en cambio su saeta era una persona
2: apocado.
1: Sí.
3: Nos vamos yendo. Gracias, Deme. Gracias, Borja. Gracias, Asís. Gracias,
4: Beni. Todos a la
3: hemos hecho un buen rato,
1: ¿eh? Menos mal que no hay partido.
3: Hemos hecho un buen rato.
0: Me ha gustado, hay partido, pero no le interesa a nadie.
3: Me ha gustado mucho, pero que mucho, el programa. Nos ha dejado tirado Juan, claro, ¿vale? Sí,
4: sí. Que
3: no lo había dicho, antes. Pero lo demás ha estado.
1: Yo te espero en el WhatsApp, no es lo que pone Juan.
3: Un abrazo muy grande a todos. Pasar buen fin de semana, Ur.

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8: Las 4 en punto de la tarde de este viernes 2 de octubre, el Congreso ha rechazado los dos decretos ley de vivienda con los votos en contra de PP, Vox y Junts. En la votación del primer paquete, que incluía la protección frente a los desahucios de hogares vulnerables y la prórroga de 2 años de determinados arrendamientos, el resultado ha sido de 178 votos en contra frente a 172 a favor, sin abstenciones. La segunda votación, que contemplaba la prórroga automática de los contratos de alquiler, se ha resuelto con 184 votos en contra, 166 a favor, sin abstenciones. La votación se ha desarrollado entre protestas e indignación en los alrededores de la Cámara Baja, donde se han concentrado centenares de personas, entre ellas participantes en la acampada de la Puerta del Sol. Delia Ureta, arratsaldeón.
9: Arratsaldeón, la ministra de Vivienda ha abierto el pleno pidiendo responsabilidad a las formaciones. Reclama a los grupos votar hoy sí, como única forma de frenar la especulación, y advierte a todos de que se va a juzgar en función de su voto. Rodríguez ha apelado a Junts, le recuerda que el 90% de sus peticiones en vivienda están recogidas en los decretos y pide su abstención, pero muy pronto la portavoz de los convergentes despejaba la duda: se mantienen en el no y no se van a abstener para permitir que al menos el primero de los decretos salga adelante. Míriam Nogueras.
10: La excepcionalitat de l'habitatge ens demana decisions excepcionals a tots. Retirin el reial decret, senyora ministra. Seguem a treballar un text que posi solucions reals als problemes. Treballem a porta tancada, sense pensar en els titulars, pensant en la gent.
9: Nogueras pedía retirar los decretos para acordar un nuevo texto, pero entre los planes del gobierno no está esta retirada de las medidas. Así se lo ha vuelto a señalar el portavoz del PSOE, Patxi López.
11: La ministra ha explicado claramente esta mañana el significado profundo de un decreto que, al igual que el siguiente, este gobierno, señora Nogueras, no piensa retirar. Y no lo vamos a retirar porque no estamos dispuestos a dar ni un solo paso atrás en la defensa del derecho a la vivienda en este país.
8: El hecho de que los decretos de vivienda no hayan salido adelante ha provocado que emerja con fuerza la posibilidad de que Pedro Sánchez aproveche el momento para convocar elecciones electorales. Es una posibilidad que avalan muchas voces en el Partido Socialista y también en el Gobierno, y que se confirmará en las próximas horas o días. Incluso suena una fecha con fuerza, el 29 de noviembre, Delia.
9: El rumrum comenzaba a primera hora de la mañana, cuando ya era evidente que el gobierno no iba a retirar el decreto, y todo indicaba que Junts tampoco iba a cambiar de posición. El rumor comenzaba en la prensa afín a Pedro Sánchez, y pronto lo confirmaban off the record muchas voces socialistas que creen que el PSOE debe aprovechar la ola de indignación ciudadana para convocar elecciones. Algunos líderes socialistas incluso se han referido abiertamente a esta posibilidad. Es el caso del secretario general del PSN, Juan Dueza, que ha confirmado que el adelanto electoral está sobre sobre la mesa y que este podría ser buen momento para que la sociedad decida. Otras formaciones tampoco descartan este adelanto electoral inminente. Es el caso del burukide del PNV, Joseba Díez Antxustegi, al que el rumor le sorprendía en plena entrevista, que en Onda Vasca no descarta que Sánchez vaya a convocar comicios.
12: Bueno, pues es una opción.
13: ¿Le sorprende la fecha?
12: Bueno, yo que Sánchez baraje convocar elecciones, yo creo que desde todos los días se levanta pensando en cuándo le va a convenir a él convocar las elecciones, ¿no? Así que veremos. Lo que está claro es que si son en esa fecha estaremos preparados, primero para presentar las mejores candidaturas, el mejor programa electoral y sacar el mejor resultado posible para que Euskadi siga teniendo un grupo que defiende las competencias, que defiende el autogobierno y que defiende las clases medias vascas en el Congreso, estamos seguros, pero veremos si se confirma esa noticia.
9: Desde Esquerra, Gabriel Rufián le pide a Pedro Sánchez meditar la decisión. Cree que no cuenta en estos momentos con los apoyos necesarios.
14: Le pido a Moncloa cabeza fría y que entiendan que esto no va a ser una ambulancia emergencia, sino que hay que entender que no tienen nada a su izquierda para poder sumar.
9: El socio de Sánchez también baraja el adelanto electoral. De hecho, Sumar ha convocado una reunión de urgencia el próximo domingo de todas las formaciones que lo componen para acelerar la designación de su candidato. Pedro Sánchez ha abandonado el pleno del Congreso para reunirse en dependencias del hemiciclo con la vicepresidenta segunda, con Yolanda Díaz, y también con otros ministros de Sumar. En unas horas veremos si este encuentro ha tenido como fin adelantarles la convocatoria de comicios, tranquilizarles respecto a esa posibilidad, o bien si en cambio, ha sido reclamado este encuentro por Sumar para retirarle su apoyo. Incluso se baraja una fecha para los comicios. Serían el 29 de noviembre. Para ello, Sánchez debería disolver las Cortes de forma inminente.
8: Desde Galicia, el Lendakari Manuel Pradales, que participa en el foro La Toja, se refería al clima político que se vive en Madrid y que hace imposible hacer política y llegar a acuerdos mínimos. Esto, asegura, es una desgracia.
15: No hay un clima político de mínimos para que pueda haber una reflexión compartida y para que se pueda pactar, cuando menos, un marco de referencia. Y esto es una desgracia. Para España, esto es una desgracia.
8: Las movilizaciones continúan, el enfado crece. Esta mañana una manifestación partía de la Puerta del Sol hasta el Congreso, blindado, por cierto, desde primera hora, el sindicato de inquilinas. Considera que el rechazo a los decretos es muy grave porque los políticos se alejan de la ciudadanía y llaman a la huelga general por el derecho a la vivienda. Alicia del Río, portavoz del sindicato de inquilinas.
16: Estamos ante un parlamento puramente rentista que defiende la especulación por encima de la vida. Y lo que es más grave, un parlamento que se distancia irreparablemente de su pueblo. No vamos a parar hasta conseguir el derecho a la vivienda en este país y solo hay un camino por delante, la huelga general por el derecho a la vivienda y contra la carestía de la vida.
8: Misma reivindicación hemos escuchado a quienes acampan en la Plaza de la Real en Bilbao. Recordemos que hay convocadas manifestaciones esta tarde en las tres capitales de la Comunidad Autónoma Vasca y durante el fin de semana. En Cantabria, los jóvenes se han llevado una multa de 100 euros por poner la tienda de campaña en la calle. Y en pleno debate sobre la vivienda, el Gobierno Vasco ha informado esta mañana que el programa Gazteaval ha facilitado durante su primer año de funcionamiento el acceso a la primera vivienda habitual a 474 jóvenes en Euskadi. De esta manera ha contribuido a superar una de las principales barreras de acceso a la compra, como es la falta de ahorro previo suficiente para afrontar la entrada de un piso. Asier Vera, Arratsaldeon.
17: Arratsaldeon, se trata de una herramienta diseñada para favorecer la emancipación juvenil y también el acceso a la vivienda, cuyos precios van en aumento. A cierre de agosto, Gazteaval había hecho posibles 474 operaciones de compra de vivienda, mientras que en febrero se habían formalizado 61 operaciones por valor de 10,6 millones de euros. Siete meses después, esta cifra se ha multiplicado prácticamente por 8, tanto en número de operaciones como en volumen de financiación movilizada. Melgosa ha destacado que detrás de cada una de estas operaciones hay personas jóvenes que tenían empleo, capacidad para asumir una hipoteca y un proyecto de vida. Sin embargo, encontraban una dificultad casi insalvable en la necesidad de reunir decenas de miles de euros de ahorro previo. De este modo, la consejera de Bienestar ha recalcado que se ha logrado desbloquear el acceso a la vivienda de cerca de medio millar de jóvenes menores de 40 años. Todo ello en un contexto en el que al menos se necesita disponer de cerca de 46.000 euros para una entrada de un piso en Vizcaya, tal como señala Melgosa.
18: 45.800 euros. Es lo que puede necesitar hoy en Vizcaya una persona que quiera comprar una vivienda media. Alrededor de 45.800 euros ahorrados para cubrir ese 20% que una hipoteca habitualmente no financia. Pensemos en una persona de 25, de 30 o de 35 años que trabaja, que tiene ingresos, que puede afrontar la cuota de la hipoteca y, sin embargo, no ha tenido tiempo material de ahorrar. Este era el muro y es el muro, y Gazteabal ha nacido y nació para derribarlo.
17: Cabe recordar que mediante Gazteabal los jóvenes menores de 40 años pueden acceder a una financiación de hasta el 100% del valor de referencia de la vivienda cuando acreditan solvencia económica, pero no cuentan con el ahorro suficiente para completar la entrada. Por su parte, el consejero de Hacienda, Noel Danyú, ha explicado que desde su puesta en marcha la iniciativa ha permitido movilizar 82,9 millones de euros en préstamos hipotecarios mediante la concesión de 10,8 millones en avales públicos.
19: Los 10,8 millones de euros avalados por el Gobierno Vasco han permitido movilizar 82,9 millones de euros en préstamos hipotecarios, pero para cada persona beneficiaria ese respaldo público significa algo mucho más concreto: una oportunidad para construir su proyecto de vida. Las cifras muestran que el programa mantiene un buen ritmo de desarrollo, todavía estamos en una primera fase, pero confiamos que miles de jóvenes puedan tener esa misma oportunidad durante los próximos años.
17: Melgosa y Danyú han ofrecido estos datos del balance de Gazteabal después de que la semana pasada el Gobierno Vasco presentara el Fondo Social de Vivienda, con el que pretende impulsar 10.000 nuevas viviendas protegidas en alquiler asequible. Para ello, está previsto movilizar 2.000 millones de euros en dos años.

75 años cumple hoy Sting, uno de los grandes nombres de la música británica. Gordon Matthew Thomas Summer nació en 1951, tal día como hoy, bajista, cantante, compositor y líder de The Police, antes de iniciar una larguísima carrera en solitario con éxitos como este Englishman in New York.

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0: hablamos constantemente de riesgos laborales, de riesgos de incendio, de riesgos naturales, riesgos financieros, riesgos incluso en las relaciones personales, pero ¿sabemos realmente qué significa riesgo y qué significa peligro? Javier Larrea, presidente del Observatorio de Prevención de Riesgos y Accidentes, lleva tiempo insistiendo en que no son sinónimos y que confundirlos puede llevar a gestionar mal aquello que queremos prevenir. En varios artículos ha tratado la diferencia entre peligro y riesgo y sigue observando en foros especializados que muchos profesionales de la seguridad confunden ambos términos y los utilizan como sinónimos, por lo que considera necesario volver a tratar sobre esta confusión, y eso es lo que vamos a hacer a continuación. ¿Qué tal? ¿Cómo estás, Javier?
1: Sí, eso, Arrachaldeón.
0: Arrachaldeón. Incluso has utilizado la fórmula de explicar qué es lo que le ocurre a los ñus cada año que se enfrentan a cruzar el río Mara.
1: Sí, sí, es que justo me encontré con un artículo científico que analizaba pues esa migración de mamíferos, que es la más grande del mundo, y entonces me pareció muy curioso, muy interesante, y la utilicé pues para ver cuál era el riesgo y el peligro, ¿no? Uh-huh. Que tenían los ñus cuando atravesaban el río Mara.
0: Vale. ¿Y cuál es cuál es la diferencia entre riesgo y peligro?
1: Bueno, yo recuerdo cuando era niño que había por la ciudad, nos encontrábamos con algunas puertas de transformadores y que había una señal muy muy evidente, que era una señal amarilla con una calavera. ¿Sí? Y dos tibias que cruzaban con la bandera pirata. Sí. Era de color amarilla y ponía debajo peligro, no tocar, peligro de muerte. Uh-huh. Esa señal ya no, la señal sigue existiendo, pero ya no se suele poner la leyenda. Y es muy muy significativa y se interpreta muy bien, pone peligro de muerte. Ahora se ha sustituido recientemente, hay otras que pone riesgo eléctrico. Uh-huh. Y es algo pues como mucho más ambiguo. Yo creo que hay que identificar mejor. Pues el peligro es un hecho, una circunstancia o una situación que nos puede ocasionar un daño. Así de sencillo, así de fácil. Cualquier cosa que tengamos en nuestro alrededor, en nuestro entorno, o allí donde nos encontremos o vayamos, que nos puede ocasionar un daño, eso es el peligro. Una manera muy muy práctica y muy visual de explicarlo es que si vamos a la playa y vemos que hay un tiburón por allí, pues ese tiburón es un peligro. Sí. Si nosotros no nos bañamos con el tiburón, pues riesgo no tenemos ninguno de sufrir un daño. Uh-huh. El evidentemente el tiburón tiene esa posibilidad de ocasionar un daño. Y si nos bañamos, pues ahí tenemos el riesgo. Claro, es el riesgo. Claro. Esa es la... Ahí podemos poner muchos...
0: Sí, sí, hay muchísimos ejemplos, supongo. Pero ¿por qué preocupa tanto que incluso profesionales de la prevención utilicen esos conceptos mal, como si fueran sinónimos?
1: Bueno, yo creo que se ha extendido demasiado los medios de comunicación. También sois responsables de este mal uso.
0: También tenemos peligro.
1: Sí, se utiliza mucho el término riesgo como una erudición, ¿no? Es decir, bueno, yo no trabajo en peligro, sino que trabajo en eso, en gestión de riesgos, ¿no? Uh-huh. Y bueno, pues esto al final nos lleva a eso, a que si no identificábamos bien los peligros, difícilmente vamos a gestionar bien el riesgo, ¿no? El riesgo no deja de ser una cuestión aritmética o matemática. El riesgo se refiere técnicamente a la probabilidad de sufrir un daño. Y entonces los riesgos se miden, los riesgos se cuantifican. Sabemos si hay riesgo bajo, medio o alto, o si el riesgo de tener un accidente de tráfico cuando vamos utilizando el móvil, pues lo podemos cuantificar. Podemos saber pues un 2%, un 1, un 15, un 14 o un 36. No, esa es la cuantificación del riesgo. Entonces los profesionales sí que tienen que tener en cuenta. No es lo mismo gestionar un riesgo alto que un riesgo bajo y cuáles son las medidas que tenemos que adoptar. Pero lo que tenemos que tener identificado es el peligro. Y en un aspecto general así de la sociedad, pues lo que se tiene que fijar es en los peligros. Por ejemplo, yo que me dedico mucho a analizar el tema de las caídas, ¿no? Y de las víctimas mortales que ocasionan las caídas, que es la principal causa de muerte accidental en España, también en Euskadi, Y por ejemplo, las caídas más graves se producen en las escaleras. Por lo tanto, tenemos que saber, a nivel particular, a nivel personal, todo el mundo tiene que saber que las escaleras son un peligro. Uh-huh. Y que subir o bajar las escaleras sin la debida atención, pues eso es un riesgo. Esa es la diferencia. No sé si se me entiende bien.
0: Sí, claro, el peligro está ahí, pero sí, hay que gestionarlo de alguna manera, claro. Y hay que tratar de reducir los riesgos. Por eso tenéis una serie de reglas, ¿no? Cuatro reglas, creo. La regla de las cuatro T's.
1: Bueno, la regla de las cuatro T's, sí, sobre todo para los riesgos domésticos se maneja muy bien el tema de la regla de las cuatro T. Pues una, que el riesgo es muy bajo, muy pequeño y casi inexistente, pues entonces lo toleramos, como muchas cosas que hacemos en la vida, ¿no? Sabemos que efectivamente hay un peligro, pero bueno, pues como no produce demasiados accidentes, demasiados daños, pues lo toleramos. En otro caso, bueno, pues parece que ya hay bastantes, que se producen bastantes accidentes, pues entonces lo que hacemos es lo tratamos. Vamos a tratar y vamos a adoptar medidas para que se produzcan menos accidentes. Otra de las fórmulas es, pues, como hacemos, por ejemplo, con el seguro de incendio o de accidentes en el hogar. ¿Qué hacemos? O de pérdidas de filtraciones o de agua y tal. Pues lo aseguramos. ¿Y entonces qué hacemos? Pues eso es transferir, que se llama. Transferimos el riesgo a una compañía aseguradora. Y el día que me pase algo, el daño se produce, pero bueno, pero me va a compensar, ¿no? Y otra manera es terminar, la T es terminar. Yo, pues mira, esto que tenemos aquí nos está produciendo aquí tenemos aquí un peligro presente y vamos a acabar con ello. Lo quitamos y ya está. Uh-huh. Es otra manera más expeditiva de acabar. Lo que pasa es que la mayor parte de los peligros pues no se puede terminar con ellos. Claro. Y por eso pues tenemos que gestionarlos y vivir con ellos. O sea, podemos decir, vamos a acabar con los accidentes de tráfico que son un peligro. El tráfico es un peligro. Acabamos con ello, pero no podemos.
0: Ya, hay las cuatro. ¿Qué test podemos incluir en los accidentes de tráfico? ¿Tolerar?
1: Pues, de hecho, los toleramos, ¿no? Porque sí, aceptamos pues que nos producen una serie de accidentes y que, bueno, pues lo aceptamos en la sociedad porque es como un mal, vamos a decir, inevitable. Pero lo que podemos hacer es tratarlo.
0: También se trata, ¿no? Con medidas de seguridad. Es
1: tratarlo. Sí. Los vehículos cada vez son mejores, el asfalto que se utiliza pues cada vez tiene más agarre, las ruedas que llevan los coches cada vez pues tienen mayor adherencia.
0: Los radares para disminuir la velocidad.
1: Eso es. Se ponen medidas de impositivas y legislativas para que los conductores sean más cumplan mejor con las normas, educamos para que la gente no utilice el móvil o se despiste cuando o fume cuando va conduciendo. Uh-huh. Es decir, al final todo es un tratamiento de los peligros, ¿no?
0: Claro. Aquí también la T de transferir se aplica perfectamente porque todos tenemos seguro.
1: Sí. También lo usamos, pero además de forma obligatoria, porque sí, el seguro en el vehículo es obligatorio. Uh-huh. Aquí también.
0: Bueno, y la T de terminar también, porque si hay algún, no sé, algún factor que impida la circulación, pues se corta la carretera
1: hay más maneras. De hecho, alguna es como te quitan el carnet de conducir durante 6 meses también, y han terminado con el peligro.
0: A nivel individual, desde luego que sí. Bueno, en prevención ocurre algo parecido con muchas situaciones cotidianas, ¿no? Por ejemplo, vemos una máquina peligrosa, pero quizás no prestamos demasiada atención a cómo se utiliza. ¿El contexto, la exposición son los que convierten un peligro en un determinado riesgo?
1: Vamos a ver, yo solía decir cuando era jefe de bomberos de Bilbao, pues y alguien me preguntaba, pero bueno, ¿y cuánto es el número de incendios que hay en función de la población o de las ciudades o las poblaciones en función del número de habitantes? Y yo solía decir, pues mira, imagina una ciudad de 100.000 habitantes y que está, vamos a decir, vacía. Y dice, pues tiene que ser incendios, porque las ciudades solas no tienen incendios. Son las personas que utilizan, que viven en las ciudades, las que han puesto en marcha determinadas actividades sociales que son las que producen los incendios. Uh-huh. O sea que, evidentemente, el factor humano es muy, muy importante claro. a la hora de producir accidentes.
0: Hablando de bomberos y de factor humano, un informe de los bomberos de Madrid descarta que la acampada de sol suponga un peligro en caso de emergencia. Han acudido los bomberos a inspeccionar la Puerta del Sol para comprobar si las tiendas podían afectar a su capacidad de intervención en caso de emergencia, y parece que no, que los que habían acampado en la Puerta del Sol estaban bastante organizados, dejaban zonas así despejadas y accesibles, etcétera, etcétera. Claro.
1: Bueno, tiene cierto sentido común, ¿no? Claro. Que si llegan los bomberos con las sirenas, pues las tiendas de campaña que han puesto, que son elementos sencillos y frágiles, pues puedan ser retirados sin mayor dificultad.
0: No están anclados tampoco, y bueno, eso también hay que sí. también hay que pensarlo, ¿no? Esto, es decir, que no te puedes poner así a lo loco en un lugar sin calcular qué riesgos y qué peligros puedes generar, ¿no?
1: Sí, bueno, por eso habrán ido los bomberos, porque sí. alguien les habrá llamado, claro, oye, tenéis que ver esto, porque parece que aparentemente se puede establecer algún tipo de dificultad si tienen que intervenir, ¿no? Uh-huh. O si van allí al palacio, a la casa de correos donde tienen la sede de Ayuso, pues estarán preocupados, ¿no? Y a ver si no van a poder venir.
0: Bueno, la verdad es que esta cuestión, que parece baladí, pero desde el punto de vista de los riesgos y sobre todo de los accidentes, pues es importante distinguirlo. Y hoy queríamos hacerlo con Javier Larrea, que es el presidente del Observatorio de Prevención de Riesgos y Accidentes, que no paráis, ¿no?, de ver riesgos por todas partes.
1: Bueno, están presentes. Una de las maneras de percibir los peligros que tenemos domésticos es... Debajo del fregadero normalmente solemos tener puestos los productos de limpieza y no hay más que abrir la puerta y sacarlo todo lo que tenemos allí, que si lava el aparato, que o sea, los productos que lavan las vajillas, o tenemos o un insecticida o el limpiacristales. Entonces le damos la vuelta al envase y todas llevan unas señales que llevan dentro de un rombo de color rojo, de lados rojos, y tienen unos símbolos. Unos son inflamables, otros son tóxicos, otros son corrosivos, otros son peligrosos para el medio ambiente. Casi todos esos productos tienen una señal. Esa señal se llama señal de peligro. O sea, que los tenemos en casa montones de ellos. Ya.
0: Pero no hacemos demasiado caso, me da la sensación, ¿eh? Porque están ahí todos.
1: No somos conscientes, no somos conscientes. Cogemos un aerosol cualquiera o un insecticida, por decir algo, o una laca de estas que usan las mujeres para el pelo y tal, y le das la vuelta y hay una llamita que pone ahí dentro de la señal de peligro, quiere decir que ese producto es inflamable. Claro. Por ejemplo, pues no se podría tirar a una hoguera el día de San Juan, o no lo podemos tirar al fuego, o no lo podemos tirar a la barbacoa para hacer fuego porque va a explotar.
0: ¿Pero es posible eliminar un peligro o lo único que podemos hacer es reducir el riesgo que genera?
1: Algunos peligros sí los podemos eliminar. Uh-huh. O sea, que imaginamos que tenemos una persona que se ha caído varias veces al subir y bajar las escaleras, y de repente en su comunidad pues han decidido que era una vivienda muy antigua y deciden poner el ascensor. Pues es la persona, a partir de que está el ascensor, va a subir y bajar el ascensor, y yo, por ejemplo, hemos eliminado el peligro de la escalera. Ajá. Por ejemplo.
0: Bueno, y luego está la percepción personal, ¿no? Hay personas más valientes o más arriesgadas y otros un poquito más retraídos, ¿no? Más prudentes, más...
1: Sí, leí hace tiempo ya un estudio que habían hecho en alguno de estos estados, de alguna universidad de Estados Unidos, que estudian tantas cosas, que en el caso de los accidentes por caídas, habían observado en aquel estudio que hicieron que las personas que tenían los accidentes y las lesiones más graves eran los que estaban mejor físicamente. Uh-huh. Es decir, porque claro, tenían más velocidad, corrían más rápidos y por lo tanto luego las consecuencias del accidente eran mayores.
0: Ya.
1: También es curioso.
0: También tiene cierto sentido, ¿no? Pues
1: cierto sentido, claro. Con lo cual es lo mismo que comentaba.
0: Confías, ¿no?
1: Los más arriesgados, claro, o los más valientes, pues son los que tienen más posibilidades de tener accidentes.
0: Claro, vas confiado bajando una escalera o bajando una montaña y pues bueno, pues puedes tener más riesgo de sufrir una caída que alguien que va más despacito.
1: Sí, eso lo vemos en los parquecitos infantiles con los niños. Las niñas, sí, que por lo general son más prudentes en el tobogán y tal, pues tienen menos golpes que los chicos que son mucho más brutos y son sí. más arriesgados.
0: Y no espabilan muchos de ellos, porque suben, suben de nuevo al tobogán y bajan igual. Peor. Bueno, pues hoy hemos aprendido un poquito más con Javier Larrea, presidente de OPRA, del Observatorio de Prevención de Riesgos y Accidentes. Ha sido un placer, como siempre. Javier, hasta otra.
1: Nada, es que el casco por la función de divulgación que hacéis. Venga. Agur.

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0: Las 4 y 38 minutos de la tarde de este viernes 2 de octubre, Bizkaia Gara es la agencia de voluntariado y participación social de Bizkaia, una iniciativa pública y social impulsada conjuntamente por la Diputación Foral de Bizkaia, EDE Fundasioa y BBK, y su propósito central es actuar como una aceleradora del compromiso ciudadano, conectando a personas que deseen donar su tiempo con proyectos solidarios desarrollados por ONGs, asociaciones y empresas del territorio. Nació en 2022, recogiendo el testigo histórico de la antigua entidad Volunta, y este fin de semana, este domingo, 4 de octubre, se celebra el Bizkaia Gara Eguna 2026, una jornada abierta a toda la ciudadanía vizcaína que va a transformar la Plaza Santa Eugenia y la calle Baigane del barrio de Romo de Guecho en un espacio de encuentro, un espacio de participación comunitaria bajo el lema Lo Común Activa. Y tenemos nosotros a dos técnicas de Bizkaia Gara, que son Minerva León. ¿Qué tal, Minerva?
1: Caixo.
0: Caixo. Y Eider Cadierno Amat. Eider, ¿qué tal?
2: Caixo.
0: Arracha León. Bueno, Bizkaia Gara Eguna se desarrolla. Tengo aquí los datos fundamentales para que se vayan situando nuestros oyentes. De 10:30 de la mañana a 3 de la tarde. En Romo, ¿no?
1: Mm-hmm.
0: Bien. A diferencia de otros formatos tradicionales, la jornada no va a tener solamente, no va a tener exclusivamente puestos informativos para ofrecer dinámicas, sino que va a consistir en qué exactamente.
1: Bueno, podemos decir que este proceso lo iniciamos igual en noviembre. También está con nosotras Arequide, que es la red de entidades de voluntariado de Guecho, que es una contraparte con la que estamos trabajando desde el inicio. Que aglutina como a 20 y tantas entidades, con Arremanac, que son Heraldatus, que es colectivos que trabajan también por el bienestar común, y bueno, y junto con el Ayuntamiento de Guecho. Empezamos un inicio de trabajo de espacios abiertos, lo que se dice en inglés World Café, pero para nosotras son espacios abiertos de pensamiento colectivo, ¿no? Y en ese momento nosotros pusimos en la mesa bueno, que tendríamos que hacer algo en el que llenaríamos la plaza, ¿no? Y junto con ellas fuimos diseñando, con las personas que asistieron, fuimos diseñando el evento, ¿no? Es cierto que participa o intentamos diseñar el evento con todas las organizaciones, colectivos sociales que hay en Guecho, y fue abierto así desde el principio, ¿vale? Entonces, bueno, tenemos colectivos de diferentes ámbitos, ¿vale? Uh-huh. Y el día, pues, os podemos decir un poco cómo transcurre, que igual lo cuenta mi compi Eider. Y
0: ¿cómo va a transcurrir ese domingo? ¿Cómo esperéis?
1: Sin lluvia, eso esperamos.
2: Esperemos que no,
0: sí,
2: con mucha lluvia.
0: Que el pronóstico por ahí va. Sí.
2: Pero bueno, tenemos contactos directos con
0: Euskalmet.
2: Con Euskalmet, sí. Afortunadamente, entonces nos ha dicho que parece que al principio va a llover un poquito. Luego,
1: y con las diosas del cielo.
2: Exactamente,
1: también,
2: que nos acompañan.
0: Igual mandas, mandan más.
1: Efectivamente.
2: Exacto. Entonces, bueno, partimos desde las 10:30 de la mañana en la Plaza Santa Eugenia, como has indicado. Y bueno, empezamos ya con música, con ganas de celebración, porque también es un espacio para celebrar, bajo el lema de Lo Común Activa, Auzolanak Pizten Du Herria, que es nuestro lema principal de este año, Bizkaia Gara Eguna. Y de ahí lo que hacemos es, bueno, arrancar con las organizaciones que, como bien decías, queremos romper con las ferias más tradicionales, entonces generar unos espacios más distendidos donde las organizaciones sociales de Guecho van a estar ahí y van también a proponer actividades, es decir, que vamos a estar en movimiento y con muchísima actividad de las organizaciones y también propuestas por nosotras. Entonces, pues a lo largo de la mañana va a transcurrir de esta manera. Y luego también, que esto a la ciudadanía igual también le interesa, porque es lo que llama mucho, si participáis en una especie de búsqueda del tesoro, y la completáis, podéis entrar en un sorteo, porque también hemos colaborado directamente con comercios locales de Guecho.
1: Sí, eso es lo que íbamos a comentar. En esta activación del ecosistema hemos intentado activar a todo el ecosistema de Guecho, incluido los comercios locales, porque entendemos que la responsabilidad empresarial desde lo local es la que más está apostando por mantener el tejido asociativo, ¿no? Muchas veces hablamos de esto, pero quien mantiene a los clubes deportivos, a las fiestas de los barrios, es el tejido local, las asociaciones de comerciantes, y en esta iniciativa, junto con Zabalketa, que es una ONG de cooperación al desarrollo, tienen ya asociados no sé cuántos comercios solidarios. En esta participan 20 comercios que han puesto productos para hacer este sorteo de las cestas solidarias que llevamos. Entonces, bueno, pues como dice Eider, si haces una serie de cositas, que venir, y sabréis que es nada, cosas difíciles.
2: El misterio está ahí. Eso es.
0: Me imagino que no lo complicaréis demasiado.
1: No es saltar ni nada de eso. Es conocer in situ lo que hacen las organizaciones sociales y los colectivos de derecho, con una serie de actividades que ellas y ellos han propuesto. Y bueno, también no hemos dicho que tenemos también una vinculación, hay como varios recorridos y tenemos ODS, ¿vale? Hay algunas carpas que están pequeñitas, como domos, ¿no?, que están vinculados más a los ODS, ODS inclusivo, ODS sostenible, ODS
2: diverso,
1: ¿no?, que tiene que ver con el cuidado, el acogimiento, la escucha, la participación desde ahí, ¿no?, porque lo común activa desde ahí. Y luego tenemos otras carpitas más grandes, bueno, son más grandes, que le llamamos nosotras la isla de lo común, porque entendemos que aunque las organizaciones están cada una en su choco, no están aisladas, ¿no?, son interdependientes y todas somos interdependientes.
0: En torno a unas 27 entidades habéis dicho, ¿no?
1: Entre comercios y entidades, estamos hablando de que hemos activado 57 y algunas que han venido a hacer la construcción colectiva, pero no han podido participar porque es cierto que tienen mucha actividad.
2: Pero también nuestra intención es visibilizarlas, aunque no puedan estar presencialmente ese día.
0: ¿Y qué sectores representan esas asociaciones?
2: Pues tenemos desde medio ambiente, tenemos también desde la diversidad funcional, de ahí también que lo que decía Minerva, ¿no?, desde el domo del deporte inclusivo, más desde las lenguas, que también esto es muy importante, sí, traemos un espacio para trabajar a través de las lenguas, no la lengua que conocemos como oficial, sino queremos hacer también un intercambio de lenguas, de convivencia y de espacio abierto.
1: Y aquí también tenemos algunas entidades, por ejemplo, también vamos a tener que Ñuskuntza, ¿no?, como una apuesta por la otra forma de comunicarnos. También vamos a tener un espacio con una radio que se llama Radio La Batidora, que la hace una fundación. Bueno, no nombramos a todas las organizaciones porque nos parece...
0: Porque son muchas
1: y entonces por no dejarnos a nadie fuera, ¿vale? Pero van a hacer una radio que lo hacen ellos mismos, que son personas con, bueno, pues con enfermedades...
2: desde la salud mental.
1: Uh-huh. Y bueno, van a grabar in situ un programa, ¿vale? Que luego se emitirá, bueno, no van a emitir en directo. En este sentido también tenemos algunas actividades que nos hablan, bueno, pues ahora estábamos

0: Entonces, bueno, también las organizaciones sociales, desde su apuesta de trabajo colectivo, bueno, aquí invitamos a toda la ciudadanía y esto sucederá a las 11.
1: Además, nos parece también importante sacar, digamos, las actividades fuera del propio recinto de la Plaza Santa Eugenia. Como que de algún modo no podemos llegar a todo Getxo, pero sí salir un poco hacia, ¿no?, hacia el exterior.
2: Y evidentemente acabáis de decirlo, un evento abierto a toda la ciudadanía. ¿Qué público esperáis que acuda?
1: Pues creemos que en principio, bueno, entendiendo que arranca a las 10:30 de la mañana hacia el mediodía, pues vendrán las infancias también, que se acercarán con sus familias, también personas bueno, que recurrentemente, pues el domingo, paseen por allí, pero luego también hay un llamamiento a las organizaciones para que activen también desde sus propios lugares, ¿no? Porque lo que el lema también viene a decir, que lo común activa, activa desde que ellas mismas también puedan ir activando a todo su entorno.
0: Por ejemplo, en este sentido, el grupo de Verbal Lagún de Getxo está mandando a todas a su red de distribución, ¿no?, para que acudan. El evento esperamos tener un aforo bastante amplio.
1: Y alto.
0: Y alto. Y luego también deciros que durante el evento, a la una y media, tendremos una lectura del manifiesto que hemos elaborado de una forma colaborativa, ¿vale? Habrá tres personas, cuatro, con Keñu Eskuntza leyendo el manifiesto. Y luego a las 12:15, 13:15, 13:20, 1:20 tendremos el sorteo. Y a la, si lo digo bien, a la 1:30.
1: Sí, a la 1:30 lo que va a suceder es que, una vez que hayamos desarrollado todas las actividades, manifiesto y sorteo que decía Minerva, vamos a tener la presencia y la suerte de contar también con Hija del Nopal y con su compañero que va a venir.
2: Hija del Nopal es un artista.
1: Es un artista, eso es. Un artista que la podéis seguir en Instagram también.
0: Que pincha cumbia transfeminista.
1: Y antirracista. Entonces nos parecía también muy interesante poder culminar, digamos, el evento con una propuesta de cumbia antirracista con Emilia, que es Hija del Nopal.
0: Y a las 2:15, como vamos a hacer una destaqueta, una degustación comunitaria vegana, de la mano de la Fundación Bisubi. La Fundación Bisubi es una, ya sabéis, que trabaja con cocineros y cocineras. Y bueno, pues van a venir, vamos a tener degustación de comida vegana y culminaremos con eso. Y a las 3, pues...
1: quien quiera seguir la fiesta,
0: que la siga.
1: Quizás nosotras la sigamos, no lo sabemos.
0: Un ratito.
2: Bueno, es domingo por la tarde, es una buena hora, ¿no? Sin duda. Además, coincide con el Año Internacional del Voluntariado para el Desarrollo Sostenible, Bizkaia Garaeguna, ¿no?
0: Sí, es un año que es importante para las organizaciones sociales. De alguna forma activamos diferentes actividades, hemos hecho alguna mesa de trabajo colectivo y este es como la culminación de ese día por parte de organizaciones sociales, ¿no? También es de aquí alabar el trabajo de Sarekide, ¿no?, porque es una red que lleva muchos años en Getxo trabajando, una red de voluntariado de participación social, y que, bueno, son una parte importante de este evento, ¿no?, junto con las entidades que he dicho que han ido trabajando con nosotras y poniendo su tiempo para definir este evento que tendrá lugar el domingo.
2: Ajá. Bueno, desde que Volunta dejase paso a Bizkaia Garaeguna, habéis hecho unas cuantas actividades ya, ¿no? Es la cuarta edición de este evento.
0: Cuarta edición de Bizkaia Garaeguna.
1: Sí, hemos hecho muchas, casi desde el inicio, ¿no?, desde que nace Bizkaia Garaeguna.
2: Pero de diferente naturaleza.
0: Bueno, la primera arrancamos en Urkiola con una recogida en el Parque Natural de Urkiola con organizaciones de allí, de la basura que se genera en el monte, ¿no?, que había bastante, aunque es un parque natural.
1: Sí, aunque sea un espacio protegido, es cierto que nos asombró.
0: Nos asombró la cantidad de basura que podría haber. Luego hicimos con colectivos medioambientales y con el Ayuntamiento de Plencia también, una recogida en la bahía de Plencia de los residuos con bajada de marea, ¿no? Era en todo, que también nos sorprendió muchísimo.
1: Ahí hicimos un colillatón y es cierto que la recogida fue tremenda de todos los residuos que se expulsaron.

0: a la ría y en las zonas de Plencia, ¿no? Un lugar tan, tan maravilloso.
1: Y luego por el año pasado hicimos también, junto con la cultura y la soledad, sobre todo desde la soledad estigmatizada, sino la generación de vínculos que pueden producirse dentro de un evento cultural, ¿no? Pues hicimos con 10 municipios un evento y grupos de personas en la que no hace falta estar sola ni estar estigmatizada para estar sola. Es decir, nosotras siempre lo decimos, yo puedo ir, querer ir a un concierto y no tener con quién ir. Pero si yo genero una red, bueno, pues puedo ir con otra persona, ¿no? Entonces, desde ahí pensamos que lo cultural es algo primordial para poder estar con las personas, y a veces nos olvidamos de que las personas, cualquiera, en cualquier momento, podemos estar en soledad.
0: Luego también, como entender la soledad como una consecuencia de un sistema que nos empuja a una soledad, y que a veces no solo es únicamente, ¿no?, el juntarse con otras, sino que el no poder hacerlo debido a, pues, a la falta de recursos o porque no hay una accesibilidad para ello, ¿no? Entonces también nos pareció un debate central importante a tener en cuenta.
1: Y luego con lo de lo común activa, pues para nosotros lo común activa, cuando escuchas a las personas, cuando respetas las opiniones, cuando oyes a las diversidades, cuando limpias tu municipio, cuando participas en algún evento, cuando miras a la persona que está al lado. O sea, lo común activa desde muchas cosas, no solo desde las entidades sociales, sino desde el reconocer a la otra persona y a las personas que tienes al lado y sus diversidades.
0: Además, entender, perdón, desde que eso también se ha ido diciendo en otros espacios, entenderlo no es de solo reconocerse, sino también desde el celebrarnos. Eso es muy importante, ¿no? Porque si no, parece que siempre estamos desde la lucha, y que también, por supuesto, desde la reivindicación, que también, por supuesto, pero también celebrarnos, ¿no?, que estamos vivas, que estamos aquí, que nos compartimos y creemos activamente en lo comunitario.
2: Puede ser además el domingo un momento para que alguna persona se acerque a uno de estos stands y diga, oye, pues yo quiero participar, yo quiero ser voluntario en algún proyecto, en algo, ¿no?
1: Sí, de hecho, aparte de las carpas que tenemos, vamos a tener un punto de información de voluntariado y de participación social, en el que cualquiera puede tanto acercarse a ese punto como a cualquier organización que esté y quiere colaborar. Nosotras siempre decimos que hay que tener tiempo, ganas y condiciones, porque muchas veces lo decimos, de vida dignas, para que la gente pueda participar. Es decir, hoy en día nosotros sí valoramos que la participación de cualquier persona es necesaria, pero que es complicado participar socialmente, porque las vidas que llevamos las personas son vidas complicadas, y bueno, y entonces
0: muy
1: bueno,
0: precarizadas, ¿no?
1: Muchas veces. Cualquier cosa es bienvenida, desde luego.
2: Pues el domingo nos vemos en Romo, durante toda la mañana, la plaza Santa Eugenia, la calle Baigane.
0: No, vamos a rectificar, que es Ibaiondo. Sí, es Ibaiondo, por favor, no apuntéis Ibaigane, que
1: no, Ibaigane no, Ibaiondo.
2: Ha sido un error. Bien, pues ahí, que seguro que las personas que viven en Guecho lo conocen, pero quienes que acuden allí, seguro que escucharán el ruido de la gente y...
1: Sí, vamos a tener música desde las 10:30, bienvenidas estáis, y hasta las 3.
2: Pues un placer teneros aquí con nosotros esta tarde, en las tardes de Onda Vasca, Minerva León, Eider Cadierno Amat, que vaya todo estupendamente bien. Mi mente bien, es que recasco.
0: Mi agur.

Esta es la voz inconfundible de Don McLean, que nacía tal día como hoy en 1945. Su nombre quedó para siempre asociado a una de las canciones más míticas de la música estadounidense, este American Pie.

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5: Son las 5 en punto de la tarde de este viernes 2 de octubre. Vamos a conocer el estado del tráfico. Conectamos con el Departamento de Seguridad, Arratsaldeón.
6: Hola, Arratsaldeón.
5: ¿Alguna incidencia?
6: Sí, en la carretera Guipúzcoa 636, a su paso por el término de Rentería, a la altura de la rotonda del Inchirin, un camión ha perdido parte de su carga, que serían barras de metal, y estaría cortado parcialmente un carril en sentido hacia Irún y ralentiza algo la circulación. Se está regulando el tráfico, mucha precaución en este punto.
5: De acuerdo, pues lo apuntamos, Esquerri Casco.
6: Un saludo, agur.
5: Y también apuntamos la previsión del tiempo. Vamos a ver cómo van a transcurrir el resto de las horas de esta jornada de viernes y el fin de semana. Nos ponemos en contacto con Euskalmet, Olatz Príncipe, Arratsaldeón.
7: Arratsaldeón, durante la tarde se formarán nubes de evolución y se pueden producir algunos chubascos aislados. Serán más probables en el sur y en Navarra y pueden ir acompañados de tormenta. El ambiente será más templado y las máximas se moverán entre los 23 y los 25 grados. Y de cara al fin de semana el ambiente será revuelto y templado. El sábado y el domingo la situación será bastante similar. La nubosidad será variable, se abrirán algunos claros, pero en muchos momentos el cielo se cubrirá y se producirán algunos chubascos que pueden llegar a cualquier lugar. Serán más probables por las tardes y no se descarta que sean localmente tormentosos y fuertes. Por las mañanas el viento tendrá un toque del sur, sobre todo el sábado, pero por las tardes soplará viento del norte y aportará humedad. En cuanto a las temperaturas, el ambiente será templado y las máximas en general se acercarán a los 25 grados tanto el sábado como el domingo. Por lo tanto, las temperaturas serán muy similares a las de hoy y el ambiente revuelto con chubascos, sobre todo por las tardes, y entonces pueden ser localmente tormentosos e intensos.
5: Hoy hemos conocido las cifras del paro, tanto en la comunidad autónoma vasca como en Navarra y en el resto del estado. Estas cifras presentan luces y sombras, con un aumento tanto del número de desempleados como de cotizantes. Unos datos que podrían explicarse gracias a la regularización extraordinaria de migrantes. Oyera Chalandabaso.
8: Sí, la comunidad autónoma vasca, el paro se ha situado en 109.200 personas, 2.300 más que en agosto y 2.200 más que hace un año, lo que supone un incremento interanual del 2%. Por territorios, Vizcaya contabilizó en septiembre 61.600 personas desempleadas, 1.200 más que en agosto, Guipúzcoa 29.100, 665 más que en el mes previo, y en Araba el número de desempleados se incrementó en 508, llegando a las 18.400. Sara Buesan, viceconsejera de Empleo e Inclusión, explica estos datos.
9: El análisis de los datos muestra que una parte relevante del incremento del paro registrado está relacionada con nuevas incorporaciones al mercado laboral, personas que buscan su primera oportunidad o que hasta ahora no figuraban en los registros. El aumento se concentra especialmente entre la población más joven y el colectivo sin empleo anterior. Ambos grupos reúnen 3 de cada 4 nuevas inscripciones registradas durante septiembre. Por su parte, el colectivo sin empleo anterior aumentó en 1.166 personas y explica cerca de la mitad del incremento mensual del paro.
8: La nota positiva, en cambio, llega con los datos de la afiliación a la Seguridad Social. En la comunidad autónoma vasca ha sumado 10.336 cotizantes en septiembre, el mayor incremento en este mes desde 2007 y alcanzando así la cifra de 1.041.000 personas afiliadas. Esto respecto al año pasado supone un incremento de 23.300 cotizantes, un cambio significativo que la viceconsejera liga a la regularización extraordinaria impulsada por el gobierno español. En Navarra, en términos de afiliación, vuelve a registrar en septiembre un nuevo récord de empleo con una afiliación media a la Seguridad Social de 325.200 personas, 10.800 más que en el mismo mes de 2025 y 1.945 personas más que en el mes de agosto. Al mismo tiempo, el paro registrado aumenta en 849 personas durante el último mes y se sitúa en 30.300 desempleados y desempleadas en la comunidad foral. Carmen Maestu, la consejera de Derechos Sociales, Economía Social y Empleo, valora estas cifras.
0: En definitiva, Navarra mantiene un volumen récord de afiliación y registra una evolución muy positiva en la contratación. El reto que tenemos es seguir favoreciendo el acceso al empleo de esas 30.481 personas paradas, mejorar su empleabilidad y garantizar que las oportunidades laborales lleguen también a quienes se encuentran más dificultades para incorporarse al mercado de trabajo.
8: En cuanto al Estado, cerró septiembre con 22.430.000 trabajadores, 92.300 más que en agosto, la mejor cifra para este mes desde que hay registros, unos datos que se explican gracias a la ya mencionada regularización, tal y como explica la ministra de Empleo, Yolanda Díaz.
10: Esto se debe fundamentalmente al efecto de la regularización llevada a cabo por el Gobierno. Cientos de miles de vecinos y vecinas que vivían y trabajaban en España ahora se dan de alta tanto en la Seguridad Social como en el desempleo. Una noticia excelente que demuestra que generar derechos mejora la economía y es bueno también para las empresas. Vamos a volver a subir el SMI. Vamos a sacar adelante la Ley de Prevención de Riesgos Laborales y el registro horario.
8: Por su parte, el desempleo aumentó en septiembre en 23.500 personas respecto a agosto hasta situarse en los 2.379.000 personas. Sin embargo, en la comparación interanual, España registró 42.160 personas menos desempleadas que en septiembre del año 2025.
5: El empleo que nos da buenas noticias, sin embargo, entre las empresas guipuzcoanas crece el pesimismo. Según la última encuesta de coyuntura económica de Adegi, el 23% de las empresas guipuzcoanas creen que sus mercados están en recesión. Y ese dato es aún peor en el sector de la industria. Son las peores perspectivas desde el año 2021 y ante estas cifras, la patronal guipuzcoana urge a actuar antes de que las señales de alarma se conviertan en una crisis. Esther Fernández.
11: Sí, la industria de Guipúzcoa muestra señales de debilidad. Una de cada tres empresas de este sector está en recesión. Su cartera de pedidos es débil en el caso del 45,5% y el 21,5% de las firmas industriales cree que su plantilla es excesiva. Sin embargo, estos datos contrastan con los de otros sectores como servicios, donde son más halagüeños. Así las cosas, Adegi prevé para este año que el PIB de Guipúzcoa crecerá entre el 2 y el 2,5%. Y cree que se podrían crear entre 2.000 y 2.500 empleos, de nuevo principalmente en el sector servicios. Y alertan de que riesgos ya identificados antes, como el retroceso de mercados europeos frente a Estados Unidos y China, la desindustrialización, la crisis de la vivienda o las dificultades para atraer talento, están cada vez más cerca. Isabel Busto, presidenta de Adegi.
12: Lo que hoy nos dice la encuesta de coyuntura es que esos riesgos ya empiezan a notarse en el día a día de nuestras empresas. La brecha entre una industria debilitada y unos servicios que sostienen el crecimiento es exactamente el síntoma de la trampa tecnológica intermedia que describíamos en nuestro informe. Nuestra industria, especializada en metal, en maquinaria y automoción, compite en sectores donde la pérdida de competitividad europea frente a China es más pronunciada. El deterioro de la cartera de pedidos industrial y la caída de nuestra cuota exportadora mundial un 28% desde 2022 son la misma historia contada desde dos ángulos distintos.
11: En cuanto a las preocupaciones, los costes laborales y el absentismo vuelven a situarse en los primeros lugares para el 44% de las empresas del territorio. Con estos datos en la mano, la patronal guipuzcoana urge a actuar. Proponen, por ejemplo, fomentar la inversión en tecnología e inteligencia artificial aplicada a la industria, apostar por el talento, actuar desde la fiscalidad o impulsar una alianza social que ponga en valor el esfuerzo y compromiso con el trabajo.
5: Tras 4 años de obras, el Bellas Artes de Bilbao ha culminado su esperada gran remodelación, con la que ha ganado 6.000 metros cuadrados con dos plantas elevadas que sobrevuelan los edificios en Agravitas, el gran espacio diseñado por los arquitectos Norman Foster y Luis María Uriarte. El lunes que viene tendrá lugar la inauguración institucional presidida por el Lehendakari, dando paso a una semana de puertas abiertas con entrada gratuita hasta el día 13. Como antesala, hoy visita de prensa para conocer la exposición inaugural La búsqueda del comienzo, homenaje a Plácido Arango, y a las donaciones privadas del museo. Cristina Zúñiga.
13: Un recorrido por el que nos ha guiado hoy el propio director del Bellas Artes, Miguel Zugaza, que no escondía su emoción y ciertos nervios también ante ese esperado estreno, explicándonos que en esta programación de la reapertura el museo vuelve a mirar a su esencia, ya que el 70% de su colección corresponde precisamente a donaciones y legados. En este caso, con esa novedad, la gran exposición inaugural, La búsqueda del comienzo, que reúne más de 100 obras adquiridas y donadas por la familia del empresario y mecenas mexicano Plácido Arango, fallecido poco antes de la pandemia. Entre las obras que se van a exponer hasta el año 2030 en Bilbao y rotando dos veces al año, veremos referentes como El Greco, Rivera, Zurbarán, Murillo, Goya, Fortuny y Zuloaga, entre otros. Escuchamos a Unai Rementería, el presidente de la Fundación BBK.
14: Esa generosidad que habéis trasladado. La colección de Arango se abre paso desde la entrada del museo a este espacio BBK Museoa que lo habéis visto arriba. Y ahí en la terraza también habéis podido ver una escultura África del artista británico Anthony Cairo, autor también de dos obras que nos han donado, que han donado al museo tanto Norman como Elena Foster. También a los coleccionistas y museos del Estado internacionales que se han sumado a este proyecto, empezando por el apoyo incondicional del Museo del Prado y también del Museo de Bellas Artes de Asturias, siguiendo por la Metropolitan Museum Panic Society de Nueva York y el Museo San Diego de California. Que nuestro museo celebre su apertura con este apoyo, este gran apoyo estatal e internacional, dice mucho del cariño que ha despertado también este museo durante las últimas exposiciones y últimos años.
13: Patricia Phelps de Cisneros ha prestado importantes conjuntos de obras así de sus colecciones para su exhibición con motivo de esta reapertura del Bellas Artes, junto, lo dicho, a las de la familia de Plácido Arango, hoy con presencia de sus tres hijos. Una de ellas, Maite, desvelaba que fue precisamente su suegro quien le inculpó e inspiró su profunda pasión por el arte y el coleccionismo, que ahora se abre al público vasco.
15: Este proyecto tiene además un significado muy especial en Bilbao, el Bilbao de nuestros abuelos maternos. Mi abuelo encendió en Plácido la llama del arte y tuvo una influencia decisiva en los orígenes de la colección. En su memoria, sus nietos hemos donado la escultura Bilbao de Richard Serra, que junto a la celosía de Cristina Iglesias, el homenaje a Calder de Chillida y las obras de Palazuelo, Chamberlain y Caro, forma una avenida de esculturas monumentales que cruza el nuevo museo desde los accesos hasta la terraza.
13: El cambio más reconocible para quien llegue a partir de la semana que viene a este museo será ese nuevo atrio Arriaga, concebido como el nuevo corazón del conjunto, un espacio cubierto que articula los diferentes edificios, recuperando la entrada original del inmueble de 1945.
5: Esta mañana el Departamento de Ciencia, Universidades e Innovación del Gobierno Vasco ha presentado un nuevo proyecto para la divulgación científica en la que nos acercarán a la física y la tecnología cuántica. Se trata de Cápsula Cuántico A, una unidad móvil que recorrerá 147 localidades de Euskadi durante los próximos 9 meses. La primera parada de esta propuesta itinerante está siendo Donostia y podrá visitarse en la capital guipuzcoana durante los próximos días. Después se desplazará durante todo el mes de octubre por otras localidades de Guipúzcoa para continuar por el resto de territorios. La directora de Innovación del Gobierno Vasco, Mayelen Aguirre, compartía en Onda Vasca los detalles de esta iniciativa divulgativa.
16: Queremos llegar a todo el mundo, Va a ser una experiencia inmersiva, interactiva y, por supuesto, accesible. Contamos con un guía especializado en tecnologías cuánticas y nos va a hacer un recorrido desde lo más macro hasta lo más micro para poder introducirnos en las tecnologías cuánticas. Hacer comprensible ese ámbito científico, va a haber una segunda parte que va a ser más interactiva, donde va a poder tocar, va a poder observar, va a poder, bueno, pues apreciar todo lo que puede ser la física cuántica mediante experimentos y productos interactivos. Es una iniciativa que se enmarca dentro de la estrategia Basque Quantum, que es una apuesta de Euskadi para situarse como un referente internacional en tecnologías cuánticas a nivel mundial, en la que llevamos trabajando años.

Y felicitamos a Romina Francesca Power, Romina Power, que hoy cumple 75 años, nacía el 2 de octubre de 1951 en Los Ángeles, California. Hoy cumple 75 años, hija de dos grandes estrellas de Hollywood, el legendario actor Tyrone Power y la actriz mexicana Linda Cristian, y muy conocida por haber formado parte del exitoso dúo musical Albano y Romina. Albano ponía la voz y Romina ponía esa belleza y esa imagen. Se divorciaron, ahora mismo viven separados, y continúan, eso sí, en las grabaciones como esta canción, una de las grandes, uno de los grandes éxitos de Romina y Albano, Siempre, Siempre.

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0: Las 5 y 21 minutos abrimos aquí nuestro espacio dedicado al mundo digital, en un mundo en el que las redes sociales forman parte de nuestra vida hasta tal punto que resulta ya difícil imaginar cómo sería nuestro día a día sin Instagram, sin TikTok, sin WhatsApp, sin LinkedIn, sin YouTube, sin X y sin todas esas redes que nos han atrapado. Las utilizamos para informarnos, para trabajar, para relacionarnos, para entretenernos, para absolutamente todo. Pero claro, tiene sus riesgos también. Hemos hablado en la primera hora de peligros y riesgos y hoy queríamos hablar de eso con nuestros invitados, con Josu Aedo, que es profesor universitario, colaborador de IC Media Euskadi. Josu, ¿qué tal?
1: Hola, buenas tardes, Kike.
0: Muy buenas. Y con Gabriela Michel, que es periodista, es orientadora familiar y además ofrece sesiones en colegios con IC Media. ¿Cómo estás, Gabriela?
2: Pues muy bien.
0: Me alegro.
2: Perfecto.
0: Tenéis todo tipo de redes sociales, me imagino.
1: Empiezas tú, Gabriela, a decir la verdad, ¿ok? Esto es como...
2: Bueno, pues yo os voy a ser totalmente sincera. Yo no tenía más que WhatsApp, pero digo, ¿cómo puedo estar yo dando sesiones en colegios? Hablando de Instagram, TikTok y tal, y no tener. Entonces dije, bueno, voy a ver qué pasa, me voy a descargar Instagram. Y la verdad es que, o sea, no me he vuelto adicta de milagro.
0: Es que, ¿dónde está el...?
2: Lo entiendo perfectamente, el problema.
0: El límite entre la adicción y el uso problemático de las redes sociales, que es de lo que hablan algunos expertos.
1: Ay, yo creo que
2: ¿dónde está el límite?
1: Tú sabrás más, pero a ver, yo creo que es cuando empieza la ansiedad, ¿no? Cuando empiezan los síntomas, como la ansiedad, la irritación, la falta de sueño, o sea... Yo, por ejemplo,
2: no
1: tengo LinkedIn.
2: Claro. No puedo
1: dejarlo. Yo tengo LinkedIn, yo lo uso para el trabajo. WhatsApp, pues no lo quiero usar para el trabajo, pero al final tienes que usar, porque cuando antes mandas un correo, no te contesta a primera, empiezas a ponerte nervioso cuando es una cosa urgente, o incluso hay gente que te manda cosas de trabajo por WhatsApp. Yo tuve Facebook en su momento, yo creo que todavía estaba la cuenta por ahí, pero ya no lo uso. Usé Instagram porque me lo pidieron para unas sesiones y tal, y lo tengo ahí, ya lo. Me lo instalo y me desinstalo, pero sí que tengo cuenta. Y luego Twitter también tengo una cuenta que tampoco uso, pero sí, o sea, que en el fondo sí que tengo. La media creo que son como tener 5 o 6 redes sociales, entonces estoy más o menos ahí en la media, o sea que no sé si está bien o mal eso.
0: ¿Qué opinas, Gabriela?
2: A ver, yo creo que cuanto menos se tenga, mucho mejor, claramente. O sea, yo es que lo he visto en mí misma. Entonces, yo pienso, si a mí, yo me he bajado Instagram, lo he descargado, y esto es divertidísimo, te entretiene un montón, ¿sabes? Y de repente miras y ha pasado hora y media, uh-huh. Y estás con cosas que te gustan. O sea, no nos engañemos, es que está fenomenal hecho. Es que está increíble. Con esto te ríes, con esto te informas, con esto... que es en francés, por ejemplo, en mi caso, encima mantienes el francés. Con esto, es que está muy bien hecho, porque tienes de todo y además rápidamente, ¿no? Entonces vas soltando dopamina, vas soltando dopamina, para cuando te has dado cuenta, pues te ha pasado hora y media, te han pasado 2 horas, te has relajado porque venías muy nervioso de una reunión que has tenido con tu jefe. Entonces yo pienso, si a mí me pasa esto con 58 años... ¿qué será un chaval de 14 que se está construyendo el cerebro, ¿no? Entonces, claro, no tienen el autodominio que tenemos un adulto, ¿no? Los que han conseguido el autodominio,
0: se
2: consigue del todo, ¿no?
0: Eso es porque has hecho un paralelismo directo entre adulto y autodominio y tampoco se cumple al
2: 100%. Efectivamente.
0: ¿No?
2: Efectivamente.
1: Fíjate que hay datos.
2: Se le supone.
1: Hay datos, quizá 81% de la gente tiene ya o está en redes sociales. Da igual, o sea, más o menos está parejo el tema de mujeres y hombres. El grupo más activo suele estar situado entre los 25 y los 34 años. Y luego también, que es un 22%. Muy parecido también entre los 18 y los 24 años. Claro. Es que a veces cuando yo te voy a hablar a ti, que yo también soy de la misma quinta que tú, yo tengo 54 años, que somos adultos ya, como dice...
0: Talluditos.
1: Que cerca de la sexta planta. Sí. Pues es que yo creo que estamos en otra onda absolutamente distinta a los adolescentes o a la gente joven. Es que la gente joven, muchos de ellos, si no estás en Instagram, lo que hablábamos el otro día, es que no tengo móvil, no estoy en los grupos de WhatsApp de los compañeros. Pues hay gente que piensa que si no están en esos grupos, te van a dejar de lado. Si yo no estoy en las redes sociales... o si no tengo más likes que esta persona, compañero de clase, o si no tengo menos seguidores que él, pues es que al final yo creo que hay una especie de competición entre quién tiene más seguidores y claro, para conseguir seguidores harán de todo.
2: Claro, es que es como no poder salir de casa. Uh-huh. El no tener redes sociales hoy en día para un chaval de 14, 15 años es lo mismo que si que en nuestros tiempos no te dejaban salir de casa. Estás aislado completamente, ¿no? Entonces, el estar es estar en redes sociales o estar con la Play, con tus amigos sí. que están en su casa, pero estás conectado. O estar las chicas, ¿no?, que nos gusta más redes sociales, hablando de tal. O sea, es que yo entiendo que es una necesidad muy grande, pero esa necesidad se ha convertido en un no poder dejarlo. Y ahí es donde empieza el problema, ¿no? Cuando el chaval, hay chavales que dicen, bueno, son 3 horas y ya estoy hasta el gorro y vamos a jugar a algo, voy a hacer la cena con mis padres o voy a tal, pero hay chavales que no pueden dejarlo. Y esto tiene que ver con cómo eres, tu forma de ser, cómo te relacionas, cómo es tu grado de timidez. Es verdad que hay una cosa que le llaman el anonimato en redes sociales, ¿no? Hay personas muy tímidas que en redes sociales se lanzan, pero que luego cara a cara no pueden relacionarse de la misma manera. O sea, es un mundo, podríamos estar hablando horas y horas y días, ¿no? Porque hay muchos factores que están incidiendo en la situación de la juventud de hoy en día. Pero yo creo que hay que darles el Nobel, entre comillas, el Nobel del acierto a todos los que han diseñado esto, que nos han convertido a todos en adictos.
0: El acierto para ellos, ¿no? Que han construido eso esos algoritmos y esas empresas y esos sistemas de recompensa para tenernos ahí, ¿no? Atados, ¿no?
2: Claro, es que lo han hecho súper bien, es que eso hay que reconocérselo, es que nos tienen ahí.
0: El scroll, ¿no? El que inventó el scroll, que ahora mismo no recuerdo quién fue, pero...
2: Infinito.
1: Sí. Hay una ley, en principio parece ser que el Congreso de los Diputados quiere sacar la ley que restringe el uso de las redes sociales en los adolescentes a más de 16 años. Creo que querían sacarla antes de acabar el año 2026, no lo sé. Y luego hay una directiva que sí que va a salir en Europa, ya saldrá el año que viene, que también quiere restringir el uso de las redes sociales. Ya es distinto, porque yo creo que lo que quieren hacer es reducirlo a partir de los 15 años. Parece que la ley española lo que quiere es contemplar que a partir de los 14 sí que puedes tener mini cuentas, pero durante una hora solamente al día y siempre supervisado por los padres. A mí eso no me suena muy bien, porque no sé muy bien qué significan las mini cuentas ni en qué va a consistir la supervisión de los padres. Yo creo que lo mejor es que el niño hasta los 16 años esté con sus amigos, esté jugando. Es lo mismo que hablábamos otro día del uso del móvil. Es que yo creo que hasta los 16 años, que cuando ya uno empieza a situarse y a nivel cerebral está más o menos, empieza a constituirse y empieza a tener cierto uso de razón ya adulto y ya lo que es la prudencia, pues es cuando, ahí podríamos empezar ya que empiece a usar las redes sociales, que empiece a usar el móvil, pero a partir de los 16, hasta los 16 años, de verdad, me parece que ya. Es lo que hacen, Silicon Valley, los expertos que están allí, todos los de Google y demás, a sus hijos les prohíben usar incluso hasta cualquier tipo de pantalla, incluso pues una tablet para ver un dibujo animado, lo que sea, no, hasta los 16, incluso algunos más, hasta los 18.
0: Eso habría que revisarlo y nos tendría que hacer pensar, ¿no? ¿Por qué quienes realmente dirigen todas estas plataformas prohíben a sus hijos que entren en ellas?
2: Bueno, porque son perfectamente conscientes de cuáles son las consecuencias, ¿no? Yo creo, a mí hay una cosa que me preocupa realmente, ¿no? Dos cosas. Es la falta de desarrollo personal, porque eso es crearse por dentro, ¿no? Entonces, cuando vivimos de cara al exterior, estamos perdiéndonos la construcción interna, ¿no? Y esto ya se está viendo, ¿no? Que hay gente, o sea, que estás creando unos seres que son como muy superficiales, ¿no? Esa con esa vida externa constante, ¿no? Esa vida que debe ser perfecta, que tal, y como no, es imposible además que sea perfecta, crea muchísima frustración, etcétera, etcétera. Otro tema que me preocupa muchísimo es el de la velocidad, el tema de la gratificación instantánea, de la falta de paciencia, de la falta de tolerancia a la frustración, que se está viendo que todos estos jóvenes empiezan con una falta de tolerancia de frustración muy grande, ¿no? Y relacionado con todo lo anterior, me preocupa mucho que es una juventud, y yo creo que a nosotros nos está empezando a pasar lo mismo, porque yo lo noto, de falta de momentos de silencio, de estar solo, de estar tranquilo. de estar aburrido, ¿no? Del no hacer nada,
0: ahí,
2: ¿no?
0: Has dado en la clave, Gabriela.
2: Creo que es la clave, ¿no?
0: El no saber aburrirse. Los chavales hoy en día no saben ni quieren aprender a aburrirse.
1: Pero yo, mira, estoy de acuerdo contigo, pero en cierto punto, porque yo, o sea, creo que evidentemente tenemos que saber estar en silencio y saber estar solos, porque nos tenemos que, yo también muchas veces en mis clases lo explico, al final nos tenemos que querer a nosotros mismos, y para quererte a ti mismo tienes que saber estar, convivir contigo mismo. Vale, pero eso no tiene que ser sinónimo de aburrirme, o sea, que yo esté solo, que no esté usando la pantalla, que esté solo tranquilamente, es que al final creo que hay que enseñarles a observar las cosas maravillosas que tiene la vida. No digo que nos pongamos con los abueletes y se ponen delante de una obra y van viendo pasar a la gente, que es otra manera de vivir la vida, pero sí que es cierto que necesitamos estar contemplado, y que hay tantas cosas bonitas, o sea, una buena conversación. Yo a veces tengo en la cabeza, cuando estábamos en el pueblo de mi madre, que es una casa, una chimenea, de estas que están en la sala de estar circular, entonces alrededor nos juntábamos todos, esas conversaciones que tienes ahí, ¿no? Vienen con una mantita porque hacía frío, entonces esas más, incluso estoy hablando de cuando teníamos 15, 16 años, esas conversaciones son buenísimas, de grandes recuerdos, que al final es saber estar con las demás personas, convivir, pero para convivir con los demás, lo que tú decías, hay que aprender a convivir con uno mismo, pero no tiene que ser sinónimo de aburrimiento, ¿eh?
0: Claro, es que no lo es, no lo debería de ser.
1: Claro. O sea, bueno, leer un libro, por ejemplo, no tiene por qué ser aburrido. Uh-huh.
2: Pero es que leer un libro no es aburrirse. Es que estamos, cuidado, porque estamos mezclando conceptos.
1: Por eso.
2: Porque es verdad que para un joven de hoy en día, leer un libro es aburrirse. Yo me refiero al no hacer nada, ¿no? O sea, ¿cómo Newton descubrió la ley de la gravedad?
0: Sí. O estar mirando
2: pues,
0: al mar.
2: Pues mirando a un árbol.
1: Claro.
2: ¿No?
0: Sí, sí.
2: Entonces la creatividad surge muchas veces del aburrimiento, ¿no? Claro. El niño de 6 años, 7 años, que no sabe qué hacer, qué hago, estoy aburrido, tal, no sé qué, y de repente ve unos cartones, ¿no?, en la basura de su casa y se construye un castillo, ¿no?
0: Claro.
2: Pero para eso has tenido que tener ese momento de vacío, entre comillas, ¿no?, en el que tú eres capaz de con tu cabeza, ¿no?, empezar a gestar algo nuevo, ¿no? Una cosa que no existía, ¿no? Un castillo de cartón, ¿no?, que luego lo vas a pintar con rotuladores, le vas a meter una manta dentro, etcétera, etcétera. Pero eso tiene que surgir de ese momento de inactividad, porque si ya estás leyendo un libro, ya estás haciendo algo.
1: Sí, pero fíjate.
2: Yo me refiero a ese aburrimiento creativo, ¿no?, que es del que surgen las ideas.
1: Claro, pero es que
2: es necesario.
1: Has dicho una cosa que es fundamental, o sea, decir que nosotros cuando éramos pequeños jugábamos a juegos creativos, porque a veces teníamos juegos o nosotros mismos los creábamos. Ahora es que los niños con 3 años, incluso antes, están con pantallas. O sea, ¿dónde están los Legos que hacíamos, nuestras construcciones con Legos? O hacíamos muchísimo deporte, estabas todo el día en la calle jugando. Ahora están todo el día sentados de manera sedentaria, sin jugar a nada. A mí es lo que me preocupa, que es que claro, para ellos el concepto de juego o de estar con los demás ha cambiado absolutamente, pero quizá los adultos no hemos sido capaces de ayudarles, porque ¿sabes qué tipo de juegos, por ejemplo, les compramos a nuestros niños? ¿Qué tipo de diversiones fomentamos en ellos? Una de las maneras de trabajar el tema de las redes sociales y los síntomas es ayudarles, lo decías tú el otro día también, ayudarles a que tengan el tiempo libre, ¿qué hacen durante el tiempo libre? Es decir, ¿qué tipo de actividades diferentes a usar el móvil les podemos ayudar?
0: Uh-huh. Pero antes también las ciudades y los pueblos estaban adaptados, ¿no?, para que los niños estuvieran en la calle. Ahora tampoco puedes dejar a los niños en la calle, como antes.
1: O tenemos más miedo.
2: Tenemos más miedo. Pero por ejemplo, tú vas en coche, ¿no?, un viaje. Yo he vivido todo esto durante muchos años. Ha habido una época que vivíamos en Alicante, viajes que se nos planteaban de 10 horas por delante, no existía la autovía, que incluso teníamos que hacer noche. Tú puedes hacer una cosa, ponerles a todos vídeos, ¿no?, sí, y que vayan pasando las horas, o quitar los vídeos, quitar la música y quitar todo durante un rato y que cada uno mire por la ventana y filosofe, ¿no?
0: Pero eso requiere un esfuerzo.
2: Sobre la velocidad del coche.
0: Requiere un esfuerzo por parte de todos, de los padres, ¿no?, los primeros, ¿no?, para mantener
2: ese
0: interés.
2: Claro.
0: Es mucho más cómodo poner un vídeo para que el niño se entretenga, ¿no?
1: Pero igual tenemos miedo a que se aburran. Es que igual el peligro lo tenemos los adultos, que pensamos que si se aburren les va a pasar algo.
2: No, que lo estamos haciendo mal. Es el concepto que yo creo que tenemos, ¿no? Cuando te dice el niño me aburro,
1: pues no pasa nada.
2: Dices, ay, ¿qué he hecho mal?, ¿no? Porque si mi hijo se aburre es que estoy haciendo algo mal. Cuando es buenísimo y sanísimo, ¿no?
0: Hay una respuesta antigua que me aburro, pues cómprate un burro. No sé si me lo decían.
2: Exacto.
1: Se decían las abuelas.
2: Bueno, Claro, yo pienso en mi madre, ¿no? O sea, mi madre no se preocupó jamás de si yo estaba aburrida o no. O sea, es que nos buscábamos directamente la vida, ¿no? Uh-huh. Y yo veo que ahora los niños de hoy en día pues están todo el rato interpelando a sus padres, sí, ¿no? Sí. Me aburro.
0: Los padres son auténticos dinamizadores culturales ahora en casa.
2: Totalmente, ¿no? Y los chavales, dinamitadores. Sí. Valga la expresión parecida, ¿no? Sí, sí. O sea, son dinamitadores. A mí no se me ocurría molestarle a mi padre, por ejemplo, ¿no? Y ahora se están de no sé qué, que no sé cuántos. O sea, ha cambiado mucho, ¿no? La educación. También porque éramos más hermanos, supongo, ¿no?
0: También.
2: Pero hay que rescatar esos tiempos cero, ¿no? Como en ecología ahora dicen que qué importante es el no hacer nada, ¿no? ¿De qué hacemos con este prado? Dejarlo prado como está, como está. Pues también en la educación de nuestros hijos darles tiempos de no hacer nada, ¿no? De que estén tranquilos, momentos para la reflexión. Porque una cosa que nuestro cerebro necesita muchas veces, cuando hemos tenido muchas horas de actividad, por ejemplo en el cole, ¿no? Necesitamos reposar todo eso. Entonces, los niños, cuando les vas a buscar al colegio y todo eso, muchas veces necesitan ese tiempo para como poner en orden todo ese puzzle de ideas que se ha gestado durante el día, ¿no? Entonces, todos esos momentos para nuestro cerebro son esenciales.
1: Eso es importante porque hay estudios que confirman que a veces lo hacemos mal los adultos, pero cuando el niño llega de la escuela le decimos, estate un ratito con el móvil descansando, ya te pondrás luego a trabajar. Pues esa media hora, una hora que a veces le decimos que esté antes de ponerse a estudiar es nefasta porque ya se dispersa y luego no es capaz de concentrarse el tiempo que tiene que estar estudiando. Entonces, de hecho, lo aconsejan los expertos que si tiene que utilizar el móvil, que a veces muchas veces es mejor que no lo utilice, tendría que hacerlo después de terminar de estudiar, que eso es muy importante. O sea, lo primero que tiene que hacer un niño al llegar a casa es, si quiere merendar, descansar un poco y inmediatamente después ponerse a estudiar. Ya cuando acabe, si eso, tiempo para usar el móvil o otro tipo de pantallas. Aunque yo creo que es bueno que entre semana tampoco las usen mucho, ¿eh?
2: Me ha recordado lo que has dicho, no sé si os fijáis, cuando veis noticias en el móvil y tal, que todos, la mitad de las noticias empiezan, los expertos coinciden, tal, los cocineros vascos coinciden, tal, ¿no? Todo eso, o sea, todos
1: es
2: los titulares,
1: ¿no? Argumento de...
2: Y los expertos coinciden, me hace una gracia eso, digo, estamos tan manipulados, ¿no? Porque dicen los expertos coinciden como si yo digo, no sé, que la mantequilla adelgaza, no sé, ¿no?
0: Sí, la palabra experto es como un cajón desastre, ¿no? Sí.
2: Totalmente, se ha convertido en un cajón desastre, sí.
0: Bueno, lo cierto es que estamos hablando de la adicción o ese uso desmedido de las redes sociales y uno de los factores claves es el like, el reconocimiento, ¿no? Que hemos hablado también en alguna ocasión, ¿no? Los likes que nos gusta tener, porque no sé si en nuestra vida real no los tenemos y a través de la virtual podemos de alguna manera sacar pecho. Yo no sé para qué sirven los likes.
1: Pero ahí fíjate, o sea, yo creo que también hay otras cosas que tenemos que hacer y trabajar con los adolescentes, es empezar a ayudarles, a educarles desde más jóvenes. O sea, yo creo que en el fondo el like es un problema de reconocimiento. O sea, necesitamos esa autoestima, la aceptación externa. Pero claro, es que estamos trabajando en un mundo, tú lo decías también a Gabriela, estamos trabajando en un mundo en el que o necesitas esa que los demás te aprueben, esa autopercepción externa. Entonces, cuando en el fondo, pues yo muchas veces lo he dicho antes y lo voy a repetir, o sea, al final quien te quiere, te tiene que querer, eres tú a ti mismo y tú estás satisfecho contigo mismo. O sea, no necesitas que el de
0: al lado te diga. Una reafirmación exterior.
1: Y yo creo que también es un problema que a veces nosotros los adultos les estamos constantemente a los niños pequeños como intentando reafirmar, entonces les estamos generando esa ansiedad de que ellos mismos necesitan esa reafirmación desde los adultos, ¿no? Entonces eso, ahí yo creo que tenemos que cuando para ayudarles a educar a los niños hay que hacerlo de manera positiva, pero no tanto buscando el resultado, si lo has hecho bien, sino el modo en el que lo ha hecho y el esfuerzo que le ha llevado a hacer eso. Porque a veces, claro, ¿por qué el niño busca la reafirmación y la autoafirmación? Porque necesita que alguien le diga, ¡ay, qué bien lo has hecho! Pues es que, claro, si desde los 3 años le estamos diciendo, ¡ay, qué bien lo has hecho, qué bien lo has hecho! Cuando no le decimos qué bien lo has hecho, el niño lo está demandando. Entonces ese es el problema. No se trata de si lo ha hecho bien o lo ha hecho mal, pero cuando lo hace mal, ¿qué le digo? Entonces hay que ayudarla a que lo importante es el proceso, el esfuerzo, el... Pues tampoco quiero hablar de la cultura del esfuerzo, pero yo es que yo creo que ahí es uno de los problemas que nos hemos dejado.
0: Deberíamos de hablar un poquito más de esa cultura.
1: Nos hemos dejado.
0: Sí, sí. No sé qué opina Gabriel sobre Gabriela sobre la cultura del esfuerzo.
2: Pues que ese es el yo creo que es el gran talón.
0: Nos estamos
2: de aquí,
0: relajando,
1: ¿eh? Sí.
2: Totalmente.
1: Pisa, eso es pisa, ¿eh?
0: Sí, sí.
2: Totalmente, pero yo creo que, o sea, en este programa Mundo Digital, no estamos saliendo del tema, no, el tema es este justamente, ¿no? O sea, la gratificación instantánea de me pido una comida por esto, quiero esto, quiero lo otro, quiero esta película, esa gratificación instantánea es totalmente contraria a la cultura del esfuerzo. Yo cuando doy mis sesiones en los colegios les cuento, mira, nosotros cuando veíamos las series de pequeños, veíamos un capítulo y teníamos que esperar mínimo una semana para el siguiente capítulo.
0: No te lo puedo creer, te dirán muchos, ¿eh?
1: Era así,
0: claro que era así.
2: No me lo puedo de creer.
0: Sí, sí.
2: Pues eso, entonces, fíjate, entonces estábamos toda la semana hablando de ese capítulo, con lo cual lo teníamos súper machacado, y luego veíamos el siguiente y otra vez todos volvíamos al cole a comentar el capítulo ese, ¿no? Y luego está súper estudiado, los expertos coinciden. Los expertos coinciden en que cuando tú ves una serie de golpe en un fin de semana, que ahora está muy de moda decir, atracón de fin de semana, te puedes ver esta serie en tal.
0: Sí.
2: Cuando tú ves muchos capítulos, la asimilación es mucho menor.
0: Estoy de acuerdo.
2: Es decir, nosotros...
1: Pero les da igual, lo que quieres es dopamina, a tope.
2: Exacto.
1: Claro.
2: Exacto. Entonces, es como un empobrecimiento personal, ¿no? Porque antes, yo que sé, veíamos unas series que eran de muy mala calidad, ¿no? Sí, sí. Falcon Crest, por ejemplo, ¿no? Del Pleistoceno, pero los
1: sabíamos todo.
0: Saboreabas el capítulo durante toda la semana.
2: Exacto. Uh-huh. Y eso se ha perdido, porque te metes tres capítulos y dices que ya no me acuerdo quién era el de este, ni el otro, ni el no. O sea, te has vuelto como... Entonces, yo hay una serie que me ha encantado, que me la he visto hasta tres veces para saborearla, porque digo, es que me gustaba tanto que me he visto igual dos o tres capítulos a la vez y quiero volverlo a ver para saborearlo más, ¿no? O sea, nos estamos perdiendo la vida, como si dijéramos, ¿no? Se nos escurre entre los dedos a veces.
0: A mí me preocupa mucho que los niños de 2026, dentro de 20, 30 años, no van a encontrar a nadie que haya visto la misma serie, porque
2: claro.
0: Nosotros tenemos unas referencias, pues fíjate, hemos hablado de La Casa de la Pradera, del Coche Fantástico. Exacto. Todos la hemos visto, ¿no? Pero dentro de 30 años, los niños, ¿qué serie habrán visto? ¿Qué serie recordarán y compartirán con otros?
1: Es que más este otro problema, porque nosotros antiguamente cuando veíamos las series, comentábamos las series como ha hecho Gabriela, y de alguna manera veíamos o buscábamos modelos de personas en esas series.
0: Uh-huh.
1: Ahora, todas las series que tenemos, habría que analizarlas hasta qué punto, qué tipo de modelos nos están presentando, porque por ahí, o sea, si el niño dedica 5 horas a estar al día en las redes sociales o en internet, y no sé cuánto tiempo de ese es dedicado también a ver series, al final quien está educando no son los padres,
0: uh-huh,
1: que dedican no sé cuánto tiempo, al final cada día le puede dedicar un padre tiempo de calidad al niño, al final va a aprender más y se va a ser más educado por lo que está viendo, porque además efectivamente muchas veces lo que tú ves te produce más impacto a nivel educativo que lo que te pueda decir tu padre, que es una bellísima persona, tu madre es una bellísima persona. Por eso yo creo que al final lo de las redes sociales y lo de los dispositivos digitales, cuanto menos tiempo estén, mejor. Que podamos tener una conversación los padres en casa, incluso con los compañeros. Eso me parece básico. A veces que tienes gente que no sabe hablar. Los niños no saben hablar, no saben tener una argumentación, una manera de opinar, preguntar una opinión, pues no saben porque están... Aparte tampoco quieren hablar de temas profundos porque no quieren ni preguntarse por las cosas fundamentales de la vida. Al final me parece también que es una pobreza, porque la vida, yo creo que la vida es maravillosa y hay que vivirla con intensidad, por supuesto, y con mucha alegría y con mucha felicidad, pero para eso necesitas también compartir todo eso con los demás, me parece a mí. Vamos. Uh-huh. Igual soy muy utópico, ¿eh?
0: Bueno,
2: sí. Entonces, bueno, es verdad que sí que tienen series. Sí, está claro. Sí que tienen series icónicas, esta generación.
0: A
2: o
0: ver.
2: Sea, yo, mis hijas con Stranger Things,
0: Stranger Things.
2: Por 13 razones.
1: Pues
2: o
1: por
2: tal,
1: eso, por eso lo digo. Por eso lo digo. Vaya series.
2: Claro, efectivamente, les han marcado muchísimo, ¿no?
0: Mira, nos apunta nuestro técnico Elite, que es
1: también.
2: Élite, es que no quería decirlo para no hacer publicidad.
1: La casa de papel.
0: No sé cuál es.
2: La Élite, casa de papel, sí, que me parece ya.
1: Élite es la de Expósito, Esther Expósito, ¿no? Esa es Élite.
0: Sí, sí, pues no sé.
2: Élite es patética.
0: Vale.
2: En fin, bueno, para mi gusto, ¿eh? Para mí, yo he visto algún capítulo, pero porque me tocaba ver para ver cómo son, pero vale. Pero sí, son muy, es que son como muy superficiales, ¿no? Que dices, jo, y es el yo me enrollo contigo y tú te enrollas conmigo, entonces no sé qué, no sé cuánto tal, o sea, como muy muy muy muy vacías, ¿no? Tienen sus problemas y tal,
1: ¿verdad? Además es que yo creo que los te presentan todos los problemas como muy fáciles de resolver, ¿no? Y, sí. Y entonces

0: de película Hamlet.
1: Hamlet, ah sí, claro. La vida Hamlet. De William Shakespeare, antes de que fuese William Shakespeare.
0: Maravillosa. Uh-huh. O sea, me ha parecido, es sobre el tema del duelo. Es buenísima, es buenísima. Y luego, una que también es sobre el duelo, en parte, una serie que me ha chiflado, que son 6 capítulos, me encantan las series británicas, son mis favoritas. El caso de la Panam, de la bomba esta que se puso en un avión, ¿nos acordáis?
2: Sí. Ah, sí.
0: Que se cayó en Lockerbie en los años 80.
2: Sí, sí.
0: Todo el análisis, qué bien está hecha. Cómo retrata a los escoceses, a los americanos, a los británicos. Bueno. Está genial hecha. Y también es sobre, trata mucho el tema del duelo, de la pérdida de todas esas vidas humanas y cómo se abordó ese tema. Las dos me han rechiflado. Las he visto hace poco porque he tenido gastroenteritis y me las he zampado.
1: Vale. O sea, el caso de la Panam y Hamlet, nos recomiendas.
0: Hamlet. Eso es.
1: ¿Y qué nos recomendarías tú, Josu?
2: No te creas que soy muy de series, no veo muchas. Yo la última que he visto así, además la vi, yo creo que bastante atracón. El Conde de Montecristo es bastante clásico. Uh-huh. Pero sé que en su momento vi alguna también británica que me gustó, pero no me acuerdo de qué nombre era.
1: O película, o alguna peli que hayas visto recientemente o que tengas ahí en tu cabeza.
2: Tendría que hacer memoria,
0: ¿No has visto ni Spiderman, Josu?
2: Sí, no, a mí me gusta mucho. Es como soy más de actores. O sea, Desen Washington. Ah. Pues es así que todas las que Desen claro, Washington me encantan.
0: A mí me ha encantado la última de Spiderman. Esa me ha encantado también. Ah, es que mira, yo como tengo tengo el chabón también, gente joven por casa, también me gustan.
1: Ah, o sea, que te gusta también ese género de acción, de ciencia ficción.
0: Uy, no me chifla.
1: De superhéroes.
0: Soy friki de la Guerra de las Galaxias. Tengo todos los libros y todo. Mira.
1: Vale.
0: Muy friki, ¿eh?
1: Bueno, oye, pero eso...
0: Sí, porque mi mundo ha sido el audiovisual, entonces todo lo audiovisual me gusta mucho, sí.
1: Como entretenimiento, ¿no? Como valores.
0: Las pelis, bueno, pero las de la Guerra de las Galaxias tienen su
1: también
0: cosa.
1: Tiene un mensaje, sí, que yo soy tu padre, por
0: ejemplo. El bien y el mal está muy bien retratado, o sea, sí. O sea, son simplistas, pero bueno, te retratan muy bien el tema del bien y el mal y todas las de En busca de la arca perdida, todas estas de esa época.
2: Harrison Ford es mi
0: ídolo. Sí, que además ahora tiene una serie que estoy viendo que se llama Terapia, no sé qué, que también está graciosa la serie. Pero con sus 80 y pico años, claro, la está haciendo.
1: Hablando de mayores, ¿os gusta el cine de Clint Eastwood?
2: ¿No? Sí.
1: El de director.
0: Hombre,
1: no el de actor, porque muy diferente, ¿no? Los papeles que hacía Clint Eastwood de duro con respecto a lo que luego en la dirección también trataba, ¿no?
0: Sí. A mí me gustan las que no son violentas, que también es un poco violento, ¿eh? En algunas películas.
1: Sí, en algunas sí.
0: Pero las que no son violentas, ¿cuál era la última? La del coche, ¿no? Esa me
1: Gran
0: encantó.
1: Gran Torino,
0: sí. Y la de la boxeadora. Como el Million Dollar Baby,
1: ¿no? Sí.
0: Esa es impresionante, esa peli, es un peliculón.
2: Esa te hace pensar, sí.
1: Bueno, pues hemos pensado mucho hoy, demasiado, porque tenemos pendiente una charla con José Manuel Gutiérrez, que es profesor de Historia del Arte y que nos va a hablar de el Cineforum de Guecho. Os agradecemos muchísimo un viernes más que hayáis estado aquí con nosotros en Onda Vasca, Joshua, Edo, Gabriela, Michel. Lo vamos a ir aplazando hasta dentro de, no sé, 3 o 4 fines de semana. No sé cuánto tiempo vais a estar fuera.
2: No, pero yo estoy fuera una semana.
1: Una semanita.
2: Pero puede estar Gabriela.
1: Gabriela, la semana que viene.
0: No, yo estoy fuera también el fin de semana que viene.
1: Bueno, pues os emplazamos.
0: Porque me voy a ver a mi hija que estudia que trabaja fuera.
1: Pues emplazamos al siguiente entonces. Hasta la próxima.
2: Gracias.
1: Un abrazo a los dos.
2: Gracias.
0: Venga, un abrazo. Gracias.

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0: Seguimos hablando de cine porque el Centro Romo Cultura Echea va a coger entre el 15 de octubre y el 3 de diciembre la cuarta edición del ciclo Cineforum Guecho, un espacio de diálogo cultural bajo el título Cine, Cultura y Sociedad, el arte ilumina la vida, organizado por ICE Media Norte con la colaboración de la iniciativa local. Bueno, tenemos con nosotros a José Manuel Gutiérrez, que es profesor de Historia del Arte. ¿Qué tal, cómo estás, José Manuel?
1: Pues estupendamente, encantado de estar con vosotros una vez más.
0: Esperando, ¿no?, a que comience esta cuarta edición del ciclo de cine.
1: Efectivamente, apasionante, sencilla, muy divulgativa, pero muy en relación con los principios que nos animan, que es que la gente se lo pase bien y, a ser posible, pues hablar de aspectos que hoy son tan necesarios, ¿no?, desde el punto de vista de mera humanidad, ¿no? Vamos a dejar un poquito de lado la inteligencia artificial y vamos a centrarnos en aspectos que son como muy esenciales, ¿no?
0: ¿Qué películas habéis programado para este ciclo?
1: Pues mira, empezaremos con Chopin Beethoven. Dentro de la enorme producción y capacidad que podíamos tener, ¿no?, en el marco del arte, pues hemos buscado, y sobre todo nos hemos centrado en diferentes manifestaciones, como son la música. Chopin Beethoven sería la que la primera de todas, el día 15 de octubre. Y luego tendríamos dos con referencias literarias. Tolkien, más centrada, más que hablar del Señor de los Anillos, más centrada en la propia biografía de Tolkien, una película de Don Karukowski, que es muy interesante. Es una producción del 2019. Y esta sería el 5 de noviembre. Para continuar con Tierras de Penumbra, un clásico, una producción pues que el gran público conoce, de 1993, y que, bueno, tratamos de relacionar un poquito la amistad que tenía Lewis con el propio Tolkien, pero también analizándolo desde un punto de vista de la propia creación de los directores. Es muy interesante porque Richard Attenborough, como bien es conocido por el público, pues ha ganado varios Oscar, entre otros con aquella famosa producción de Gandhi. Es muy minucioso y esta obra, desde mi punto de vista, es una obra maestra. Tierras de Penumbra habla de esa intimidad del escritor Lewis, es la relación con la muerte, la relación con la enfermedad, y nos parece de una tremenda actualidad siempre. Y por último, La Eternidad, de Julian Schnabel, centrada en la vida de Van Gogh, del pintor Van Gogh, que además esta es muy interesante y la centramos precisamente porque Julian Schnabel, además de ser un muy buen director, con una sensibilidad extraordinaria, es también un gran pintor. Y al ser un gran pintor nos facilita mucho ese acercamiento desde otro punto de vista al enigma Van Gogh, ¿no? Cuando digo enigma Van Gogh, digo el enigma del genio por antonomasia de la pintura. Y este sería el ciclo, que acabaría el 3 de diciembre, La Eternidad, de Julian Schnabel.
0: Muy bien. Bueno, pues estas sesiones se celebran en la Plaza Eugenia 1 de Romo, con una capacidad máxima de 95 personas por proyección y con reserva previa, ¿no? Son gratuitas, pero hay que apuntarse en un correo electrónico o en un WhatsApp.
1: Sí, bueno, en Cineforum Guecho, ICE Media Euskadi, pero bueno, tenemos la experiencia también, además de que la gente se va a apuntar, indudablemente, sí que es verdad que la novedad de este año es que las sesiones, en vez de ser los viernes, van a ser los jueves a las 6 de la tarde, pero no es ningún problema. Quiero decirte que quien se quiere acercar para disfrutar de buen cine, lo mismo le da un día que otro. Claro. Y será eso a las 6 de la tarde los jueves. Apuntándose, repito, en cineforumguecho@icemediaeuskadi.es.
0: Vale, que no os quedáis solamente con el visionado de la peli, ¿no? Que luego
1: efectivamente
0: da pie a seguir hablando.
1: Cineforum, ¿no? Eso es, cada uno opina lo que quiere. Tenemos una larguísima experiencia en los últimos años, que el aforo siempre se ha llenado, es un aforo muy amable y muy participativo. De manera que, sobre ese contexto, de 100 personas que suelen venir, pues tenemos unas sesiones para disfrutar muchísimo, desde cualquier punto de vista que se plantee, siempre, por supuesto, con el respeto a opiniones diferentes, pero siempre sabiendo ver cine y apreciando ver cine.
0: José Manuel Gutiérrez, pues muchísimas gracias por atender la llamada de Onda Vasca. Cuando llegue el momento de Copin Beethoven, volveremos a hablar para profundizar de esta película bajo el enfoque del arte, que nace de ese conflicto interior del gran compositor. Un abrazo muy fuerte.
1: Un abrazo para vosotros, muchas gracias a los oyentes, a vosotros y a vuestra disposición, para cuando queráis.

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7: Son las 6 en punto de la tarde, hemos hablado de cine en nuestra anterior hora y todavía nos queda revisar y repasar la cartelera cinematográfica de estrenos este fin de semana con Enrique Gómez enseguida en plano subjetivo. Pero antes, Donostia ha hecho un balance satisfactorio de la temporada de playas que acaba de cerrar esta semana. Los arenales de la capital guipuzcoana han terminado la temporada este miércoles, una temporada marcada por el calor y la alta afluencia de gente. Esther Fernández.
8: Sí, casi 85.000 personas utilizaron las cabinas de las tres playas. Los toldos y parasoles de La Concha y Ondarreta se ocuparon al completo y hubo un aumento del 40% en el baño asistido. El dispositivo de limpieza de las playas lo han formado 23 operarios que han retirado casi 208 toneladas de residuos, 109 toneladas menos que el año pasado. En cuanto a salvamento, este verano ha habido 626 asistencias sanitarias y 195 rescates, la mayoría en la Zurriola y Ondarreta. Esto en un verano con temperaturas que han superado la media en 2,9 grados. Íñigo García es el concejal de Medio Ambiente, Mantenimiento y Servicios Urbanos.
9: Hemos tenido 31 noches tropicales, cuando hasta ahora el segundo registro más alto era solo de 13. También hemos vivido 33 días con temperaturas superiores a 25 grados y una ola de calor de 5 días, la más larga registrada hasta ahora en nuestra ciudad. Estos datos no son únicamente una curiosidad meteorológica, nos obligan también a pensar cómo debe evolucionar nuestros servicios públicos y nuestros espacios urbanos ante veranos cada vez más cálidos.
8: Por ello, de cara a la temporada que viene, ya se plantean algunas mejoras.
9: Una de ellas será la accesibilidad y estudiar soluciones que permitan aumentar la autonomía de las personas con movilidad reducida, gracias a pasarelas modulares y desmontables, zonas de estancia o elementos que faciliten el desplazamiento sobre la arena. También queremos avanzar en la creación de más espacios de sombra. Después de un verano como el que acabamos de vivir, tenemos que pensar también en las personas mayores, en los niños y niñas y en todas aquellas personas especialmente vulnerables frente a las altas temperaturas o a golpes de calor.
8: También las piedras de Ondarreta volverán a ser objeto de estudio.
7: La música de Tiffany Darwish, una cantante estadounidense, icono del pop, que alcanzó el estrellato mundial a finales de la década de los 80, hoy cumple 55 años y con 15 se convirtió en una de las artistas más jóvenes en dominar las listas de éxitos de manera simultánea. En 1987 lanzó su versión del tema I Think We're Alone Now, original de Tommy James and the Shondells, una canción que alcanzó el número uno en el Billboard y que le lanzó al estrellato. El estrellato juvenil fue un auténtico fenómeno. Incluso para promocionar su disco debut, su manager organizó una innovadora gira por centros comerciales de Estados Unidos, y esto desató una auténtica fiebre adolescente con Tiffany, con esta canción que, como decimos, fue uno de sus grandes y mayores éxitos.

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4: Pues ya estamos en octubre y los estrenos continúan. El cine que no para. Enrique Gómez, una semana más. ¿Cómo estás?
5: Bien, contento. Más contento que un niño en brazos, un cerdo en brazos, ah, que se suele decir.
4: Bueno, los niños en brazos también están contentos, ¿eh?
5: Sí, pero eso está... Bueno, sí, también es verdad. Pero bueno, el chiste creo que se suele decir eso. Oye, no vienen malas películas, ¿eh?
4: Ah, muy bien.
5: No. ¿Qué va? Y yo creo que voy a haberla dejado para el final, pero he querido empezar con el siguiente título, porque es que nos va a descolocar a todos.
4: ¿Ah, sí? ¿Te refieres a Digger?
6: La vida es un cambio constante. Un día eres un gato, lo vas poco por papaíto, venga cielo. Un rey y al siguiente un puñado de cenizas. ¿Cuánto tiempo diría que le queda?
7: Entre 2 semanas y 5 minutos.
4: El hombre más poderoso del mundo se embarca en una misión frenética para demostrar que es el salvador de la humanidad antes de que el desastre que ha desatado lo destruya todo. Y ese hombre es Tom Cruise.
5: Para mí, yo creo que es un actor que todo el mundo le conoce, todos hemos visto películas de él, y pienso, en mi opinión, que no tiene el reconocimiento como actor que se merece. Es una estrella rutilante a la altura de los clásicos de Hollywood. Yo creo que nadie tiene las recaudaciones que él ha conseguido en su historia en el cine. Supera y acumula más de 11.500 millones de dólares en taquilla mundial. Su última película, Top Gun Maverick, del 2022, llegará en breve, tercera entrega de Top Gun, recaudó 1.496 millones de dólares. No voy a empezar a mirar cuántos tickets ha vendido, porque sabemos ahora que todo está mucho más caro, una entrada de cine. Pero es que si empiezas hacia atrás, Misión Imposible, Fallout 2018, 791, Misión Imposible, Ghost Protocol 2011, 694, otra parte de la entrega de Misión Imposible 682, la 1603, Misión Imposible, 571, otra Misión Imposible 546, todos son éxitos uno detrás de otro. Y es un tipo que todo le vemos siempre tirándose, pues como en la inauguración de los Juegos Olímpicos, tirándose en paracaídas o en fin, haciendo él las escenas.
4: Esa es una de sus características, ¿no? Que apenas utiliza dobles, utiliza especialistas.
5: Pues en esta película se deja, abandona esa interpretación y se mete en Digger, en un papel con Alejandro González Iñárritu, que él también ha escrito el guión, y se mete en una historia totalmente diferente, donde me atrevo a decir que cuesta reconocer a Tom Cruise con prótesis faciales, con una barriga también de plástico y una interpretación, si quieres, exagerada, como es exagerado su papel. Pero estamos hablando de que a lo mejor puede ser el premiado o el primer nombre que se postula a los Oscar. En lo que dicen, llega esta película, como nosotros no votamos, por eso ya no me interesan los premios, como nunca puedo votar, ¿para qué voy a estar de acuerdo o en desacuerdo con lo que han votado otros?
4: Pero tú le votarías, tú le darías siempre un Oscar a Tom Cruise.
5: Siempre, sí. Y el mejor Oscar es en la taquilla. Y viendo los truños que otros años han ganado, mira, si te preguntara quiénes son las dos últimas películas que han ganado los Oscar, ni nos acordamos. Y te diré más, ni nos importa. Porque aquí lo que importa es ir al cine, pasar bien con películas, sobre todo con toda la filmografía de Top Gun.
4: De Tom Cruise.
5: Exactamente. Entonces, llega un registro totalmente distinto. Una crisis, hablan sobre la crisis. Y esta historia le surge a Alejandro González Iñárritu rodando una película que era The Revenant de 2015, y resulta que se encontraba una circunstancia, y es que como se estaba, debido al cambio climático, deshielando pues el hielo, obviamente, pues resulta que le aparecían en ciertas figuras, en ciertos planos, agua, pero sí que esto no estaba en mi plano, en el se volvía loco. Entonces empecé a investigar junto con la escritora Sabina Berman, que forma parte también del desarrollo de la historia, y terminan dándose cuenta que detrás del deshielo del Ártico pues hay oportunidades de negocio para las grandes empresas, y es aquí donde aparece el personaje de Tom Cruise, Digger. Lo empieza a desarrollar y bueno, pues vamos a disfrutar de una película rodada en formato analógico para dar ese punto analógico, vista, visión, como veíamos en aquellas películas, para capturar un poco esa atmósfera densa, desgarradora de la historia que quiere contar, no de tirar de grandes efectos especiales, película de acción, todo digital, maravilloso. No, todo lo contrario. Es un papel dramático, satírico para Tom Cruise, nada fácil, y se ha exigido al propio González Iñárritu un monólogo de 10 minutos que se suelta el señor Cruise, que le ha obligado a un trabajo muy exhaustivo en la dirección al propio director por su forma de rodar. Yo os tiro los datos, ahí los tenéis. Uh-huh. Las taquillas de Tom Cruise son arrolladoras. No creo que nadie haga lo que haga, arrastra a la taquilla tanto como él. No hay nadie. Y bueno, el ejemplo lo vamos a tener. Pero claro, por eso digo que es un salto sin red. A ver cómo responde la gente cuando mire un cartel, ve a Tom Cruise y se diga, ¿y dónde está? Pues vale. Detrás de todas las prótesis.
4: O sea, que no se tira desde los helicópteros, ni protagoniza persecuciones en moto.
5: No.
4: Vale.
5: Papel. Y me gusta igual.
4: Venga, pues oye, te veo entusiasmado con Digger. No sé si estás igual de entusiasmado con Narciso.
8: Pues sí. 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

0: rock and roll en las venas, se convierte en una sensación radiofónica, en un símbolo de libertad, deseado por hombres y mujeres, narciso, cautiva e inquieta. Y esto, claro, al régimen parece no gustarle demasiado. Tras su último concierto, lo encuentran sin vida, brutalmente asesinado en un país donde reina el silencio y el miedo. ¿Quién mató a Narciso? Esa es la pregunta.
1: Pues yo creo que todavía está ahí. Mira, esto es una historia llena de simbolismo, no muy conocida en el Paraguay actual, pero que es una historia, bueno, digo precisa, no la es, pero es una historia muy interesante. Narciso, dirigida por Marcelo Martínez y interpretada por Guido Romero, Manuel Cuenca, pues cuenta la historia, escrita por Guido Rodríguez Alcalá, cuenta la historia de un personaje que realmente existió, que mezclaba la modernidad y la tradición, el folclore con el rock and roll y la política. Hay que decir que en aquel año 1959 en Paraguay no existía, no había todavía la televisión. Lo único que había era el poder y la fuerza de la radio. Entonces, esto, este personaje, concretamente Narciso Bernardo Aranda, cuando viene de Argentina, lo que trae es su pasión, que es el rock and roll, y el rock and roll también nacional. Y eso era un arma invisible para la juventud. Eso era un movimiento que Stroessner y su gobierno no, porque no quería, quería todo atadito, bien atado, y entonces este personaje molestaba y fue finalmente el 1 de septiembre asesinado en 1959, encontrado en su habitación en una casa de alquiler, y todo muy sospechoso porque era una habitación tan pequeña, la puerta cerrada por dentro, que era imposible que nadie no hubiera visto salir o entrar a alguien. Luego incluso te puedo decir que la autopsia que se hizo, estoy hablando del personaje real, no de lo que cuenta la película, ojo, no digan que estoy haciendo un spoiler, que estoy contando la historia del personaje real. Fue todo muy curioso porque el análisis forense decía que no había ningún resto de alcohol y venía precisamente de una fiesta despedida de soltero de un amigo, y decían sus amigos que Narciso había bebido mucho. Todo muy raro. La película ganó el premio Fipresti a la mejor película en el Festival de Berlín, y dos reacciones distintas. Cuando el público en Berlín vio la película, la recibió con concentración, silencio, digiriendo las imágenes. Cuando la misma película se pasó en Paraguay, susurros, gritos, suspiros, aplausos, lloros. Qué distinto, ¿verdad? La misma película, ¿cómo se pudo recibir? Así que hubo un artículo en el periódico El País en septiembre del 59, el 12 de septiembre del 59, en el periódico oficial El País, que publicó una crónica afirmando que había 108 personas de dudosa conducta moral. Entre ellos estaba él. Fueron más de 108. Casi todos eran homosexuales, artistas, escritores. Todos eran perseguidos. Esto era como el macartismo con Stroessner en Paraguay en la década de los 50. Una historia muy interesante para descubrir qué es lo que pasó aquel entonces, donde la radio una vez más, donde el periodismo una vez más, la música por supuesto, era perseguida. Narciso, habrá que ir a verla.
0: Venga. Bueno, y ahora una película que a mí me demuestra que el reloj generacional del cine existe, porque Scott Eastwood, hijo de Clint Eastwood, y Colin Hanks,
1: hijo de Tom.
0: De Tom Hanks, pues comparten el protagonismo de esta película que lleva por título Lucky Strike.
2: La contraofensiva alemana lleva 3 días sin parar. Tenéis que bloquear esta carretera hoy mismo.
3: Sí, sí, señor.
4: Andando. Vamos, vamos.
5: ¡Hey! ¡Murphy!
6: Lo siento, señor.
4: Sabes que llevamos 200 kilos de explosivos, ¿verdad?
0: Pues ahí estamos, en la Segunda Guerra Mundial, con un soldado que las está pasando canutas. Por cierto, basado en hechos reales, ¿no? Este
1: sí,
0: largometraje.
1: Basado en muchos hechos reales y sobre todo a lo mejor inspirado en una figura, en el coronel Herb Ester, que fue un héroe real en la Batalla de las Ardenas. Herb Ester acudió al estreno de la película y cuando terminó la película le dijo al director, a Rod Lee, lo hiciste bien, chico. Oh. En fin, muy típico de película.
0: Sí, sí, sí.
1: Bien, tenemos a los hijos de Clint y de Tom, a Scott y a Colin, en una historia que sí, que está basada en hechos reales, pero no concentrado todo,

0: sino que resulta que Matt Friedman, que es el escritor de la del guión, en la década de los 50, estudiante en una escuela secundaria en Francia, se dedicó a entrevistar a veteranos de la Segunda Guerra Mundial. Y una de esas entrevistas le contó algo parecido a esto. Bien, de ahí escribe esto. Resulta que este personaje al final era el coronel Herb Ester, y nos cuenta esta historia basada, inspirada en muchas otras aventuras de veteranos de la Segunda Guerra Mundial, pero sobre todo, digamos, centrándonos en él. Se fue a rodar, creo que a Bulgaria, encontrando un poco pues esa situación cruda, demostrando las situaciones de frío subcero donde viven los personajes, los soldados, las exigencias, digamos, de estar en plena guerra. Y bueno, pues tiene una pinta curiosa. A mí lo que me ocurre, estas son las cosas mías y a ver si lo puedo explicar bien, y es que como estoy acostumbrado a ver películas de la Segunda Guerra Mundial con un look, con una forma de rodar distinta, cuando lo veo con la nitidez de una cámara digital, me parece a veces como si fuera una especie de telefilm barato. No sé si me explico que quiero decir, esa sensación de, no sé, muy limpio todo al final, pero bueno, oye, mira, una película interesante, con unas críticas en Rotten Tomatoes de un 63% y un 5,3 sobre 10 en IMDb, dos páginas a tener muy, muy en cuenta, pues la película se salva. Uh-huh. Así que vamos a ver lo que hacen los hijos.
1: Venga, vamos a ver si les llegan a la altura de las botas a sus padres.
0: Ah, no, eso seguro. Bueno, las botas, bueno, no sé, vale. Que les llegue a algún lado. Pero bueno,
1: que les lleguen. Venga, vamos con otro estreno, Verity, La sombra de un engaño.
2: Seguro que tienes preguntas.
3: ¿Por qué tu mujer no puede acabar la serie?
2: ¿De verdad quieres saberlo? Esta es Verity. Los médicos dicen que no volverá a hablar o a caminar nunca.
1: Un thriller psicológico protagonizado por Anne Hathaway, Dakota Johnson y George Harnett, y narra la historia de Lowen Ashley, que es contratada como escritora fantasma por Jeremy Crawford para escribir las novelas de su esposa Verity, autora de bestsellers, impedida tras un accidente. Lowen descubre las inquietantes verdades de Verity mientras reside en la casa de los Crawford para trabajar.
0: Pues mira, esta historia, muy literaria también, muy turbia, cargadita de escenas subiditas de tono, y parece que se está especializando Dakota Johnson en este tipo de tramas, está escrita por Colin Hoover, que es un superventas. Esta novela salió en el 2018 y me temo que puede funcionar, bueno, si funciona como lo hizo otro título, que era Romper el Círculo, que costó nada más que 25 millones de dólares y facturó 351 millones de dólares. Y después esto tiene una explicación, y es que este escritor tiene muchísimo tirón, tiene muchos lectores, es un superventas, y esto, claro, no te extrañe, pues que al final muchos guiones hablen de historias de novelas superventas que después son llevadas a la pantalla, porque en un principio el que la ha leído quiere ir a ver si lo que le dan en imágenes es lo que él se recreó. Y aquí se van a encontrar con una historia, porque es que Colin Hoover confesó que la película hizo replantearse por completo un poco su propia novela. No digo nada, no cuento nada, pero el director va más allá que yo. Bueno, pues lo que sí os puedo decir, que fueron 400 páginas para ser reducidas a 114 minutos de película. Y el director, Michael Showalter, pues resulta que ha querido hacer un tour de force entre Anne Hathaway y Dakota Johnson al estilo de Eva al desnudo. Toda una guerra de escritoras, en este caso, en un ambiente gótico, húmedo, fascinante, las localizaciones que tenemos de Nueva York. Recuperamos la figura de Josh Harnett y te digo, empezará a ser rentable esta película en cuanto pueda recuperar entre 80 y 100 millones de dólares. ¿Lo petará? ¿No lo petará? Pues ya lo veremos. Uh-huh. Si queréis ir a dejar dinero, lo vais a pasar bien. O no, no
1: bueno,
0: sé.
1: Bueno, pues estas son las cuatro pelis recomendadas esta semana. Digger, sí, Narciso, sí, sí. Lucky Strike y Verity, La sombra de un engaño. Y te has ido muy lejos para rescatar un clásico como Arsénico por compasión.
4: Gracias. Oiga, señorita, no quiero hablar con la lavandería de Happy Day, sino con el sanatorio Happy Day. ¡Sanatorio, sanatorio, sanatorio! Sí, como un disco rayado.
5: ¿Y cultivan ustedes esta planta?
6: No, pero el cementerio está lleno de ellos. Ah.
5: Bueno, salud.
4: Pero oiga, señorita, ¿cómo puede tardar tanto en ponerme la comunicación? Está al otro lado del río, nadando llegaría antes. ¡Sí! Oiga,
1: pues, ¿qué quieres que te diga? Me encantaban esos doblajes, ¿eh?
0: Sí, sí. Además, lo curioso, vale, no digo es una perogrullada, pero son esos doblajes que ya te lleva a una época, te lleva a un cine, como los doblajes de los 70 y 80 y los de ahora,
1: sí, sí.
0: Pero estos son, bah, son maravillosos.
1: Pues estos son de los 40 y 50, porque esta peli es del 44.
0: Sí, sí del bueno, sí, espera, es del 44, pues que se rodó en el 41.
1: Ah, vale, vale, aquí sí.
0: Y no se pudo estrenar. No, no, no, es que lo tienes bien, pero es que fue filmada, rodada en el 41, pero se tuvo que retrasar el estreno 3 años porque la película está basada en una obra de teatro y cuando se hizo la película el contrato decía que no se podía estrenar la película hasta que no estuviera finalizado el éxito de la obra en Broadway. E incluso el momento que se estrenó la película todavía se podía ver en el teatro Arsénico por compasión. Basada en una historia real, de Amy Hatcher Gilliam, que realmente pues usaba arsénico y estricnina, y está basada a su vez en una novela de Joseph Kesslerling, y la se rodó, pues como os he dicho, en 3 años. Y es curioso, porque he leído 2 cosas siempre sobre esta película. Que Carrigan estaba contento con su trabajo, y otro que estaba tan descontento que incluso llegó a donar todo su salario. Estamos en plena guerra, en Segunda Guerra Mundial, que dio todo su salario para ayudar a los soldados, al ejército americano en la Segunda Guerra Mundial.
1: Uh-huh.
0: La cuestión es que es una película chispeante, divertidísima, entretenida, que cuenta la historia pues como un escritor a punto de casarse. Claro, es un escritor, Mortimer Brewster, que escribe contra el matrimonio. Va a ver a sus tías y a presentar a su novia porque se va a casar. Y se encuentra con que sus dulces y amables tías tienen un sentimiento de ayudar a los demás un poco raro.
1: Ya.
0: Un poco raro.
1: Usando arsénico, pues que... básicamente.
0: Exactamente.
1: Pero por compasión.
0: Por compasión, claro, no por otra cosa.
1: Sí, sí.
0: La película chispeante, divertida, humor, con guiños muy muy divertidos, escondidos. El nombre de Cary Grant es Archibald Alexander Lett. Bueno, en la película hay un momento que el protagonista Cary Grant, Mortimer Brewster, va a un pequeño cementerio. Pues ahí se puede leer una lápida que dice Archibald Alexander Lett, que es el nombre de él.
1: Uh-huh.
0: Y bueno, mira, cosas divertidas. El protagonista en la obra de teatro del que hace su hermano, Jonathan Brewster, era Boris Karloff, y el protagonista que aquí hace el papel de Boris Karloff, pues le tuvieron que retocar un poco la cara e incluso llegan a hacer la broma en la propia película de que parece Boris Karloff con las operaciones que se había hecho. Es entretenida, divertidísima, y cuidado, la traigo, me he ido muy allá en el tiempo, porque ahora está todo funciona muy bien, tanto en series como en documentales, los true crime. Y esto es un true crime como la copa de un pino.
1: Ya, bueno. Sí, entonces no se llamaba así, pero bueno.
0: Bueno, pero ahora todo vale porque todo se ha cambiado. Es un true crime.
1: Entonces no tenía nombre. Entonces
0: No, para nada. Era una película buena, buenísima. Así que de Frank Capra, que no digo que no le pegue, pero comedia, humor y
1: una comedia negra. Sí, bastante negra.
0: Así que traigo un true crime moderno, muy actual. Y que se titula Arsénico por compasión. Uh-huh. ¿Qué te parece?
1: Muy bien. Bueno, pues para despedirnos también has traído música actual, ¿eh? De la que te gusta a ti. De la que no se escucha en la radio.
0: No,
1: de 2026.
0: Ya no. Ponme a Sarita,
1: Venga,
0: porfa.
1: Vamos a poner a Sarita Montiel.

0: violetera. Vale. Y yo me pregunto, ahora, la primavera ha terminado, si estamos ya en otoño, ¿qué hace Sara Montiel aquí en
1: Plano Subjetivo? Hágame usted un favor. Venga. Ponga el siguiente tema que le he propuesto.
0: Venga, pongamos el siguiente. ¿Cómo que el siguiente? ¿Si es el mismo?
1: No, no es el mismo. Es Luces en la Ciudad de Charles Chaplin.
0: Pero sin la voz de Sara Montiel.
1: Bueno, pues esto es una de las denuncias por derechos de autor más importantes que se produjeron. Vamos a ver, esto lo escribió José Padilla y con letras de Eduardo Montesinos. Pero no importa, porque vamos a la melodía. ¿Qué es lo que ocurre? Pues que José Padilla en el 14, creo que sacan este tema, lo cantaba entonces Raquel Meller y después lo en la década de los 20 y después la lanzó más allá todavía Sara Montiel. Esto es del año 14, la película de Sara Montiel, La Violetera, es de 1954, si no me equivoco, y de 1931 es Luces en la Ciudad de Charles Chaplin. Y este tema es el tema leitmotiv de toda la película de Charles Chaplin. Uh-huh. Y dices, pero si es que es La Violetera. Y dices, no me lo puedo estar creyendo. Claro, en aquel momento que se genera la denuncia, la hizo José Padilla en París porque él vivía en París. Alguien le dijo que viera la película porque le habían plagiado nota a nota su tema musical. Y eso es cierto. Él decía en los títulos de crédito de la película Charles Chaplin que era el compositor de la banda sonora. Y eso es incierto. Con lo meticuloso que era, él metió un plagio como la copa de un piano. ¿Y sabes quién denunció y le avisó a José Padilla de este plagio? Pues un cómico que estaban haciendo como tal, un actor espléndido, como era Tony LeBlanc. Tony LeBlanc, viendo la película, dice, pero por Dios, si esto es la... se lo dijo a José Padilla, esa es la historia. José Padilla le denunció, le levantó un dineral brutal y desde entonces Luces de la Ciudad de Charles Chaplin tiene que poner de quién es la propiedad intelectual del tema La Violetera.
0: Del maestro Padilla, claro que sí.
1: Del maestro Padilla, que era un tipo, bueno, tuvo un éxito terrible en Francia, en París concretamente, también en los Estados Unidos, pero claro, al final, mundialmente, esa tonadilla... Uh-huh. Que era un cuplé, ¿quién le quedó finalmente marcado? Pues en la película de Charles Chaplin. Y lo único que hizo fue copiar, plagiar a Sara Montiel. No, al maestro Padilla.
0: Ay, historias del cine con Enrique Gómez. Un placer, como siempre, Enrique. Hasta la próxima semana.
1: Más y mejor, espero. Ahora,

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7: Ya se acerca el fin de semana, ya huele el sabor del fin de semana con Ángel López y el avance de Cosecha del 67 está aquí ya para despedir el viernes.
8: Tic-tac, tic-tac.
7: Sí, sí, se acerca el fin de. Ángel López, ¿qué tal?
8: A la misma velocidad que se acerca el fin de, también se termina, ¿eh?
7: Pues sí, no, es verdad, eso estábamos comentándolo en relación. Digo, que llega el viernes ya, pero enseguida llega el lunes.
8: Hay que decir a la gente que sea capaz de optimizar el tiempo. Yo el primero, ¿eh? Que nos ponemos muy contentos. Es que el viernes es el mejor día, el fin de, para quien no trabaja el fin de semana.
7: Efectivamente.
8: El viernes no importa que no hagas nada especial.
7: Claro.
8: El decir, en el horizonte me queda todavía todo
7: 48
8: el sábado,
7: horas.
8: Porque luego, claro, está esa valoración subjetiva de para qué valen las tardes del domingo.
7: Pues mira, es como decía
8: que
7: un
8: no
7: gran
8: sean,
7: profesional.
8: Que no sean tareas domésticas, por favor.
7: Como decía un gran profesional de la radio, como Iñaki Abelondo, a él le entraba el síndrome de Alfonsito, síndrome de Alfonsito, que era el chiste este de Alfonsito, que tienes que levantarte, que es lunes, Alfonsito, venga, que no, Alfonsito, venga, que sí, que no, Alfonsito, que eres el director del colegio.
8: Claro, pues, claro. A ver, los directores también deben tener pereza, ¿eh? No te creas. No deberían, pero
7: pues este hombre entraba un poquito de angustia por volver otra vez el lunes, la presión que él tenía, lógicamente.
8: Madrugó y empezar a...
7: De ese programa.
8: A dictar sentencia.
7: Correcto. Así que, bueno, como estamos en el final de la semana, no sé qué nos vas a
8: después
7: proponer.
8: Después de estas disquisiciones, sí. Te diré
7: vayamos
8: que esta semana tenemos dos programazos. Volvemos al formato de dos.
7: Formato doble.
8: Por weekend. Y alguno más de regaliz que suele haber también a lo largo de la programación, que aparecemos y desaparecemos en los cosecheros. Somos como el Guadiana, va y viene, ¿no?
7: Sí, es que siempre viene bien un buen cosechero.
8: A la gente le va bien refrescar recuerdos de otro tiempo, cuando éramos jóvenes, lozanos, altos, melenudos. Delgados, ¿no? Cuando teníamos ese otro.
7: Bueno, de todo lo que acabas de decir, casi todo menos altos.
8: Bueno, el programa de mañana y el del domingo tienen la misma temática. A las 12 del mediodía hemos quedado con nuestros oyentes en hablarles de canciones iguales pero distintas.
7: Canciones iguales pero distintas.
8: Ese, ¿cómo te has quedado?
7: Pues girado con la cabeza.
8: A ver, iguales porque se titulan igual.
7: Ah, vale.
8: Pero no son
7: iguales de título.
8: No son el mismo formato ni son versiones de la otra.
7: Vale.
8: No, se titulan igual.
7: Sí.
8: Pero son muy diferentes. Vamos a intentar jugar, como siempre, a divertirnos y al despiste. Entonces, voy a ir poniéndote ejemplos de canciones que van a sonar a lo largo del fin de semana. Por ejemplo.
7: Jesus Christ.
8: Jesus Christ de Jesucristo Superstar.
7: Eso es.
8: Vale, esta canción no se titula Jesus Christ, aunque el estribillo canta Jesus Christ, Jesus Christ, que luego cantaría Camilo VI también, ¿eh? La canción se titula Superstar. Y entonces, se titula igual que...
9: Con una superestrella.
8: Claro, la canción se titula igual, pero nada tiene que ver el Superstar. Jesus Christ.
7: 40 años, 50 claro, años.
8: Es del 71, la ópera rock Jesucristo Superstar. Y esto es como muy fresquito, recién salido del horno. La superestrella. Lo que pasa es que, claro, estamos tan empachados de gitana que parece que lleva toda la vida ahí cantando.
7: Es cierto, es cierto. Tienes toda la razón.
8: Es tan abrumadoramente potente lo que canta gitana que...
7: Bueno, voy a buscar la edad de Aitana.
8: Mientras pues tendrá veintitantos, ¿no? Veintipocos. Veinticuatro, veinticinco.
7: Veintisiete.
8: Bueno, ya va cumpliendo años también.
7: ¿Ves cómo pasa el tiempo incluso para Aitana?
8: Ya no está en Lozana, Aitana, como pensábamos. Bueno, este es el ejercicio.
7: Vale, vale. Entonces, divertido. Ya tengo en mi mente, ya tengo unas cuantas canciones, venga, que se titulan igual.
8: Esta la vas a adivinar, venga. Mira.
7: María, ¿puedo?
8: María no.
7: Ave María.
8: ¿Cómo se,
7: Ave María.
8: ¿Cómo se titula la canción de Schubert? Ave María.
9: Ave María.

0: Y allí vamos a darle caña a canciones que son muy, bueno, son iguales realmente en cuanto a la titulación.
1: Pero si tú las buscas en Spotify, Ave María, por ejemplo, pues igual te puede llevar a la confusión. Y si quieres poner la de Bisbal, te sale la de Schubert.
0: Y viceversa.
1: ¿Qué
0: Venga, otro ejemplo. María. Hay bastantes canciones muy conocidas que se llaman María, pero no tienen nada que ver entre sí. Un ejemplo. La canción María de Blondie. West Side Story.
1: Ah, vale, no.
0: También.
1: Has entonado como Blondie.
0: No, porque es que es María, María, María. Esa es María. La nena María. La otra es María. You have to be crying. Se titulan igual, pero son
1: completamente diferentes.
0: Y lo mismo le pasa a esta otra María.

va a ser un programa, como siempre, ecléctico, que va a tocar todos los géneros y más, ¿eh? Y lo que más nos gusta es que estén en las antípodas, claro. Una y otra, ¿no? Porque es más divertido, ¿no? Hacer el juego. Por ejemplo, escuchamos, va a sonar seguramente mañana o el domingo, el Aleluya de Leonard Cohen. Así como ceremoniosa y espiritual.

0: favorita, ¿no?
1: Muy bien.
0: Gran canción de Leonard Cohen, Aleluya, que comparte título con Aleluya. La canción de Milk and Honey, que ganó el Festival de Eurovisión en 1979.
1: Cierto.

0: nada tiene que ver con el Aleluya de Leonard Cohen.
1: En absoluto.
0: Aquel año España quedó en segunda posición con la canción, con, bueno,
1: la
0: con
1: la, los niños,
0: con
1: ¿no?
0: la canción que le habían dicho a Betty mi ciego.
1: Eso.
0: De, ¿cuál es tu canción? Esta, su canción. Su
1: sí,
0: canción.
1: Sí, sí, era su canción, ¿no?
0: Se titulaba así.
1: Exacto. Si todo el mundo que salían unos
2: canción.
1: Salían unos niños ahí alrededor de
0: ella
1: de
0: con el ciego, pelo para atrás,
1: el pelo ahí todo pelado,
0: como la ochoa, como la ochoa, todo el pelo para sí. atrás, ¿no?
1: Una buena imitación también de Martes Vicente,
0: sí,
1: recuerdo
0: fantástica,
1: de esta artista.
0: Sí. Pues venga, el Aleluya de Leonard Cohen, contraponiéndolo al Aleluya de Milk and Honey, ganadores del Festival de Eurovisión de 1979. Nos vamos a pasar el programa de mañana bailando. Bailando Alaska y los Pegamoides. Temazo, de Alaska. A ver, no hay tardeo en el que no aparezca esta canción. Muevo la tibia, muevo el peroné. No, muevo la cabeza,
1: muevo la cadera, mueve el peroné.
0: Muevo la cabeza,
1: muevo la cadera, muevo el esternón.
0: No, muevo la cadera, muevo el pie, muevo la tibia y el peroné. ¿No? ¿No es así?
1: Y luego el esternón, este esternón aparece en algún lado.
0: El fémur tengo muy dislocado. Tengo el cuerpo muy mal. Pero
1: una gran vida social.
0: Bueno, no sé si tendrá tanta vida social ahora Alaska. Olvido Gara. Creo que no. Pero bueno, sonará Bailando de Alaska y también Bailando de...

0: Vamos a hacer que corra el aire también en el programa. Va a sonar Pedro Marín. Legendario Pedro Marín en los primeros 80, arrasando en las portadas del Nuevo Vale.
1: Fue como el aire.
0: Sí, su éxito.
1: Vino y se fue.
0: Fue Dust in the Wind, como la canción de Kansas, ¿no? Polvo en el viento, polvo en el aire. Pues el aire de Pedro Marín no tiene nada que ver con el aire
1: de Mecano.
0: De Mecano, ¿no? Por un momento que era aire, oxígeno, nitrógeno y argón. Clase de química, ¿eh?
1: Sí, sí.
0: De química y de metales pesados, ¿no? La tabla periódica se la sabían los mecanos, ¿no?
1: Fíjate, intentaban además que rimase con todo.
0: Este es un clásico de las letras de Nacho y José Maricano, ¿eh?
1: Las rimas imposibles.
0: Sí, las rimas muy descojonantes, ¿no? Pues sonará el aire mañana a las 12, el domingo a la misma hora, mediodía, cosecha del 67. Siguiente palabra con la que vamos a jugar, Dreams. Esta es la versión de Stevie Nicks y los Fleetwood Mac de esta canción. Los sueños, Dreams. Ese disco Tango in the Night es irrepetible, maravilloso. Buah. También compartimos muchas noches en esos locales que mencionábamos antes, en los que tenía muy buen gusto musical y era habitual escuchar cualquier temazo de los Fleetwood Mac. Esto es Dreams de los Fleetwood Mac, esto es Dreams de los Cranberries. También maravillosos, ¿eh? Más noventeros, los Cranberries. Sí. Qué voz la de Dolores O'Riordan, ¿eh? Bozarrón brutal desde Irlanda.

0: estás intentando emular a Dolores O'Riordan? ¿O te has pillado el pie con la puerta?
1: Ya tengo un padrastro.
0: Esos alaridos.
1: Me estaba intentando arrancar un padrastro.
0: Venga, más. Vamos a escuchar dos canciones que se titulan igual y no tienen nada que ver. El Caroline de Status Quo, mira. Una canción rockera de las más conocidas del repertorio de estos melenudos que lo fueron. Ahora ya, a ver, el Rossi, el cantante y guitarra principal frontman, mantiene la coleta. Ahora, el frontispicio...
1: Bueno, es un Santiago Segura cualquiera.
0: Sí, se hace un Santiago Segura. El cantante de los Scorpions también tenía ese look, ¿no? Lo que es el cabriolet por arriba y coletaza por detrás, ¿no? Esto es Caroline, de Status Quo. Mira, pues sonaba así de bien este single veterano del 73. Y cantaba aquello de Sweet, Sweet, Sweet Caroline. Este es el Caroline de Status Quo. Y este es el Caroline de los Mojinos Escocíos. Ojo al nombre del álbum: Selfie, Bragas y Rock and Roll. No son la misma canción, no tiene nada que ver, ¿eh? Ahora la letra, ojito. Como siempre, estridente y arriesgada.
1: Me temo lo peor.

vacíos que nada tiene que ver con el Caroline de los Status Quo. Venga, siguiente canción, The Rhythm of the Night. El ritmo de la noche, ¿sí? Mira. This is the rhythm of the night. Lo cantamos en los 90. Yeah, yeah. The Rhythm of the Night.

0: Eso, esta manera en la que estamos bailando, que nos parecía contemporánea en los 90, ahora nos retrataría como unos verdaderos carcamales de la disco, ¿eh?
1: A ver, hay que mover los brazos, importa, ¿no? Hay que mover los brazos y las manos, así, como si estuvieses limpiando el parabrisas
0: hablado
1: del coche.
0: No lo hemos hablado, pero tenemos la misma coreografía. Lo cual nos delata totalmente. Esto es The Rhythm of the Night, canción de Corona. Y esto es El Ritmo de la Noche de Mystic. Son iguales, pero distintas, ¿no? The Rhythm of the Night, El Ritmo de la Noche. Esta es una canción muy bonita, preciosa.

0: Yo con este gatillo me lo he pasado muy bien, ¿eh?
1: A ver,
0: cuando sonaba el ritmo de la noche, ya entrada la noche, ya era como que daba lo mismo. Ya estaba todo el pescado, all the fish shop, todo el pescado vendido, ¿no? Y ahí quedaba, pues lo mejor de cada casa, ¿no?
1: Y todavía teníamos ritmo.
0: Sí, bueno. Habría que...
1: Ritmo de la noche teníamos.
0: El de la noche, sí. No nos faltaba ritmo. Venga, vamos a escuchar también mañana... No, ese es el domingo. El domingo sonará uno de los grandes clásicos de Christopher Cross. Navegando. Sailing. Qué bonito, ¿no? Una canción preciosa. Una composición redonda, la de Christopher Cross. Sailing. Que suena así de bien. Y luego nos iremos a navegar con otros dos artistas. Uh-huh. Que no tienen nada que ver entre sí. La canción se titula igual, Sailing.
1: Sin peligro de naufragio.
0: No, parece que no. Este es el álbum homónimo del 79, Christopher Cross, en el que hay 4 o 5 canciones brutales. El Ride Like a Wind, lo que te suena. El Spinning. El Never Be The Same, que luego versionaron los Egan también. Gaui Lunak, este es el original, es el Never Be The Same, que aparece en este álbum, en el que nos cuentan lo bonito que es navegar, ¿no? Sailing. De un sailing a otro sailing. Este, canción preciosa de Rod Stewart, que también se titula igual, Navegando, que es gerundio. Sailing, that is gerundiem. Esta se usó en una campaña navideña de bebida espumosa en la televisión para un spot, si te acuerdas.
1: No recuerdo.
0: Sí, a ver, la marca de champán, ajá, que todas las navidades nos amenizaban la tele,
1: claro.
0: Usó esta base musical para hacer su anuncio del año. Solía ser el último anuncio del año o el primero del nuevo año.
1: Vale. Si bebías ese espumoso, te ponías a navegar.
0: No sé,
1: sentías el barco.
0: Sí, pero cuando navegas puedes marearte también. Si has bebido mucho, cuidadito. Gran canción esta, Sailing, de Rod Stewart, que comparte el título no solo con la de Christopher Cross, también con esta de Mike Oldfield. Por cierto, un Mike Oldfield más divertido que de costumbre. Así que merece la pena escucharle. Mira.

0: comparten título y son canciones absolutamente diferentes entre sí. Le pasa este título muy bonito que dice así: es por ti, es por ti.
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0: Es por ti que soy un héroe cómplice del tiempo que me escapo de que se escapa.
1: Madrugada.
0: Esta la hemos cantado mucho también, ¿sí?, en karaoke. Alguna vez en karaoke también, ¿eh?
1: Es probable, sí, porque bueno, es una canción fácil de cantar.
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0: Lo estoy leyendo, mira.

0: ventana.
1: Es por ti de cómplices.
2: Sí, por ti.
1: Y esta es por ti de Luz Casal. También conocida, muy conocida. Es otro punto. Es una versión de un éxito en catalán que hizo ya en castellano con muy buen resultado en su disco A Contraluz.
2: Es por ti, entonces, ¿no?
1: Es por ti, así asturiana, ¿no?
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Y hay una tercera versión del Es por ti, de canciones iguales pero muy diferentes, que suene paradójico, y es Juanes, que nos dice que es

0: mañana en cantar tan agudo.
1: Ya, ya no llegamos, de jóvenes sí teníamos esa capacidad de emular a los grandes artistas. Ya vamos perdiendo fuelle, así que tenemos que cantar en falsete. Venga, última canción, nos quedan 2 minutos. Perfecto. La más reciente que te suena será esta de Sheeran. Perfecto. Una de sus baladas más conocidas. Una canción que ahora mismo, para que nos escandalicemos todos, si vas a Spotify, tiene 4.130 millones de clics. Algunos se habrán restado después de su última polémica a propósito de Palestina, Israel y demás, seguramente. Pero bueno,
0: la mitad de la población mundial.
1: Sí, sí.
0: 4.000 millones.
1: Claro, no es que. No, ya, habrá gente que la habrá escuchado 30 o 300 veces.
0: No son escuchas únicas.
1: Ahora, este estribillo tan bonito, mira.

0: buena. Yo no entro a valorar aquí si ha acertado o no, si es poco comprometido con el sufrimiento de Palestina, pero bueno, como artista, pues es un superventas. Y esta canción es perfecta, pero la perfecta para despedirnos hoy es esta otra. Que también nos trae muy buenos recuerdos, caballero, porque este es un éxito de 1988. Mira qué título más bonito para un disco. The First of a Million Kisses. El primero de un millón de besos.
1: Siempre es el más perfecto, el primero.
0: Claro, sí. No siempre, ¿eh?
1: No, no. Hay gente que... A ver, no, es muy literario.
0: Que va ganando habilidad también en los besos.
1: Se va perfeccionando.

0: comenzar desde la técnica. It's got to be
1: perfect. Pues nos ha quedado un avance de contenidos perfecto, ¿no?
0: Sin duda, es lo mismo, pero no es igual.
1: Ese es el claim, el leitmotiv del programa de mañana y del sábado y del domingo. A partir de las 12 del mediodía, todos a escuchar Cosecha del 67.
0: Ángel López, buen fin de semana.
1: Lo mismo para todos, agur, agur.

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0: Saludos y bienvenidos. Bienvenidos a un nuevo programa, una nueva entrega de Cosecha del 67. Ya sabéis, combinando música y nostalgia, recuerdo y estribillos memorables, con una excusa, un gancho, un cebo. El de hoy, una combinación que casa las mil maravillas, los coches y el musicón, ¿eh? Eso de subirse a un vehículo y escuchar, por ejemplo, buen rock and roll, ¿eh? Eso, bueno, rock and roll o cualquier otra melodía, ¿no? Pero bueno, cada uno tiene su playlist favorito y hay momentos para cada canción y para cada género. Así que de esto va a ir la cosa. De canciones que tuvieron en su momento inspiración directamente con el mundo del motor, especialmente con modelos de coches que han sido, pues así, como más icónicos. Ese es el camino que emprenderemos hoy en la próxima hora. Arranca esta edición motorizada de Cosecha del 67.

0: Lorenzo, ¿cómo estás? Bienvenido.
1: Bien hallado, aquí, bien motorizado. Sí, preparado a emprender un viaje.
0: ¿Tú eres más de moto o de coche? Porque le das a las
1: de
0: dos.
1: De coche. Me gusta la moto, sí, pero creo que el coche te permite, por ejemplo, escuchar música de otra manera.
0: Bueno, hoy en día la moto también, ¿no? Pero no sé si es muy, bueno, muy recomendable eso de ir con el sonido a tope.
1: No sé si estás permitido. No sé si está permitido tener auriculares.
0: Porque yo sé, conozco. No voy a decir,
1: hay motos buenas.
0: Si no está permitido,
1: altavoz.
0: Hay dos tipos: la moto buena, grande, que tiene el altavoz por fuera.
1: Sí.
0: Y colegas que tengo yo, no diré sus nombres, ni aunque ni delante de mi abogado, que tienen que el casco lleva la música incorporada.
1: Ah, mira.
0: Sí.
1: Ahí está.
0: Según él, lo tiene para las llamadas de teléfono. Pero además, es versátil.
1: Claro.
0: Te permite. No, otra cosa es que lo tengas que usar, pero claro, la tecnología te permite,
1: no sé,
0: además escuchar música.
1: ¿Con qué lo manejas?
0: Pues no tengo ni idea.
1: Curioso,
0: ¿no?
1: Sí.
0: La verdad es que no dice mucho.
1: Bueno, a ver qué música les ponemos hoy a.
0: Pues mira, ya hemos
1: ese
0: dicho.
1: ¿Qué va a sonar en ese
0: bueno,
1: casco?
0: Lo que está sonando es Chuck Berry,
1: claro,
0: con este Maybelline. Muy música de anuncio, por cierto. Este Maybelline. Es una canción que mezclaba motor, velocidad y flirteo con una historia chula de estas de los años 60. Una persecución sobre el asfalto entre un hombre y su coche de 8 cilindros y una flamante chica, como no, a bordo del Cadillac. Esta canción decía de los 60, no, de 1959.
1: Buah.
0: En la frontera de los 60. Maybelline con Chuck Berry. Pues nada, que nos montamos en el coche. Súbete, anda, súbete.

0: conduce mi coche, Drive My Car. Qué pasada, qué maravilla conduciendo mi coche. Esto es los Beatles.
1: ¿A ti te gusta que te lleven en el coche o prefieres conducir?
0: Sí, no, perdón, eso es, me gusta que me lleven. A ver, me gusta ser copiloto.
1: Yo sé por qué, porque así pones la música.
0: Voy poniendo. Rasto, soy, no, pero soy muy formal. Pongo la música que creo que al conductor le apetece escuchar.
1: Para eso tienes que conocer perfectamente el pasaje y el conductor.
0: ¿Cuánto tardas en reconocer a un oyente? ¿No? A los gustos de un oyente. Nada, en cuatro gestos.
1: Hombre, a los amigos ya sabes. Los amigos no valen en este viaje. Pero, por ejemplo, si va tu suegra, ¿qué eliges? ¿O tu suegra?
0: Pues tiro de sur. Claro, voy eligiendo.
1: ¿Pones flamenquito bueno?
0: Sí, ¿no? De vez en cuando meto otras cosas. Siempre, a todos, siempre les meto alguna nueva.
1: Y siempre conociéndote algo de Tansugueiras, claro.
0: Por ejemplo.
1: Bueno, Drive My Car de los Beatles, claro que sí, de 1965, jovencísimos, sí. De ese disco titulado Rubber Soul. Fíjate que las canciones que estaban en ese álbum, Michelle Norwegian Wood, ¿no? Sí. Bueno, la madera noruega. Con lo fácil que es decirlo así.
0: Madera noruega.
1: Oh, Nowhere Man.
0: Es que como lo cambian, que los escandinavos.
1: Bueno, pero nos gusta este Drive My Car.
0: Qué buena. Sí, ¿verdad?
1: Sí. Tú, la verdad es que, ¿cuál es mala de los Beatles? Bueno, podrías discutirnos aquí, Chema.
0: Chema puede decir mil.
1: Podría meterse en la discusión. Sí, hay que pintar a Chema, también. Lo decimos siempre.
0: Mira cómo pita, cómo pitan.
1: Pi, pi, pi, pi. Eso era la bocina, claro. Bueno, yo soy más de Mercedes, ¿qué te parece?
0: Oh, Mercedes-Benz. Conducido por una mujer.
1: Esto
0: maravillosa.
1: Esto es brutal,
0: Janis Joplin.
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1: Mercedes Benz. Vaya, el que pilotaba la buenísima.
0: La voz,
1: sí. Janis. Aquí está la voz.
0: Vaya motor,
1: solo la voz.
0: Tiene.
1: Solo la
0: increíble. Voz. Sí, qué bien lo recrea además. Esa preciosa historia de Mercedes Benz.
1: Así a pelo, sin
0: qué joven, además. Como toda esa. Mira, podríamos haber hecho, y es verdad, no sé cómo decirlo, todo un especial sobre gente que se ha muerto en accidente de coche. Tendríamos.
1: Ay, un poco trágico. Sí, pero tenemos, hay muchos, ¿eh?
0: No, mucho, mira, pero.
1: Está colgando de Nino Bravo.
0: Y luego en accidente de coche, fíjate. Gardel, Lepera,
1: mira, muertos en siniestro. Sí,
0: muertos en siniestro, tenemos unos cuantos.
1: El próximo 1 de noviembre, ¿qué te
0: parece? Sí, incluso alguno que se cayó del escenario.
1: Sí, lo hay. Pero me voy a agarrar a ese
0: siniestro
1: a ese reto,
0: musical.
1: Mira, esto que suena
0: en vivo
1: es Mago de Oz con Patricia Tapia haciendo de Janis Joplin. Mago
0: qué
1: de
0: bien,
1: Oz
0: Patricia.
1: Cantando el Mercedes-Benz. Mercedes-Benz, un clasicazo llevado al rock contemporáneo, podríamos decir de rock folky contemporáneo celta, de los Mago de Oz.

0: Bueno, no es Janis Joplin, pero deja el listón alto, ¿eh?
1: Es una auténtica fiesta pagana, ¿eh?
0: Sí, ya estamos.
1: Esto
0: ya
1: sí que es un tema.
0: Saca una Guinness.
1: Ahí está.
0: Que sean dos.
1: Qué buenos en esta canción.
0: Y estos son los Deep Purple.
1: Arranca.
0: Arranca, que nos vamos a la estrella de la autopista. ¿Cómo se nota la pasión de Ian Gillan en su propio coche? Dice que era un auténtico enamorado de la carretera y de coger el volante.
1: Sí, va muy unido al rock.
0: Highway Star, 1972.

0: pues este es el Deep Purple que fascinó a medio mundo, ¿no? Claro. De los años 70. ¡I Will Star! Un temazo brutal de 1972 que pronto tendría una buenísima réplica automovilística con otra cancionaza muy versionada de los holandeses de La Haya, Golden Earring, Pendiente de Oro.
1: Sí, ¿verdad?
0: Una banda que alcanzaría fama por todo el mundo gracias a este éxito de dimensión internacional, Radar Love. En 1973, número uno internacional, El Radar del Amor. La canción está escrita desde el punto de vista del conductor.
1: Es una buena multa recibir.
0: Un conductor que viaja a casa de su novia, con la que tiene un sistema de comunicación único, El Radar del Amor.

0: diría que viniendo de los Países Bajos, los Golden Earring harían ese tipo de tema, porque pueden ser tranquilamente de Detroit.
1: Sí, sí, sí. Además, en los Países Bajos, sobre todo, se mueven en bicicleta, más, claro, que, más que en coche. Claro. Pero bueno.
0: Es igual que tampoco invitaremos aquí a Manolo García, porque le gusta más ir a pie, un ratito a pie y otro camino.
1: Sí, sí. O como un burro amarrado, amarrado. En la puerta de un baile. El montar en burro es kilómetro cero.
0: Es verdad.
1: Es un viaje tranquilo. ¿Has montado en burro alguna
0: sí,
1: vez?
0: Sí, sí he montado.
1: No solo en los burrotaxis de Mijas.
0: También.
1: Que también por cercanía.
0: Hay que montar en pueblo. Eso es vehículo de
1: viajar
0: pueblo.
1: En burro es tranquilo, porque el burro no tiene prisa.
0: No. Dios.
1: Se mueve según su instinto. No es como montar a caballo.
0: Es un instinto básico, si es honesto.
1: Muy básico. Bueno, qué bonito es este Rather Love de
0: Golden Earring.
1: Golden Earring, eso es el pendiente de oro. Bueno, vamos a seguir con el buen rock and roll inspirado en el universo de la automoción, por decirlo de alguna manera. Vamos con los Dictators, muy punkies de Nueva York, en la línea de los Ramones, hacían rock and roll y sobre todo sus canciones iban de chicas y chicos, cochazos, combinando como siempre a las mil maravillas. I live for cars and girls.

0: ya estoy metido en vereda, ya tengo ganas de fiesta, tico.
1: Sí, y esto de Nueva York suena, fíjate, un poco California, ¿que sí?
0: Ahora parece, lo, ahora parece si esto... Sí, sí. Pero es entre Ramones y Beach Boys, ¿no?
1: Sí, pero, a ver, Nueva York es ciudad de taxi.
0: También es verdad. Oye, pero sigue siendo un coche, ¿eh?
1: Bueno, pues,
0: no hay taxi.
1: O el de Sevilla, el coche de caballos.
0: Mira, no hay, yo igual si hay sevillanos entre la audiencia, sí. Les diré que yo me encanta Sevilla, pero no me gusta montarme en una calesa. Me parece, no,
1: aparte de señoritos.
0: Aparte de ser de señoritos, huele mal. Sí, y sí. Hace un calor que es tremendo. Sí. ¿Eh? Y no.
1: Eso tienen que hacer como se hacía en Bilbao en el parque de
0: Doña Casilda.
1: De Doña Casilda. El que sea un sitio de tú recuerdas las bicicletas de tres ruedas que había en el parque de Doña Casilda, pues que,
0: bicicletas ejemplo, para el verano.
1: Que fueran las cabezas en el parque de María Luisa, en ese entorno cerrado
0: y la vuelta, sí, darte un paseo por todo Sevilla
1: con ese calor,
0: monta un caballo, pues no me veo.
1: Habrá muerto gente,
0: pero he de confesar que lo he hecho.
1: Y vestido de gitana
0: y muy barato no era, ya también avanzo un poco para quien tenga esa tentación
1: ahí abajo. Ahí abajo,
0: totalmente. Bueno, dicho esto, que se nos va la pinza rápidamente. Bueno, lo que tiene la verborrea, esta sí, claro. Modo papagayo que es innata, ¿eh? Esto viene de serie. Bueno, pues viene nada menos que la Steve Miller Band.
1: Hombre.
0: Mira, es una canción dedicada directamente a un modelo de coche, el Ford Mercury 4951, apodado La Ballena. ¿Por qué? Porque era gigante, por el tamaño que tenía. Es un homenaje musical a los Ford Mercurys, que si vais a Google y miráis, es un típico coche de película americana de todos los tiempos. Hay mucho Ford Mercury en Cuba.
1: En Cuba. Sí.
0: Pues este es el Mercury Blues de 1967 con la Steve Miller Band.

0: Martin Miller Band. Buah, que
1: este es otro rock and roll. Este coche que viene a escalar, este coche con esos trajes,
0: sí, sí, es el típico coche de gánster de, sí, de los Chicago. Intocables de Elliot Ness,
1: sí, sí,
0: ¿no?
1: Eso es en Chicago, en Chicago.
0: Era un coche, ahí, por cierto. Sí, sí, Chicago, que ha sido siempre, bueno, pues digamos que el estado, la ciudad, el territorio del motor con Detroit.
1: Con
0: y
1: Detroit, sí, es verdad, sí, son las grandes
0: en
1: ciudades.
0: Otro tiempo, ahora dicen, sí, que Detroit, sí, está en absoluta decadencia.
1: Claro.
0: Pero que fue capital mundial
1: del, sí, del motor.
0: Del motor. Venga, pues no dejamos este modelo Mercury. En este caso hacemos un juego de palabras porque ponemos el calendario en el 75 y no nos subimos a un Ford Mercury, sino que nos dejamos acompañar por Freddie Mercury. I am in love with my car. Enamorado
1: de su coche.

0: I'm in love with my car. Estoy enamorado de mi coche. ¿No? Demasiado rock igual, ¿no? Para,
1: sí, sí, sí.
0: Para Queen. Una noche en la ópera, 70, es el disco, ¿eh?
1: Claro, en el ópera.
0: Del sí. 75.
1: Ahí está.
0: Dicen que este es el disco de coleccionista, ¿no? De la sí. banda, pues porque hay ahí, bueno, que será la esencia de los Queen.
1: Ahí se empieza a cimentar toda la gran historia de Queen.
0: Claro, luego ya, pues bueno, fueron viéndose evolucionando a diferentes estilos, porque eran muy experimentales
1: muy
0: los Queen.
1: Muy pues es verdad.
0: Totalmente, sí. Sí, sí. Totalmente.
1: Cambiaba pero, rápido de modelo.
0: Pero a mí eso me gusta, ¿sabes por qué? Eso es, porque sí. yo soy también de
1: encantilidad. Hacían discos de renting, cuando ya no...
0: Totalmente, totalmente. Lo... Depende de la necesidad, te hacían, sí, cogían sí. un coche grande o uno pequeño, o un Fiat 500
1: o
0: de estos.
1: Modelo.
0: Que es,
1: claro.
0: como, que es como que entran dos personas. No sé si has montado alguna vez en un Fiat.
1: Sí, sí, es verdad, es verdad.
0: Que tiene buena pinta. Es un qué bonito. Qué evolución. ¿Cómo sí. ha trabajado el I+D para que el 600 sea más confortable?
1: Sí,
0: ni de,
1: sí,
0: ni no, de no, pelo. No. O sea, no es más confortable, es más
1: sí,
0: bonito.
1: Es
0: tremendo, sí, sí, sí. Venga, te traigo un gran amigo de Freddie Mercury. David Bowie.
1: Hombre.
0: Esto es una canción del 77. El single se titulaba Always Crossing in the Same Car. Siempre me la pego con el mismo coche, ¿no?

0: ecléctico, ¿eh? Porque
1: total.
0: Este sí que le ha dado al rock espacial, sí, al punk rock, al quizá soft rock, al glam
2: hicieron
0: rock.
2: La mejor canción junto a Iggy Pop, a su amigo Iggy Pop. La mejor,
0: sí, hablando de coches.
2: De vehículo, ¿que sí?
0: Yo, mira, no la tenía preparada, pero, sí, pero cuéntame la historia, porque es una historia verídica. Porque verídica, quiere contar qué pasó, un viaje.
2: Un viaje,
0: ¿no?
2: Una de estas rutas larguísimas de Estados Unidos en las que viajan David Bowie y su amigo Iggy Pop.
0: Claro, Iggy Pop no sabe conducir, o no, claro, sabía. Entonces, ¿qué pasaba?
2: Era el perfecto pasajero.
0: Claro que sí.
2: Y ahí surge este gran tema que Iggy Pop populariza, que bueno, que lo han cantado infinidad de gente, y que es el, yo creo que es la canción perfecta para viajar.
0: Sí, sí.
2: O sea, es una canción alegre.
0: Empieza a sonar y dices, que tire, vamos a tirar millas, ¿no? En el caso americano son millas, sí, más que kilómetros.

0: llega, te dice: soy
1: I'm
0: un pasajero y conduzco y bueno, dice, y monto y ride y cabalgo por las partes traseras de la ciudad. Veo las estrellas salir del cielo, sí, son brillantes en un cielo hueco. Sabes que se ve también esta noche. Yo soy el pasajero. Me quedo bajo el vidrio.
1: Hombre, es que tienes dos opciones como pasajero.
0: Sí.
1: Darle buena compañía al,
0: hombre,
1: al conductor.
0: Es fundamental.
1: O descansar como nunca, ¿no?
0: No,
1: y desconectar.
0: Yo creo que es contraproducente.
1: Yo agradezco el pasajero que me da conversación.
0: Hombre,
1: que me da buena conversación.
0: Buena conversación.
1: Porque también los hay insoportables.
0: Que son unos turras.
1: Sí, sí.
0: Pero hay que saber ser pasajero. Es verdad. Es verdad.
1: El pasajero tiene la responsabilidad de elegir la música. Fernando, Dios, señor, no, tú vas de
0: por seguridad, sí.
1: Por
0: seguridad.
1: DJ on the road, ¿no?
0: Por seguridad.
1: Es un buen nombre,
0: sí,
1: para un grupo, ¿eh? DJ on the road.
0: DJ on the road.
1: No, mola, ¿eh? Mola.
0: Qué bueno, sí.
1: Tú seguro que eres de los que vas con el playlist y dices, a ver,
0: una road
1: tú a lo tuyo, a la carretera,
0: party,
1: ¿no?
0: Sí, pero el DJ on the road para una, por ejemplo, parada carnavalera estaría bien.
1: Mola,
0: o sea,
1: mola, ¿eh? Me
0: sí,
1: quedo.
0: Sí,
1: me quedo con el nombre.
0: Bien. Me gusta la idea.
1: Hay que registrarla, sí.
0: Vale,
1: sí,
0: vamos, sí. A
1: mira, estos son los progresivos desde Londres. Yes, yes, yes, yes.
0: Bien.
1: Teyar, muy referentes en este género. Con verdaderas canciones de culto como este, The Man in a White Car.
0: Ahí va.
1: El hombre del coche blanco. Un temazo de 1980. ¿Te gusta, Fernando?
0: Vamos a ver.

0: Anderson, yes.
1: Yes, yes.
0: En un coche blanco. Qué elegancia, sí, sí, sí. ¿Eh?
2: Un coche en un...
0: Qué bien queda, pero el progresivo, por ejemplo, el rock progresivo es de estas músicas que quedan muy bien siempre conducir.
1: Sí, sí. Sí, porque además son muy largas.
0: Y te permite pasajes de tranquilidad que vas pasando. Es como si fueras cambiando de paisajes.
1: Tú has hablado muchas veces de eso y es importante. El play is para un coche. No es lo mismo viajar. Hacer un viaje largo a la ida.
0: Hombre, que a la vuelta.
1: Que a la vuelta, que ya quieres paz y remanso.
0: Eso fue una de nuestras evoluciones en el pensamiento, ¿no? Siempre pensamos que el playlist pues tenía que ser divertido, alegre, animado. Y no, y pensamos que había también un playlist de vuelta, de cuando vuelves, sobre todo de vacaciones, ¿no?
1: Ya te pones Tracy Chapman y Sorry. Sorry. Eso también, es muy
0: pero,
1: de volver.
0: Pero también hay para conducir de noche, para conducir de mañana, para conducir de tarde.
1: Para
0: salir
1: de fiesta, ¿eh? Ya hicimos una cosa.
0: Es muy importante.
1: Para salir de fiesta es
0: el
1: fundamental.
0: Previo,
1: es
0: o sea,
1: fundamental.
0: Estás calentando. O sea, ese viaje en coche puede ser algo memorable.
1: Y la vuelta de juerga también requiere o música muy estridente para que no te duermas.
0: Sí, no te duermas.
1: O algo ya más. Pues te pones los panchos, como un amigo mío.
0: Es verdad.
1: Los panchos, sí.
0: Es verdad.
1: Y te volvíamos todos cantando. Si tú me dices, ven.
0: Es como llevar a tu Haitite en el este para que no te duermas.
1: Claro que sí, claro que sí. Mira, este es Bob Diddley en 1960. Desde Mississippi montado en un Cadillac. Hombre.

0: mucho ritmo con Bob Diddley.
1: Bob Diddley.
0: 1960. Bueno, venga, subimos unos cuantos escalones.
1: Oye, es que en Cadillac podemos haber hecho una playlist de Cadillac y de Mercedes casi.
0: Ahí van a sonar 5 o 6 más canciones de Cadillac.
1: Referenciales.
0: ¿Qué tendrán los Cadillacs?
1: De hecho,
0: hasta,
1: Guzmán hizo un grupo de...
0: ¿Cadillacs? Claro, sí, sí. ¡Ostras, qué bueno! Sí. Bueno, venga, pues seguimos montado en un Cadillac negro, en este caso un elegantísimo Cadillac negro, a Schlick Black Cadillac, un trayazo sesentero, bueno, de los 70 exactamente, del 71, de los Quiet Riot. Glamurosos ellos, claro, con lo glamurosos que ya eran, si se montaban en un Cadillac negro, imagínate el resultado. Schlick Black Cadillac. Echaban para adelante, no les preocupaba ni el precio de la gasolina ni los kilómetros. En aquella época la gasolina estaba pues baratita. Pues todo lo contrario que ahora. Qué curioso, oye, porque está más barata la gasolina que el diésel.

0: Muy bueno, Spike Riot. Sí. White Riot, que hacían, bueno, pues este rock glamuroso, que algunos pensaban que era una derivada, pues, flojita del rock and roll, del metal, de la música dura, ¿no?
1: Sí.
0: Bueno, pero luego es mucho más universal. Esto nos gusta a más gente, ¿no? Bueno, ¿qué tendrán los Cadillacs, la marca de Detroit, que despiertan tanta admiración? Pues mira, son coches de lujo que se vendían por la General Motors y se comercializaban sobre todo en Estados Unidos, donde la gasolina efectivamente siempre ha sido barata comparada con Europa. Y entonces, un coche que consumiera 25 litros a los 100 no pasa nada. No pasa, porque además tú exhibías ese pedazo carro, ¿no? Así que vamos a seguir subidos a estas joyas de cuatro ruedas. El siguiente recibe el elogio sonoro nada menos que de los Clash, cantando en 1979 aquel flamante Cadillac a estrenar, a Brand New Cadillac.
1: ¡Qué gozada! Los Clash.
0: Sí, de ese discazo que seguro que tiene Fernando Lorenzo, London Calling.

0: pues aquí estamos, al volante de un flamante Cadillac, New Cadillac, Grand New Cadillac, con los es que hay que tener clash, ¿no? Para subirse en
1: también,
0: un
1: Cadillac. No crash.
0: Un Cadillac elegante, normalmente de color negro, pero también en versión ranchera, ¿eh? Como cantó en 1980, si son largos los Cadillacs, imagínatelos de ranchera. Es como un tráiler articulado.
1: Sí, sí, sí, sí.
0: Bueno, pues Bruce Springsteen, en el disco de River, tenía una canción muy, muy de el puro estilo americano.
1: Tenía que hacer una canción de coches, Bruce.
0: Titulada A Cadillac Ranch. Una ranchera. La canción es muy conocida, ¿eh?
1: Ajá.
0: Fantástica, del jefe.

0: oye, ¿cuánto?
1: Las rancheras.
0: ¿Te vas, te vas a atrever a contar en público ese
1: a
0: chiste?
1: A cantar, no, no, no, no, no, no.
0: Pero es muy bueno, venga, cuéntalo, anda, venga.
1: Que no, que
0: una adivinanza para los oyentes.
1: Ya, ya canto yo,
0: ya canto yo.
1: ¿Qué modelo de coche es ese que según abres la puerta suena?
0: ¡Ay, ay, ay, ay! ¡Canta y no llores! ¿Qué modelo de coche?
1: ¡Conduce y no llores!
0: ¿Qué, qué modelo de coche es?
1: Una ranchera.
0: Señor. Faemino y cansado. Ay, también hacia
1: nos merecemos una balacera.
0: Humor absurdo,
1: nos merecemos una balacera, que lo sepas.
0: Nah, nos merecemos otra canción de Bruce.
1: Buena.
0: Este es otro Cadillac.
1: Ajá.
0: Rosa.
1: Buf, Pink Cadillac.
0: Un temazo también de Bruce, sí, sí, inspirado en un coche, en un flamante Cadillac rosa. Uno como este llevó Clint Eastwood, y luego ya lo contaremos.

0: Bueno, ahí está el jefe. No me imagino yo a un jefe americano de una multifactoría yendo a trabajar en un Cadillac rosa, pero bueno.
1: En rosa no.
0: En rosa
1: en
0: no.
1: En Cadillac sí.
0: En Cadillac, pues sí. Pues, probablemente sea una, habrá sido una seña de identidad, ¿eh?, de la patronal americana durante años. Sí. Bueno, nos está gustando mucho el viaje al volante, ¿eh? La estamos gozando subidos a coches flamantes que tienen esa capacidad de influir en los compositores. Y claro, los cochazos son verdaderas musas, por eso los Cadillacs han sido tan icónicos. El próximo dejó nubilados a los rockabilis neoyorquinos de Stray Cats, buenísimos. Los Gatos Callejeros, en 1983, haciendo, yo me tenía olvidado este tema, hasta que lo he encontrado. Y me trae buenos recuerdos también de los 80. Seguro que tú también y los oyentes se acuerdan de este
1: Orquesta.
0: Look at that Cadillac, un éxito de 1983.

0: muy bailongos, los Stray Cats, estos gatos callejeros, haciendo buena música, buenísima música.
1: Sí.
0: Look at that Cadillac.
1: Es que el Cadillac quizás sea el vehículo de del rockabilly por excelencia, ¿no?
0: Sí. Y además tú me traías hace un ratito, así off the record, esas conversaciones que teníamos dos, así, que hay una película, bueno, hay muchas películas, ¿no? Pero hay una especialmente en la que salían muchos Cadillacs, ¿no?
1: Sí.
0: Una de las películas más icónicas de nuestra juventud.
1: De nuestra infancia, dale.
0: Claro, tienes que poner... Bueno, hay muchos momentos de crisis, a ver. Momento... Claro,
1: es que decíamos, sin citar a los coches... A ver, hagan memoria, a ver si...
0: Vamos a ponerle música a lo que nos vas a decir, venga.
1: Dentro de una película musical... Ahí está, sin citar a los coches, hablando de brillantina, gris lighting, de ese brillo, ¿a qué daban brillo? A un precioso Cadillac, gris lighting.
0: Darcena... Pulicera. Esa es otra peli, pero
1: esa es otra,
0: pero no la hacían, Darcera, Pulicera.
1: Tienes razón.

0: entre Dani Suco y toda la cuadrilla de Gris, ¿no?
1: Y Feli Suco, era el hermano mayor, ¿no?
0: ¿No? Que se metía bueno, político.
1: No tiene nada que ver Feli Suco con Dani Suco. Bueno, no. Bueno, corramos un estúpido velo, venga.
0: Sí, es tremendo.
1: Con otro Cadillac, ¿eh? Aquí estuvimos en un...
0: Qué bonito.
1: Unos 80.
0: Nunca bueno, quise ir a L.A.
1: Esa era una canción para, sí, para el asiento de atrás del coche.
0: El loco.
1: Para el asiento de atrás de un, sí, Cadillac, ¿eh? De solitario, solitario, nada. Si te lo llevas a Tibidabo, a la compañía, sí, pues sabes que...
0: Si sí, era un poco... había una contradicción, ¿eh? Cadillac solitario, sí, y que haces dentro con ella.
1: Eso es.
2: Muy bien.

0: broma con esta canción que a mí me trae unos recuerdos fantásticos.
1: Bueno, esa voz joven de
0: Loquillos,
1: de Loquillos, que parece la de David Summers de Hombre G. Uno creció y el otro retrocedió.
0: Bueno, no, ya venía crecidito, ¿eh? Que nació con 1,90 y pico.
1: Claro.
0: Bueno, no nació con esa altura.
1: Pero es muy grande. Hay mucha diferencia artística, afortunadamente. Grande, sí. De Loquillo y...
0: Bueno, por cierto, yo sé, el que viene ahora no te gusta mucho a ti, aunque conocemos un montón de una legión de fans de Iván Ferreiro.
1: Sí, de esa voz. ¡Ay, por Dios!
0: Esta es su versión del Cadillac Solitario.
1: Yo me, mira, me dormiría en el viaje de este coche.
0: Bueno, os digo una cosa. Todas estas canciones completas están en
1: Spotify. ¿Cuándo se va a quitar la pinza de la nariz?
0: Venga, vamos a cantar.
1: En tu compañía.
0: Iván Ferreiro.
1: Fofo e Iván Ferreiro.
0: Cadillac Solitario. Todas estas canciones en Spotify. Pones en la lupa cosecha del 67, canciones sobre coches. No hemos sido muy originales en el nombre. Ya.

0: Marbella, a los pies mi ciudad.
1: A los pies mi ciudad.
2: Me imagino lo que yo diciendo, ¿para qué compondría yo esto?
1: Bueno, para gustos, los colores. Y hablando de loquillo.
2: Hay que hacer como los Java, no ceder derechos.
1: Mira qué combinación.
2: Bueno, hay que ceder a la derecha. Los coches es al revés.
1: Mira qué combinación. A ver, vamos a ver. Loquillo y los Bien. Rebeldes subidos Bien. A un Cadillac.
2: Claro.
1: Un homenaje a este pedazo modelo incluido en el disco 2010 de Los Rebeldes y del sí. Loquillo. Noches de luz, días de gas. Bien. Este es el Cadillac.
3: Y algo.
4: Bien. Era verano del 77 cuando colgué por primera vez un anuncio en la tienda Giant Company en la calle Hospital de Barcelona. En el anuncio ponía: se buscan rockers para montar bandas, abstenerse hippies. En dos meses la única persona que llamó fue él. No hizo falta nadie más, ¿verdad? Bien, esta es una canción que

0: Dalila.
1: Aquí haciendo...
2: se agarre el
1: sí, sí, qué buen tándem, ¿eh?
2: Sí, sí, sí,
1: qué buen rollo, ¿eh? Pues ya se ve que en los primeros 80, pues cuando estaban buscando su destino ambos, pues confluyeron y, bueno, no les ha ido mal, ¿no? Igual mejor, quizá mejor al loco que a Rebeldes, pero bueno, han hecho carrera, que no es tan sencillo en este mundo de la música. Bueno, vamos a cerrar el capítulo Cadillac con algo que echabas de menos, Fernando.
2: Hoy, miedo me
1: que
2: das.
1: Te conozco.
2: A ver.
1: Me has
2: atropellado.
1: Hablando de
2: o sea, yo que venía con mi música de los 80.
1: El productor de Mother Talking. Vamos a poner un título bonito a una canción. Venga, el Cadillac de Jerónimo.
2: Mira, me pones el Cadillac de Jerónimo y dentro a Milli Vanilli y vamos. ¿Para qué vivir?
1: A ver, en inglés suena mejor. Jerónimo's Cadillac. Pero claro, el Cadillac del Jero, ¿eh? El Cadillac del Jero.
2: Hasta la ropa, ¿eh? Ya.
1: Sí, sí, sí. Bueno, la ropa, cuidadito con la ropa de los Mother Talking, ¿eh?
2: Esa chaqueta rosa o amarilla.
1: No se la hubieran puesto ni los cantantes de ABBA.

0: número uno en las discotecas de moda, en el Mao, en el Chicharro, en el Half, en el Yoko Lennons, en el Salamandra Boat, en el Ocaramba. Hieronymus Cadillac. Oye, el falsete imposible, ¿eh?
1: Sí, sí,
0: el
1: sí.
0: Falsete, el ahora, falsete, oye, era tenía, rubio, tenía, era rubio, tenía, ¿no?
1: Tenía, el falsete. Una región de seguidores tremendo, vendieron muchísimo desde Alemania, ¿eh?
0: Y has bailado tú también eso, ya sabes que Modern Talking ha vendido más discos que Scorpions, cuidadito, ¿eh?
1: Me parece muy bien.
0: Tú no has bailado nunca esto, y cuando sonaba Modern Talking, ¿qué hacías?
1: Había un momento barra. soy de aquí.
0: Decía, baja un poco el volumen, que quiero comentarte algo, y tal, ¿no? Al DJ, al pinchadiscos, que así se llamaban, ¿eh? Sí. Bueno, sé que te gustaba mucho más este otro. Este otro, además, le encantaban los coches glamurosos.
1: Ah, mira.
0: Porque él era un poquito exclusivo también. Ah. Y extravagante. Porque le gustaba un Chevrolet Corvette de color rojo.
1: Es verdad. Sí.
0: Estamos hablando de Prince. Subido a un Little Red Corvette.
1: Qué sensual.

0: Corbett, música de Prince, de 1980.
1: Nos quedamos en América y nos quedamos con música
0: baladón.
1: Menos sensual, pero es baladón. Y es que dice conducir, drive. Y luego, ¿cómo se llama el grupo?
0: Desde Boston, The Cars.
1: Los coches.
0: Qué baladón para la cinta detrás del coche.
1: Sí.
0: Y qué bozarrón del líder de los Rico Cars.
1: Sí.
0: Más se te tiene que dar si pones esto y hay cariño en el ambiente para no triunfar, ¿eh?
1: Sí, sí, sí.

0: Pues un temazo, este Cars.
1: Un temazo muy elegante.
0: Este tema de los Cars de Drive, ¿no?
1: Sí,
0: de Boston,
1: mira,
0: de Boston
1: es,
0: era, ¿no?
1: Es muy, a veces recurres, y también era muy habitual antes el poner, claro, cuando estaba el cassette, el poner la cinta entera. Cualquier disco de los Cars es una buena playlist.
0: Para un viaje largo, además. Claro, hay que disfrutarse enteros, íntegramente.
1: Sí, por eso yo creo que cuando un grupo consigue hacer una obra conceptual completa, es decir, eligiendo muy bien las canciones, desde la primera a la última, desde la cara A a la cara B, pues puede ser un buen playlist para un viaje, ¿no? A veces es mejor que haya momentos en que no nos centremos tanto en la música, sino que simplemente sea ese acompañante, ese...
0: Y lo musical, ese, lo musical. Pero bien entendido, bien
1: pues
0: entendido.
1: Los Cars, buena elección.
0: Venga, y del año 84 al 86,
1: ahí, vale,
0: con otra de nuestras canciones favoritas de los Primitives, aunque no habla de las bondades de un coche de gama alta, sino de lo que pasa cuando te excedes en la velocidad.
1: Ay, señor.
0: Que tienes un accidente. En inglés, a crash.

0: usada en su momento también para banda sonora de una de esas
1: pelis de...
0: Sí, sí. Al final arranca, Desde Trinidad y Tobago, Billy Ocean.
1: Sí, es verdad.
0: Mira qué vibra trae esta canción. ¿Sí? Get out of my dreams, get into my car.
1: Es verdad.
0: De película. Yo creo que era la canción aquella Tras el corazón verde, ¿te acuerdas?
1: Sí, de Michael Douglas.
0: Y la chica está rubia.
1: Hijo de Kirk Douglas.
0: Carrie Turner. Eso es.
1: Ay. Of my dreams.
0: Get out of my dreams, get into the car. Bueno, estamos en 1986.
1: Y aprendiendo inglés.
0: Tú ya eras mayor de edad. Cuidado.
1: Hombre.

0: estamos de fiesta, Tony. ¿Qué pasa a veces cuando estás de fiesta?
1: Pues,
0: te
1: un buen mensaje de la Dirección General del Tráfico. ¿Con quién mejor que una persona
0: Si vas, no conduzcas. 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
1: Menos mal que la canción es maravillosa. Y ese gran Stevie Wonder, no conduzcas borracho.
0: No

0: vas borracho. Ojo al mensajito, ¿eh?
1: Realmente sí, sí. Está histórico Stevie Wonder, es impresionante.
0: ¿Cuándo no lo ha estado? ¿Cuándo no lo ha estado?
1: Sí, es tremendo. A ver si nos lo traen.
0: Fascinante. Y además, ya hemos dicho que es uno de los más longevos a nivel profesional, porque empezó muy niño.
1: Icónico,
0: tiene un montón de éxito. Billonario, también este es billonario.
1: Sí, billonario, es por la que larguísima.
0: No lo tuvo fácil, ¿eh? Porque tuvo una infancia tremenda.
1: Sí.
0: Y ahí está, saliendo siempre airoso de las dificultades. Un ejemplo a seguir, claro que sí. Bueno, y vamos hasta Pamplona, venga.
1: Hombre,
0: he de reconocer que esta es una de las canciones que primero recuerdo yo del repertorio de los Barricada. Éxito del 86 desde Pamplona. Písale, písale el acelerador, ¿eh? Hablaba de pisar el acelerador de un coche. Aunque en aquella época que la patada al aire era muy clásica en los bailes, pues algunos lo llevaría a otro terreno.

0: barricada.
1: En estado puro, ¿eh?
0: Los problemas son más de correr, ¿eh?
1: Corre, corre, corre, que te voy a hacer...
0: pero bueno.
1: Sí, sí, sí. Pero bueno, a ver, que allí los 80 fueron absolutamente metaleros. O sea, el rock and roll
0: rock ahí.
1: En Iruña, vamos.
0: Anchas.
1: Sí, sí, sí, sin duda. Bueno, todavía queda mucho reminiscente, todavía queda mucho nostálgico. De coronilla y pelo largo, ¿no? Coronilla, pero pelo largo, ¿no?
0: Conducir por las Bardenas, eso es algo parecido a la Ruta 66.
1: Totalmente, sí? Totalmente. Es más cortito el tramo.
0: Así, sí, sí.
1: Pero el paisaje desértico, ¿sí? Los sí, sí. Locales estos de colores, de luces de colores.
0: Ahí, es un buen sitio para hacer portadas de discos. Yo imagino que alguna de estas de tipo José Mercedes, Ando, Copy Jean, se habrán hecho por ahí.
1: Bueno, ha sido un escenario para grabar un montón de películas también. Sí, ¿eh? Sí, es como las películas del oeste de Almería. Pues en las Bardenas hay también mucho...
0: Sí, sí.
1: Muchas posibilidades, ¿no?
0: De y luego que es muy extenso, o sea que es verdad que casi te pide coche, ¿no?
1: He dicho Bardenas, Bardenas.
0: Bardenas,
1: que se nos enfadan, ¿eh? Y además, hace tiempo hemos hecho ya un poco de didáctica Bardenas. Con esto. Vamos con una de mis. Mira, te iba a poner una de Hombres G para fastidiarte, aquella de.
0: No pongas taburete, coche. No pongas a Willy Bardenas.
1: No, voy a poner unos que seguro que te gustan. No hemos hablado nunca de ellos, pero seguro que a ti te gustaron los Prefab.

0: Salud.
1: Sí, muy elegantes.
0: Desde Durham.
1: Sí.
0: Y esta es una combinación que a nosotros siempre nos fascinó. Cars and Girls. No siempre combinaron como pensábamos, el mismo día y en el mismo momento. Pero bueno, la canción está estupenda del 87.

0: Voy a hacer elegancia, favor, ¿no? Yo creo que en el estilo, en la línea de Hazte Cámara de Level 42.
1: Sí, sí, ahí más Level 42, sí, tiene razón. Sí.
0: Pero que era, esto es un lujo. Es que comparas esto con Modern Talking, de verdad.
1: Y, bueno, no te voy a poner.
0: Cambio de viaje,
1: no te voy a poner los inhumanos y esa
0: es que ya entonces
1: esa que te gusta, vamos, tanto de. Es qué terrible. Difícil es hacer el amor en un Singamil. No. Gracias. Vamos a ir con algo mucho más elegante. Triste, ¿eh? Para el viaje de vuelta a casa después de las vacaciones.
0: Con Tracy.
1: Es curioso porque la Tracy
0: sí, pero
1: hablaba de un coche que iba a toda velocidad,
0: fast car,
1: pero ella iba con la red a 33 revoluciones. Claro. Me and the Fast Car. Una de nuestras canciones de juventud, sin ninguna duda. Qué discazo. Es
0: Fast Chapman, el primero de Tracy Chapman.

0: como siempre apretando los últimos minutos, como intentando meter con calzador las canciones. Todas están en el playlist de Spotify Cosecha 67,
1: que por cierto,
0: canciones sobre coches.
1: Bueno, yo siempre lo digo.
0: También está la de los inhumanos, por si acaso os aviso.
1: El que crea que Tracy Chapman es aburrida, que escuche Born to Fight.
0: Sí, ya hemos puesto también más
1: para pelear, ¿vale? Que se puede ser ambiental en un coche o ser muy guerrera. ¿Qué nos toca ahora?
0: Pues mira, me subo al coche con alguien que va a conducir toda la noche.
1: Hombre, el Roy Knight.
0: Roy, claro. Orbison.
1: Roy Orbison.
0: Luego había una
1: qué buena versión de Cindy Lauper, pero es verdad que Roy Orbison.
0: Esta es la original.
1: Tienes encanto, pero también era casi evidente.
0: La canción.
1: Me monto con Cindy.
0: Te fías más de Cindy.
1: Sí.
0: Cindy. Bueno, voy a hacer un chiste malísimo, no, me callo. Esta canción se publicó 4 años después de la muerte de Roy Orbison.
1: Roy Orbison.
0: Todo tiempo, no le dio tiempo a disfrutarla en vida.
1: Sí, sí.
0: I drove all night.

0: máxima de este programa. Es que se menciona que, una mira, canción que pasa.
1: Roy Orbison, ¿no? ni pudo conducir ni consiguió a la Pretty Woman.
0: No, a ver, ya sabes, alguna vez he comentado que en su biografía se lamenta Roy Orbison de algo que le habían dicho muchos mentores discográficos. Ajá. Que no le contrataban, que no fue un superestrella.
1: Claro, por la
0: feo. Por feo.
1: Tampoco
0: era tan feo, ¿no? Era como muy anónimo, gafas oscuras porque tenía problemas de visión, ¿no?
1: Nosotros hemos tenido nuestro Diango y ahí está. Oye, igual, más majo igual, que las pesetas. Sí. Y haciendo carrera.
0: Cuando se dice de alguien que es majo, cuidadito, ¿eh?
1: Que sí. Y Roy lo era. Y aquí tenemos a Cyndi Lauper, I Drove All Night con ella.
0: Yo me iría con ella, efectivamente, aunque vaya locura de mujer.
1: Vaya locura. Muy estridente.
0: Esta nunca se iría en un 5000.
1: No, esta, ni con Bob Dylan.

0: da rabia que no van a sonar todas las canciones porque teníamos por aquí una muy bonita de Cristina Rosenvinch y Los Subterráneos.
1: Me gusta.
0: Voy en un coche.
1: Es un puro rock.
0: Tienes que elegir entre Voy en un coche, Sleeping in my car de Rosette, que la Rosette, que los tengo por aquí.
1: Rosette también, sí.
0: Esta que también muy conocida.
1: Oh, otra, son buenas las dos.
0: Otra para despedirse, que es esta de Chasing Cars de Snow Patrol. A ver, ¿con cuál nos vamos?
1: Quitamos a los jóvenes. Vamos con Cristina.
0: Venga, con Cristina, sí, venga. Sí. Con Cristina me voy en
1: Sleeping
0: un coche.
1: Estaba muy bien, ¿eh?
0: No venía sola Cristina, ¿eh?
1: No, venía con Los Subterráneos.
0: Ahí. Bueno, pues así nos vamos. Oye, viaje, papá, ¿no?
1: Un viaje muy bonito.
0: ¡Qué vértigo, Fernando!
1: Venga,
0: ¿quién paga la gasolina?
1: Déjalo.
0: Hasta la próxima. Gracias a los oyentes, como siempre.
1: Un placer.

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1: Hola, ¿qué tal? Arratsaldeon, bienvenidos todos y todas a la cita con el deporte en Onda Vasca. La movida deportiva arranca hoy viernes 2 de octubre 2026. Para que sonemos y tú nos puedas escuchar, en el apartado técnico nuestro compañero Josu García. ¿Quién te lo cuenta? Tres de los deportivos de esta casa. Imanol Vilella, Ángel Plaza, quien habla, José Manuel Monge. Viernes, previo al fin de semana, juega el Atleti, partido amistoso, Tira Plaza, titulares.
2: Como siempre comenzamos con fútbol. Esta tarde en Anoeta, Real Sociedad Atleti, final de la Euskal Copa. Ter Sik solo llama a los porteros del filial, Simón García y Miquel Santos, el resto jugadores de la primera plantilla. Pendientes de Nico Williams, lesionado con la selección española. Vamos a analizar los posibles rivales de Copa del Atleti, se sortea la semana que viene. Estamos ante un fin de semana sin fútbol en primera división, pero con muchos partidos interesantes en otras categorías, como el Baracaldo Arenas, derbi de equipos que necesitan puntos. Lo vamos a analizar con nuestro compañero de Deia, Juan Carlos Grande. El Sestao River se las verá en semifinales de la Copa Federación ante el Salamanca. El partido se va a jugar en las Llanas. En baloncesto y Eurobasket juega mañana en Coruña la segunda jornada de la Liga Endesa. Los de Ponsarnau, que quieren seguir con su buen inicio liguero y ganar lejos de casa. La semana que viene además ya comienza la competición europea. Y en balonmano actualmente tenemos a tres árbitros vizcaínos en la máxima categoría, en la Liga Sobal. Los últimos en llegar han sido Eder Gómez y Mikel Galloso. Con este último vamos a hablar aquí en esta edición de la Movida Deportiva.
1: Claro que sí, lo vamos a hacer, además viendo muy bien y escuchando mejor a todo el mundo. 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
1: Ahí vamos, venga, que es viernes, que estamos ya con muchas ganas de fin de semana, que además tenemos libre, porque es verdad que jugar Atleti, pero no vamos a retransmitir el partido, porque aquí hacemos partidos oficiales, eso lo tenemos claro en Onda Vasca, ¿eh?
2: Exactamente.
1: Partido oficial con algún juego, Vilella, ¿qué tal estás?
2: ¿Qué tal, José Arratsaldeon? Muy buenas.
1: Muy bien, la verdad que muy bien, ¿eh? ¿Cuándo escuchamos Desveda este fin de semana?
2: Mañana regresamos ahí con toda la actividad cinegética ahí a tope.
1: Pájaros,
2: flores y peces.
1: Y peces.
2: ¿Flores?
1: Pues, Desveda. Sí, sí, también.
2: Claro,
1: también,
2: mundo
1: también,
2: rural.
1: 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Tenemos ya ganador, que en este caso es ganadora, de la comida en el restaurante Labra. 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Así que Labra, luego llamaremos a la persona que se ha ganado esa jamadita. Y también los torrendos, ¿eh? Los torrendos de Soria, la ruta del torrendo, con esos 10 vales que hemos dado en las últimas semanas y que son un auténtico espectáculo. Centramos el tiro, ¿por qué? Porque hoy juega el Atleti, lo hace a las 7 de la tarde. ¿Cómo la llamamos? ¿Euskal Copa? ¿Euskal Herria Chapela?
11: La Chapela, teóricamente Chapela. Es Euskal Herria Chapela, sí.
1: Chapela, eso es.
11: Torneo reciente.
1: Dice uno que hay jugar por un título, a mí me parece que no es un partido amistoso. Pues a mí, perdona, pero lo de me parece un partido amistoso en toda regla. Pero es mi opinión, ¿eh? ¿Para ti?
11: Para mí es amistoso, evidentemente.
2: Para mí es amistoso por una razón. Si fuera oficial o queremos darle mucha importancia, hay que hacerlo en una fase donde no haya selecciones, porque a la Real le faltan 9 internacionales, que son 9 titulares, y a la Atleti 5 internacionales, que no son todos titulares, pero la mayoría sí. Entonces no le puede dar mucha importancia por la ausencia de los mejores.
1: Respetando, porque hemos hablado ayer con Quique Zurutuza, respetando, por supuesto, sí, el partido, porque mucha gente enseguida dice, perdona, le respetamos un montón el partido. Ayer hablamos con Quique, que es el organizador, y le deseamos toda la suerte del mundo, y sobre todo, oye, que basta que han hecho esta iniciativa, ya llevan varios años, que les vaya fenomenal, pero
11: bonito.
1: Para mí es un partido que le viene bien al Atleti, le viene bien a la Real, pero sobre todo para que esos jugadores que no juegan habitualmente pues sí tengan su espacio.
11: A ver, es que el resumen es que en la convocatoria del Atleti solo hay 22 futbolistas, que no hay nadie del filial más allá de los porteros, y que precisamente es la noticia esa, que no llevamos a ninguno de los porteros del primer equipo. Va Simón, va Santos, Simón, no Unai Simón, sino Simón García, y Miquel Santos, por lo tanto. A ver, yo creo que...
2: Y si le quieres dar seriedad, que no importancia, que importancia la tiene, pero seriedad, si le quieres dar, hombre, lo de las entradas no es muy serio, ¿no? Lo de las entradas no es muy serio. A para ver, un partido importante.
1: Dices porque gustan 15 euros.
2: No, porque unos van gratis, otros tienen que pagar,
1: bueno,
2: otros
1: porque, pero eso es casi como si fuese un partido de liga, ¿no?
2: Ya, pero claro. Pero
11: no, es que yo sigo pensando que a mí lo de las entradas no me parece del todo mal.
2: Pero no es un partido de liga.
1: Yo lo entiendo. Yo igual, hay mucha gente que claro, no lo entiende. Yo sí, lo entiendo.
11: Ayer hablábamos que se había jugado el 2020 también en Anoeta, pero estuve investigando y fue a puerta cerrada. Pues se jugó en Anoeta por tema de medidas de seguridad y tal y cual. Y no ha habido un evento de estas características de la final de Euskal Herria Chapela en la cual se haya jugado en la sede habitual, en el campo habitual de ninguno de los equipos que jugaba.
1: Dice este oyente que es oficial. No, perdona, oficial no es. Yo creo que no es oficial este partido de hoy. Porque no entra dentro de ningún torneo que esté regulado por una federación.
2: Eso es. Entonces no... Oficial,
1: es una asociación que se ha inventado, claro, en su momento este torneo.
2: El partido y este torneo.
1: Vamos,
2: bueno, ¿te acuerdas el torneo de Garce que se hacía antiguamente? Pues no eran partidos oficiales.
1: Era un partido de pretemporada, además.
2: Sí, torneo. Se con el Real Madrid, incluso había a jugar.
1: Yo comí en
2: Ibaigane.
1: Con Di Stéfano.
2: En Ibaigane.
1: Con Di Stéfano. Alejalde, ¿cómo estás?
12: Muy bien, ¿y tú? Yo sí creo que es oficial, ¿eh?
1: ¿Oficial?
12: A ver, esto está organizado por la Federación Vasca de Fútbol.
1: No, perdona, ya vas mal. No es la Federación Vasca la que organiza esto. No.
12: ¿Es una asociación? No.
1: No es la Federación Vasca la que organiza esto. ¿Qué va?
12: Ay, pensaba que la Federación Vasca.
1: No.
12: Si es una asociación sin más, no.
1: No. Es. Ahora lo busca. Bueno, es que no quiero la nomenclatura, no la quiero decir mal.
2: No equivocarnos, exactamente.
1: No es la Federación Vasca que organiza esto.
2: No, por eso no es oficial.
1: Es algo de las federaciones vascas, pero no es la Federación Vasca de Fútbol.
11: Yeah. Vamos, Asociación Euskal Herria Kirola.
1: Eso es.
12: No, pues entonces no.
1: Claro, es que ese es el tema.
2: Es que pues un partido interesante e importante, sí, pero es que no es oficial. Y el hecho de meterlo aquí con calzador, que es la única fecha que tenía para ponerlo, también es verdad.
11: Pero a mí sí que me da pena que no se le dé la importancia que puede un partido estar, que es muy buen test. Pero
2: Manol, te faltan 9 de la Real, claro. Internacionales, 5 de la Atleti Internacionales.
11: Sí, sí.
2: Es que pierde mucho punch ese partido.
11: Sí.
2: Bueno, que igual no lo pierde porque es luego emocionante y bonito, pero faltan a la gente importante de los equipos.
11: Sí, de hecho hemos visto partidos, como decíamos ayer, en el Estadio Mundial, en la Cesar, etcétera, etcétera, que no es un partido que se juega en una sede.
1: Mira, dice un hater aquí habitual que nos mete muchos palos, dice, es inconcebible que hayamos aceptado esta pachanga. Dice, es como el Teresa Herrera. Otro, quizá el que decía lo de oficial, vale, ya ahora lo entiendo. A ver, yo...
2: Aunque es interesante el partido, nadie lo quita.
1: A mí no me parece malo para, para los clubes.
11: Y el formato es muy bueno, el hacer una clasificación individual de enfrentamientos entre equipos vascos. Y luego que haya un mi ranking de 4 equipos y que decida el ganador y tal. A mí me parece chulo y
2: la
11: interesante.
2: La idea es muy buena, evidentemente.
1: Y sobre todo, Juan, que jueguen esos futbolistas que no les hemos visto todavía.
12: Está claro, es un entrenamiento pagado, o sea, que te quiero decir que, pues bien... bien, que jueguen todos los que no normalmente juegan poco, que jueguen, que aprovechen, también te digo, es una opción importante para que ellos puedan demostrar que pueden valer, porque si realmente hacen un buen partido, pues lo pueden mirar de distinta manera el propio míster.
2: Además,
12: o sea, no me parece mal.
2: Con esas ausencias que estamos comentando, Terzi tiene la oportunidad de dar bola y minutos a los que le estamos pidiendo que ponga durante los partidos oficiales.
1: Mira, yo ya sabes que desde hace un tiempo para aquí estoy a muerte con Terzi. Me convenció Vilella antes de irse de vacaciones, ya me dio dos datos que me parecieron interesantes, pero luego he tenido la oportunidad de estar con él, coincidir con él, y bueno, y yo ahora, vamos, por supuesto que le apoyo a tope a Terzic, pero ya me ha ganado definitivamente con la no convocatoria de ningún jugador del Bilbao Athletic para el partido.
11: Un tío de club.
1: No, un tío de club, efectivamente.
2: Los porteros, porque tienen la obligación, si no, no puede.
1: No, pero
2: tiene que comportarlo.
1: Un tío que entiende qué es lo importante.
11: Que siente el Athletic y que le lleva en su ADN.
1: Claro, gente que ya sabe dónde está.
11: Claro.
1: ¿Juan?
12: Sí. Está claro.
2: ¿Para qué vas a ver a la gente del filial si sabes que el filial tiene un partido muy importante de liga este fin de semana?
12: Por eso digo que sí, es que a mí eso me parece lo lógico.
2: Por eso.
1: No, no.
2: Eso está bien.
1: Betegón, ¿qué tal estás?
13: Pues aquí estoy viendo cómo trabaja el señor Alberto colocando la mesa para que me ponga vía Canuto 100%.
1: Vamos a ver. Tú vienes de la Puerta del Sol, Canuto, o sea, por favor, Benny, vamos a ver.
12: Es la sucursal en Hermua de los indignados de la Puerta del Sol.
13: No se suele decir que los jugadores dan un canutazo, pues.
2: Sí, pero no Canuto.
1: Ya, pero no Canuto. Joder, o sea, ahí te situamos en la Puerta del Sol. Hoy me viene con esto, digo, hostia, ya vamos.
13: Y he dejado la flauta en casa.
1: Y bueno, no, para el camino estamos San Jerónimo. No, la verdad que todas estas coñas son vaciladas que tenemos entre nosotros, porque la verdad es que es vaya momento que estamos viviendo en todos los sentidos. Hay que poner un poquito de humor a esto. Sí, no, pero hay que poner un poquito de humor, porque hay una crispación por todos lados que parece terrible. O sea, hay que estar tranquilo.
11: Y nosotros nunca hemos oído discutir, siempre hemos oído ser cordiales, amables entre todo el mundo. ¿Sabe?
1: Te voy a decir una cosa, Betella, tú has venido super zen.
11: Sí.
1: A lo que te dura.
13: Las vacaciones es lo que tiene.
2: A partir del martes. Segundo día de trabajo, ¿no? Tercer día.
1: Es que no ha discutido ni un momento.
2: Espérate, dale tiempo que se
1: asiente. No, pero no es Vilella. O sea,
2: sí es Vilella.
1: Ha venido con el pelo para el otro lado.
11: Un poquito más largo también, ¿eh?
1: Un poquito más largo, eso es. O sea, es otro tío. O sea, ahora mismo es otro tío. Vamos con un tema que, de verdad, me indigna. Pero me indigna. No porque yo ya, porque ya paso bastante de las redes sociales, entro muy poquito, sobre todo en X, me parece vomitivo. Lo que pasa es, pues tiras alguna información y sales, punto. Con lo de Nico Williams de ayer. Parte médico, Vilella, de Nico Williams.
11: Sí, salía ayer por la tarde, abandona la concentración de la selección Nico Williams por una lesión de carácter moderado en el recto anterior izquierdo. Partido contra Croacia fue en el que se produce esa lesión, recordamos, muscular de carácter moderado en el recto anterior izquierdo.
1: Ayer ya los mal haters de Nico, pues atizándole, pero vamos a ver, primero, vamos a ver si el club da otro parte médico. Digo, cuando llegue aquí
2: y le exploren
1: bien.
2: Eso es.
1: Porque esto puede ser una sobrecarga.
11: A ver, decir moderada.
1: ¿Tú qué crees?
11: Yo creo que es una micro.
1: ¿Una micro rotura?
11: Sí.
1: ¿Qué creéis vosotros?
2: Yo no tengo ni idea.
12: Tendrá lo que tenga, pero de todas maneras me fastidia enormemente, sea de Nico, sea de Pepe Tamborilero.
13: Cuando dicen leve, pues todos quedamos tranquilos, porque puede ser una sobrecarga, un edema, incluso una micro muy pequeña, una contractura. Pero
2: mira,
13: espera que cambie.
2: Yo estoy con Vilella. Cuando dicen moderada, dicen, no digo leve porque igual me columpio, y no digo severa porque así no asusto a nadie. Voy a decir moderada. Y luego puede
14: moderada
2: ser
14: moderada al final.
2: Hombre, Beni.
11: Ha dejado el megáfono.
14: El canuto me lo enchufa aquí.
2: No, la alcachofa.
14: Cuando dice moderada es que hay algo de rotura.
2: Claro.
14: Está claro. Entonces, una rotura mínimo va a tener 3 semanas y la cuarta recuperación, y a ver. Si es muy grande, olvidaros. 2 meses no se les va a quitar nadie. Así
11: hombre,
14: que es mala noticia.
11: Muy mala. Tampoco va a llegar 2 meses, vení.
14: No, si tiene una rotura maja.
11: Si no, sería una lesión
12: severa. Sería moderada, joder. O leve.
14: No, pero a ver, tú puedes tener un centímetro o cuatro y sigue siendo moderada, porque no hay desinserción, porque no hay... Claro, es que hay mucha variedad. O sea, y normalmente los médicos se suelen cubrir. Y cuando han dicho moderada, del mes y medio, hay... Yo creo que ahí va, tiene que andar la cosa. Si no te hubieran dicho leve, no hubieran levantado la liebre a nadie. Ya está, dos semanitas y a currar.
11: Me acabo de asustar, Benny.
1: Hay gente que dice, hay gente que está diciendo un mes. A mí me parece mucho.
11: A mí también.
1: A mí me parece mucho.
12: A mí lo que me parece es mal. Me da lo mismo si es mucho, poco o regular. Me pierde una faena como algo pompino, pero claro, no tiene la culpa él.
1: Eso tiene
12: la culpa. La culpa se produce porque se produce. Pero te digo que es una faena gorda para nosotros. Siempre lo hemos comentado. O sea, todas estas cosas de voy con la selección, me da lo mismo cualquier selección, lo que puede haber es un riesgo importante. No es que a la Teti le pagan cuando no juega. Me parece muy bien, pero es una faena para el club del copón. O sea, en pura teoría, Nico, según la teoría de la mayor parte de los que estáis ahí, es el número uno del club. Entonces, pues si no juega,
1: evidentemente es malo. Es el número uno del club, el futbolista mejor pagado, el jugador que más repercusión mediática tiene, pues el futbolista que internacionalmente es más conocido, el futbolista más demandado por las aficiones, no solo la suya, sino de todos los clubes del mundo.
11: El único que no puede pasar.
1: No me ha gustado el tonito de Juan. No me ha gustado el tonito de Juan.
12: Si es todo lo que tú crees que es la leche, la faena que nos hace si no juega. Es así.
14: Y para él también, ¿no? Claro,
12: es una putada, y valga la frase, como un pan de grande. Cuantos más adjetivos le coloques, es que es fenómeno, es que es rápido, es el mejor, es el más pagado, es el más listo, el más alto, el más guapo, el más famoso. Peor, cae peor, cae peor, cae peor. Y cuando termines de darle adjetivos, va a ser la madre que lo parió. Porque no juegues una faena para nosotros del copón.
2: Y aparte, siempre que llegas a jugadores a las selecciones, ese famoso virus FIFA está allí, está la gente.
1: Dice, no, acaba de decir una cosa, Juan, que te desdices. O sea, no, es una faena para nosotros, pero si le infláis a palos.
12: Te acabo de sí, de verdad, eres no sé dónde estudias o dónde has estudiado.
1: Santa María, en Santa María, en Portugalete, hice...
12: Pues tío, te cogió de refilón, porque de verdad eres un canallita. O sea, yo lo que he dicho es, estás poniendo los adjetivos. Cuanto más adjetivos le pongas, tú, yo no he dicho ni palabra, ni a favor, ni en contra, cuanto más adjetivos le pongas, peor para nosotros, nada más. Si me preguntas a mí, me parece una faena, porque a pesar de que le dé de palos, sigo diciendo lo mismo que he dicho siempre. No se puede jugar con un jugador al que le nombras el Herrera Antifaz, el Cid Campeador, el Jabato, el Ror Rogers. No le puedes nombrar a un tío todo eso porque le pones en el punto de mira del equipo contrario. Y el equipo contrario lo tiene facilísimo. Solo le cubre a ese.
11: Hombre, a ver,
12: y
11: Juan,
12: se acaba el tema. Ya, ¿qué es lo que pasa con
11: eso? Lo que dices,
12: no, no, y piensen que el que le va a solucionar los problemas es Nico, estamos muertos.
11: Entendiendo lo que dice Juan,
12: ni por la pinta tú.
11: No creo que ningún entrenador esté pendiente de lo que decimos nosotros en Onda Vasca para cubrir a Nico. No creo que la gente ya ha mejorado el sistema de scouting para saber que Nico es el bueno.
12: Por lo tanto, da igual, el entrenador no necesita que hablemos nosotros nada, pero está claro que el que le cubre a Nico sabe lo que tiene que hacer. Tiene uno cubriéndole, otro esperándole, otro detrás.
11: Sí, pero no por ti, por mí.
12: Primo, la novia detrás. Entonces, si seguimos así, no tenemos nada que hacer, porque Nico sigue empeñado, a pesar de que además los jugadores le pasen el balón, sigue empeñado en intentar encarar. De cada 20, encara 2.
11: ¿Qué es su juego?
12: Dos,
11: ¿es su juego?
12: Tres.
11: ¿Qué es lógico,
12: mucho,
11: Juan?
12: Como mucho, como mucho.
11: ¿Pero qué es lo que tiene que hacer?
12: No defiende. Entonces, realmente, en este momento, en
1: no,
12: la
1: no defiende, no
12: para
1: es
12: que
1: cierto.
12: Nico juegue, no
1: pero
12: sale su
1: vida. No, pero Juan, lo de no defiende. No defiende, no es verdad. Vilella, tenemos datos de defensa de Nico,
12: los datos
1: estadísticos.
12: De no me los cuando dices, Nico ha dado 10 pases, y de 10 pases, de los que ha dado Nico 10, yo doy 12.
1: No, pero no hablo de pases, defensa.
12: Pase,
1: O sea, en defensa también trabaja Nico Willer. Tenemos el mapa de calor, Vilella.
11: El otro.
12: Mapa de calor, ver, tú no, sí que tienes calor.
14: No puede ser que haya dos discursos tan distanciados. Uno de que sea el jefe, que sea el puto rey del campo, y otro que no valga para nada. No puede ser.
12: ¿No he dicho eso? O sea,
2: Juan, tienes razón, Juan. El mapa de calor es azul en el caso de Nico Willer, no rojo, es azul, no defiende. ¿No?
12: Pues es que es evidente, es que no sé qué tipo de partido
1: tiene que defender lo que tiene que defender.
12: Y Benny, José, cuando entran estas cosas suele ser peligrosísimo, porque saca datos de no se sabe dónde, que los datos son surrealistas.
11: Nah, me lo
12: ha dado 20 pases buenos. 20 pases buenos.
15: ni el Atleti no da 20 pases buenos, nadie más que Galarreta algún partido. Los demás, nadie.
11: Juan,
15: pero no es un tema mío. O sea, no
11: una
15: es
11: cosa
15: que
11: es
15: mía. Pase... Es la realidad. Es contarlos.
11: Es un pase es, bueno.
15: No tenéis tiempo por la pinta. Yo me aburro mucho. Entonces, yo Juan, me dedico a contarlos. Digo, yo, ha dado 17 pases, 17 encaramientos, perdiendo el balón, 14 de los 17. Y tú cuentas si ha habido 3 pases buenos, coño. No.
1: Dice el oyente

0: 2.300 euros. La mayor falacia de la historia. Sueldo medio del español, 2.300 euros brutos. Es una mentira absoluta. Pero el dato es ese. ¿Por qué? Porque hay un tío que gana 100 millones de euros. Entonces, tienes 100 millones entre todos los que tocan y le tocan a uno 2.300. Pero está ganando
1: 8 millones. Es el tema de la media. La media es un concepto matemático.
0: Pues Juan, es una mentira. Es que... Joder, parece mentira, pero, que no entendáis. Es una mentira.
1: Pero el dato no es falso. El dato es interpretable. El dato es un dato pero es manipulado. La media, punto. Pero es la media. No te estamos diciendo que todos ganen 1.200.
0: Es
1: una
0: media. Leches, es mentira.
2: Uno que quiere vender a Nico.
0: Yo desde luego por 80 millones sí está, también le vendo yo.
2: De acuerdo con el Ejalde, con lo de Nico.
0: Le llevo yo en brazos.
2: Era un buen día para probar algún cachorro. Hoy no, que no, que se juega con Extremadura. Vamos a dejar tranquilo al equipo Llopis. Otro, en cierta ocasión, y ante un gol de Lamine Yamal, dijo: lo he metido porque Nico defiende mal. Bueno, esta fue una chorrada que dijo Lamine, en plan, buen rollo, sin más. Otra vez, Juan, Nico sí defiende. Dejémoslo ya, por favor.
3: Si no corres para atrás y si no defiendes, no juegas en ningún equipo de primera división, por muy bueno
0: que seas. Más que Nico. El único que juega sin defender en media España es Nico.
3: Pero, Juan, ¿qué es que defiendas hasta el Mbappé?
1: ¿Pero tú crees que si Nico no defendiera iba a ir a la selección española? Es que es absurdo.
0: No es absurdo.
2: Ya lo dijo Churchill. Dame datos y estadísticas que haré que coincida con la realidad que quiero reflejar.
0: Claro. Totalmente de acuerdo con Churchill, sin ninguna duda.
2: Amigo tuyo, Churchill, ¿no? De la cuadrilla.
0: De la cuadrilla, sí.
2: Estaban todos los de Gijón, ahí en Deusto y Churchill.
0: Todos los de Gijón estaban con Churchill.
2: No, estaban los de Gijón y de Churchill. Eso es otra cosa.
0: Eso es otra cosa, efectivamente.
2: Oye, vamos.
0: Estábamos más en el City, cuando era antes.
2: Cambiamos a otra cosa. Porque está Osorio también ya dando por saco en el WhatsApp. Luego lo tendremos en la tertulia. Que otro fan de Nico.
1: Dando ánimos, ¿no? A Nico, seguro.
2: La Copa mola. El lunes sorteo. Sí. Y el Athletic, es curioso. A mí esto me hace mucha gracia. Porque en segunda ref, el grupo de los vizcaínos va para Galicia. Y para Asturias. Y para Cantabria. Pero en la organización de la Copa de las Zonas, no. Nos vamos para Cataluña.
3: Exactamente.
2: Y para Aragón.
3: De hecho, es más, hay cuatro equipos de primera división que se van a enfrentar al Sestao River y a los ganadores de las tres eliminatorias del fútbol regional, que son Osasuna, Athletic, el propio Deportivo Alavés y el Español. Esos son los equipos de primera que entran a competir por proximidad, que ya miras tú lo cerca que está Barcelona, y van a jugar, como hemos dicho, contra el Sestao River, es decir, podría haber derbi. El River va a recibir sí o sí a uno de los cuatro equipos de primera división, y en ese mismo bombo, para medirse a los equipos de la máxima categoría, entran el ganador del Calatayud Baztán, San Rafael El Prat y Anaitasuna Tedeón.
2: Tengo claro que quiero que salga Sestao Athletic,
3: claro,
2: por supuesto.
3: Sí, también.
2: Vamos, me parece que es un partido bonito para Vizcaya, bueno para el River porque va a poder hacer una buena taquilla.
3: Bueno para nosotros.
2: Bueno para el Atleti, bueno para nosotros, para la retransmisión, para todo.
4: Sería lo mejor, hombre.
2: No tengo ninguna duda.
4: Puedes ir andando.
1: Sobre todo eso, bueno para vosotros, ¿no?
4: No, pero para todo el mundo, para ti, para la afición también.
3: Por Calatayud ahí.
4: Claro. La afición, coges el metro y ya estás en ese estado, no sé, es mejor para todos.
3: Claro, sí, pero es una pena que eso que tú decías, ¿no? Que en segunda ref estás pegándote la paliza de viajar hasta Galicia. Tienes Cantabria a 15 minutos en coche y tienes que ir a jugar a Barcelona.
2: O sea, que te toque un Racing o que te toque un Español cambia mucho la peli, ¿eh?
3: Hombre, evidentemente.
2: Juan, te dejamos que tienes que ir a hacer cositas, ¿no?
0: Vale, muchísimas gracias. Ya me metió con Nico, que no quería, y ahora me toque. ¿Vale?
2: No, pero bueno, venga, un abrazo.
4: Hasta luego, Juan, hasta luego.
2: Es que es así, la final...
4: Es lo que tiene, no es que estas y las normas y no puedes cambiarlas ya. Si se ha hecho así
2: el sorteo, le toca el Prat.
4: O sea, dividido, pero José.
2: Bueno, si le toca el River o Naitasuna, estás aquí.
3: Sí, cerca. Naitasuna está cerquita, sí.
4: Pero pregunto yo.
2: El otro es el Calatayud.
3: Tiene buen campo el Calatayud.
2: Baztán es.
3: Baztán, sí.
2: Baztán Calatayud, ¿no?
3: Calatayud está en Zaragoza.
1: A Zaragoza. Sí,
4: ¿no? Pero pregunto, buen José, campo, igual sabes tú. Cuando se hace esto, ¿la Federación Española consulta con los clubes o no? Dice, no. Así está repartido y os fastidia.
2: Dice uno que le gustaría que le tocase en Noja. Pues sí, en otra vida, porque no le puedo tocar en Noja. En Noja está para el otro cuadro. Está para el otro lado.
4: Por eso está así hecho desde la federación y oye, te toca un catalán el español, pues te toca el español.
3: El campo del Baztán es una caja de cerillas.
2: A ver, que es un rival, que viene de los duelos regionales.
3: Sí, sí, a ver, que estoy viendo ya por curiosidad los campos y tiene una parte del Club Deportivo Baztán en su web en el que habla de las instalaciones.

0: Pero José, una cosa,
1: vienen ellos.
0: Por eso, oye.
1: Sí, pero pero la afición que trae el Español, ¿qué?
0: Ya, eso sí, es verdad.
2: El Alavés te puede mover algo.
1: Sí, el Alavés sí te va a mover algo, por
2: porque
1: supuesto.
2: El Alavés, cuando yo estuve en el partido contra el Getxo, sí que metió 150. No, sí,
1: pero Osasuna.
0: Si llegan a estar los gallegos aquí pegados con nosotros, también mucha gente diría el partido.
2: Yo recuerdo, de hecho, un...
1: Claro, y cometimos un error ayer cuando decíamos, no, el Celta no juega Europa. No, el Celta sí, porque son los cuatro de Supercopa los
0: sí,
1: que...
0: Sí, sí, solamente los cuatro que claro, no están en eso, claro. Competiciones...
2: De lo que nos hemos beneficiado tantas veces nosotros.
0: Eso es.
2: No tenemos la posibilidad
0: en la ronda.
2: Pero sí que es cierto, por ejemplo, es que el campo del Baztán, lo que digo, 100 por 60, vete a jugar allí. Porque el Athletic sí o sí va a jugar fuera de casa.
3: Juego aéreo.
1: No iría en otro campo, ¿no?
0: Juego de supervivencia.
2: No lo sé. En el complejo deportivo de Gilchaurdi, en Elizondo, no sé qué puede haber cerquita que les compense.
3: Vera.
1: No sé, porque también es una posibilidad. Nos vamos a hablar ahora del derbi que se juega mañana, el domingo a las 12, entre el Bilbao Athletic y el Arenas, que es un partido, Beni...
0: Baracaldo Arenas.
1: Bilbao Athletic Extremadura, Baracaldo Arenas. Me he liado, sí. Con esto de...
3: Sí, tiene razón, Ángel, perdona.
1: Mañana, el partido mañana, Baracaldo Arenas, a las
0: 4:30
1: de la tarde.
0: Baracaldo Arenas.
1: Es un partidazo.
0: Hombre, es un partido de necesidad, que se dice. El Arenas no ha ganado todavía y el Baracaldo tiene...
1: De obligaciones.
0: Exactamente, y aunque estamos hablando solamente de la sexta jornada, pero el Arenas no ha ganado todavía, está recibiendo muchos goles, la última goleada que encajó ante el Bilbao Athletic, y el Baracaldo en casa está fuerte, pero tiene que sumar más.
1: 4:30 de la tarde, Baracaldo Arenas, domingo 12, Bilbao Athletic Extremadura. Juan Carlos Grande, ¿cómo estás?
4: Bien, estoy bien, escuchándoos como siempre.
1: Que me había liado, me dice Pablo, estás espeso. Digo, sí, no, me he liado, lo siento.
0: Estás hablando de Bilbao Athletic.
1: Me he liado, lo siento. Pero bueno, me he equivocado, ya está.
2: ¿Volverá a ocurrir?
1: No, volverá a ocurrir.
0: Lo siento, me he equivocado, no volverá a pasar.
1: Volverá a ocurrir seguro, pero bueno. Yo no sé, fíjate lo que te voy a decir, Grande. Es que no sé quién tiene más obligación en este partido. Es que creo que los dos tienen muchísima obligación.
4: Sí, claro, es lo malo de jugar un derbi, ¿no? De que queremos que ganen los dos y los dos no pueden ganar y los dos lo necesitan tanto. Por parte del Baracaldo, pues porque está demostrando como local que juega muy bien y que sobre todo saca los partidos adelante, lleva sin perder en todo 2026. Y por parte de Arenas, pues con prudencia y con mucha ambición, porque aún no ha ganado en Liga. Entonces, pues no sé, yo no sé cómo mojarme, ¿no? Pero casi más necesidad tiene Arenas, pero el Baracaldo tiene que mantenerse ahí, porque son dos equipos que a mí me dan un poco miedo este año en Primera Federación.
1: Sí, yo
4: a ver, no quiero ser agorero, José, pero...
1: Yo no lo soy, yo entiendo, pero además siempre lo explico. O sea, para mí lo de la temporada pasada de la Arenas fue un milagro, con una grandísima yo creo que interpretación de todo esto del entrenador, de John Erice, y los jugadores, sí, que por supuesto estuvieron muy bien. Y esta temporada era volver a reinventarse, volver a hacer el equipo nuevo, volver a muchas cosas, ¿no? En una primera ref que es hiperprofesional, con unos jugadores tremendos en muchos equipos, con unos presupuestos brutales. Ya te digo, me hace un milagro que el Arenas esté con el dinero que tiene en primera ref. El Baracaldo también es un club que evidentemente no tiene un potencial económico para nada en esta categoría de los de arriba, ni de los del medio casi. Pero le veo distinto. Yo confío en ese sentido. Tengo más confianza en el Baracaldo. Creo que tiene más empaque y no sé.
3: Más experiencia.
1: Sí.
3: Claro.
4: Sí, yo no he dicho, no digo lo contrario, pero son dos equipos que no lo tengo claro todavía que vayan a estar de la mitad para arriba, porque como tú dices, el Arenas.
1: Vale, de la mitad para arriba.
2: Claro,
1: es que eso no va a ser raro, vale, perdón.
4: ¿Qué te voy a decir? ¿Que el Arenas va a descender? Es que claro, tampoco quiero ser agorero.
1: No, pero meterles en el mismo saco a Baracaldo y Arenas.
4: No, claro, complicado. Ahora mismo, por ejemplo, el Arenas tiene un punto y el Baracaldo tiene 5. ¿Qué significa eso? Pues que el Baracaldo justo es el primer equipo que se salva del descenso. Claro, gana el próximo día, se mete con 8. ¿Perdona?
3: Y sensaciones diferentes. Ves al Arenas y es un equipo que no tiene alma, y sin embargo al Baracaldo se le ve con energía de poder sacar algo en partidos, y que ha tenido mala suerte también.
4: Hombre, todos sabemos la diferencia, ya estuvo el otro día los dos presidentes con nosotros, y la diferencia de presupuesto que entregamos es tremenda, o sea que es lógico que el Baracaldo aspire a más. Lo que pasa es que esta categoría es tan complicada que en la zona media apenas hay puntos. Tan pronto estás jugando por el playoff, como le pasó el año pasado a Baracaldo, como tan pronto miras al descenso, ¿no? Porque tienes muy cerca los cinco últimos. Entonces, por eso digo que son dos equipos que no les veo como para estar arriba. Sin embargo, yo al Bilbao Athletic desde el primer momento le veo. Luego me puedo equivocar, pero no sé, la Arena tiene pinta de que eso que has dicho, José, del milagro del año pasado no se va a dar. Me recuerda un poco a la Morevita de segunda división, pues que de repente pega el subidón y aprovecha, pero el año siguiente sufres como un perro.
1: Yo,
4: y es lo que
1: y ojo, que tengo muy clara una cosa, o sea que y pienso que el Arenas también lo tendrá claro, o sea, que la confianza en Erice tiene que ser total y absoluta, porque me parece un técnico bestial.
0: Pero
1: el
0: Arenas está más necesitado, no puedes estar seis jornadas sin ganar.
1: Sí, pero el Baracaldo.
0: Y el Baracaldo, pero el Baracaldo que tiene bueno que en casa está funcionando muy bien, y Juan en casa. Y
2: sí, pero solo con lo de casa no te da.
0: No, solo con lo de casa no, pero como este partido es en casa, ya partimos de que Juan.
2: Y el problema es que tienes cinco puntos ya con el Mirandés, que está ahí marcando un poquito la zona de privilegio.
0: Yo a mí la Arena, si no puntúa ganar, se le complica muchísimo, muchísimo, muchísimo todo. Ya lo va a tener complicado de aquí al final de temporada, porque Juan Carlos no es un equipo que va a estar de la mitad para arriba, pero y encima la moral de los jugadores, va Juan Carlos, que sí, que estamos a muerte con Erice, con todo el mundo, estamos a muerte, pero no ganar, eso va mermando y va machacando la cabeza, eso está claro.
4: Claro, y luego lo que has dicho, ¿no? Que si pierdes en este derbi, por ejemplo, que un derbi es a cara de perro, pues luego va León, por ejemplo, y Arenas. Y luego tiene dos partidos seguidos en casa, Mérida y Ourense. O sea, es que sí o sí que tienen que sacar puntos porque están súper necesitados. El Baracaldo, por ejemplo, va a Ourense, que está abajo con el Arenas, y luego recibe al Mirandés ya, y va a Ponferrada. También son rivales de Enjundia. Es que esta categoría es tremenda.
1: No hay ningún rival flojo. Fíjate, yo el otro día estuve en las Llanas con Víctor y le decía, ojito con el Extremadura, que yo les vi en Baracaldo y no me parecieron para nada un equipo de estar donde está ahora mismo, sí, clasificado. Sí, sí. Pues está abajo.
3: Llevan 4 o 5 ascensos seguidos.
1: No, que tiene muy buenos futbolistas.
2: El Extremadura ahora mismo es el primero que descendería. Si decimos esto con 3 puntos, claro. Es que el Mérida y Unionistas, que equipo están ante.
1: Es que es una pasada.
0: Ninguno flojo.
1: Es que es una pasada. Grande, pasa un buen fin de semana que te lo mereces. Y más adelante, estos días también, que vas a descansar un poquito.
0: Claro que sí.
4: Hablamos. A ver cómo va el tiempo. Hablamos.
1: Disfruta. Bueno, lo que tú nos ordenas. Ya sabes que tú eres el jefe. Venga, hasta luego. Bueno, pues ahí estaba Grande, con el partido. Y Bilbao Athletic Extremadura. Me dice un oyente que cree que la sorpresa de la temporada positiva va a ser el Bilbao Athletic.
0: Por ahora lo es. Y esperemos que aguante mucho y que sea así hasta el final.
3: Sí, de momento sí. Yo creo que ya no por clasificación, que al final un poco cada uno tiene su visión del Bilbao Athletic. Para mí, el ver cómo se están fogueando jugadores en puestos diferentes, con rotaciones, en una dinámica positiva, eso es muy de agradecer para el primer equipo, que Terzic seguro que tiene el ojo echado a varios. En cuanto se sitúen un poquito con comodidad en la tabla y haya rotación, seguro que más de uno va a caer en convocatorias y va a tener minutos.
0: Por sensaciones, es una maravilla el Atleti.
1: Está muy bien.
0: Es una maravilla. Le ves jugar y ves los partidos, más allá de que gane, empate, luego pierde, no aparece todavía.
1: Y rotando gente y
0: está utilizando muchos jugadores.
2: Y todavía le falta, ¿eh?
1: ¿Manes con quien entrena? De momento, aparte.
2: Ayer le vi.
1: De momento aparte, porque todavía, yo creo que es para diciembre, por ahí.
2: Sí, aproximadamente, se rompió en febrero, sí. Si no recuerdo mal. Ayer, justo aparcamos el coche al lado.
1: Sí, pero bueno, el
3: que aplique la gente la casuística Prados a Manex, que estás oyendo continuamente en redes, en grupos. Oye, Manes, tranquilidad. Cuando vuelva y le den el alta médica, todavía le van a quedar 3-4 meses hasta que sea Manex.
2: Claro, estamos en octubre, mínimo un par de meses para empezar, lo que decíamos antes, diciembre. Es que se rompió en febrero, que ahora ya no se recupera la gente en 6 meses.
1: No es tan fácil como la gente piensa. Y bueno, es que antes en 7 meses ya estaban.
2: O menos.
1: Y mira, y luego problemas, ¿no?
2: Exactamente. Mira, Courtois.
3: Claro.
2: ¿Y Courtois fue? Courtois.
3: Bueno, Militao 3 veces. Es que al final depende. Los cuerpos cada uno son una historia.
2: No hay prisa. Cuando estás en formación, todavía menos.
1: Es claro. Y este chaval que... Y luego aparte lo que decía Beni, que tranquilidad con él, porque le hemos visto unos chispazos guapos en el Racing de Santander, pero luego esto es más complicado, la continuidad, tal, cuidado.
3: El contexto del Racing de Santander del año pasado es totalmente engañoso, porque es un equipo ofensivo total, independientemente de la labor defensiva. Y ahí ha brillado con nota porque el equipo prestaba a ello. Pero nosotros no somos ese Racing.
1: Beni, pues
3: vamos a darle.
1: Hierro, yo ya está en la recta final de recuperación, ¿eh?
3: Bueno, pues también vamos a darle minutos porque viene de lesión tarde, entonces, o sea, larga. Entonces, no vamos a meterlo ya, no vamos a pedirle ya goles.
1: Eso es.
3: Vamos a pedirle que se vaya incorporando, que coja ritmo y que empiece, claro, a aportar minutos. Y luego, los procesos de recuperación son complicados y en edades de crecimiento y de procesos físicos son más complicados aún.
1: Antes de irme a Puli, voy a saludar a la vencedora, la ganadora de la comida en el Abra, Marta. Marta, ¿cómo estás? Arracha León.
5: Hola, Rachel León, muy bien, muy contenta.
1: Vaya suerte que has tenido tú.
5: Sí, pues sí, porque es la primera vez que escribo.
1: Te voy a decir
5: lo de Garaya y eso, pero sí, aquí no se me había ocurrido nunca.
1: Te voy a decir una cosa, vas a comer de escándalo.
5: Sí, buah, seguro que sí. No lo conozco, o sea, sé dónde está, lo he visto por fuera, pero no he comido nunca.
0: Vete en ayunas para...
1: Si es fin de semana y vas algún día a comer rabas, aparte de cuando vayas a comer por que te ha tocado el sorteo, ahí está, hay un banquito, yo estoy dentro del mobiliario.
5: Ah, vale, muy bien. Ya te veré.
1: Si ves uno con naricilla grande y pelo largo o pelo
5: blanco, ya te conozco. Pues ya te conozco.
1: Ahí estaría yo, ¿eh? Oye, Marta, que nos alegra mucho que te haya tocado, ¿eh? Un abrazo.
5: Muy bien, muchas gracias. Vale, aguro.
1: Una 41, pausa y seguimos. Suspira, Vileya.
2: Es que no me toca a mí, otro mes que no me toca. Una vez que no me suena el teléfono.
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1: Mira, me ha preguntado ya varios oyentes y este, pues evidentemente lo voy a leer porque, bueno, ante la asistencia de algunos oyentes. Dice, monje, ¿qué le ha ocurrido a Julen? ¿Que ha dicho algo esta mañana a Oli Iván? Oli es un compañero de Radio Marca en Barcelona y, bueno, ayer también salían algunos medios de aquí. Bueno, nosotros lo supimos el lunes, el martes, que había pasado, que había tenido un susto. Yo he hablado con Julen vía WhatsApp, Julen me ha respondido que está bien, que se ha pegado un susto y que, bueno, que... Después de la racha que lleva el pobre, porque hace poquito contábamos que había fallecido su mujer, que pues que era increíble, ¿no? Porque es una situación contra naturaleza, una chica joven y pues lástima, una auténtica pena. Pues le ha pasado esto y está bien, no hay problema. Y no habíamos querido dar la noticia porque nosotros de este tipo de noticias no nos queremos hacer eco, porque nos parece, sin más. Pero bueno, lo mejor, que está bien, que no pasa nada y que se va a recuperar y que ya está. Punto pelota. Baloncesto.
0: Sí, porque tenemos cita con la segunda jornada de la Liga Endesa, la Liga ACB. Juega mañana el Bilobasket, el Xunto Bilobasket, visita Coruña para enfrentarse en el Coliseum de la Coruña al Leima Coruña a las 12 del mediodía, el domingo. Juega el domingo, no el mañana, el domingo. Un recién ascendido al que ya se le ha ganado esta temporada, bueno, esta pretemporada en Burgos, en ese triangular que jugó Bilobasket, ganó todo el Bilobasket menos los dos partidos últimos ante el Tenerife. Bueno, se presenta bastante interesante el partido para ver cómo funciona el equipo lejos de casa, ¿no? Un equipo que funcionó muy bien el otro día ante el Manresa. Vamos a ver qué tal lo hace ante el Leima Coruña. Un Leima Coruña que perdió en la primera jornada ante el Barcelona, pero no, anotó 102 puntos. Pues Arnau, ¿cómo se le puede ganar a Leima Coruña?
12: Evidentemente hay aspectos conceptuales, pero uno innegociable, ¿no? Pasa por llegar a la línea de esfuerzo que se tiene que llegar. Porque ellos, si no llegas, te lo van a castigar. Y nosotros también buscar en esos momentos que ellos no llegan a la línea, ¿no? Y es un partido muy de esfuerzos, de concentración, cuando digo de fuerza, ¿no? De todas estas cosas, para que pues las batallas del rebote, las batallas de que consigue más puntos fáciles de carrera, quien pierde menos balones, pues todas estas cosas creo que son muy importantes.
0: Bueno, pues toda la suerte del mundo, está el equipo bien, tiene alguno tocado, pero están todos en perfectas condiciones y a ver lo que hacen, porque ya la semana que viene empieza la competición europea, la Champions, y ya son dos competiciones y hay que gestionar cargas, como dice Imanol con el Atleti.
1: Bueno, la verdad es que vamos a hablar ahora de colegiados de balonmano.
0: De balonmano, sí, de la Liga Sobal, una de las mejores ligas que hay en Europa, ¿no? Está Alemania, está Francia, está Dinamarca, pues son ligas muy importantes, pero la Liga Sobal es una de las ligas importantes, evidentemente, del panorama. Y tenemos a tres árbitros vizcaínos, en la máxima categoría han llegado dos árbitros a la Liga Sobal, los dos son de Baracaldo, los dos viven en la misma calle, los dos viven con Portal cercano, los dos se conocían físicamente, pero han coincidido ahora como árbitros de balonmano. Uno de ellos es Mikel Galloso. Mikel, arratsaldeon, muy buenas.
14: Arratsaldeon.
0: Oye, ya es casualidad que los dos de Baracaldo, los dos de la misma calle, los dos Portal con Portal, y os conocíais pero de vistas, ¿o no?
14: Sí, eso es. Bueno, Eber y yo nos conocíamos pues como conoces a tu vecino del barrio, de saludarlo y poco más.
0: Oye, Liga Sobal, es una de las ligas más poderosas de Europa de balonmano, tenemos al Barcelona que siempre ha ganado mucho, a Villasoa, etcétera, etcétera, muchos equipos, pero también me han dicho que el nivel de los árbitros de la Sobal es uno de los niveles más altos que hay en Europa.
14: Bueno, eso es así, el nivel de los árbitros de la Liga Sobal está considerado uno de los mejores en toda Europa y prueba de ello es el número tan reducido de parejas que estamos en esta liga, ¿no?
0: ¿Cómo se llega a ser árbitro de la Liga Sobal?
14: Bueno, como yo suelo decir, o como él y yo solemos decir, con mucho compromiso y mucho trabajo, ¿no? Y mucho sacrificio, no solo propio, sino también de todos los que nos rodean, ¿eh? Amigos, familia, sobre todo.
2: ¿Cómo...? Yo te voy a preguntar por el tema de evidentemente, la tecnología, que ha irrumpido en todos los deportes hace pues ya unos cuantos años, pero no nos terminamos de aclarar de cómo lo vive el propio árbitro, que al final es al que le condiciona. ¿Vosotros os sentís en cierto modo, no sé si condicionados, o en cierto modo con más presión por saber que siempre hay una cámara enfocando en el punto exacto de la jugada que tú tienes que jugar en décimas de segundo?
14: Bueno, pues es buena pregunta. La verdad es que nosotros hemos vivido la tecnología. Nosotros, Eder y yo, llevamos 21 años arbitrando, ¿vale? Y hemos vivido el balonmano sin cámaras, ¿no? Con tecnología muy muy limitada. Y ya en los últimos años, pues con la ayuda de toda esta tecnología que comentáis, es cierto que te expone. Pero nosotros lo utilizamos siempre con una visión positiva. Te expone, pues porque la jugada se puede ver mil veces, ¿no? Uno en su casa puede ponerlo para atrás, para adelante mil veces y tener tres opiniones diferentes sobre la misma jugada. Pero nosotros lo utilizamos en positivo en el sentido de que nos sirve para analizar nuestras jugadas y mejorar constantemente.
1: Dice, siempre alucino con los oyentes que tenemos, porque son cosas que te demuestran que hay mucha gente que nos está escuchando, sí, ¿no? Dice un oyente, pero Mikel trabaja conmigo, está en mi equipo, ese Mikel, Gaiska.
14: Gaizka, pues un saludo a Gaizka. Gaizka le tengo que tener contento, que es mi jefe.
1: Entonces, acaba de mandar un mensaje. Es flipante esto, Miguel. Oye, Miguel, yo siempre he dicho, porque a mí me ha gustado ver balonmano siempre. O sea, me ha encantado ver balonmano, me parece un deporte. Siempre digo que los jugadores de balonmano probablemente sean, junto con los del rugby, los más fuertes que hay. Es una pasada, o sea, el choque, todo. Lo,
2: es muy estético,
1: ¿no?
2: Además.
1: Es, no, pero que es una barbaridad. O sea, son animales de competición. O sea, es una burrada. Y que los árbitros, siempre he creído, junto con los del baloncesto, que tenéis mucho que decir en los partidos.
14: Bueno, que tenemos mucho que decir, es verdad. Y en concreto, pues Eder y yo somos, fuera del balonmano hablamos mucho, ¿no? Intentamos ser muy, muy, muy sociales, ¿no? Somos muy sociales. Y dentro de la cancha también, ¿no? Hablamos mucho, intentamos mantener muchas conversaciones con jugadores y con cuerpo técnico, ¿vale? No solo hablas con el silbato, sino también hablas, pues, con tus gestos y y con muchas cosas que no salen a través de las cámaras que decíais antes, ¿no?
0: Sí, sí. Oye, bueno, Eder no ha podido estar con nosotros porque le tocaba trabajar, si no hubiera estado también con nosotros los dos colegiados. Pero sí que es verdad, Miquel, que al hilo de lo que ha dicho el Monje, en balonmano, igual que en baloncesto y no en fútbol, ¿se respeta más a los árbitros? Los jugadores, bueno, ¿eh?
14: Sí, bueno, esa es una sensación bastante bastante extendida, ¿no? Y nosotros como árbitros, y bueno, Eder en este caso es mucho más aficionado que yo al fútbol, sí que lo reconocemos. El balonmano es un deporte en el que podemos presumir de ser un deporte muy noble. Muy noble en todos los sentidos. Desde el jugador hasta el aficionado, pasando por el equipo técnico, comentábamos antes. Se respeta mucho la decisión del árbitro, aunque evidentemente, como en todos los deportes o en muchos otros aspectos de la vida, pues bueno, pues puedas coincidir o no puedas coincidir, ¿no? Puedas tener tu duda acerca de la decisión arbitral.
0: Antes te he preguntado cuál era el nivel de los árbitros de la Liga Sobal con respecto a Europa. ¿Cuál es el nivel de los árbitros vizcaínos con respecto a la Sobal? Porque tenemos a tres vizcaínos. Estás tú, está Eder y está Javier Álvarez Mata, que lleva 15 temporadas en la Liga Sobal.
14: Sí, señor. Javier, además de compañero, es un muy buen amigo de y mío, de esos que se cuentan con los dedos, y bueno, y un referente, ¿no?, en el mundo del arbitraje. Bueno, el nivel de arbitraje en Vizcaya, nosotros, pues bueno, somos abanderados de ello, ¿no?, y tenemos la fortuna de pertenecer a este colegio. Y podemos presumir a lo largo y ancho de toda la Liga Sobal del colegio al que pertenecemos.
1: Miquel, evidentemente tú trabajas, aparte de arbitrar, ¿no? ¿Hoy en día se podría vivir, tú podrías vivir solo de arbitrar?
14: Bueno, pues es una pregunta que mucha gente nos hace. Bueno, yo te diría que no. La respuesta corta es no. Es cierto que es una ayuda, pero no, la realidad es que nuestro deporte

0: días a la semana entreno en un box de CrossFit en Zamudio.
1: Pues nada, entonces nada, casi nada, tú,
2: cualquiera le protesta.
1: Ahí, escucha, bueno, ahí está, no, todos los animalitos, joder, están ahí en eso.
3: Todo. Oye, todo. Yo quería preguntarte dos cuestiones. La primera, ¿qué pitáis este fin de semana? ¿Qué partido os ha tocado?
0: Bueno, pitamos el Logroño, mañana sábado, Logroño Puerto Sagunto, y bueno, pues mañana a la tarde.
3: Y la otra,
1: ¿cómo soy yo? Estaba pensando, yo, pitamos en Logroño y digo, qué buen sitio para ir a comer. Claro, pero esto no puedo comer.
3: Eso es, tú vas a trabajar.
0: No,
3: oye, Miquel, lo de pitar un encuentro internacional, que sería ya algo importante, muy importante.
0: Bueno, nosotros, la realidad es que no aspiramos a un partido de liga regular, EHF y EHS. Uh-huh. Sí que, bueno, podemos aspirar y aspiramos a alguna Supercopa Ibérica entre Portugal y España. Y bueno, y de hecho, hemos sido varias veces reservas de las finales, ¿no? Tanto de la Supercopa Ibérica como Copas de la Reina, Copas del Rey y demás. Y bueno, es como una cita que tenemos ahí metidita en el corazón, ¿no? De decir, bueno, hemos sido reservas tantas veces que ya tocará alguna vez salir a la cancha, ¿no?
1: Pues que sea de una vez por todas.
3: Exactamente.
1: Muchísimas gracias, Miquel. Un abrazo muy grande y nos alegra mucho haber hablado contigo.
0: Gracias a vosotros.
3: Hasta luego. Hasta luego.
1: Agur. Venga, que nos vamos a Liruña, que ahí tenemos Tertulia Athletic.
3: ¿Cómo viene hoy?
1: Bien, tranquila, calma, sí, tranquila.
3: Sin liga, ¿no?
1: No, ahora los de informativos vendrán con toda la carga, tú. Joder, vaya, mañana llevan, ¿eh?
3: Calla.
1: Hoy han currado, sí, hoy sí. Hoy sí. Llevan unos 25 días sin hincarla y hoy han currado. Nos vamos viendo. Hasta luego, Agur.
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1: Hola, ¿qué tal? Arratsaldeon, bienvenidos todos y todas a la cita con el deporte en Onda Vasca. Partido de vuelta arranca hoy viernes 2 de octubre 2026. Para que sonemos y tú nos puedas escuchar, en el apartado técnico nuestro compañero Josu García. ¿Quién te lo cuenta? Este Deportivo de Onda Vasca, José Manuel Monje. Estamos en el Café Iruña. Viernes, no de previa para un partido de Liga del Atleti, sí de previa para un partido amistoso del Atleti. Juega hoy a las 7 de la tarde en Anoeta frente a la Real en la Chapela, el torneo de la Chapela, que lo decimos así rápidamente para no empezar con otras nomenclaturas, pero sí que tenemos muchas cosas de las que hablar porque durante la semana han pasado algunas cosas y lo vamos a contar aquí en la sintonía de Onda Vasca en este lugar maravilloso que es el Café Iruña, en el centro de Bilbao, en un día en el que no luce el sol, pero que, bueno, no llueve, la temperatura es muy buena y estoy rodeado de los contertulios habituales, salvo uno. Hoy nos ha dejado tirados básicamente Juan Elejalde. Nos ha dejado tirado directamente.
2: Ha ido a solas.
1: Meri, ¿cómo estás?
2: Juanito nos ha abandonado y ha ido a solas a ver si pone firmes ahí a la peña, que esto no puede ser.
1: Tenéis, por lo tanto, 10 minutos más cada uno para poder hablar en la jornada.
2: Si escuchan vacíos de sonido, es que no sabemos qué decir.
1: Así, Martí, ¿qué tal estás?
3: Bueno, permíteme, Monje, hacer un pequeño inciso. Este fin de semana, desgraciadamente, nos ha dejado mi suegro, Álvaro Gonzalo, un ninga en el ambiente futbolero de Donostiarra. Se ha ido tranquilo, con mucha dignidad, que siempre deja ejemplo, y sobre todo, bueno, quería acordarme de él y de la familia, lógicamente, porque siempre ha sido un ejemplo de bonomía, un corazón bueno de verdad. Y bueno, pues mi recuerdo para él, ahora ya reintegrado un poco a la vida atletizale, como contigo aquí.
1: Bueno, yo te voy a decir una cosa, yo no lo conozco, no le conozco, pero sí conozco a su hija, y su hija es una pasada, con lo que entiendo que de Alcástara le vino a la galga.
3: Han tenido un buen maestro, aunque era mucho uriurdín.
1: Sí, bueno, no se puede.
3: Todo no se mate. Es natural.
2: La pasión la traspasó bien.
1: Deme, Villa, ¿qué tal, Deme?
4: Pues bien, precisamente, mira, nosotros mañana vamos a Donostia a cantar en la iglesia de San Vicente.
1: Hombre.
4: En la Gunsarra, invitados también por muchos donostiarras y muchos hinchas churiurdines.
1: Sí, sí. Mira, tú cantaréis, entiendo, el himno del Atleti, ¿no?
4: Pues claro. No, pero lo intentaremos.
1: No hay.
4: No hay. De voces no las tenemos. No tenemos
3: en el
4: armonizadas.
2: No se han invitado a la Euskal Chapela a hacer.
4: No.
3: De todas maneras, Deme, creo que la sociedad a la que vas, que yo he estado, ahí se jama.
4: No podemos ir con a la sociedad porque nuestro director no quiere que vayamos, comamos y luego actuemos.
3: No se puede. Y que has obvio lo de bebamos.
2: Ya dais el cante antes y luego después estáis forzados.
1: A ver, yo entiendo que es lo mismo que me pasa a mí cuando tengo que narrar y el partido es muy prontito. Necesitas aire para tener ahí en el estómago.
2: Por eso tú no comes y no vas por allá jamás.
1: Lo único, las gominolas que me llevas tú, que por lo menos tienen azúcar y aguanto el tirón. Osorio, ¿qué tal?
5: Muy bien.
1: Tiene buena pinta, bien. Mala no
5: sí,
1: tienes.
5: Tengo pinta de...
1: ¿sí? De vivir bien, básicamente.
5: De vivir de narices.
3: La presentación, Osorio líder, ¿no?
1: Sí. El líder, el vaquio.
5: Llevamos dos jornadas.
3: Bueno. Ese momento de sacar pecho.
5: Bueno,
2: hemos pedido renovación.
5: Hemos empezado... No, probablemente sea mi última temporada, lleva bastante...
2: Epa, ya estás avanzando.
4: No abandones.
2: No, exclusiva.
5: Sí. Me lleva mucho tiempo para mis quehaceres familiares. Y la verdad que estoy muy contento. Hemos empezado muy bien, tengo al equipo enchufado, ninguna lesión. Y bueno, pues vamos a ir partido a partido, como dice algún otro entrenador. Y a ver hasta dónde llegamos. Quiero pasar. Me apetece una. Por eso renové. Porque tenía una buena base de equipo. Y creo que este año podemos hacer un año. Por lo menos para disfrutar.
2: Temporada completa, ¿no? Para ver hasta dónde puede dar.
1: Dos primeras frases de la entrevista con Borja Osorio. Podríamos decir de: el año que viene no me pise el pelo, estoy quemado. Y la segunda: me quedo porque no tengo un equipo de piernas.
5: Bueno, puede ser.
3: Estoy abierto a propuestas a pesar de mi familia.
5: Dicho esto, estoy muy contento. Sí. En el Baquio, con la gente de Baquio.
4: Y nosotros también estamos contentos.
5: Sí. Creo que también, y lo he comentado antes aquí en la...
1: El que más problemas da es Beni.
2: El único que trabaja aquí...
3: El sentido de la tertulia es, cuanto más tiempo esté en el Baquio, menos tuitea.
5: También. Sí, ya. Y bueno, hay que hacer que ya sabéis que es un club que se refundó, que es un club de todos los...
4: Pero nos tienes que
5: de todos
4: decir
5: los jugadores y todo, ellos se pagan la ficha, se lava la ropa, etc.
4: Nos tienes que decir qué partido podemos quedado, ir.
5: Bueno, pues vamos a quedar un partido que podamos y que yo pueda comer antes de ir al partido.
2: O igual mejor después.
4: No, vamos a ver. No,
5: igual mejor, depende de la hora que nos ponga.
3: Depende del resultado, que igual tiene Filipica en el vestuario.
5: Y evidentemente, pues, os lo vais a pasar bien. Además, suelen venir ilustres del Atlético,
1: bueno,
5: a vernos.
1: He dicho, he presentado a todos los que están. No sé si lo he dicho antes, que Juan hoy nos ha dejado tirados.
5: Sí,
4: sí, no, dicho. No, sí, no, dicho. Nos hemos percatado. ¿Qué? No lo has dicho, pero nos hemos percatado.
5: Pobre Juanito.
1: Qué coste en acta.
5: Va a entrar.
3: A ver, ¿quién va del Atlético y tres por ahí?
5: Pues, Juanito. Sobrepizar y Unai Gómez, cuando estaba aquí, venían a vernos. Cuando podían, porque en la plantilla tengo de su cuadrilla incluso un íntimo amigo.
2: Ya es muy conocido en Vizcaya el manguerazo de la Borjaleta.
5: Sí.
2: El espectáculo se exponencia.
5: Tengo muchas ganas de que llegue el invierno, la verdad. De hecho.
1: Me flipa a mí lo del campo del Baquio. El año pasado mandaba imágenes de que está destrozado y al de dos días de repente estaba aquello con buena pinta.
5: Sí, no, recupera muy bien.
2: Como un episodio de Heidi. Igual.
4: Eso de explicar un juego de combinativo, de tal. No, él, según las acciones.
3: A ver, Borja no engaña. Siempre dijo que su ídolo es Bordalás.
1: Oye, antes de empezar ya con la lesión de Nico, con los posibles rivales de Copa, con el partido de hoy y con otra serie de cosas que podemos hablar de ellas, ¿habéis visto el gol de Parrot, el futbolista del Betis ayer con Irlanda?
2: Se ha transformado, macho. ¿Ah? Un jugador terrible.
3: Sí, sí.
1: ¿Sabéis la conclusión que he sacado yo de ese gol? Que el Betis ha encontrado una joya.
2: Sí, tiene un pintón. Y el gol es espectacular.
3: Lo que me pregunto en los últimos años es, y voy a ser sincero, ¿cómo es posible que el Betis, que siempre dicen que anda con problemas económicos, fiche gente tan buena? Porque Anthony, Fekir y
1: porque
3: tal.
1: Ponen los que están en el club.
3: Pero ficha gente de nivel top, ¿eh?
2: Sí, yo creo que hay un equipo, una dirección técnica que creo que entiende bien las necesidades del grupo de base que tiene y lo complementa. Pero es que encima acierta muchas veces. Hay que decir también que cuando ha estado Turco también ha estado a mitad fuera.
5: A mí me ha dicho gente, yo tengo dos muy, muy buenos amigos de béticos, muy béticos, y hablo asiduamente con ellos porque bueno, son de amigos de la mili. Y siempre me han dicho que el fenómeno Pellegrini ha sido muy importante para la estabilidad del club y el crecimiento, que antes era una verbena.
1: Ahora tienen un equipazo de la leche.
4: Lo dijimos el otro día que iba a ser el Villarreal de este año es el Betis. Ese cuarto equipo que va a dar guerra va a ser el Betis.
1: Tiene toda la pinta.
5: Sí.
1: Pero el Parrot este, ya te digo, que vaya golazo.
3: Parrot es el loro en inglés.
4: Sí. Cuando le fichó
1: yo tenía el Bluetooth de mi coche.
5: El Parrot.
3: Los
5: primeros aquí que salieron. Sí,
2: manos libres, sí.
4: El Parrot este, nada más ficharle el Betis, creo que vinieron dos equipos a por él, ¿eh? Antes el Paris Saint-Germain vino a por el Parrot este. Salió en la prensa, eso lo digo yo. En alguna prensa de
1: esa es la típica, que como aciertes es otro.
5: Claro. El caso es que han acertado.
1: Sí.
5: Han hecho André un fichaje y han acertado.
3: Estos años es ser sevillista, ¿eh?
5: Nosotros no acertamos.
2: Este año...
1: Bueno, es que tú no puedes... Es muy difícil que aciertes. A ti te tiene que venir de abajo...
3: El mercado es mínimo.
1: Y delanteros... Y delanteros...
2: Y si hay algo que explote por ahí, está en algún equipo ya y te va a costar...
1: Ni siquiera la Real, porque jugaba Oyarzabal, pero Oyarzabal no era ese delantero... Ha sido después, que es buenísimo.
3: A Sadik, que fue un desastre como el nuestro, debía los 20 kilos.
2: Es que el Sadik de la Almería era maravilloso.
3: No les enamora, sigue ser pues tampoco Zakaria, no siempre se acierta.
2: ¿Te das cuenta del contexto, cómo influyen los jugadores? Sadik en Almería, un jugador de contra, era espectacular.
3: Era brutal.
2: Pagaron 20 kilos, lo llevaron a la Real y le dicen que se ponga a jugar al balón y aquello no funcionó.
3: Hostia,
2: el scout de un equipo tiene que saber eso. Y pues a Sadik le pasó un poquito por lo que nos ha pasado a nosotros con algunos.
4: Oye, fíjate si tiene delanteros a la Real, ¿eh? estado nombrando.
2: Suzic
4: tiene
2: ahí bien ahora.
4: Cuatro o cinco delanteros,
1: ahora,
4: nueve.
1: Pues ahora. Piensa en los que ha tenido.
4: Sí.
1: Piensa en los que ha tenido.
2: Sí.
1: Isaac,
2: Sorlot.
4: Y nosotros criticando.
2: Sorlot no lo renovaron.
4: La maniobra de criticando a Guruceta, tú.
3: Una talegada brutal, ¿eh?
4: Y nosotros criticando a Guruceta, triste. Muy triste. Que estemos criticando nosotros a Guruceta, que si no sale Izeta, que si no sale. Y tú fíjate la cantidad.
6: Yo no le he criticado nunca.
3: ¿A quién?
6: A Guruceta.
4: Nunca. Cuando digo nosotros, no me refiero a nosotros seis.
3: Cuando yo, se hablaba el run de que si Karrikaburu, mira ahora, yo desde luego la comparación es odiosa, pero dame 10 gurús.
4: Claro. No, cuando digo nosotros me refiero al aficionado del Atleti, nosotros lo hemos criticado. El aficionado del Atleti todavía hoy en día se le critica a Guru porque no da las expectativas.
2: Pues es el único delantero que tenemos fiable.
4: Claro, pues es el único que hay.
3: Entiende muy bien el fútbol. ¿Qué queremos? Se meta 25 goles todos los días.
4: No estaría aquí. Si se mete 25 goles en una temporada, no estaría aquí.
1: Está metido un carro, ¿eh?
2: Ya. Sí, sí. El año pasado 17 o 16.
3: El año pasado, claro. Pero vamos, bastante claro.
1: Y la anterior. La anterior a la anterior.
2: Sí, la de medio.
1: La primera un poco.
3: Pero yo lo que le veo.
4: Habla mucho más cuando sus compañeros también marcan gol.
3: Pero yo creo que deme que el problema de Guru.
4: El 20, uno marca 20 y resulta que sus compañeros no marcan.
3: Pero yo creo que el problema de Guru es que como no es el delantero al uso de Bilbao,
2: sí, de garra,
3: de pegarse, de llevarse las por arriba, la gente igual no le cala. Pero me parece que hace un trabajo no solo goleador, terrible, ¿no? Al centro del campo y la presión.
2: Yo creo que es un jugador que entiende el fútbol, lo has dicho tú. Y el Athletic eso es un bien escaso, porque somos muy especialistas en posiciones, por decirlo de alguna manera, y con poca movilidad últimamente.
3: Y en vivir de robar.
2: Claro.
3: Guru para mí es un centrocampista más. Me parece un jugador muy completo. El problema es que le exigimos que sea una mezcla de Aduriz con Urzaez y que se pegue mucho, pero es otra cosa.
2: Es otro tema.
3: Más me preocupa el hecho cuando sale otro por él. Por eso os dije el día de no sé, pues, la leche o la vez, digo, joder, aunque suena a tópico fácil, que falten justo Guru y Pello Canales, porque eran los que pedía el partido.
2: Los que tienen balón, los que tienen pie, los que tienen
3: juego. Los que la pueden pedir, claro. ¿No? Y en cambio, sin desmerecer, pero salen otros en punta que para mí están años luz.
2: Esperemos que Terzic en este parón mini vacacional y de todo lo que hemos tenido haya tomado un poco nota y ha hecho reflexión de estos partidos que hemos jugado y lo que vemos muchos lo intente corregir.
1: ¿Vosotros creéis que Terzic está encantado de los nervios porque el Atleti los tres próximos partidos los tiene fuera?
2: Yo creo que le viene bien al Atleti jugar ahora tres partidos fuera, sinceramente, porque no lo está, bueno, no lo está. Vimos el partido de Vigo, hay que esperar a ver ahora estos tres partidos, pero fuera ya los equipos no se le van a cerrar más y bueno, creo que vamos a tener nuestras opciones y bueno, esto va a ser o todo o nada. Sí, puede ser un drama o no. La posibilidad de que jueguen los que están enfrente en vez de estar apiñados, pues te da la posibilidad de que se equivoquen ante tu presión, de que tengas tu espacio, que tengas posibilidades. Lo que no tengo yo, que voy a ser paciente, voy a tener calma. Las correcciones de lo que hemos visto no se van a dar en estos tres partidos porque, bueno, igual en Getafe, ¿no? Cuando vayamos a Getafe.
4: No viene el Getafe aquí.
2: Pues nada, pues ahí vamos a ver.
3: Otro autobús.
2: Ahí va a ser la prueba de fuego si hemos aprendido.
1: No te lo compro.
2: El año pasado no.
1: El año pasado nos metió para adelante ni autobús ni leche.
2: Un meneo. Vale, pero puede ser.
3: Sí, pero tiene el ADN.
2: Puede ser.
3: Saber que Rubén no te para el partido. Lo que tiene jodido ahora es Soria para perder tiempo, ¿no? Con las nuevas normas. Y Sergio Herrera y Batalla, pero bueno, sí. Es un equipo que en San Mamés siempre ha sido muy áspero.
2: Y no está Luis Villa, eso es fundamental.
3: Están sobrados.
1: Mira, Madrid.
2: Ha empezado mal, además, ¿eh?
4: Sí.
2: El Getafe, ¿eh? Malas sensaciones.
6: Ahora le fichan dos o tres y otra vez lo meten UEFA.
1: Sí, pero enero, Bordalas, eso ya es para enero.
2: Bordalas es así.
1: Eso ya es para enero.
4: No lo veo yo. Este año el Getafe le he visto poco, ¿eh? Pero le he visto un partido solamente y fue media hora, me aburrí tanto que dejé de verlo.
3: Pero hay que sacar partido al final, es que hay nueve equipos, aunque encima nosotros no, hay nueve equipos en Europa que van a dejar pluma, entre ellos el Getafe,
2: claro.
3: Con lo cual allí, a la larga nos tiene que beneficiar. Por eso cuando yo discutía el otro día con Juan aquí, digo, a ver, es que un año, aunque tú no estás en Europa, con una plantilla con cuatro campeones de Europa, tres del mundo, y joder, nueve equipos se van a desgastar viajando, o sea, hasta un Getafe estos viajan.
2: Claro, pero no contábamos con el cuatro puntos en esa
3: hay que sacarles
2: cinco primeros.
3: Bueno, pero son cinco jornadas.
4: Bueno, igual nos ganas.
3: A la larga, si fuera esto un maratón, como no saques el cuello este año, es que
4: igual dos o tres puntos de esos que hemos perdido contra el Elche y el Alavés, pero igual no, pero que igual los hemos ganado con el Atlético de Madrid.
3: No, pero si es por
4: claro, el Atlético de Madrid al principio
3: para mí, porque sí. El partido ese, joder, si no es por la expulsión de Yuri, es que me pareció el Sevilla flojísimo.
1: Sí, pero, sí, pero mira, Sevilla aún así está, yo creo que el Atleti no estuvo bien, porque
3: no, pero me llevó el mando Monje dentro de eso.
1: Sí, pero visto, por ejemplo, el partido del Español con el Elche, joder, o sea,
3: no, que yo no creo que el Atleti enamore, pero
4: el Elche tiene jugadores mucho más rápidos que
1: también,
4: nosotros.
1: Se quedó con lo menos.
4: Pero ¿cómo le atacó al Español? Con velocidad, cosa
5: que no era español. Pero es lo que está diciendo Monje, que al final ha tenido unos recursos que nosotros, pues, y eso es histórico, cuando nos quedamos, somos el equipo que el rival se queda con 10 y no ganamos. Sabemos meterle mano, y somos el equipo que nos quedamos con 10 y siempre perdemos. Es que es increíble,
2: somos muy regulares.
3: Eso sí,
2: es curioso.
3: Creo que sigo viendo todos los años la misma dependencia de Galaxy. O sea, siempre, ya me puedo decir, aquí 6 centrocampistas nuevos, es que solo uno de rendijas.
5: Lo llevamos diciendo dos temporadas, yo lo he dicho, que a mí me sigue faltando, yo no sé si hay, no hay o no hay, abajo, arriba o en el mercado, pero me sigue faltando el sustituto de Galaxy para jugar a otra cosa, o por lo menos jugar a otra cosa cuando no esté él, porque puedes tener otro más, no sé, más que temporiza un poquito más el juego y le da luego velocidad cuando progresamos, no sé, pero es que se marcha Galaxy y de repente
4: pero es que Rego venía con esa etiqueta,
3: noche, se la pagó.
4: Pero Rego se venía con esa etiqueta también,
5: ya, pero Rego de repente
4: jugador,
5: no cuenta y lo han renovado, pero no tiene el juego que tiene Galaxy ya, pero Rego bueno, tiene sí, una cosa mira, buena también, que juega para adelante siempre,
2: tiene buena progresión con balón, pero sí, para mí el hombre
5: y hay que darle también
2: destinado a eso es Canales, necesita no tiempo nada. Y
3: bueno, eso es una pena, Canales no va a ser atrás,
1: pero no es el mismo puesto,
4: claro, es que no es,
3: estamos hablando de reconvertirse, José, esto ha sido toda la vida igual,
2: estamos hablando del enganche, del enganche del medio con los de adelante
3: y
2: ahí Canales,
3: y si Canales es más 50-40 minutos el y Galaxy, y así
2: es de valor,
3: además un partido por semana
1: un poquito, ya lo he intentado cuando hablamos de Canales y Sancet a la vez, ¿no?
5: Pero si el otro día le metió hasta a Sancet ahí.
2: Sí, ahí nos antiguamos todos. Sí.
1: No, pero bueno, es que yo creo que Terzic ha habido partidos que los ha leído muy bien y otros no, que no los ha leído tanto.
5: No las ni ha olido.
1: Tampoco es eso.
5: Que yo soy de la
1: Terzic. Que sí, se cree muy de Terzic, pero se la pega un palo ahora.
5: Joder, pero cuando no lo hace, no lo hace.
1: Pasé de la familia. Te ha faltado cariño.
5: Los amigos te tienen que decir lo bueno y lo malo.
2: Te harán llorar, ¿no?
1: Que bien hubiese venido eso a Cristiano Ronaldo, ¿eh?
5: Claro, por ejemplo. Vaya ridículo ha hecho, ¿eh?
1: Terrible.
2: Otro más.
3: No, pero ¿os ha sorprendido acaso?
5: No, a nadie.
2: A nadie.
3: Y fíjate, además, es un némesis, que es Messi, joder, se va a ir con un homenaje ahí, no sé qué.
2: Con Bahrein, o con quién se va, con Villen, o
3: sí, un país raro. Con jet privado, dando un portazo, no se despide de nadie. Pero tío, qué manera de acabar un carrerón.
2: Sí.
1: Yo me acuerdo, así recientemente, de otra figura del deporte, que ha sido un caso, no ha sido parecido, porque no es tan bruto como va a hacer lo que ha hecho Cristiano, pero Spanoulis. O sea, Spanoulis ya sus últimas temporadas era, se tiraba unos mandarinazos de cualquier lado. Para los entrenadores era un problema. Pues está en el banquillo. Todo, ¿no?
3: Es que es jodido irse, ¿eh?
1: Claro.
3: A los buenos es complicado irse.
1: Claro.
3: Eso, mira, en eso sí que es bueno Íñigo Martínez. Como soy un culo inquieto, con lo de y me muevo.
1: Se piró.
3: Bueno, y siempre lo ha hecho.
1: Y, o sea, la y fíjate, cuando se va del Barça, ¿cómo se va?
3: O sea, eso que digo, que no. Pero estos primadonas, como es este hombre, pues tienen siempre la dificultad de admitir que ya se te ha pasado, porque el Mundial de Cristiano fue nefasto.
2: Y condicionó a Portugal.
3: Y jugaban con 10, pero además literal. O sea, no presionaba jamás, tampoco tuvo goles. Pues mira,
1: oye, la lesión de Nico, la gente ayer ya rajando. A ver, esto es como el que va en el coche. He tenido un toque con el coche, claro. Si vas, puedes tenerlo. O sea, es que Nico está yendo, pues.
3: Ya, pero puede la movida pasarte. Para mí es que lo poco gusta y lo mucho cansa.
2: La llevas
3: 3 o 4, claro, la gente empieza, oye, que te estamos pagando, no sé si es verdad, 6, 8, 10 kilos, y cada vez que vas con la selección te lesionas.
4: Pero tan grave es la lesión, pues no, era moderada, ¿no? Pero era una cosa moderada.
3: Y vuelta a empezar, claro. Parar a empezar.
1: Ahora que ahí me mandaba un mensaje de Torro en el programa que habían dicho no sé dónde, que un mes. A mí me parece un mes mucho.
2: Es que ese,
1: pues yo creo que hay que verlo.
2: Mira, José, es el recto anterior, es el músculo más grande de la pierna casi. Y es un músculo que a nada que tengas una micro rotura, tiene una contracción súper alta. Entonces, ese músculo no puedes ponerlo en marcha en 3 semanas.
3: Si es rotura. Es que más un fútbol es exponencial.
2: Claro, entonces, necesita que esa cicatrización se haga bien, luego la cicatriz tiene que volver a estirar. O sea, que no es una sobrecarga, un masaje
3: que tengo, Monge, es, hay relación. Porque mucha de esta gente que tiene pubalgia tiene más propensión a la rotura muscular.
2: Sí, igual había un trabajo específico para fortalecer.
1: Que habrá... A ver, siempre que... Vamos a ver, cuando tú tienes pubalgia, lo que más daño te hace es en los golpeos, que vas con ese músculo.
2: Abdominales.
1: Y en la salida, en el arranque.
3: El giro con el arranque.
1: Puedes saber que probablemente ahí tenga desgaste y tenga...
2: Es la zona frontal de la pierna.
5: Es de una explosividad.
2: O de un golpeo.
5: Un golpeo duro.
4: Igual cuando marcó el gol.
3: Sí, no, porque metió con la izquierda, es en la pierna izquierda.
4: ¿Tanto tiempo puede estar? Yo de verdad.
1: Lo que ha dicho Beni.
4: A ver, pero
1: moderada pone.
2: Es moderada.
4: Y la metodología que hoy en día para recuperar, de corrientes, de. Y esto ya de masajes, de máquinas.
1: Yo creo que si leve moderada severa, ¿no? Sería más o menos.
2: Grave, sí.
1: O sea, está en la mitad.
5: Claro. La pena es que, yo cuando el otro día vi, porque no he visto ningún partido, pero vi que había marcado gol y luego he visto cómo fue el gol, dije, nos va a venir bien para que él se venga arriba, porque estaba un poquito apagadito, me va a venir arriba y a ver si con este gol, pues oye, viene aquí y dice, coño, lo puedo hacer y voy a tirar para adelante. Oye, tenemos otro que igual le pasa eso. Ayaló, que ha marcado gol, ¿no?
2: Es verdad, igual viene crecido.
5: Bueno,
2: es el momento de Ayaló, de Serrano, de...
1: Ahora mismo le estoy viendo a Vilella emocionado.
3: Salivando. Yo sinceramente, mira, es que no espero nada. Lo siento en el alma.
2: Mira, pero eso está bien, porque como no esperas nada, todo es positivo. Claro,
3: pero yo lo han cambiado. Él y Marván, reconozco que estoy ahora mismo en dique seco, ¿eh? O sea, no espero ni un corner, chico. Bueno, que ojalá hagan maravillas, pero
2: tengamos fe.
3: Te van apagando las velas una tras otra.
2: Yo también, yo quiero ser positivo y siempre quiero. Pero es verdad que la realidad es tozuda. Me cuesta.
1: El primero que no le ha usado es el entrenador.
2: Claro.
3: Algo querrá decir.
5: Por algo será.
1: No es cuestión de Asís, ni de Osorio, ni de Beni, ni de Mene, ni mía. O sea, el primero que no lo ha usado es el entrenador. El entrenador ha dicho, de momento, que no le gusta.
3: ¿Os acordáis, Monge, cuando teníamos la batalla Capas-Catú? ¿Con Valverde y su preparador físico? No. ¿Con Marcelo? Joder, coño.
2: Todos,
3: algo querrá decir.
1: Juega fútbol sala en Santurchi, creo, ¿no?
4: Goistini está.
3: Pero me refiero al diálogo.
4: Tiene un vecino mío que me dijo el otro día.
3: Cuerpo técnico nuevo y tampoco le da bola.
2: No sé, a mí
5: no conozco a ningún entrenador que no ponga a un futbolista que sepa que le va a dar algo.
4: A ninguno.
2: Mira, fíjate lo curioso, que Serrano ha tenido otra perspectiva y está en la misma situación.
3: Sí, pero en Serrano, sin embargo, todos tenemos confianza.
2: Claro,
3: pero es que igual es una percepción.
2: Pero es nuestra confianza, porque el míster no se la ha dado.
4: El otro día estaba
3: a venir, que a Serrano me gusta hacer cosas muy buenas.
2: Claro,
3: es que a Diallo, salvo en el Braga.
1: No, y que en estos movimientos de mercado a Serrano lo han intentado mover.
3: Normal.
1: Es que Ayaló ni lo han intentado. No tenía mercado. Es que esa es flipante.
3: Con el salario que presuponemos que tiene, no se lo encasquetas ni al mercado de la Ribera. Evidentemente.
2: Es que eso es lo preocupante.
4: Y Serrano el otro día sale y dices, y trae el ojo. Dices, ostras, por lo menos.
2: Es que
4: parece
2: que
4: como que algo tiene.
3: Dime lo que te digo. Y tú sabes que si la tiene Nico en un momento, te la va a jugar.
5: Va a disparar, porque siempre intenta acabar la jugada.
4: Y el tema del Marván, pues lo siento mucho. Es una pena porque es un chaval que en un principio tenía mucha esperanza, pero ahora mismo...
1: Pero vamos a ver, os compro lo que digáis, tal y cual, yo voy a salir en defensa de Marván, ¿vale? Pero me explico.
4: Que no voy contra él.
1: No.
4: Que mi crítica no es...
1: El día de Levante es una pena, por ejemplo. Iba a salir titular.
2: Estaba el partido para él con tanto...
1: Yo lo quiero... Antes de yo ver a tú... Antes, ¿no? No, faltón. Que yo quiero ver a Maru desde el inicio del partido. Que le dé desde el inicio. Que no tenga que salir agobiado. Que no tenga que salir con el reloj encima.
5: E igual le viene mejor fuera de San Mamés, Monje.
2: No, eso seguro.
1: Me da igual, donde sea, pero vale. Pero que no tenga esa sensación de tengo 15 minutos y en 15 minutos tengo que hacer el pino puente, el doble tirabuzón,
3: Sí, te entiendo.
1: ¿Me entiende lo que te digo?
3: Entiendo, ¿no? La idea, Monje, pero me da esa sensación de que le veo tan poco resolutivo que no es acabo que... de ver que por estirarle los minutos, por insistencia vaya a lograr, ¿no sabes? Claro. Hace años hablaba en la NBA y había un ranking muy canalla que era ¿quién es el jugador con menos posibilidades de anotar en uno por uno? Entonces ponía los cuatro más toquetes y tal. Y yo, salvando las distancias, yo a Maru te juro que en primera me cuesta verle que sea un tío resolutivo.
1: Pero le hemos visto.
3: Sí, bueno, expulsar gente, forzar, falta, ha metido dos goles en
2: fútbol, no le hemos visto, le hemos visto recursos. Bueno,
1: sí, también le hemos visto hacer cosas en San Mamés.
4: ¿A quién?
1: Sí, recursos. A Maruán.
4: Alguna descarga.
5: Cuando irrumpió,
1: sí.
5: ¿Quién dice que
1: la gente estaba encantada?
5: Aquí iba a estar como estaba.
1: El primer día que debuta, la sí, pone a la gente en pie. Eso,
4: porque chocan por contra él y rebotan. Bueno, porque chocan contra él y rebotan.
3: Buenas descargas al que viene, vale. Pero remates. Cero, yo creo que iba a dos goles desde que llegó, ¿no?
5: Técnicamente
3: muy justo, de cabeza no domina con un 33, es que
4: y San Mamés espera que un centro lateral sea rematado, aunque de cabeza, ¿no? Aunque lo lleve donde sea.
2: Tiene un problema
4: no salta.
2: Con la verticalidad, siempre acaba en el suelo.
3: El solo.
2: Claro,
3: tú le quitas.
2: Vale. Tiene circunstancias que complica.
3: Me parece súper buen chico y incluso una historia bonita, pero a lo que voy es, quitando cuatro descargas, dos faltas y la roja a la Roma, no veo nada.
2: Y lo que dice José del cronómetro encima, del estrés de...
4: Pues yo le veo más ahí.
2: Es la vida de Serrano. El año pasado, la vida de Iceta, salir cinco minutos y a ver qué puedes hacer. Pues dices,
4: yo le veo más en ese momento, como tú dices desde el inicio del partido. Como los centrales le ajusten los tiempos a interceptarle, a pararle, a no hace más en todo el partido.
1: Pero,
4: en cambio, cuando sales de revulsivo y los centrales están en una dinámica, pues no sé, defendiendo más bajo y sale él con la fortaleza que tiene, el central sufre muchísimo más.
2: El
4: que
2: le tiene que marcar. Él vive en el espacio, no claro. Puede vivir en espacios reducidos porque no tiene herramientas para salir y para
1: Pero mira, esto es un tema que me parece interesante en este parón de selecciones. Dices, también es la forma en la que han vivido Iceta, la que ha vivido Serrano. Mira, ¿tú te acuerdas el primer año de Yaló, la cantidad de oportunidades que le dieron?
2: 18 partidos.
5: Muchas. Los tengo apuntados.
1: Pues lo mismo. Yo pido, no tanto, pero pues que le den también bola.
5: Claro, el problema es el entrenador pues cuando dice...
4: A eso seguro que ahora en los oyentes pondrán, ¿y a Villalibre por qué no le han dado tanta bola?
3: Villalibre jugó mucho. Ciento y pico partidos con el Atleti, más de 100.
2: Joder,
3: y luego fue a la Alavés, tampoco
4: más
3: le fue bien.
4: 100 partidos, ¿cuántos minutos?
3: Bueno, los que te has ganado, majo. Es como decir, hombre...
4: Mantenemos la misma dinámica, ¿eh?
3: No, pero dime, a ver, tú juegas muchas veces lo que te has ganado, porque lo que no puede ser es jugar por jugar.
4: Entonces quiere decir que Maruán también. Maruán ha tenido en el tiempo que
3: sí,
4: tú haces un. Habéis estado hablando de estadísticas y de matemáticas. En el programa
2: la media.
4: Pues, ahora mismo tú haces la media de los minutos y los partidos que ha jugado Villalibre. Y los partidos de los minutos que ha jugado Maruán, a ver quién tiene más.
3: Yo te digo que bastante más
4: mejor estadística.
3: Bastante más.
4: No.
3: Y luego te digo, que Maruán ha tenido dos lesiones de rodilla, que con su peso luego le cuesta un montón volver. Lo que yo digo es que tampoco quitando sobre todo lo de la Roma y sus primeros partidos, la verdad es que no hemos visto gran cosa aprovechable. Ya, oye, que ojalá lo haga bien. Yo desde luego pienso, habéis hablado de Urco y Zeta, que también caía genial, el Búfalo caía maravillosamente, Maru tal. Pero para mí, Nico Serrano tiene bastante más talento que cualquiera de ellos.
2: Me parece que
3: el déficit de minutos de Nico era injusto. Ese chico ha merecido
4: Nico Serrano merecía mucho más. Claro.
2: Es que yo creo que será el jugador que más rendimiento ha dado para los pocos minutos que ha jugado.
3: Sí, ha sacado de la chistera,
2: Y las sensaciones que da cuando está en el campo, es de que puede pasar
3: algo. Eso es, que puede agitar.
2: Puede pasar algo.
3: Puede agitar los partidos. Y el resto yo, que ojalá Maru nos deje fatal y enchufe 7, pero es que no lo ves
4: para nada.
3: Si vas al sitio de estos de apuestas, dice, no te juegas un euro.
4: No.
3: Serrano y de hoy, igual una de esas te engancha, una de ellas que hace él rompiendo adentro y te la clava en diagonal.
2: Mira, Villalibre en el Atlético ha jugado 24, 8 son 32, 52, 95, 119 partidos. 119 partidos.
4: ¿Minutos?
2: Minutos no,
4: claro,
2: no me llega.
4: Es que eso voy.
2: Pero son 119
4: partidos. En 4 años que ha estado. 119 partidos.
2: En 5 años.
4: En 5 años. Ostras, que ha estado jugando. que ha estado jugando 12 minutos o 15 minutos. ¿Cuántas ha sido de titular?
2: Una media 20.
4: ¿Cuántas ha sido de titular?
3: Pero deme, lo mismo. Luego va Gasteiz. En segunda muy bien y mete el penalti del ascenso. Pero en primera no le daban bola. Ya. Le tienen manía por la trompeta.
4: No, absoluto. Está Vicente. Vicente es otro jugador que sale en portadas de Santander y resulta que no hay otro equipo que haya ido a por él.
3: Yo creo que tiene su enemigo va con él. Tiene un poco un alien dentro, ¿no? Yo digo porque más o menos siempre es que Adolfo Marcos nos va a matar a Monge y a mí. Pero Íñigo es muy bueno, ¿no? Pero tiene una personalidad un poco conflictiva, yo creo.
2: Como era el extraño caso de Vicente, ¿no?
4: Vicente, sí.
2: De Benjamín Bato, ¿no? Vicente.
5: El otro día lo dijo a Masbeni, creo, que ahí ha encontrado su hábitat. Claro, ahí se siente importante, se siente líder y ya está.
6: Y él rinde. Hay jugadores que, no me digas por qué, son de un equipo.
3: Sí, un concepto, un estatus.
6: Si Juan Pierre ahí.
3: El año pasado fue impresionante.
2: Claro.
6: El balón que tocaba o acababa en gol o casi.
2: ¿Qué era el Racing el año pasado?
6: No, es que lo metiese, le pases. O sea,
2: con una carga ofensiva terrible. Entonces, claro, es el contexto perfecto para él.
3: Rafinha, batió el récord de la historia de segunda división. Se metió 23 asistencias, récord histórico.
2: Es el contexto perfecto para que él se
3: un segundo. El ahí era feliz.
2: Pa'lante, todo pa'lante.
3: Y tenerla mucho. Igual en Bilbao pues te exigen currar como un condenado y
6: voy con mensajes. Caixo, creo que a Terzic no le gustan ni Hugo, ni Prados, ni Rego, ni Serrano, ni Yaló, ni Maruán. Gurucide y Maruán, delanteros puros del Atleti. Espero que cuente con ellos el entrenador. Luego decís que Valverde dijo pronto que no seguía, ya que se hace público en la jornada 3. Lo dice por ti, de verdad.
5: Si tuviera la nómina de Valverde no hubiera dicho nada.
2: Rajadores.
6: Los únicos jugadores de esta plantilla que pueden hacer de dos jugadores son Pello Canales, puede hacer de Galarreta y Sancet, y quiere Navarrena, puede hacer de Jorge Izar y Prados. Pero bien, pero no son así como Jorge Izar y Prados pueden ser el mismo puesto.
2: En facetas de jugadores,
3: pero yo creo que Udo hasta puede hacer de Sancet, por ejemplo.
6: Bueno, me dijo de Monje, pareces un primo lejano de Maruán. Verle desde el principio a Maruán en casa cuando solo parece que sacamos la vaquilla en la Plaza del Pueblo, se viene arriba y sale revolucionado. Como dices, Monje, quiere hacer todo en 15 minutos. Es que a mí da una salida súper agobiante. Rego va a tener su momento, debe aprovechar su oportunidad, empezando por hoy. Igual que el resto de los de momento no habituales. Rincón, ya yo tengo ganas de ver el partido precisamente por eso.
3: Hoy habrá mucha gente inhabitual, ¿no?
2: Para ver qué rendimiento dan en un, en un contexto de un partido. Oye, en primera, entre
3: campo,
2: comillas.
3: Pero es un campo exigente, va a ser contra la Real en la nota.
6: Uno que se queja de un retweet de Nico Williams. Bueno, lo he visto. No sé si es Nico Williams el que retuitea. Es una crítica que hace otro tuitero que dice que ya está bien que se le critique tanto a Nico por estas cosas, ¿no? Y esta lesión y tal.
2: Bueno,
6: yo no sé, así como en Instagram sí se...
3: No sé si es él el de Twitter, ¿no? Pero que entiendo un poco el hastío de la afición, porque parece que es mala suerte, no es culpa de Nico.
2: Es la reincidencia y la desesperación de poder contar con un talento que tenemos.
5: Más que nada porque todos estamos esperando ver a Nico ese diferencial que luego, hace dos temporadas.
3: Lo que tal sea dos, tres semanas, pero luego otra, no le podemos exigir el primer día porque viene de otra vez has palmado luego, tres jornadas. Eso.
2: Y luego vendrá la selección otra vez y volverá ahí.
6: Uno que me dice hacer cosas, cómprate unas gafas, unas buenas gafas, en Elías Vision Audición, ya sabes si las tenéis, opticalias.com, en Portugolete, Santurchi, si está de Baracaldo, te mando si quieres teléfono y te vas para allí. Uno, bueno, este vende a todos, le vende a Maruán, le vende a Iñaki, le vende a
2: no
6: todos.
4: El problema es quién los compra.
2: ¿Y a quién pones?
6: No escucho a mi amigo Juan, por eso os noto muy relajados. No lo he dicho antes, nos ha dejado tirados. Sí. El que más rendimiento dio fue Codro y jugó muy poco y lo ponían a parir.
2: Sí. Ahí donde veis a Juan, ha ido a echarle una mano a Sánchez. A ver si soluciona el tema.
3: Pero Sánchez
2: le mete.
6: Ha ido para allí.
4: Mayor rendimiento fue Martón. Salió una vez y metió un gol.
5: Bueno, sí. Por ahí lo del de el oyente ese que me ha hecho en la jornada 3. Simplemente hay que decirle que en regional los entrenadores son. Entrenador, preparador físico y psicólogo.
2: Aparte de Currela.
5: Y esto, pues, igual viene una hondonada un poquito ahí para, ¿me entiendes?
6: Un día discutiendo con un amigo, que es muy amigo de otros, que mandan, y es muy amigo, y le dije, oye, es que yo me muero de la risa. Para vosotros, Codro, era un paquete, y digo, bastante mejor que Yaló. en lo que de momento ha demostrado en el Atleti. Me decía, ¿pero dónde vas? Digo, vamos, yo no tengo ninguna duda. A día de hoy
3: me voy a morder la lengua porque no quiero entrar.
2: No quieres hacer sangre.
3: ¿Qué le habéis visto a este chico en 2 años? Incluso en Qatar. Por favor.
2: Es la esperanza.
3: Lilla, perdóname, mi Manol, pero ¿qué le habéis visto?
6: Que de repente sale y lo empieza a hacer bien. Cojonudo.
4: Ojalá. Pero que queremos todos.
6: Pero 2 años y 3 meses perdidos.
3: Joder. Es que ni sacar de banda, chico, por favor.
2: Es complicado entender la situación.
5: No hay debate, José.
4: No.
6: Para mí, pero te juro tú, que es un tío que controla el fútbol, ¿eh? Y me decía, ¿pero dónde vas? Y yo, ¿cómo? ¿Dónde vas tú?
2: Pues le puede.
5: O no se acuerda.
2: Le puede otra cosa.
4: Tiene tener razón. Igual es que.
2: El cuadro tiene el mejor rendimiento minuto gol de la Atlético desde hace años.
5: Eso es.
6: Otra cosa, vale, que no era un jugador ahí.
2: Bueno,
6: por supuesto. Pero para estar en la plantilla.
3: Pero tenía armas para hacer daño en el área. Cosa que otros.
5: Sabía, como digo yo, el oficio.
3: El gol que enchufa de cuchara, el
4: jugador está en el Copenhague, ¿no?
2: Es delantero. Era delantero.
4: Era delantero, creo que está ahora, sí.
5: Eso es.
4: Sí, creo que está ahí.
3: Creo que le falta velocidad, sinceramente. Pero tenía armas para poder hacer goles. Y los ha hecho ahora en Hungría, ¿no? Están metiendo goles generalmente.
6: Mira,
3: ahora en Zaragoza.
6: Cuando llega aquí y el que le adopta y es uno de sus mejores amigos, es Raúl García,
3: sí.
6: Algo haría bien Codro. Porque si no, quiero decirte, profesionalmente, o sea, era, debía ser un volante de la leche. Algo bueno tenía, porque si no, Raúl no le acoge en su
3: seno. Y el Lezama se portó muy bien.
2: Sí, pero es cierto que es un delantero que nunca le sacamos un rendimiento de decir, joder, decir, que es el delanterazo.
6: A mí me dicen que ha salido que no al decreto. 172 versus 178.
2: Ninguno de los dos.
4: Ni el primero ni el segundo.
2: Ahora va a tener trabajo Juan entonces. Va a haber manifa allí.
3: Bueno, te digo.
6: O sea, ¿tú crees que el viernes cuando yo vaya allí a Madrid
2: ahora sí que
6: tendré acampada?
2: Sí, tendrás que ir
6: con la quechua. Pillo hotel entonces y me llevo la tienda.
2: Llévate la quechua con la colchoneta.
3: Al jete.
5: Yo la semana pasada que estuve en Madrid estuve allí.
4: Tengo que ir a una habitación en Vallecas.
2: Está. Se va a liar buena ahora. Ya
3: te digo una cosa, yo creo que era una maniobra electoral.
2: Sí, yo creo.
3: Sinceramente.
2: Sí.
5: Tiene toda la pinta.
3: Que él sabía que no lo iba a sacar, pero que por si acaso había que.
4: Pues yo estaba convencido
2: haciendo un paréntesis en el mundo deportivo. Yo ayer dije, yo creo que es una estrategia para quitar votos y yo creo que va por ahí.
3: No, y elecciones en 2027, sí, yo creo que ya lo vamos.
2: Sí,
4: o sea, ese satélite que hay por ahí de posibles elecciones en noviembre
2: tiene pinta,
4: ahora tiene más pinta que antes.
3: El 23 de noviembre.
6: Tiene más pinta que antes. ¿Tú tienes que ir de interventor?
4: Creo, no sé.
5: Igual nos toca.
6: Dicen que 29 de noviembre.
4: 29 de noviembre.
6: 29. Dicen, pero todavía no ha dicho nada.
4: Voy a hacerlo una semana.
6: Tú tienes una línea directa con Pedro.
5: Tenía que haber sido el 20N.
2: Pedro no.
5: Sí, para ver arriba.
2: Pero no, mi colega, yo soy más de Miró y tal.
3: Tú eres más de Zapatero, que tienes unas joyas.
2: No, pero bueno, habrá que ir a votar. Sea cuando sea, habrá que ir a votar.
3: Por supuesto. Sí, sí, hombre, está la por cosa supuesto, para ausentarse.
4: Sí, sí. Por supuesto, sí. Creo que ese es la asignatura pendiente de la juventud. El que no sabe votar.
2: Que no sabe votar. Que no sabe
4: votar. Que no sabe votar.
3: No me seas
4: que no sabe votar.
2: No, lo que no puede ser es que la gente no vote. Hostia.
4: Vale, exactamente, es que es absurdo.
2: Hay que votar.
3: Además, lo que ha costado poder votar.
4: Consideran...
6: Están acusando a Alejandro aquí de una cosa en un WhatsApp.
2: Ha ido a boicotear el decreto, ¿no?
6: Ha dicho en la radio que han hecho a 2 manifestantes que la estaban liando encarándose con los porroflautas. Cuidado, que igual puede ser.
2: No lo descartemos.
3: Yendo para arriba.
6: Están llegando más mensajes de esto. Juan se ha ido a la riega con la tienda.
3: Sí, pero con...
6: A ver, y luego una cosa...
3: Con criado.
6: Una cosa que estamos hablando... Porque, digo, para que, no, que la gente no crea ya solo que es una cuestión nuestra lo de Yalou. A mí me consta que el presidente tenía un rebote o tiene un rebote guapo con el tema de Yalou.
4: ¿Con quién? Perdona, ¿con quién?
6: No, a ver, no te voy a decir con quién. O sea, no, yo no sé...
4: Con Miquel González, ¿será? ¿Qué fue el que le fichó?
6: Bueno, no creo que haya sido solo él.
5: No, eso es. Bueno, igual Miquel es
4: la que menos... La figura de Miquel está...
6: Sí,
4: está
6: pero la decisión de fichar a un tío por 20 kilos,
5: igual había más en el
6: ahí no solo lo decide
2: Miquel González. Él no firma los 20 kilos.
3: Mucho dinero.
6: Por favor, todo lo que me estáis escuchando ahora, por favor, poner que no le he puesto a parir a Miquel González, ¿vale? Que estoy ayudándole.
2: Como
6: estoy hablando. Estoy hablando. hablando bien de Miguel González.
4: Soy yo.
6: Por favor.
3: Lo que ha conseguido Juan en Sole, que hasta Monja le viene ahí.
2: Esto es la... Está cambiando
7: la comisión esa, ¿no? Que tenía, ¿no?
3: Pero es evidente que es una gestión nefasta, mala y dolorosa.
2: Deportiva nefasta.
7: Pero de la PlayStation.
3: Oye, sí. Ahora que le estamos todo el día con el tema de que si las entradas, las invitaciones, la pasta, el déficit, claro. Oye, pues 20 kilos en un terreno va a salir mucho dinero. Así más salario.
7: Y el problema es que encima no vas a recuperar nada.
2: Ah, ese es el problema, que no somos capaces de sacarle ni rendimiento, ni retorno. No,
3: ni utilidad, sí, pues una desgracia.
2: Pero bueno.
4: Y eso cómo se puede, en el mundo, en este mundo de primera división y profesional, ¿cómo se toma que un jugador sea, o sea, no de mínimamente la talla para poder,
7: eso pasa en muchos
4: para
7: equipos,
4: poder salir?
7: Eso pasa
4: en la segunda división.
2: Mira, te voy a recordar, sí, que en la Premier, ficharon a un negrito, lo digo así, un negro. Que resulta,
4: bueno,
2: es así. A un negro, sí, que resulta que cuando llegó allí no era el que ellos querían fichar. Era un tío que no había jugado ni a fútbol.
4: Y entonces.
2: Y estuvo una semana entrenando y no se dieron cuenta hasta la semana. O sea, para que te des cuenta, en la Premier estoy hablando, ¿eh?
6: En la Premier.
2: O sea, que hay circunstancias en el fútbol.
7: No, y que luego.
2: Que los representantes, que luego, los vídeos.
7: Que luego bien acierta si ha habido casos sonados. Te he dicho ahora, fíjate tú, aquel Robert Prosinecki, cuando le costó al Real Madrid.
3: Era el mejor jugador del mundo.
7: Era aquel. ¿Y qué hizo? Cero patatero.
2: Pero, aparte que fue un tío que se rompió completamente.
3: Y luego ya de eso cabeza.
7: No, suele ocurrir en muchos.
3: Me acuerdo una vez de Sevilla en el exilio de Anoeta, 0-0, jugó Prosinecki en el Sevilla, impresionante, de un solazo.
6: Ese jugador tenía una calidad
3: de la vida,
6: con el cigarrito en la mano.
7: Sí, sí, era muy bueno, pero
3: la calidad,
7: pero
3: la máquina. Yo creo que el diálogo un poco también, te iba a decir eso, el tema mental. Yo creo que él ya está, entre comillas, con perdón, un poco ya enajenado y ya no le va a ir bien.
4: Pero
3: bien, yo creo que ya más allá de físico y fútbol,
4: en cualquier equipo,
3: sitio,
4: ¿no? Así es, en cualquier equipo. Porque ese chico, no sé su personalidad, hasta dónde puede superar.
6: Sí, pero mira, por ejemplo,
4: lo que le está pasando.
6: Aunque hay que ver todavía el desarrollo de la temporada. Eso, por lo menos esta temporada le hemos visto brotes verdes.
3: Sí, se ha quitado 7 kilos.
6: A mí, eso así es cuando lo decís y encima es verdad. Jo. Me parece.
7: Hay que pasar los colores a más muscular, de ellos a él.
3: Para el año anterior.
2: Puede ser masa muscular.
3: Ya, pero por lo menos el tío ya ha dicho que qué puedo hacer para mejorar. No sé, yo se lo agradezco.
4: Primero perder kilo. Yo creo que ha bajado
3: pico y pala.
6: Claro,
4: mucho,
6: sí.
4: Mucho. Ha bajado. Se le ve para ahora perfectamente.
6: Sí, pero sí. ¿A ti te parece normal?
3: No. Habla mal del primer año.
4: No.
3: Joder, vino.
4: Pero no somos nosotros.
2: El chaval y el club.
4: Quienes tenemos que sacarle los colores. Es que ahí tiene que haber gente del club que le tiene que enderezar. Y le tiene que marcar las
3: cosas. ¿Lo de las multas diarias de Marcelino?
2: Con el peso a la entrada.
4: Es que nosotros.
6: Pero eso es lo que te digo, ¿no? Que con respeto a Ayalo, por lo menos, ya, eso tú le ves que el tío tiene
2: lo intenta.
4: ¿Vale? Es que vosotros, que os dediquéis al mundo del periodismo, que tenéis que ir a San Mamés, que tenéis que ir a Lezama a entrevistar en la sala de prensa, ostras, os dirán, oye, los que están contigo, vaya cabrones que son, que va, como me ponen. Pero es que no tenemos otra opción, porque lo que nosotros podemos decir aquí, mayormente, es lo que opinan nuestros conocidos, nuestros entornos del mundo del fútbol, te lo comentan y tú, joder, pues aquí es una forma de expresar la opinión de mucha gente. Pero es que ellos, yo creo que Diallo, es que aunque me lo presenten a mí y nos demos un abrazo, es que tengo que decir, oye, lo siento, que es que no vales para jugar en el Atleti. Y Marwan me pasa igual. Y a Marwan me pasa lo mismo.
3: Pero Juan le encarriló porque ahora está saliendo.
2: Tres años, ha tardado 3 años, pero ha cogido el camino.
6: Juan le dijo hace 3 años.
3: Las verdades del barquero, que se dice.
6: Oye, chico,
7: en gran medida le pilló.
6: ¿Le ha costado?
2: Igual tenemos
6: pero,
2: que.
6: Pero al final, Juan, mira que gracias a él,
3: hombre, la medalla.
2: Lo que necesitas es amor con Juan, con Diallo.
6: Estoy preocupado. Si veis en el área a Juan, por favor, decídmelo.
2: Los cruzamos aquí a Juan y a Diallo en Jardines Albia, ¿eh?
6: Oye, gran noticia: Terzi no ha convocado a ninguno del Bilbao Athletic para el partido de hoy. Me parece un detallazo.
4: Pues absurdo.
6: Yo se lo pedí ayer personalmente en la radio. El partido importante de este fin de semana
2: es el
6: Bilbao Athletic Extremadura. O sea,
3: hay un Baracarenas también por ahí. Bonito, ¿no?
6: Muy chulo. ¿Te está gustando el Bilbao Athletic? Me has dicho antes.
2: El Bilbao Athletic, yo creo que va a tener un partido muy duro. El Extremadura no ha empezado bien. bien, pero es un equipo que viene haciendo ascensos y un equipo así nunca es fácil. Y el Bilbao Athletic está dándose lo que se tiene que dar en el Bilbao Athletic.
6: Sí, es curioso, fíjate lo que son las cosas, ¿eh? El otro día los dos que jugaron en banda con Bilbao Athletic fueron Huesta Mendía y Conde. No están Gif, que fue al Eibar cedido, Inga, que es la sensación de los últimos minutos con la selección, y Oyono, bueno, que le está alternando la titularidad y en la, digo, jugadores de banda.
2: Es que Conde es un,
3: los específicos.
2: Conde es un jugadorazo.
6: Ahí pasé buenísimo.
2: Es que es espectacular,
3: ¿eh? Bueno, pero hay una camada muy maja, ¿no?
6: A ver, yo veo es muchos jugadores mucho en puesto parecido.
2: Mucho talento.
6: Porque por dentro, por ejemplo, luego tienes a Shelton y a Beñat García, que son dos talentos. Para mí me gusta más Beñat,
2: sí,
6: pero tiene lesiones.
2: Es la disponibilidad de Beñat es lo que le está lastrando en su progresión. Si Beñat no hubiera tenido lesiones, seguramente estaría el primer equipo, entrando en convocatorias. El hueco que ha tenido Shelton lo hubiera tenido Beñat. Beñat es muchísimo mejor que Shelton, independientemente de que Juan. Para mí Shelton juega mejor.
4: ¿Tienes el año pasado? Vale.
2: No, en su carrera estoy hablando. Yo les he visto Lezama a los dos y para mí Beñat García.
3: Pero Shelton está todavía muy sin hacer, ¿no?
2: Claro,
3: digo, no, es muy crío todavía.
2: Pero es que Beñat ha transcurrido su carrera con muchas lesiones, ha tenido muchos parones, entonces no ha tenido la continuidad. Y Shelton, el problema para mí en el Athletic, además de equivocarse en el proceso, la posición no es la suya, no es la posición de Sancet. Shelton toda su vida deportiva jugó mejor en la base, o sea, del medio centro.
4: ¿Medio centro?
2: Lo que pasa es que en primera tú no puedes jugar ahí si no tienes
4: motor.
2: Entonces, claro. Pero Beñat es un espectáculo cuando está bien. Su disponibilidad.
3: Se hablaba, ¿no?, que la generación buena era un poco la del Baskonia que venía. A ver, esto es lo de siempre, que toda la vida hemos visto venir gente buenísima y otra vez triunfar en primera, pero que viene una generación talentosa por lo menos.
6: Beñat es de esos futbolistas que, aparte que es grande, porque es muy grande,
2: muy alto, sí,
6: tiene una facilidad, un dominio del balón, una técnica individual.
3: Lo habían puesto ya, Monje, la etiqueta, el nuevo Sancet.
6: Bueno, claro, es que a ver,
3: es igual
6: para mí,
2: técnicamente
6: mejor.
2: Sí, es mejor.
6: Con el balón,
2: sí.
6: Es un artista.
2: Su conducción, su dominio.
3: Vamos a ver si tiene salud.
2: Sí, son jugadores.
4: No tiene masa muscular.
6: Bueno, pues tiene patas, ¿eh?
2: Claro.
4: Ya, pero.
6: Tiene patas, cuidado. No es Shelton.
4: No es Shelton.
6: Pero
4: es que le estoy viendo que salvo Eder García, que se vino de los Asuna, vino.
2: El Eibar.
6: La Real.
4: Los tres. Es que le veo más fuertes.
6: Eder es el más fuerte. También es mayor.
4: También es mayor.
6: Tiene 23 años, yo creo.
4: ¿Cuántos tiene Beñat?
6: 19, 20,
3: generación 2007.
2: El tema es que el Bilbao Athletic, yo creo que tiene jugado. La Real está haciendo un temporadón también. Está jugando muy bien.
6: Empezó bien.
2: Sola.
6: El otro día sentó a Monreal y puso a Izaguirre, que no había jugado prácticamente
2: está
6: nada.
2: Está rotando y no está perdiendo comba el equipo. O sea, está manteniendo un nivel muy alto. Y eso quiere. Habla muy bien del grupo y de la mano del entrenador.
3: ¿Quién viaja, por cierto? Santos, sí. ¿Quién están
6: los dos? Padilla.
2: Santos y Simón.
6: Santos y Simón. Los únicos del Bilbao Athletic.
2: Es raro que Simón no haya entrado en las últimas convocatorias de la SELE, pero hasta ahí hay algo extraño porque
6: tiene que dar un paso adelante, sí, ese chico, hombre. Otro que creo que ha cazado Carlos Merino.
2: ¿Ah, sí?
6: Los Vacuna.
2: El amigo de.
6: Es que los Vacuna.
3: Juan el trajo de Inglaterra.
6: Los Vacuna, tú.
3: Su ojo derecho. Sí.
2: No, Simón tiene unas.
4: Carlos Merino.
2: Tiene unas capacidades muy buenas.
6: Pero pero.
2: Carácter.
6: Pero a mí me pones ahora mismo a Santos o a Simón y juego siempre con Santos.
2: Santos es muy bueno. Es otro nivel. Santos es un
3: Santos
2: jugador de campo
3: que
2: se pone guantes.
3: Que llegará un día que igual tendrá que marchar.
4: La altura.
3: Porque es muy buen portero.
2: Sí, tiene una impulsión. Tiene una impulsión suficiente para jugar en primera. Tiene unos reflejos bajo palos muy buenos. Santos está estigmatizado por la altura, pero es un portero que
4: habla
2: negro, se ganó la vida así.
4: Estoy preguntando al que sabe.
6: Es portero de los de antes. Ahora mismo lo tiene complicado porque es pequeño. A mí me contaba Pello Aguirreoa de Santos que hasta los entrenamientos lloraba. Pero lloraba porque él veía que los otros eran más grandes.
2: Y él tenía que hacer más.
6: Y él tenía que hacer mucho más.
2: Claro.
1: tenía que esforzarse mucho más, tenía que currar mucho más, tenía que hacer mil cosas más, sabiendo que paraba como ellos.
3: Claro, pero es difícil, claro. ¿Eh? Yo me acuerdo, por ejemplo,
7: para llegar igual a esos valores, te gasta el doble.
3: La sensación que das en el juego aéreo es complicada de vender al entrenador. Yo me acuerdo en Sociedad, en este, en el Eibar, con el pie en la máquina, pero que era bajito.
1: Sí. Esteban nos contó en Onda Vasca, ¿no te acuerdas?
3: Sí, por eso digo.
1: Que lo iban a fichar en Inglaterra, vino la ficha.
7: Pero eso era así. Capello en el Madrid, cuando vino, se quiso cargar a Casillas toda la vida porque a él le gustaban los porteros.
3: El alemán, sí,
1: correcto. Me dice un oyente que dice: Shelton no es referente en el Bilbao Athletic. A ver, Shelton es un chaval que para mí la temporada pasada lo han hecho fatal con él, llevándole tan pronto al primer equipo. Y ahí me da que la culpa es de Valverde.
3: Toda.
7: Sí, yo creo que sí.
1: A ver,
7: yo
1: a mí me da que la culpa es de Valverde.
7: No me encasetaron, chaval de
1: 18. ¿Y ahora qué pasa? Pues que ahora está, yo creo que en un buen momento. O sea, está en un momento porque está en el lugar que tiene que estar.
7: Eso es.
1: Con un entrenador que le va a saber llevar, que le conoce perfectamente.
7: Está dando minutos y encima el equipo va en.
3: Que tampoco tiene que hacer una virguería, porque ahí se le exigía poco más. Yo creo que para mí Ernesto le usó por doble motivo. Por un lado, porque no estaba bien Sanfet, y dos, por darle algo a la grada. Pero oye, pues no, un poco placebo. Le metemos al chaval joven de cantera, circo, a ver si la gente se. Yo creo que le utilizó un poquito para mí.
7: Pero
3: y cambió dicho ahora en otro contexto, oye, tú forjate, que es lo que tienes que hacer. Y echa unos kilos y demás.
7: Pero yo creo que Valverde lo sacaba un poco
3: para
7: jugador.
3: Que la grada estuviera cachonda, sinceramente.
4: Yo le sacaba, ni la verdad es que no entendía que ese chaval podía estar en. Porque hacía cosas pues de gente que no.
7: Pues de que todavía no estaba infantiles, cosas infantiles. En fútbol profesional tú no puedes hacer eso.
3: No podía, el pobre.
1: Pero ¿sabes cuál es un problema? Que mucha gente no nos damos cuenta en momentos determinados, porque no lo hemos vivido. Cuando tú estás en el Bilbao Athletic, o en este caso Shelton, que estaba en el Baskonia, ¿vale? Que estaba en el Baskonia, cogen, te llevan al primer equipo y luego el camino de retorno es muy complicado.
7: Estás muerto. Mentalmente
3: el efecto
7: muerto.
3: Ascensor nunca ha funcionado en la cabeza.
1: Porque
3: la
1: tu cabeza, entonces, arriba, ahora yo arriba. Creo que está en chapa y pintura.
3: Bueno, ya está con los gallos.
1: Ahora está en chapa y pintura.
7: Él
1: ahora
7: sabe
1: estás diciendo.
7: Sitio.

0: poco parecido.
1: Mira, yo creo que este año lo que deberían de hacer, viendo la amplitud de plantilla que tenemos, si meten a gente del Bilbao Athletic, que no los metan por necesidad de juego, sino por marcarles más el proceso formativo y decir, mira cómo es una caseta primera, lo que hay que hacer, cómo hay que comportarse, qué hacen tus compañeros. Es aprender de mayores, ¿no? Sin esa pretensión de que le va a poner, no. Estuve en aquí, cumple parte de tu proceso y luego vuelves y juegas con tu equipo. Y eso con Shelton se saltó a la torera el año pasado, no en un año, en dos, porque él estaba en el Baskonia y le subieron directamente al primer equipo. Y fue un cagadón, en mi opinión. Pero bueno.
2: Mucha gente no comprendía, yo tampoco.
3: El tema es que tenemos en el Atleti jugadores muy interesantes. Entonces es que sigan madurando y si algún día por necesidad, ¿por qué? Porque está lesionado dos en el mismo puesto, tienes que tirar de alguno de manera puntual, como antaño se hacía. Se lesionaba, me acuerdo, Urquiaga y subía a Pizzo Gómez. Y estaba dos partidos y volvía a bajar.
1: Es ilógico que Vizcaíno no haya estado convocado en esta carencia que
3: por
1: hemos
3: ejemplo,
1: tenido con Guruceta,
3: por ejemplo,
1: y con los problemas que ha tenido delantero, que no haya estado
4: bueno, a ver, Vizcaíno. Pero eso sí te lo puedo argumentar yo por la primera que es muy clara. Es decir, Terzic, que yo creo que está bastante conectado con el Bilbao Athletic,
1: sí,
4: que tienen conexión, sabe que el Bilbao Athletic ahora se va a recuperar, creo que en un mes, tres semanas puede estar hierro.
1: Sí, quitarles a...
4: Claro, Manex Lozano no está. En enero vuelve, sí. Entonces solo tienes a Vizcay y a Peciña.
1: Sí, pero a lo que te acabo de decir hace cinco minutos.
4: Vamos a pensar un poquito en Bilbao Athletic, que se te me va a subir.
1: Arrimando las sardinas. Pero lo que te he dicho hace cinco minutos, llévale convocado, déjale que toque, que vea, que palpe, que escuche, que se sienta con posibilidades y vuelta para abajo.
4: Ya han entrenado.
1: Tenle preparado.
4: Ya estamos cuantos entrenados.
0: Es lo que hay que hacer. Ir tanteando un poquito, claro, pero no echarle a los leones.
1: Pero mira, fíjate, el otro día con el Alavés, sacó a Maroán. El hombre hizo lo que pudo. No era un contexto para Maroán. Si está Chus Vizcay, le sacas 10 minutos en balones colgados y te digo yo que tiene mucho
4: más. Pero ahí no estás manejando otro tema. Si tú quieres recuperar a Maroán, no lo recuperas poniendo
3: eso,
4: a Vizcay.
3: Eso está claro.
0: Y luego otra cosa. Yo creo que he pensado.
4: No has entrenado ni a élite como Borja.
3: No, el contexto es que
1: recuperar a
3: veníais Sasa y
4: recuperarle de que pueda aportar cosas. Vení, que soy un rajador.
0: He estado callado yo. Siendo el Alavés, nada. Él pensaba que siendo el Alavés querría demostrar Maroán. Yo creo que era un acicate para él. Era un día, pero es que no le sale.
1: A veces tenemos más.
4: También ha caído segundo decreto, Beni.
0: Ya te decía yo que
1: se caía el primero.
4: El primero iba a caer fijo, o sea, iba a caer en dudas, y el segundo Deme iba a votar que no.
0: A distancias de lejanía.
2: Efectivamente, iba a votar que no.
3: Nada, que siga pagando la gente y lo.
4: Que se va informándonos en directo.
2: Desde el momento en el que, cuando se quiten los pisos turísticos de las ciudades, ese será lo primero que tienen que hacer es quitar los pisos turísticos de las ciudades.
3: Sí, bueno, estamos
4: con el Bilbao Athletic, no me lío.
0: Ya aprovecho para meter su libro.
2: Tú has metido el.
0: Oye,
2: tú has metido el.
1: ¿Quién ha votado que no? Que seguro que han votado los de DM.
4: Claro, el segundo no, ya lo dijo.
2: Yo no tampoco.
4: Ya se dijo que no se votaba.
0: Redirigiendo la tertulia, ahora que hablábamos de jugadores y caídas, a mí me preocupa, cuando ya lo hemos hablado en el chat, se lo traslado a los oyentes de Onda Vasca, caso Jaure. Lo han dejado machacado, macho. Y la Garda la cogí un poco la matriz.
1: Sí, la está pillando tierra.
3: La Garda, que es sabia, sí. Sabia, lo digo sabia, por ironía. Como ya no tiene a los. Se han quedado huertos. ¿Para con quién le meto? Con este que anda un poquito más flojo. Y es un chaval de la cantera, porque luego se nos llena la boca de la cantera. Bueno, y lo que caí,

0: Yo no me acordaba ni del resultado.
1: Con la chuleta de aquí abajo.
2: Pero yo me acuerdo que lo comentamos el día del partido.
3: El rajador de Valverde.
4: Ahora está, pues lo han fundido y ahora ya lo tenemos que meter. Es que tenemos poca memoria y luego flaco favor nos hacemos con un chaval que ha demostrado que nos puede dar
2: cosas. Pues, si no puedes cargarte a un jugador joven de los tuyos, no, de verdad. Ya está. No te puedes cargar a ninguno. Ya está. Pero menos razón todavía con un chaval. Mira, yo estoy súper sorprendido con este tema que acabas de comentar. Tú que vas a la tribuna, deme que va a la tribuna, mi familia va a la tribuna, lo que raja la gente. O sea, nosotros nos dicen, no, los periodistas, nos dicen,
3: si rajador,
2: no, rajo, a mí me cuentan cosas que dice la gente en la grada en la tribuna.
4: De locos. Esto lo voy a contar. Tengo uno delante nuestro y uno le ponía a Vesgar, pero nada más salir, si había puesto mal la camiseta. Hasta que un día el que estaba al lado mío le dijo, oye, o te calles o vas para abajo. Y ya no volvió a decir nada más de Vesga. Porque es
3: encima un referente.
2: No, es manía desde es casa.
4: Podía dar 7 pases buenos que el primero que hacía mal.
3: Taca. Claro. Pero esos son filias y fobias.
2: Como los entrenadores que llevan los cambios de casa hechos.
1: Oye, yo tengo detrás un chaval, os lo he dicho el otro día, Íñigo Ruiz de Galarreta, es que le tenía que fusilar. O sea, él, hay que fusilarle a él. Pues fíjate, y yo le por más que
2: le mal, chaval, Ruiz de Galarreta.
1: Pero es el único que tiene criterio.
4: ¿Y de quién?
1: Pues no lo sé.
0: El bueno era Coquero. No, no me digas más.
1: Tienes al Garrego. Rego, y le digo, pero si no está jugando, ¿no ves qué?
2: A ver, tú puedes querer que salga Rego. Bueno, pues joder,
1: a Ruiz de Galarreta le pone el de al lado mío, el que está de al lado, me dice, tú aguántame si un día me levanto. Yo creo que un día le va a salpicar una...
3: Yo creo que todos tenemos que tener mucha madre... más calma.
2: Era, tú eras tú fuera donde solía oler raro.
1: No.
2: No.
0: Eso me recuerda siempre el caso.
4: El
0: típico caso del baloncesto, cuando le llegaba el balón al que menos. ¡No, tú, no, tú! ¡Bien, carajo!
3: ¡No tira!
2: Dice un oyente, acordaros de cómo rajaban de su saeta. El otro día estuve con él.
0: ¿Con Susa?
2: Sí.
0: No sé nada.
2: La verdad que es majo. Pero la alegría de la huerta no.
0: No, humorista.
4: Un día le vi, me dio la mano de comprarle un bocadillo.
1: Yo tengo una historia.
2: Está delgado, está muy delgado.
1: Yo tengo una historia.
0: Oye, hablando de delgados, ayer ha sido el cumple del Cuco, que está en el chasis este hombre.
2: Está fuera.
0: Sí, pero está delgado, joder, exagerado.
1: Yo tengo una historia con su saeta que no se parece nada a su gaita, o sea, pero es nada.
2: No, nada, no tiene que ver.
1: Su gaita es un jeta del Copón. Estábamos en el... Cuando quedó segundo el Atleti, se le recibió en Diputación. Y entonces nosotros teníamos que marcarle dónde iban las mujeres, la familia, tal, porque para salir.
3: ¿Los del coro?
1: Pues no. Sí, bueno, vamos a decir
0: los del coro, los del coro de la porra.
1: No, perdón, en aquel momento yo era miñón.
2: Claro, es verdad, en la iglesia están los del coro y luego está el que reparte las hostias.
1: Estamos todos cerca. Bueno, pues de repente vemos a un señor con un chavalito muy pequeño y diga, vamos donde él, diga, que no puede estar usted. Joder, no va a poder, pero si este tú. Mira, este es el hijo de su saeta, yo soy su aita, y tengo que estar aquí. Oye, en primera línea. En primera línea estaba ahí el hombre con una jeta. Y en cambio su saeta era una persona
0: apocado.
1: Sí.
2: Nos vamos yendo. Gracias, Deme. Gracias, Borja. Gracias, Asís. Gracias,
3: Dani.
2: Hemos hecho buen rato,
1: menos mal que no hay partido.
2: Hemos hecho un buen rato.
0: Bueno, hay partido, pero no le interesa a nadie.
2: Me ha gustado mucho, pero que mucho, el programa. Nos ha dejado tirado Juan.
4: Claro, sí,
2: ¿vale?
4: Sí.
2: Que no lo había dicho, antes. Pero lo demás ha
1: estado. Yo te espero en el WhatsApp, no es lo que pone Juan.
2: Un abrazo muy grande a todos. Pasar buen fin de semana, Ur.
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2: ¿Qué tal estás?
3: Pues muy bien, ¿y tú qué?
2: Muy bien, ¿no?
3: A tope.
2: Estar aquí a tope y súper contenta de estar con vosotros, que ya sabes que me encanta.
4: Pero bueno, nosotros venimos a dar tips de moda.
3: Sí, por
4: y si
3: favor,
4: a Chema
3: sí
4: le ponemos el peplum, yo no le veo.
3: No, ¿verdad?
4: Sinceramente.
3: Gracias, Leire.
4: No. Menos Leire mal. Leire siempre llevando la contraria.
3: No quiero que esta charla nos quede muy mortuoria, pero tengo curiosidad, ¿qué canción te gustaría que sonara en tu funeral?
5: Juan Gómez Jurado, el escritor más insolidario con los periodistas. Juan, ¿qué tal? Buenos días.
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0: Hey, arratsaldeon, buenas tardes a todos y a todas y bienvenidos como siempre aquí a la Movida Deportiva, edición viernes. Ya es viernes, querido Gary Gorostidi, llegaste ayer y ya te vas de fin de semana, tío, qué cosa de locos. Arratsaldeon, muy buena.
1: Arratsaldeon, así se empieza bien, ¿eh?
0: Así se empieza bien.
1: Viernes, sí, ya sí. Fin de semana, hay que descansar,
0: que lleva dos días el hombre que no da abasto. Esto es muy bueno, ¿eh? Te incorporas un jueves y llega ya el viernes al día siguiente y ahora fin de semana ya.
1: En verano termina un lunes, eso también se me hizo raro, pero bueno, cosas del calendario.
0: Sí, porque hace calorcillo, ¿no? Está un poco, no sé, yo tengo calor casi siempre hasta en Groenlandia, así que en ese sentido no tengo ningún problema, ¿no?, con esto de los fríos. Pero sí es verdad que tenemos un tiempo más nubladete, de vez en cuando cae alguna cosita, que se note que estamos en otoño también, ¿no?
1: Es normal, es verdad que los calores que ha hecho, pues ya, que se fueran terminando, a mí también me ha alegrado, ¿no? Sí. No lo voy a negar, porque ya del calor ya estaba hasta las tantas, pero bueno, que ahora ayuda un poco también, es bueno para todos y para todo.
0: Yo soy de la opinión de que cada estación tiene que traer lo suyo.
1: Sí.
0: En otoño, pues bueno, pues algún día gris que otro, la caída de la hoja, ya el entretiempo. En invierno, fresquito e incluso frío, me gusta de vez en cuando pasar un poquito, va a pasar frío, no, porque te pones ropa y ya está, ¿no? Luego ya en primavera la cosa va entrando ya un poco en la antesala del verano, y en veranito caloret. Eso a mí, vamos, me priva muchísimo.
1: Este verano además hemos tenido,
0: sí,
1: todo.
0: Sí, la verdad es que una cosa es caloret y otra cosa es súper caloret, claro, ha habido días, pero bueno, está cambiando el tema este del astro y de la meteorología. Sí, está cambiando. Bueno. Sí, ahora ya pasan cosas raras. Por ejemplo, el Mediterráneo, fíjate cómo están, le llueve todos los días. Pero encima es que llueve en el Mediterráneo y se inundan. Es una cosa de loco nuestra gente.
1: Sí, ayer vi algunos
0: lo que está sufriendo. Sí, sí. En fin, bueno, que no vamos a hablar de la meteorología, aunque nos puede quedar un programa chulo, pero seguro que estáis esperando ahí algo de deportes y alguna cosita hasta las dos vamos a comentar. Y luego tenemos tertulia de la Real, de 3 a 4, y esta gente dirá, ¿y estos de qué van a hablar si no juega la Real y tal? Bueno, sí tenemos un partido, concretamente el Real Sociedad Atleti, en la Euskal Herria Chapela, en la Anoeta, a partir de las 7 de la tarde. Va a haber muchas ausencias por parte de ambos equipos, sobre todo en la Real, puesto que Zubeldia y Odriozola están lesionados, porque hay un montón de internacionales todavía por ahí, y en ese sentido, bueno, pues, pero bueno, no deja de ser un Real Atleti, no deja de ser un torneo, y en definitiva, pues yo creo que también, pues para empezar el fin de semana es un buen plan, Gary.
1: Y que juegas más delante de tu casa, o sea, más allá, delante de tu afición, perdón, en tu casa. Eso también en un derbi siempre impone, aunque solo sea un amistoso, solo sea para seguir rodando y no parar de golpe estas tres semanas. Y aunque haya muchas ausencias, los que no estén y sobre todo los que no hayan tenido muchos minutos, es una oportunidad muy buena para coger ese rodaje y apuntarse de cara a este maratón que vendrá en la Real a partir el próximo fin de semana.
0: Sin duda. Bueno, en el tema de internacionales, ahí Jon Martín no jugó ni un solo minuto en el San Marino España, que es sub-21, que fue una especie como de simulacro de partido de fútbol, porque ganó España 13-0. A mí estos resultados no me gustan, ¿qué queréis que os diga? Me parece que ya sé que hay muchísima diferencia de nivel, que tienen que jugar todos, pero a mí esto es como cuando los chavales juegan unos contra otros y ganan unos 23-0. Me parece una cosa de locos y me pongo en la piel de los pobrecillos que se han quedado en cero y lo paso mal, no sé cómo decirte. No me gustan estos resultados ni me gustan estas diferencias tan grandes en torneos internacionales, pero bueno, si esto está montado así, habrá que aceptarlo. Pero a mí particularmente, pues igual tienes que crear divisiones o que haya un poquito más de paridad en el tema de la calidad y todo esto, ¿no?
1: Sí, es normal. Yo además estuve revisando datos de San Marino antes del partido y no había marcado ningún gol. Ayer tampoco marcó, es decir, creo que ya le queda solo un partido para terminar la clasificatoria para el Europeo Sub-21 y no ha visto portería, no se le ve también el nivel ahí. Bueno, un paso importante también para la selección española, porque ahora con un triunfo la última jornada ante Rumanía se clasificaría para el Europeo que se disputa a final de 2027, en junio, y también para Jon Martín, obviamente, que buscará estar ahí en esa lista. Y me imagino que también para eso es un aliciente importante, aunque ayer no jugara.
0: Nuestro querido amigo Geoff Ochien jugó la primera parte en el Guinea-Kenia. Perdió su selección 1-0. Él fue sustituido al descanso. Y Takefusa, a la sazón Kubo, jugó 68 minutos. Ayer ya sabéis que estábamos dando información sobre el tema. Ya os comentamos que la habían cambiado, pero claro, no sabíamos el resultado final. La cosa acabó Japón-Ecuador, empate a 0, y 5-4 ganaron los japoneses a los penaltis.
1: Pues el lunes van a jugar la final contra Nueva Zelanda.
0: Esto es la Copa
1: Kirin Cup.
0: Kirin Cup, conocidísimo en el mundo entero este torneo.
1: Mira, vamos, espectacular.
0: Yo lo he seguido toda la
1: vida. Al mismo nivel que la Nations League. Están a la par.
0: Hoy juegan Aramburu y Herrera en el Corea del Sur, Venezuela. Lo estarán haciendo ya a partir de la 1 de la tarde. ¿Están titulares? Míramelo, por favor, ese dato.
1: Ahora lo miro.
0: Míramelo. Y mañana será el turno para Mikel Oyarzabal, Lucas Usic y Jordi Oscarsson. Uno de nuestros catedráticos en fútbol, Gorka Celaya, estará enseguida con nosotros para comentar pues un poquito todas estas situaciones que os estamos relatando aquí en titulares. Además, en segunda división, Albacete e Eibar mañana a partir de las 2 del mediodía, racha espectacular la de los armeros con 6 victorias consecutivas, y Real Sociedad B Granada domingo también a las 2, a la hora del vermut. En fútbol femenino, el Eibar se irá hasta Granada para jugar el domingo a las 12 del mediodía y la Real jugará en Valencia domingo 7:30. Pero hoy estamos pendientes, Gary, de los octavos de final del sorteo de la Europa Cup, que ha debido comenzar ya, si ha sido puntual, porque estaba prevista para la 1, y ahí está el equipo Churiordín.
1: Exactamente, todavía no han salido los bombos, más que bombos, los emparejamientos, esos octavos de final. También se va a sortear todo el cuadro final, es decir, en caso de ir pasando ronda, la Real sabrá a qué posible equipo puede enfrentarse, ya sea en cuartos, en semifinales, incluso en una hipotética final, paso a paso. Pero como bien has dicho, el domingo se partirá ante el Valencia, antes del parón que hay en la Liga Femenina posteriormente para las selecciones.
0: En balonmano, Bidasoa Irún Puente Genil, mañana a partir de las 8:30, y Veravera Elda, mañana también a las 6 de la tarde. Por cierto, es baja el entrenador titular, John Begistain, es baja médica, dirigirá el equipo su segundo, Shabat Beloki. Luego escucharemos a Shabat, escucharemos a Mozas también en las previas. En baloncesto comienza la Liga Femenina Endesa. Ayer teníamos en el programa a estas horas, un poquito más tarde, a Azu Muguruza, la entrenadora. El Mirai Euskotren va a jugar en tierras gallegas, visita el Ensino el domingo a las 12 del mediodía. Hay un montón de cosas el domingo, porque también el Gipuzkoa Basket, Azkatuak, recibirá ese mismo día en el Gasca a Lourense. Luego escucharemos a los dos entrenadores, ¿te parece?
1: Me parece fenomenal, tanto Azu como Sergio, que han dejado cosas importantes en sus pruebas de prensa.
0: Y en pelota, torneo CaixaBank.
1: Sí, ya se pondrá el broche a la temporada 25-26 con el más CaixaBank. Hoy precisamente se van a disputar las dos semifinales y el domingo será la final. Los tres partidos se disputan en Navarra Arena. Las semifinales son entre Artola Rezusta ante el Ordi Marez Corena, y la otra será entre Ezkurdi Albizu contra Zabala Aizueta. Recordemos que han sido los cuatro primeros clasificados de la liguilla del Masters CaixaBank que pondrán el broche a esta temporada.
0: Javi Moreno, Hugo del Solar en el control técnico de sonido. Vuestros mensajes en el 638052141, la 1 y 13. Primera parte deportiva de Onda Vasca Guipúzcoa, porque a las 3 estaremos con la tertulia, donde también estará Gary.
1: Estamos aquí presentes.
0: Qué bien, ¿eh?
1: Hablar mucho sobre la Real y opinar.
0: Opinar ahí.
1: Hay que opinar, mojarse de todo.
0: A rajar, ya vais a rajar, que suele decir la gente. Rajaremos un poquito.
1: Veremos luego qué temas salen y cómo va la conversación, como siempre.
0: También estará con nosotros Unai Sánchez, Xavi Beristain. Bueno, pues gente que sabe de esto, mogollón. Nos vamos ahora a la publi, a 1:14. Arrancamos ya esta Muy Deportiva hasta las 2 en punto de la tarde, en tu compañía y en tu sintonía favorita, Onda Vasca Guipúzcoa. Vámonos.
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0: 16, nos preguntan por aquí, Gary, si hay posibilidad de ver el Real Sociedad Atleti de este Euskal Herria Txapela hoy a partir de las 7.
1: Pues sí, lo va a echar ETV, concretamente en ETV1, este partido amistoso. Esta Euskal Herria Txapela normalmente también lo solía echar cuando era en torno a veraneo, así que por lo menos sí que lo va a dar para que todo el mundo lo pueda disfrutar, el que no pueda asistir al estadio o el que tenga que hacer otras cosas.
0: Muy bien, pues solucionada la pregunta, con o la información que nos demandaba este oyente. Está por ahí Gorka Celaya. Gorka, muy buenas, arratsaldeon, ¿cómo te va?
2: Muy buenas, Juanjo, Gary, arratsaldeon.
1: Arratsaldeon.
0: ¿Todo en orden, Gorka?
2: Absolutamente en orden, con ganas de volver para casa y de disfrutar el fin de semana.
0: Muy bien, oye, que el fin de semana sin fútbol en primera como que son diferentes, ¿verdad?
2: Sí, a mí no me gusta mucho.
0: A mí tampoco.
2: Sinceramente, no me gusta mucho. Primero porque no soy un seguidor de la selección y entonces no me gustan los partidos de la selección. Puedo ver Eurocopas y Mundiales, por supuesto, y los partidos importantes.
0: Sí.
2: Pero a mí inventos como esto de la Nation League y todo esto, yo, ¿sabes qué pasa? Que yo soy de la Real, entonces el resto me da bastante igual y se me quedan estos fines de semana un poco pobres, ¿no? Pero bueno, ya se pasará.
0: Pues apúntame en tu barco porque yo opino igual que tú al 100%, así que nada. Bueno, como sabes, esto enseguida ya va a terminar, todo este tema. Ya llevamos ya dos fines de semana con este.
1: Es que este es una parón cosa, se está loco. Haciendo muy largo.
0: Se está haciendo muy largo este parón, efectivamente, es más largo que otros días o que otras épocas. Yo le quería preguntar precisamente a Gorka un poco por el rendimiento. Ya sé que no has visto demasiado, pero sí tienes la información, evidentemente, por el rendimiento de los internacionales, por el partido del otro día de Mikel Oyarzabal, que jugó todos los minutos. Bueno, ayer descansó Joel Martín, una cosa bastante interesante, por el hecho de que Kubo fue titular, que me parece muy importante para, diríamos, bueno, el aspecto emocional del chico, ¿no? Porque yo creo que está un poquito así bajo mínimos y le viene bien estos minutos. Bueno, él además declaró una cosa muy curiosa, algo así como cuando aterrizó en Japón, dijo, bueno, no es mal que estoy aquí porque voy a jugar al fútbol. Hay gente que lo interpretó como una broma, pero yo no lo interpreto como una broma, porque cuando Kubo habla lo dice desde una sinceridad espectacular y este no suele ser demasiado cerrado, es muy transparente y lo que se le pasa por la cabeza lo dice. En eso es bastante verso libre y yo se lo agradezco. Y yo estoy convencido de que cuando dijo que así jugaré un poquito al fútbol o jugaré más al fútbol, lo dijo de verdad. ¿Qué te está pareciendo todo este ritmo internacional donde quizás lo mejor, Gorka, es que por el momento pues hay gente lesionada? Porque creo que hay veintitantos lesionados ya en toda esta historia.
2: Bueno, yo voy a hacer un análisis desde tres puntos de vista diferentes porque creo que es importante. Es decir, a los clubs les interesa que sus jugadores vayan a la selección porque reciben un dinero muy importante porque los jugadores acudan, ¿vale? Los jugadores están deseando ir a la selección, a cualquiera, sea del país que sea, primero porque su caché es más elevado, su ficha es más alta, porque son jugadores internacionales y por otras muchísimas cosas. La que no nos gusta es a los aficionados, por lo que te he comentado antes, ¿no? Porque, joder, los que somos de la Real, pues nos gusta ver a la Real todos los fines de semana. Entonces, desde ese punto de vista, estamos sufriendo. Centrándome ahora en la parte de los jugadores, yo siempre defiendo que para los jugadores, a nivel individual, es muy importante ir a la selección. Y es muy importante, primero, porque se reencuentran en muchos sentidos. Date cuenta que cuando van con la selección prácticamente no entrenan. Lo que hacen es convivir, mejorar una serie de aspectos, reforzar pues algunas facetas que les está costando más durante el año. Y yo creo que, en general, a no ser que medie una lesión por medio, siempre es positivo. Es decir, yo creo que ataque le ha venido fenomenal. Ir a Japón, absolutamente. Yo estoy seguro que a Mikel Oyarzabal,
0: sí,
2: que es cierto que jugó todo el partido y todas, bueno, pero todavía hasta que vuelva Mikel a la Real falta tiempo, ¿vale? Yo estoy seguro que los dos próximos partidos que queda no lo va a jugar todo, pero creo que Mikel le viene fenomenal jugar, y te lo digo así de claro.
0: Mira, me lo decía ayer también Yorkin 2, y ya sabes que con esto hay una doble tesis. La gente que dice que, bueno, que ha llegado como ha llegado, sin pretemporada, que igual hay que economizar mucho más los esfuerzos, que no le ponga tanto tiempo, y otros que decís, lo decía también en esa misma tesitura Yorkin 2 ayer el míster, que le viene bien jugar para su rodaje.
2: Sí, yo estoy con Igor aquí, y te hablo como entrenador te digo sinceramente, la forma se coge jugando. Entonces, Mikel es normal, con una semana de pretemporada lo que se le nota es que le falta la chispa, ¿no? Le falta el segundo, le faltan los controles, le falta lo que te da jugar. Es que no hay más. Hoy en día los jugadores de primera división prácticamente no entrenan. Hoy prácticamente juegan, descansan, juegan, descansan. Entonces, Mikel lo que necesita es coger la forma cuanto antes. Entonces, mientras él se sepa regular y mientras cuide su parte física, yo estoy feliz de que Mikel juegue. O sea, porque además, claro, cuando te mete un gol como el que te mete el otro día, el aspecto positivo que a él le da de refuerzo, es que eso es brutal, ¿eh, Juanjo? Eso, uh-huh, eso no tiene parangón. O sea, ahí no hay descanso que te dé un refuerzo más positivo que lo que hizo Mikel el otro día con el golazo que metió. Entonces, yo estoy a favor de que la gente vaya, de que la gente juegue, por supuesto que no se lesione, pero creo que la selección a nivel individual les viene bien, a nivel club les viene bien y a nivel aficionado, pues a mí, por ejemplo, no me gusta, pero son los tres factores que hay.
0: Uh-huh. Oye, perdona, Gary, ¿quieres comentar algo?
1: Sí,
0: yo bueno, al hilo de esto le iba a preguntar un poco por la situación del Cubo, que lo hemos comentado un poco por encima y como estaba el hombre un poco así delicado.
1: Yo un poco al hilo también esto que comentabas, Boca, de que los jugadores le viene bien con la selección, traspasando esto al partido de hoy, jugadores como Pacheco, Allengo, Rochategui, de que no han tenido muchos minutos, ya sea por decisión técnica o por lesiones. ¿Crees que este amistoso les vendrá muy bien para sumarse, sobre todo de cara a este maratón de partidos que vienen, y tener más efectivos disponibles para el Matarazzo, más allá de que el partido haya muchos que no les guste por el contexto que viene? Pero ¿tú crees que estos Pacheco, Allen, Corchate, que mencionaba, les vendrá muy bien para coger ese rodaje, sumar 90, 60 minutos y ya unirse bien para estar lo más pleno posible para este tramo de temporada?
2: Sí, les vendrá muy bien. Pero lo que no podemos hacer es sacar conclusiones, ¿vale? Porque al final, ¿sabes qué pasa? Y a mí me ha tocado jugar partidos así. Es decir, al jugador le viene muy bien jugar, competir cuando no está compitiendo. Le viene muy bien. El problema que pasa es que la gente que está fuera tiende a juzgar estos partidos como si fueran partidos de verdad. Y no son partidos de verdad. Entonces, hoy yo no sé lo que pasará en este partido que hay, pero si hay cualquier error, si hay cualquier duda, si hay cualquier cosa, no hay que extrapolar eso a un partido de competición, a un partido oficial. El partido de hoy es lo que es, y a los jugadores les sirve para competir, para coger ritmo de competición, para fallar, para acertar y ya está. O sea, no hay que sacar más conclusiones de ahí. Yo creo que es importantísimo que se juegue el partido de hoy, pero sin extrapolar a otro tipo de consecuencias.
0: Gorka, vuelvo a insistir lo mismo. Yo creo que es muy importante para la Real Takekubo. Sería vital recuperarlo y por ahora el hombre no ha empezado bien y no sé.
2: No, pero es que no, Juanjo, no puedo estar más de acuerdo. O sea, por eso, si tiene que quedarse en Japón, que sé que va a llegar un poquito más tarde, sí, y si tiene que jugar más, y Takekubo, como todas las personas, es una persona que necesita estar bien mentalmente, porque el juego de Takekubo básicamente es de duelos continuos, es de uno contra uno, y para ganar esos duelos tienes que estar muy, muy motivado de que te salgan las cosas, tienes que tener la confianza a tope para precisamente buscar ese uno contra uno, para encarar, para terminar. El Taque, aquel que llegó, que el primer año le saliera todo y lo intentaba todo, y ahora mismo te das cuenta que sale, ya no le sale la primera, y luego ya control, pase atrás. Sí. Yo quiero ver al Cubo descarado, al Cubo que llega allí y que hace esas declaraciones, al Cubo que sale al terreno de juego y se cree que es el mejor, porque yo creo que es un grandísimo jugador y que la Real lo tiene que recuperar.
0: Estoy completamente de acuerdo, porque creo que es un activo ahora mismo en la Real Sociedad que te da un salto de calidad evidente. Ya lo ha demostrado incluso en el equipo Churriurdin en temporadas anteriores. Yo entiendo que el puesto ahora está más peleado, está Guess, está Barrene, bueno, ahora ha salido también Joe Fochín, que en su faceta lo está haciendo francamente bien, está Yarzábal, está Oscarsson, hablo de delanteros. Bueno, pues esto es lo que hay, ¿no? Por lo tanto, bueno, pues a pelear el puesto como sea. Te voy a preguntar por dos cosas relacionadas con Rino Matarazzo. Primero, 8 partidos oficiales, 7 de Liga, 1 de competición europea. ¿Atisbas alguna novedad táctica con respecto a su trabajo en el curso pasado, o ves una línea más o menos continuista del míster?
2: Bueno, hay muchos matices aquí. Yo veo una línea más o menos continuista en cuanto a dibujo táctico. Sí veo que los matices pues sí nos indican que ha habido un trabajo en la pretemporada mucho más destinado a la parte defensiva que los primeros meses de Rino aquí, ¿no? Uh-huh. Una de las cosas que a mí me sorprende, por ejemplo, de Rino y viendo los primeros partidos que hemos visto, es que un entrenador que venía aquí con fama de manejar un modelo de tres centrales, dos carrileros, etcétera, etcétera, la única vez que lo ha puesto en marcha ha sido un auténtico desastre. Y eso sí que es un tema que a mí, por ejemplo, me sorprendió, ¿no? Porque los entrenadores siempre tenemos un dibujo táctico, una manera de jugar en nuestra cabeza, que es la que nos gusta, la que dominamos y aquella que queremos imponer en nuestros equipos. Acuérdate, por ejemplo, Marcelino García Toral, allá donde vaya, él juega 1-4-4-2. Siempre. O sea, da igual que juegue con el Atleti, con el Villarreal, con el Valencia, con el Recreativo. O sea, juega 1-4-4-2. Y es un entrenador que adapta las plantillas que tiene a su modelo. Entonces, joder, me sorprendió que un Rino que venía con ese, con esa marca de jugar con 5 atrás, que no sé qué y tal, la primera vez que lo juega, que lo hizo en el partido de la Europa League, fue un auténtico desastre. Entonces, bueno, yo creo que la Real va a seguir jugando tácticamente igual. Creo que él está matizando un poco el tema de defensivo, pero viendo los partidos que nos vienen ahora, Juanjo, yo creo que sí vamos a ver un salto adelante en esta nueva fase de partidos que entramos ahora.
0: Y esa iba a ser mi siguiente pregunta. Precisamente, ¿qué esperas en cuanto a innovaciones, teniendo en cuenta la plantilla que tiene Rino Matarazzo y un poco, bueno, pues lo que él parece demandar o querer poner sobre el terreno de juego? Porque tenemos a la vuelta de la esquina la reanudación del campeonato.
2: Sí, pues mira, si analizamos lo que ha pasado hasta ahora, hemos jugado tres partidos que hemos perdido contra tres equipos Champions, Betis, Real Madrid, Atlético de Madrid, hemos empatado contra el Celta, que podríamos decir que es un rival de nuestra liga, y hemos ganado a los que teníamos que ganar, ¿no? Español, Valencia y Elche. Si vemos lo que queda hasta el próximo parón, en casa vamos a recibir al Depor, al Levante y al Rayo. 9-9.
0: Sí.
2: Tiene que ser así, ¿vale? Fuera vamos a Málaga y tendremos el derbi contra el Atleti.
0: Sí.
2: Yo he dicho
0: 4 de 6,
2: ¿vale? Con lo que me sale 13-15.
0: O sea, empate en Málaga y ganar en Samames.
2: Sí, sí.
0: Vale.
2: Sí, sí, por supuesto.
0: Te lo firmo.
2: Entonces, ¿por qué te lo digo? Te lo digo porque, bueno, en medio hay el partido,
0: sí,
2: el 15, tenemos el partido de San Giroa, tenemos el partido de Noruega, sí, etcétera, etcétera, ¿vale? Pero nos estamos centrando en la liga. Entonces,
0: sí, sí.
2: Primero, yo estoy seguro que por lo que hemos hecho hasta ahora, sin estar en nuestro mejor momento, y no me refiero a nuestro mejor momento a nivel de conjunto, sino creo que uno de los análisis que hemos hecho es que hay muchos jugadores tops de la Real, aquellos llamados a marcar la diferencia, que en esta primera fase no la han marcado. Y yo creo que ahora ya van a estar mucho mejor. Y yo creo que de eso nos vamos a aprovechar. Y ojalá que sea así. También, sin tener esos jugadores prime en su momento prime, hemos hecho los números que hemos hecho, viendo lo que viene ahora, yo quiero ser optimista, yo quiero pensar que la Real va a hacer este 9-9 en casa, que para mí sería importantísimo. Entonces, soy muy optimista en esta fase que empezamos ahora hasta el próximo parón, que será en noviembre.
1: Precisamente sobre este calendario, Orga, te quería preguntar, más centrado en Europa. Se empezó con derrota ante el Bournemouth, se ha hablado mucho de las aspiraciones de la Real en esta competición. Ahora prácticamente seguido va a tener dos partidos seguidos, además a domicilio, que juntando al de Liga serán tres partidos jugando como visitante. ¿Cómo ves sobre todo esas dos salidas, a Bélgica y a Noruega? Que más allá de que la Real puede ser favorita o no, bueno, al final vimos de que Unión San Gil lo empezó ganando. El Lillestrøm es verdad que perdió, además contra el Torrense, equipo segunda división portuguesa. ¿Qué crees que pueden ser las exigencias de la Real de cara a este partido? Y luego creo que quedaría el Olympique de Lyon antes de ir al parón también.
2: Sí, mira, yo refiriéndome a los dos partidos de fuera de casa, sobre todo antes del el Lyon, que es el 5 de noviembre en casa, yo creo que los dos partidos de fuera la Real tiene que ir sí o sí a ganar. Y te lo digo porque creo que es mejor plantilla que ambos equipos. Creo que después de la primera derrota contra el Bournemouth en casa, no tenemos nada que defender, absolutamente. Creo que son rivales que están muy por debajo del nivel de nuestro equipo. Llegamos en muy buen momento. Creo que la Real tiene plantilla para poder rotar y para poder, Rino en este caso también, utilizar a los mejores jugadores para esos partidos. Y ya te digo, si fueran otros rivales, posiblemente no te pudiera decir lo mismo, pero creo que esos dos equipos son dos equipos a los que la Real, si quiere aspirar a hacer algo en Europa y que este año tiene que ser el objetivo, tiene que ganar allí. O sea, lo tengo claro.
0: Pues muy bien, Gorka, hasta aquí con esta conversación. Como siempre, muchísimas gracias, un placer escucharte. Y bueno, pues a ver si empieza ya el fútbol la semana que viene. El fútbol, digo, de primera división. Y tenemos a la Real en liza y a todo el jaleo este de la primera que nos gusta tanto, ¿verdad?
2: Sí, que empiece cuanto antes, de verdad. Porque esta época, bueno, este fin de semana son fiestas de Oñati, o sea que si alguien quiere venir a Oñati, yo le invito, que son unas fiestas maravillosas. Joder. Pero fuera de eso, estaría bueno que volviera ahí a la Real cuanto antes, y me refiero a partidos de liga y de competición, porque lo que es cierto es que cuando juega la Real, los fines de semana son absolutamente diferentes, y yo te diría que incluso hasta las semanas también, si gana.
0: Claro, además es que este parón ha llegado muy pronto, porque acabamos de empezar, como quien dice.
2: Sí, pero vamos a ver el efecto, fíjate, yo lo estaba analizando bien, vamos a ver el efecto cuando venga el otro parón. Es decir, hasta ahora habíamos se ha cambiado el modelo, antes se paraba una semana en septiembre, una semana en octubre, ahora se para dos semanas en este periodo que hemos parado. Vamos a ver, en base a los resultados y en base sobre todo al feedback que den los clubes, los jugadores, cómo les ha sentado a ellos. Es decir, está claro que a los aficionados no nos gusta, esto es obvio, pero vamos a ver los jugadores lo que opinan. Vamos a ver a ellos cómo les ha sentado y sobre todo vamos a ver cuáles son los resultados después de este parón, en el que yo estoy seguro que se estarán trabajando y corrigiendo aspectos que creo que están muy bien detectados, y creo que ahora por fin, y esa es la ilusión que yo tengo, vamos a poder ver a la Real de Rino Matarazzo de este año, y ojalá que sea así.
0: Ojalá que sea así para bien, así que nada, pues circunstancia interesante que se va a producir ya en breve. Gracias, Gorka, un abrazo muy fuerte.
2: Es que ricasco a los dos. Buen fin de semana.
0: Igualmente, Ur. Felices fiestas en Oñati.
2: Vale, es que ricasco.
0: Hemos conocido el rival de las chicas, un turco.
1: Un turco. El Fenerbahçe ha tocado, la ida se disputará en Zubieta el 28-29 de octubre, todavía las fechas concretas no se saben ni el horario, mientras que la vuelta tendrá lugar en Turquía el 10-11 de noviembre, al igual que la Real. Precisamente el Fenerbahçe disputó una ronda previa de Champions League, concretamente la segunda fase, donde cayó eliminada, y esta última ronda Europa Cup eliminó al Mixta al ganar la ida 1-4 y luego en casa hizo los deberes venciendo 1-0. Y ojo, porque el Liga va primera, ha vencido los cuatro partidos, ha marcado 20 goles y no ha encajado ningún tanto.
0: Pues ese es el rival, el Fenerbahçe turco, en los octavos de final de la Europa Cup para la Real Sociedad. Nos vamos a la publi, 1:34. Seguimos adelante con más temas en la movida deportiva Guipúzcoa Onda Vasca.
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0: 1:36. Vamos con algunos mensajes que nos van llegando al 638052141 este maravilloso viernes que estamos viviendo, día 2 de octubre del 2026.
1: Tenemos a un fan de las selecciones. Nos dice: yo sigo las selecciones porque a mí, aparte de la Real, también me gusta el fútbol, así que significa que este parón de selecciones estará disfrutando de los partidos.
0: O sea, este es más fan del fútbol, entonces.
1: De fútbol en general.
0: Vamos a ver, yo creo que se me entienda bien, ¿eh? A mí me gustan los torneos en los que hay algún juego importante. Como ha dicho Gorka, Eurocopas, Mundiales. Me gusta ver los partidos europeos, de competiciones europeas de los equipos. Me gustan las ligas, en este caso, bueno, pues evidentemente seguimos mucho la Liga Española, la Copa, cuando ya llega a sus momentos cúlmines, ¿no? Pero a mí la Nations no me dice nada. Como no me dice nada, pues esas supercopas inventadas. Como no me dice nada, la Kirin Cup, que está jugando Japón. O sea, ese tipo de competiciones que han salido hace muy poquito, que son un puro negocio, me dan, la verdad es que me dan igual. Claro, tampoco puedo estar todo el día viendo fútbol. Hablo de mí, ¿eh? Sí me gustan, evidentemente, los torneos. Bueno, pues cuando van llegando, sobre todo, a su punto culminante, ¿no? Yo, por ejemplo, el Mundial, los primeros partidos, veía alguno en concreto, pero yo no me voy a ver 32 partidos de primera, pues a todas estas selecciones, que la verdad es que pues te dan un poquito igual, ¿no? Es que además no se puede, hay una vida después del fútbol también, hay que vivir. Cada uno tenemos nuestros líos y nuestros rollos fuera del asunto, ¿no? Yo lo que quiero decir es que a mí, por ejemplo, me gustan las competiciones importantes, y ahí sí que veo todo lo que puedo. Pero estas competiciones de nuevo cuño, que son un puro negocio, la verdad es que si me pilla un día aburrido, pues igual puedo ver algún partido, pero no hago gran cosa para... O sea, no me quito de otras cosas para verlas.
1: Yo lo que sí creo que últimamente se han puesto nombres a las competiciones con tal de no decir que son amistosos, porque está Kirin Cup. He visto antes otro torneo que no me acuerdo, pero era de un formato parecido. Son amistosos, solo que le pones un nombre al torneo para darle mayor oficialidad, pero que sigue siendo al final.
0: Claro, le regalan un coche luego a cada uno de los que la ganan y ya está. Pero muy bien.
1: Para los jugadores premio, pero...
0: Claro.
1: Si se lesionan, luego los que pagan son los jugadores y los clubes.
0: Sin duda. Más mensajes.
1: Otro sobre Kubo. ¿Puede ser que Kubo, que no es maravilloso, llega a ser tan solo un espejismo? Porque en 2 años ni se ha ido de nadie ni ha dado media asistencia. Este va a estar bastante crítico. Otro también sobre Gorka, que ha dicho que son fiestas de Oñati. Otro nos añade que en Arrasate también son Marichu Cajoy. Así que
0: pues muy bien.
1: Se quiere acercar por ahí.
0: Oye, pues nada, fantástico. Así que la gente tenga alternativas de festivos, está muy bien, de fiestas.
1: Y otro nos pone que también es seguidor de Leibar. Yo, porque soy también seguidor de Leibar, si no sería horrible de cara a este parón de selecciones, que en segunda, como no se para, pues sí que tienen fútbol cada semana.
0: Sí, señor. Bueno, pues esto es lo que hay. Enseguida intentaremos escuchar a Jon Ansotegi en su rueda de prensa. No va a ser posible con Arambarri porque comparece más tarde y tampoco la echan en directo. Así que, bueno, pues intentaremos llegar a esta historia, ¿no? Vamos rápidamente con el mundo del balonmano, porque tenemos al Bidasoa Irún contra el Puente Genil este sábado a las 8:30 y al Veravera se retoma la Liga Guerreras contra el Elda también mañana sábado a partir de las 6:00 p.m. Ya os hemos comentado en titulares que es baja Job Egiristain, es baja médica, y que el primer entrenador, y que lo va a dirigir el segundo Shabat Beloki. Y por cierto, vuelve Carmen Arroyo, lo cual es una noticia muy importante.
1: Exactamente, precisamente Carmen, que no jugó desde la Supercopa, que sufrió un fuerte esguince, se ha perdido estos 3 últimos partidos ligueros y este mini parón le ha venido muy bien para recuperarse y mañana poder jugar algunos minutos. Será precisamente segundas contra terceras, verá ahora que ocupa esa segunda posición y él da la tercera. Ambos conjuntos han ganado esos 3 partidos y vamos a escuchar a continuación a Shabat Beloki hablando sobre todo del partido, sobre lo que tienen que hacer para intentar ganar a un fuerte equipo.
2: Tenemos que estar más unidas en defensa, más juntas, con mucho más contacto, un poco contacto también en la circulación de balón, y a partir de ahí salir al contraataque. Y sí que tenemos que tener iguales un poco más de paciencia en ataque para buscar situaciones más fáciles y también de cara a portería, pues aumentar esa efectividad que igual venimos lastreando de jornadas anteriores.
1: También mañana jugará Bidasoa Irún tras esa buena victoria ante el equipo islandés en competición europea. Pese al enfado también de Alex Mozas, parece que ya ha pasado página y se centra en Puente Genil, un equipo que empezó con una victoria ante Sevilla, pero posteriormente ha tenido 2 derrotas ante equipos importantes como Barcelona y Torrelavega. Pero aún y todo, Mozas no se fía de su rival, destaca sobre todo que es un equipo con experiencia, con estable y que controla siempre el ritmo del partido.
3: Puente Genil tiene, yo creo, un equipo con experiencia, sobre todo en la dirección con Simonet. Eso les hace más o menos ser siempre estables. Es un equipo que controla mucho el ritmo de partido también, no le interesa un ritmo alto. Juegan con pocas pérdidas, con poco riesgo, corren cuando tienen que correr, pero no arriesgan demasiado. Y luego sí que es cierto que tienen Para mí, uno de los jugadores que la temporada que ha pasado fue más diferencial y que ha empezado muy bien este año, que es Dani Serrano, que está haciendo otra vez un inicio muy bueno. Y una segunda línea que a mí me parece también muy, muy importante.
1: Pues para recordar, a las 6 de la tarde será el turno del Veravera, a las 8:30, turno de Bidasoa, ambos conjuntos juegan en casa este cuarto partido de liga.
0: Sí, señor. Bueno, pues esto es lo que hay en cuanto al balonmano. Nos vamos a entrar así mismo en el baloncesto. Comienza la liga femenina, ayer nos lo comentaba la propia entrenadora, Zumo Buruza, aquí en estos micrófonos, en entrevista que manteníamos con ella. El Mirai Euskotren va a jugar en la cancha del Ensino, será el domingo a partir de las 12 del mediodía. Un equipo, por cierto, que el año pasado en sus filas estaba Imane Tate, que es el fichajazo este que ha conseguido el conjunto donostiarra para esta temporada. Es una auténtica metralleta esta chica. El día que tiene bueno, no hay quien la pare, tiene muchísimos puntos en sus manos y creo que va a hacer una dupla de anotadoras con Paige Robinson, que ya estaba el año pasado, la americana del Mirai Euskotren. Creo que van a ser jugadoras muy difíciles de parar para las defensas rivales.
1: Sí, al final también la buena pretemporada también ha dejado esos detalles, ¿no? El nivel de Tate, también obviamente ese engranaje que vaya a funcionar precisamente ayer Azul, ¿no? En la entrevista que le hicimos valoraba mucho eso, ¿no? Del que bien han terminado la pretemporada, cómo afrontan el inicio de temporada y también obviamente los equipos fuertes de la categoría.
4: O sea, que el equipo yo creo que mentalmente ha acabado muy bien la pretemporada. Creo que, bueno, se ha conseguido gracias a que también tenemos un bloque del año pasado que hemos mantenido, con lo cual se ha conseguido que enseguida la gente se acople y la gente enseguida, bueno, pues juegue como un equipo, vamos, que es lo que queremos. Y bueno, vamos a ver, a día de hoy de los cuatro equipos creo que Leganés es el que se apuntala más alto, porque es verdad que bueno, ha hecho muy buen equipo, ha hecho una Supercopa muy buena y bueno, vamos a ver.
1: Pues el domingo arrancará la temporada para el Mirai Euskotren en una campaña que esperemos que no sufran y que pueda ser una temporada feliz y que bueno, puedan ser ambiciosas y cumplir varios sueños.
0: Uh-huh. Además también juega Skatua Gipuzkoa Basket.
1: Sí, además también contra otro equipo gallego, este vez ante el Ourense, recibirá en casa tras esa primera jornada ante el Granada el equipo de Sergio García, que viene con esos primeros puntos de la temporada contra un recién descendido y favorito para ascender como es el Granada. Ahora recibirá otro equipo fuerte que empezó también ganando la temporada y sobre todo Sergio ha hablado sobre el fortín del Gasca y la exigencia del esfuerzo que pedirá la afición a los jugadores.
5: Lo que tenemos claro y les he transmitido a los jugadores es que el público del Gasca es agradecido, que si ellos ponen el máximo esfuerzo, pelean por cada balón, por cada rebote, el público ya va a estar con ellos, que no les va a exigir la victoria, pero sí que les va a exigir el esfuerzo y mostrarse competitivos. Y tenemos pues, bueno, una primera oportunidad para hacer que ellos quieran jugar con nosotros, ¿no? Que se sientan orgullosos de lo que ven.
1: Pues ahí
0: retoma,
1: efectivamente. Ahí teníamos las palabras de Sergio García. A partir de las 6 de la tarde el domingo recibirán al Ourense. También será importante ese fortín del Gasca para hacerse fuerte y conseguir otro año más el playoff y luchar por ese ascenso a la Liga Endesa.
0: Que va a estar muy caro, ¿eh? Porque hay equipazos este año. Bueno, entre los descendidos de la Liga CB, que conservan algunos buena parte de la plantilla, y otros que son siempre alternativa al ascenso porque ya descendieron en su momento, pues Movistar Estudiantes, todo este tipo de equipos, Palencia, hay conjuntos por ahí con muchísimo nivel. Nos vamos a la publicidad en un cuarto hora, a las 2 en punto de la tarde, y seguimos buscando más protagonistas en esta movida deportiva. 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

0: cierto, Gary, están jugando titulares tanto Yangel Herrera como Yormiquel Aramburu. Herrera es el capitán, de hecho, de la selección de Venezuela, que por el momento se acaba de llegar al descanso, partido que están jugando en Corea del Sur. Corea del Sur 0, Venezuela 0.
1: Resultado gafas, veremos si pueden conseguir ese primer triunfo de este parón de selecciones tras perder 2-1 contra Japón, pero pese a que se han visto esos descansos poco por el momento, tanto para Aramburu como Yangel, ya que ya jugaron sin orgullo todo el partido, casi completo ambos jugadores.
0: Nos vamos a esta Zubieta porque está Jordan Sotegui compareciendo. Por cierto, ayer salió la sanción para Mariz Currena.
1: Dos partidos de sanción por esa supuesta lesión que calificó el colegiado y por el que dejó al Sanse con 10 jugadores en el primer tiempo. Así que esa es la sanción, se perderá este partido contra el Granada y el posterior. Así que pues, próximamente todavía pues todavía tendrá que estar un tiempo parado antes de volver a los terrenos de juego.
0: Y el entrenador de la Real Vea, al que le preguntan, que después de la experiencia vivida en Ceuta, dura experiencia, ¿cómo afrontan el tema del Granada este domingo a las 2 del mediodía en casa?
2: Sí, hay muchos jugadores con mucha experiencia, el entrenador también con muchísima experiencia en fútbol profesional, entonces bueno, está claro que en eso nos van a ganar. Lo que tenemos que intentar es que eso no se note, que lo que sea importante sea la ilusión, el ritmo, todo eso que nosotros no tenemos que perder, tenemos que tener claro para lo que estamos y lo que es o qué es lo importante, y yo creo que vamos a ir por ahí, ¿no? Intentar jugar con valentía, intentar jugar libres, intentar que los jugadores se sientan libres y piensen en fútbol y jueguen a fútbol, y luego ver, ¿no? Si el rival es mejor que tú o no. Ya te digo, ellos con jugadores muy muy importantes, sobre todo en medio campo, muy jugadores con mucha experiencia en primera división, gente que está demostrando, como José Arnaiz, que durante muchos años ha tenido o tiene ese nivel también para estar en primera división. Entonces bueno, una ocasión muy muy buena para nosotros, para ver otra vez dónde estamos frente a esos rivales que nos van a exigir estar cerca de esos ritmos que queremos, ¿no? Porque seguramente si queremos que nuestros jugadores jueguen en la Real, pues se van a enfrentar a este tipo de gente.
3: Listo.
2: Vale. Venga, va, Seriasco. Ahí.
0: Bueno, pues ahí estaba la rueda de prensa cortita de Jordan Sotegui, ¿eh? No ha habido mucho más que rascar en ese tiempo previo de partido, ¿no? Que ha dicho también Joaquín Alabarri, no tenemos el audio del entrenador de Eibar, pero sí tenemos sus declaraciones, al menos podemos nosotros valorarlas o comentarlas.
1: Exactamente, bueno, va a jugar mañana precisamente el Eibar ante el Albacete, visita al colista y le han preguntado por este tipo de partido, ¿no? Al final, con una racha tan positiva que viene que con 6 triunfos, posteriormente se enfrenta a un equipo que solo ha sumado un punto, pero Joaquín ha dejado claro que ve a un Albacete que genera mucho y de que más allá de los puntos se fija obviamente lo que hacen en el juego y lo que hacen a los jugadores, que vea un equipo convencido, que creen en el entrenador, que ha sido discutido las últimas semanas por esos resultados y un posible cese, y pese a ello, pues Joaquín Alambarri ha dejado claro de que es un equipo peligroso, que de hecho tiene sus filas a Cotas, jugador que conoce muy bien en Ipurúa, ya que hasta la temporada pasada estuvo defendiendo la camiseta armera, y también sobre las dos próximas salidas, ya que Eibar este fin de semana jugará en Albacete y posteriormente visitará al Oviedo, otro candidato al ascenso, sobre obviamente pues esta dificultad añadida del calendario tras jugar anteriormente también dos partidos seguidos, uno en casa. Bueno, ha dicho claramente que se centra en el partido de Albacete y el del Oviedo llegará porque tendrá tiempo suficiente hasta el 12 de octubre para preparar ese choque, pero uno ha dejado claro de que sobre todo primero hay que centrarse en el Albacete y no fijarse en la clasificación, pese a que solo lleven un punto de estos 7-8 partidos que han disputado lo que llevan de temporada.
0: La racha del Eibar es impecable, ¿eh? Los 6 últimos partidos, 6 victorias, está a un punto del Castellón que también ha comenzado como un tiro y ahí están los dos, dale que te pego, peleando el primer puesto.
1: Y empezó perdiendo en casa ante el Tenerife, que era un recién ascendido, y parece que todo se ponía patas arriba, pero la verdad que ese resultado no ha alterado el plan. Venían de hacer una buena pretemporada y Alambarri está sacando provecho a una plantilla que a mí la verdad que me parece muy completa, tiene muy buen fondo de armario, ha sabido fichar muy bien, sobre todo ha mantenido la base del año pasado que le hizo terminar como terminó, y puede ser una temporada muy buena, aunque esto de segunda división es muy largo, solo estamos en octubre y seguro que también vendrá en rachas más regulares, y en esos momentos es donde también se ve la fuerza del grupo y sobre todo cómo sacan adelante esos baches o malos resultados que pueden venir.
0: Sí, porque el año se hace largo, efectivamente, y en segunda todavía un poquito más. 8 minutos para que sean las 2 en punto de la tarde. Nos vamos a la pausa y publicidad, la última, y un par de temas más para ir poco a poco finiquitando esta movida deportiva. Vamos con ello.
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0: A ver si enseguida podemos escuchar a Gorka Álvarez, entrenador de la Real Femenina, que está compareciendo en Zubieta, o que tiene que comparecer, y va a valorar el sorteo contra el Fenerbahce. Ya sabéis que ha sido el equipo turco. Antes avanzamos con pelota y con el torneo CaixaBank. Cuéntanos.
1: Ya se pone el broche final a este Masters CaixaBank y también a la temporada 25-26, también a los torneos veraniegos, porque este torneo lo deja de ser también de verano, pese a que se termine en otoño. Y este fin de semana, hoy concretamente, se van a disputar las dos semifinales de la Serie A. El domingo será la final, mientras que mañana será la final de la Serie B. Hoy y mañana será lo de Serie A. Las semifinales, Artola Refusta contra el Lordi María Ezcurrena y Ezcurdia Albizu ante Zabala Iztueta. Ambos partidos se van a disputar en el Navarra Arena, al igual que la final del próximo domingo. Y en cuanto a la final de la Serie B, que se disputa mañana en Zalla, Jaca Escuza se enfrentarán ante Pello Echeverría y Landa. Respecto a Serie A, recordad que se clasificaron a estas semifinales los cuatro primeros de esta fase de liguilla, donde todos jugaron contra todos, por lo que ya tienen referencias estos pelotaris para saber en el anterior partido contra estos rivales cómo les fue. Y bueno, ya la siguiente semana se pondrá en marcha con el 4.5 y de nuevo empezará esa temporada plotazal 26-27.
0: Recordamos que en el sorteo, y hablamos de fútbol femenino, en el sorteo de los octavos de final de la Europa Cup le ha tocado el Fenerbahce a la Real. ¿Qué datos tenemos del Fenerbahce, Gary? Y has comentado antes algunos.
1: Bueno, pues para empezar, también ha jugado la ronda previa de la Champions League, concretamente solo la segunda fase. La Real jugó la tercera, cayó eliminada y a partir de ahí ha caído a la Europa Cup, un equipo fuerte donde en Turquía domina. De hecho, la pasada temporada ganó la Liga, este año también ha empezado muy fuerte, ya que ha disputado cuatro partidos, ha ganado los cuatro, además de haber marcado 20 goles y no haber encajado ninguno. El anterior eliminatorio de Europa Cup eliminó al MIS en el partido de ida allí, 1-4 venció, mientras que la vuelta este pasado miércoles que se disputó vencieron por la mínima, aunque ya venían con los deberes hechos. Recordemos de que el partido de ida se va a disputar en Zubieta 28-29 de octubre, mientras que la vuelta será en Turquía el 10-11 de noviembre, todavía día concreto y hora para concretarse. Y bueno, vamos a escuchar ahora a Gorka Álvarez, que ha hablado obviamente sobre este sorteo, que es de última hora, previo al partido que le espera el domingo ante Valencia.
2: Bueno, bien, es verdad que el conocimiento que tenemos del equipo no es grande. Conocemos algunas jugadoras sueltas porque han pasado por la Liga F. Y el propio equipo, pues ahora nos pondremos a ello cuando llegue en su momento de analizarlo y ver cómo podemos afrontarlo. En principio, una eliminatoria ilusionante, no cabe ser de otra manera. Creo que un club con mucho nombre en Europa, con esa afición caliente o siempre, bueno, no sé si es tópico o no tópico, si se traslada al femenino o no, pero creemos que va a ser un rival duro a batir, con ese primer partido en Zubieta, el segundo ahí en casa. Y bueno, en este momento no puedo hacer más valoraciones. Ilusión, ambición por la eliminatoria, pero es una cosa que la vemos a medio plazo.
3: Y el reto de darle continuidad y a Liga, arrancar en Liga, lanzar la temporada, digamos, de alguna manera, con dos equipos muy necesitados. Valencia es un buen equipo, no está obteniendo resultados, pero muy necesitados. ¿Eso puede condicionar el partido del domingo?
2: Sí, sí puede condicionarlo. Recién ascendido, un equipo... Bueno, en anteriores años muy afincado en Liga F, que consiguió ascender el año pasado de nuevo, y un equipo muy trabajado y con las ideas muy claras. ¿La necesidad puede marcar el partido? Sí, bueno, creo que todos los partidos están marcados por la necesidad. Todos necesitamos, con esa mirada hacia abajo, hacia arriba, sumar, y es lo que decíamos, que las sensaciones no valen, lo que hace falta aquí es...
0: Las sensaciones no valen, efectivamente, lo que hay que hacer es sumar en la competición, ¿te parece, Gary?
1: Me parece muy bien, y veremos a ver cuándo toca jugar, pero el partido ya en Zubieta, así que todos a apoyar al equipo femenino.
0: Sí, señor. Y nosotros os dejamos, pero solo una horita, porque aquí el amigo Gary y quien os habla volvemos a las 3 de la tarde con la tertulia de los viernes de la Real Sociedad.
1: Ahora a coger fuerzas.
0: Sí,
1: y luego a darlo todo otra vez.
0: Habrá que picar algo para poder luego hablar como Dios manda. ¿Te parece bien?
1: Muy bien.
0: Muy bien, pues aquí lo dejamos. Como siempre, muchas gracias por estar en esta sintonía. A las 3 volvemos con la tertulia de la Real Sociedad en Onda Vasca, Guipúzcoa. Gracias, Agur. Hasta ahora.

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0: Luis Ansaldeón, buenas tardes a todos y todas y bienvenidos como siempre a este tiempo de tertulia. Todos los viernes a las 3 aquí nos juntamos para hablar de la Real Sociedad hasta las 4 en punto de la tarde con los servicios técnicos de Javi Moreno y con nuestros invitados que están metidos en pleno atasco y por lo tanto pues solo nos quedamos los que llevamos de guardia toda la mañana y parte del día, como es el amigo Gary Gorostidi y quien nos habla. Gary, ¿qué tal? Ansaldeón, muy buenas.
1: Ansaldeón, aquí estamos de vuelta.
0: Esperando a nuestros invitados, debe haber bastante atasco por la zona de Igara y bueno, pues a la espera estamos de que lleguen nuestros contertulios. Enseguida recibiremos a Unai Sánchez, también a Sara Iberistain, que son los convocados para la cita de hoy para hacer esta tertulia de la Real Sociedad, que evidentemente pues va a versar mucho sobre lo que es, diríamos, el periplo internacional de nuestros futbolistas. Y bueno, y también un poquito sobre lo que esperamos que cuando se reanude la primera división, bueno, pues ver un equipo, ya veremos según lo que opinan aquí nuestros invitados de hoy, cambiado o no cambiado, lo que se ha trabajado, lo que no se ha trabajado. Hombre, teniendo en cuenta que hay mucha gente fuera y que son todos titulares, porque para son internacionales, mucha novedad no se habrá hecho en Zubieta, Gary.
1: No, al final hay muchas bajas, también alguna que otra lesión. Como bien has comentado, hay jugadores jugando. Mira, ha terminado hace poco el Corea del Sur Venezuela, donde estaban Yangel y Aramburu, partido 0-0. Yangel ha sido sustituido en el 63, mientras que Aramburu ha jugado todo el encuentro. De hecho, le dan una valoración de 7,7 como el mejor de Venezuela, así que habrá hecho un buen partido el lateral venezolano. Penúltimo encuentro, ya que todavía les queda uno más, que es ante Jordania el martes 6 a las 7 de la tarde. Bueno, un amistoso normal. Sin mucho en juego, obviamente, y lo más importante es que físicamente lleguen bien y que no sufran lesiones al final.
0: Efectivamente, bueno, hablaremos de todo esto con nuestros invitados. Espero que lleguen más pronto que tarde en esta tertulia que, bueno, pues evidentemente de mucha competición no vamos a poder hablar porque no ha habido partidos de la Real en primera división. Y sí, lo que queremos es, evidentemente, también, bueno, pues situaros un poco de lo que pueda ocurrir de aquí. ¿O qué vemos que pueda hacer nuevo Matarazzo con el equipo que le ha tocado? O que al menos está entrenado y diseñado, no sé si por él en su totalidad, sería un tema de debate muy interesante, seguro que luego lo sacamos, pero evidentemente sí que es la plantilla que tiene, que yo creo que es una buena plantilla, Gary, y a la que tiene que sacarle todo el jugo posible.
1: Sí, es una muy buena plantilla que conoce muy bien. Al final ha habido algunos retoques, obviamente, como es habitual cada verano, y cuando más si vuelves a competición europea y lo que te exige jugar Europa League. Pero al final el partido de hoy, pese a que en cuanto a resultados no va a ser tan importante, bueno, a mí, como comentaba antes en la movida, me parece importante de cara sobre todo que jugadores que no han tenido muchos minutos, ya sea porque no han tenido alguna pretemporada por temas físicos o por decisión técnica que no han contado para el entrenador, que hoy tengan ese rodaje, que disputen ya sea una hora de partido, incluso todo el encuentro completamente. Caso de Pacheco, Allen, Gorrochategui, algunos que se me vienen a la cabeza, otros como Zakarian, que es verdad que no ha tenido mucho protagonismo, y sobre todo sumarse al grupo porque ahora viene un buen maratón de partidos. Se va a necesitar de muchos jugadores porque el desgaste va a ser importante, y los internacionales cuando van al final están jugando, están compitiendo, y más allá de que eso también sea positivo para ese rodaje de piernas y sobre todo para los que no hayan hecho una pretemporada en condiciones, pues puedan también dosificarse de la mejor manera posible, pues bueno, está claro que lo que viene es importante. Y como bien has comentado, la plantilla que tiene la Real es muy buena, y Matarazzo, que ya sacó su jugo y sobre todo contó con jugadores que no estuvieron tan a disposición, no tuvieron tantos minutos para Sergio Francisco, pues les presenta también una oportunidad importante esta campaña con tantos partidos seguidos consecutivos y con un fondo de armario importante. Y veremos también el día de hoy qué pruebas puede hacer Matarazzo, porque al final está amistoso, para mí también me parece eso, para hacer pruebas, para probar sistemas también, más allá de que no estén todos los jugadores, y por esa parte pues me tomo más este derbi, este Euskaler Chapela por esa índole.
0: Sí, bueno, en el Atleti no hay tantas ausencias, tiene menos internacionales. Hoy he estado por ahí ojeando un poquito los periódicos, veía un probable 11 titular, y bueno, pues salvo uno o dos, solo un par de elementos, podría ser tranquilamente un 11 de liga.
1: Sí, lo que no tiene son los porteros, tanto titular como suplente, pero lo demás.
0: Sí, la portería es uno de evidentemente
1: que de los incluso sitios, puede alinear un 11 bastante titular, ¿no? Sí. Exceptuando obviamente jugadores importantes, pero sí, en cuanto a resultados, obviamente no va a ser un choque que tenga su importancia, pero la Real, que sí que tiene muchas más bajas, creo que son 9-8 internacionales, más algunos lesionados, otros que todavía no se han recuperado, pues en esa faceta pues las alineaciones van a estar mermadas por las ausencias.
0: Bueno, pues ya llegan poco a poco los contertulios. Está por aquí Xavi Beristain. Muy buenas, Xavi, ¿qué tal?
2: Chaldeón. Bien. Justo hemos llegado, pero bien.
0: Ya hemos comentado que hay un atasco por ahí por Igara y que se está poniendo problemas para llegar.
2: Bueno, todos los viernes es igual, ¿eh?
0: Sí, ¿eh?
2: Todos los viernes es igual. Entre autobuses, coches, ahí se monta la de Cristo, pero bueno, hemos llegado a tiempo.
0: Qué bueno, pues estamos comentando un poquito todo el periplo de los internacionales, que supongo que estás siguiendo, porque claro, el famoso virus FIFA, que ya sabes, hay 20 y tantos lesionados, ¿eh? Contando un poco todos los partidos de todas las selecciones que andan por ahí. Bueno, en Madrid están preocupados con la rodilla de Mbappé, claro. Bueno, Mbappé ayer estuvo en una discoteca con su pareja y esto pues no ha sentado demasiado bien en Valdebebas. No es la primera vez que lo hace, estar lesionado y darse una vueltita de noche por ahí. Bueno, supongo que no estaría pegando saltos ni haciendo saltos mortales, ni cosas de estas, porque claro, si tiene la rodilla fastidiada para entrenar, amigo. Pero bueno, aquí lo que nos preocupa, Xavi, es que todos vengan, bueno, como han ido más o menos bien.
2: Trata de siempre, ¿no? Sí. Más partidos, más calendarios, menos vacaciones. Bueno, los de Reino han tenido 6 días de vacaciones, sí. Pero es el trote de siempre, y que ya dijo en su día Guardiola, que también es verdad que, bueno, el City también tiene bemoles, ¿no? Pero ya dijo en su día Guardiola que show must go on, ¿no? El show tiene que seguir. Y
0: fantástica entonces, canción de Queen, por otra parte.
2: Sí, y entonces pues bueno, este carrusel de partidos que nunca acaba. Hace poco acabó el Mundial y ya a las pocas semanas ya está volviendo el fútbol de liga de una manera un poco escalonada y bastante extraña. Pero bueno, esperemos que los nuestros vuelvan sanos y veremos, pero siempre es peligroso dar un poco tanto trote de partidos, y sobre todo en una competición que tampoco despierta tanto interés.
0: Bueno, y saludamos también a Unai Sánchez para completar el equipo. Le digo, joder, Unai, se me ha hecho largo tú. Y me dice, como siempre.
3: Claro. Sí, bastante que me descansaría antes como para encima aquí. No.
0: Es que en mi momento que tampoco estaba Xavi, entonces nos hemos hecho una especie como de previa de movida otra vez, Gary y yo, que hemos estado al mediodía a la una.
3: Ya estamos aquí.
0: Bueno, pues estamos hablando un poco del tema de los internacionales y demás, y de que vuelvan todos sanos y salvos, ¿verdad, Xavi? Que estábamos comentando,
3: sí,
0: ¿no?
3: Eso es.
0: Y bueno, pues en eso estábamos. ¿Qué te está pareciendo? ¿Estás siguiendo algo de la Nations o te parece un
3: invento? Sí, bueno, estoy viendo partidos, sobre todo porque veo que en cada partido siempre hay algo que está pasando, entre que uno se va de la concentración porque no juega un partido, el otro tal. Bueno,
0: creo que hablas de Cristiano, que con el hecho de su escapada e irse por esto, a Portugal funciona mucho mejor que con él, claro. Evidentemente sí. Con él juegan con 10.
3: Sí. A ver, Cristiano...
0: Si es que a todo el mundo le llega a su edad, coño, es que la gente dirá, bueno, pues qué exagerado, ¿no? Es que le hemos visto en el Mundial, es que Cristiano está para 3 carreras, joder. Claro, sale Gonzalo Ramos y es otro rollo.
3: Sí, a ver, hombre, luego tienes a jugadores como Messi que de repente se te ponen como uno de los máximos goleadores del Mundial.
0: Claro, pero es que Messi y Cristiano no es lo mismo.
3: No.
0: Uno depende mucho del físico, que es Cristiano, que ya no lo tiene como lo tenía antes, que ha sido un tío portentoso, sin lugar a dudas. Y claro, Messi depende del talento, amigo, y el talento no consume tanto físicamente.
3: Sí. Bueno, al final es una cosa que tendrá que gestionar él mismo, yo creo, pues de cara al futuro, de si decidir ya si sigue con la selección o no. Creo que si quiere seguir jugando en activo, por lo menos debería centrarse en su club por ahora, pues bueno, por el tema de cómo es la edad que tiene, pero bueno, que
0: allá ellos, ¿verdad?
3: Allá ellos, y los de la Real, pues bueno. He visto los 2 partidos de la selección española porque me ha pillado un poco
0: aburrido.
3: Uno en casa y el otro en un bar que también estaban viéndolos. El de Croacia ya vimos que Sutis no jugó ni un minuto, lo cual está bien porque así, mira, porque su primo tiene malas pulgas, porque le hizo una entradita a Unai Simón en una jugada que la molestaron. Y porque para que no lo sepas, el primo de Sutis juega a la selección croata también.
2: Sí. Con el Inter, ¿no?
3: Juega en Inter y sí, un balón largo que se fue a donde Unai Simón, que luego se tuvo que disculpar y tal. Creo que también Unai Simón echó un poco de teatro, pero este fue con el pie arriba bien alto. Y nada, y Oyarzabal, pues bueno, yo creo que, a ver, sobre la idea esa de que los jugadores tienen que jugar lo menos posible, bueno, lo verdad es que no se lesionen, pero en el caso de Oyarzabal creo que le está viniendo bien. Por lo menos para ese corto medio plazo, que esté rindiendo y que esté metiendo goles con la selección española, para un poco subir ese ánimo con el que igual se fue de la Real antes del parón, porque no estaba metiendo no tiene ningún gol, de hecho, este año todavía. Ha metido asistencias varias, pero goles no. Y creo que eso le está mermando un poco anímicamente. Y creo que a corto plazo, para ese rendimiento de la Real, nos va a venir bien, siempre y cuando vuelva sano. Porque hay quien dice, oh, es que va a ir allí y se va a quemar. Yo creo que Oyarzabal en los partidos no se quema porque físicamente esté mal, porque otro día se vio que aguantó, pero el problema de Oyarzabal en la Real es que, para mi entender, es la gestión de carga autónoma por su parte en los partidos. Creo que quiere hacer más de lo que realmente debería hacer. Al final, cuando con este nuevo rol de media punta segundo delantero, hay días que le vemos en zonas del campo donde quizás no deberíamos verle. Y entonces al final hace que durante el que llegue para el minuto 75-80, que no puede ni con su vida. Es mi opinión. Creo que debería de un poco limitar un poco los minutos en su partido.
0: Economizar carreras.
3: Sí,
0: ¿no?
3: Y economizarlas, porque a veces valoramos mucho su heroicidad de bajar a defender una jugada corriendo, tirarse al suelo, defenderla, que creo que hizo una en Elche. Pero luego
0: le quita frescura arriba.
3: Sí,
0: ¿no?
3: Luego al final el problema es que llega arriba, claro, sin fuerza. Entonces, ¿qué pasa? Que para el minuto 80 no puede, pero yo no creo que sea porque físicamente esté mal, porque entonces la explicación, ¿cuál es la explicación de que con España pueda aguantar los 90 minutos y con la Real para 75-80 ya no puede ni... No puede ser, o sea, que son de la misma persona. Yo creo que es una gestión de cargas que tendrá que aprender a convivir él o la Real, dar unas pautas de tipos de presión más concretos, más limitados, para luego tener un Oyarzabal con balón más fresco. Es mi opinión.
0: ¿Qué pensáis, chicos?
1: Pues yo estoy bastante de acuerdo. Al final hay jugadores que juegan muchos minutos y saben o aprenden a dosificarse, y yo creo que Oyarzabal tiene que ser uno de ellos, ¿no? Está claro que obviamente con la selección española y con la Real pues va a tener labores diferentes, la importancia también en el terreno de juego es diferente, porque aunque puedan parecerse esos sistemas de juego, las ideas de juego en algunos aspectos, otras cosas sí que es diferente, pero yo estoy bastante de acuerdo en que al final la Real está claro que va a estar casi siempre sobre el césped, pocas veces va a descansar, más allá de que partidos decisivos, o sea, partidos ya prácticamente encarrilados, que puedas quitarle 10-20 minutos al final del choque. Entonces yo creo que también va a ser una labor del propio Oyarzabal, pero también de la Real, de mentalizarse sobre eso y pues esa gestión de la presión, o sobre todo defensivamente, pues quedar algo más descolgado que otro pueda ayudar a los esfuerzos. Ese tipo de trabajo va a ser necesario, como vemos con estrellas que suelen hacer la labor, pero eso también al final colectivamente pues tienes que retocar cosas, porque si un jugador, ya sea por defensivamente, se reduce una carrera o no va tanto a la presión, pues al final colectivamente ese trabajo tiene que hacerse de otra manera para que no se perjudique el equipo.
2: Sí, yo creo que el tema de la presión de Oyarzabal no es tanto responsabilidad del propio Oyarzabal, sino yo creo que es responsabilidad de todos los de otros jugadores que le rodean en el campo y que no están por la labor. Tú ya sabes el nombre de tú ya sabes, alguien que no jugó con Croacia el otro día y que no están por la labor,
0: el primo del que le dio el viaje a Roy Simón,
2: y que no están por la labor de realizar esos esfuerzos pues porque creen que brillan más con el balón en los pies y que no tienen que realizar esos esfuerzos. Y miran un poco pues de reojo el partido, y yo creo que pues Oyarzabal tiene esa responsabilidad, y con España, como yo creo que ya están cubiertas esas necesidades, pues entonces se le ve en ámbitos mucho más ofensivos y no bajando tanto como pasa con Matarazzo. Entonces yo creo que todos reconocemos el ímpetu de Oyarzabal con la Real. De hecho, yo creo que con la Real él mismo se pone como una responsabilidad extra, ¿no? De ser el capitán del barco en el campo, y con España pues juega un poco más libre en ese sentido, pues porque como antes he dicho, pues eso, pues las presiones, las recuperaciones, pues ya las hacen otros jugadores.
0: A ver si mete con la Real, porque yo creo que le va a liberar mucho a él, ¿no? El año pasado creo que fueron 18 goles con los que terminó la temporada. Claro, llevamos 8 partidos con la Real, no, todavía no ha marcado, y claro, luego con la selección marca un golazo a Inglaterra, espectacular para el 2-3. También le hace otro a Croacia, solo que se lo anulan por fuera de juego, pero ya había visto puerta otra vez, y pues yo creo que le hace falta ese gol también en la Real a Mikel Oyarzabal, ¿no? Quiero poner sobre la mesa también el nombre de Takefusa Kubo. Este es un tío que cuando aterrizó allí dijo que bueno, que qué bien que estaba en Japón, porque así jugaba al fútbol. yo no me creo que lo dijera en plan chunga o cachondeo, porque Kubo cuando habla lo ha pensado. Kubo precisamente lo que no es, es un tío que te vaya a engañar en sus declaraciones. Es un tío muy transparente y lo que se le pasa por la cabeza lo dice. Desde el punto de vista periodístico, yo lo agradezco. ¿Por qué? Porque no está sujeto al típico discurso del futbolista que, bueno, pues no te aporta nada porque sabes que está lleno de topicazos, ¿no? También entiendo que muchas veces lo tienen que decir, o sea, no seré yo el que diga que tengan que decir otra cosa. Pero con Kubo es diferente. Todos sabemos que cuando habla Kubo sube el pan. Entonces, yo creo que el tío tenía ganas de liberarse en Japón, de jugar en Japón, para ir poco a poco reencontrándose consigo mismo y dar la versión que todos sabemos que puede dar en la Real Sociedad y que hace tiempo no la da. Bien sea pues porque no juega tanto, bien sea porque está lesionado o por lo que fuere. Por lo tanto, el otro día, ayer fue de verdad 68 minutos,
1: ayer, sí,
0: jugaron contra Ecuador. Empataron a cero y ganaron. Bueno, el juego es 68.
1: La Kirin Cup,
0: esta. Estos torneos así que tienen estos nombres. Nations, Kirin Cup, todas estas cosas de nuevo cuño que me parece un negocio más que fútbol, pero bueno, al fin y al cabo es fútbol también. Y quizás en el tema individual, como estoy haciendo entrever, le puedan venir bien a futbolistas. Creo que es el caso de Kubo. Unai es muy seguidor de Kubo, yo también. A mí Kubo me gusta cuando veo el Kubo que yo quiero. Y quizás hace un tiempo ya que no vemos al Kubo que queremos por lo que fuere. Ya he dicho, lesiones, juegas menos, tienes más, diríamos, competencia para el puesto desde la llegada de Guedes. Bueno, ahora entra Ochien también, que quieras o no, está ahí haciendo su labor, el chaval lo hace muy bien, aunque sean perfiles diferentes. Entonces, sí creo que vamos, o tengo la esperanza de ver a un Kubo diferente a la vuelta. Tampoco tiene el listón demasiado alto, porque la verdad es que no empezó muy bien.
3: Sí, la cosa es la siguiente, jo. Cuando empezó la temporada Kubo, al margen de rendimientos, creo que todos hemos visto sus tiras largas en la zona muslo, isquiotibiales.
0: Sí.
3: Que eso denota que un jugador cuando tira esas cosas, y sobre todo Kubo empezó con ese tipo de tiras, pero también con vendajes bastante,
0: sí, muslo,
3: bastante notorios. Entonces, eso denota que desde luego bien no estaba. O sea, es decir, ya no futbolísticamente, que podemos estar de acuerdo, creo que todos, o casi todos, de que Kubo últimamente no está en su mejor momento futbolístico. Desde luego no va a recordar esta época de la Real como la mejor. Sí que le puede servir un aprendizaje para la vida también, porque oye, pues viene de unos años en los que ha jugado mucho y ahora pues igual ha pasado un rol más secundario, lo cual no quita de que ese rol lo pueda volver a recuperar. Hay que hacer un poco de repaso del último, de este 2026, en el que llega Matarazzo, es titular el primer partido de Matarazzo, donde mete el pase de gol a Guedes en el empate a uno. Él hace la asistencia y el cambio de ritmo, que yo no sé muy bien qué dijo, no sé quién dijo, no, es que este fútbol no se adapta muy bien al estilo de Kubo. Kubo siguió jugando en San Sebastián, la víspera de San Sebastián se lesiona contra el Barça. Esa lesión que en principio todo el mundo, ¡guau! Wow, ¡cao! No va a jugar casi nada, no sé qué. Bueno, se recupera en la víspera de la final de Copa, una jornada antes, o creo que dos jornadas antes, en las que volviendo da una asistencia de gol a Oscarsson, de cabeza, por cierto. Y para mí tiene un papel muy relevante en la final de Copa, porque cuando ya has cambiado a Oyarzabal, has cambiado a Guedes y has cambiado a Barrene, y dices, ¿y ahora quién va a jugar? Porque de repente veías a Sergio Gómez de extremo, habías hecho un planteamiento ya para aguantar el 2-1, y de repente te meten el 2-2 y te quedas con una cara como diciendo, ¿y ahora quién va a jugar aquí? Y de repente pues miras al banquillo y dices, ostras, tenemos a Kubo, un cambio más.
0: Sí.
3: Y eso pues creo que le dio un plus a la Real para aguantar el partido. Hizo dos o tres carreras muy buenas, por cierto, en ese partido, para poder a veces tener un jugador como Kubo, para tener el balón de esa forma, para que atrajera a gente. Y de hecho creo que le sirvió un balón a Oscarsson, que luego no supo meter, que tuvo ahí para meter. Y creo que el papel de Kubo en el momento que salió, creo que fue importante. A partir de ahí, pues viene un año de lesiones, viene un año de, pues luego va al Mundial y se lesiona la primera jornada. Creo que el año ha sido un año de lesiones y luego un intento de recuperar su nivel futbolístico, pero ya siempre mermado o en un momento en el que el ritmo, la falta de ritmo lo ha acusado. A partir de aquí, evidentemente no vamos a ser tontos ni vamos a poner ningún pero de que el nivel de Kubo seguramente ya no sea el de cuando fichó por la Real. Me sigue pareciendo un jugador diferencial. Creo que me voy a morir de la pena de no verle jugar por dentro, porque creo que es un jugador que por dentro...
0: Más de que ir a Japón.
3: Sí, sí, seguramente tenga que ir a Japón, no solo por eso, pero ya que estamos...
0: De especial de Otasca, para que nos haga los informes.
3: Encantado, y creo que a unos me acompañará seguro.
0: Sí.
3: Pero vamos, creo que es una pena que no vayamos a ver a Kubo por dentro. Creo que ahora mismo por dentro pues no está para jugar igual, aunque en Japón lo hace. Pero creo que ese tiene esa capacidad de tocar y moverse que muchas veces desequilibra las defensas. Entonces, a partir de aquí, vamos a ver qué Kubo vemos cuando va cogiendo el nivel. Creo que lo ha venido, por ejemplo, hay gente a la que le viene muy bien a los parones y hay gente a la que viene mal. Seguramente los dos vecinos estarán contentos de que Williams haya vuelto lesionado. Que encima ha ido a retuitear, por cierto, alguna noticia hoy de cascando a su afición y están en Bilbao, que trinan. Porque si estáis en su Twitter, la primera cosa que ha retuiteado debió ser de un tuitero poniendo de vuelta y media el último año de Williams y todo lo que ha pasado alrededor con su afición y demás, que le ha, pues que la ha zumbado con el tema de su sueldo y no sueldo.
0: Hablas de Nico.
3: Sí, de Nico, sí. Bueno. Y entonces, pues bueno, o Ferran, que acabo de leer, que también se baja y va a ir Carlos Spi. Entonces, pues bueno.
0: Bueno, ayer metió 4 goals, ¿no?
3: Sí,
0: con la sub-21. Bueno, también jugar contra San Marino 0-13, con todo mi respeto a San Marino.
3: Sí.
0: Ya me he manifestado que a mí esos resultados, como los de los chavales, cuando gana un equipo 23-0 y cosas de esas, yo lo tenía que estar prohibido.
3: Sí,
0: por ahí. Pero bueno, San Marino, pues cojo ahí en otro nivel, si es que no tiene el nivel para estar ahí. Pero bueno, no sé, estas cosas.
3: Es otro tema, otra
0: historia, y la FIFA está con su negocio y aquí somos unos humildes opinadores.
3: Sí. Entonces, pues bueno, creo que hay gente que le viene bien, hay gente que le viene mal. Creo que en el caso de Yazal venía bien, en el caso de Kubo también. En el caso de Šušić, por el papel que reconozco que sorpresivamente ha cogido positivo en la Real, porque quien me ha oído aquí más nada ya habrá visto que no era precisamente un amante de Šušić, pero
0: yo tampoco, no lo escondo.
3: Y el entrenador de la Real hasta cierto punto tampoco, porque él es el primero que ha dicho cuando él quiere puede decidir partidos. Perdona, es que te acaba de echar un misil ahí tierra aire.
0: Le pone siempre, pero le pone siempre.
3: Ahora más, pero al principio de temporada era un día sí, un día no. Ahora y el día que salía de suplente.
0: Ahora Unai es titular indiscutible.
3: No.
0: Los mejores recaudos, si tú eres entrenador y lo sabes,
3: sí.
0: Que quieres mandar a un futbolista es meterlo en el banco.
3: Sí. Entonces, pues bueno, meter el banco y cuando salgas, hacerlo motivado.
0: Claro.
3: Que ha habido dos o tres partes que ha salido en segundas partes y el gran deber suyo es conectarse al partido como lo hace cuando hace inicio.
0: Claro,
3: no es de segundas partes.
0: No es revulsivo.
3: El día del Celta es para matarlo. Hay una jugada que presiona muy bien a Oyarzabal Ligueres. Si él hace su papel bien, se planta o él solo de la portería, porque el robo lo hubiese hecho, o hubiese servido en bandeja a uno de los otros dos. Pero la presión que hace es la que es. No presiona a nadie, habiendo un jugador a 2 metros suyo para poder hacer presión. Pero es que tampoco quiero agarrarme en lo que no hace Šušić, porque luego dicen que
0: le tenemos paquete.
3: Que tenemos paquete y que le zurramos por zurrar.
0: Sí. O sea, yo, por ejemplo, entonces, hay dos futbolistas que no me acaban de, que uno es Šušić.
3: Sí.
0: Evidentemente no le niego, 3 goles, máximo artillero de la Real esta temporada, pero estoy con Unai. Su generosidad en el esfuerzo, en el apoyo al compañero, en que también hay que recular a veces e intentar rebañar algún balón al contrario, es nula. Lo deja todo para el ataque. Y hay otro que es Orios Carson, que yo creo que falla mucho más de lo que sí. Mete.
3: Y pero bueno. En el caso de Šušić, si algo ha demostrado es que también sabe defender. En la final de Copa lo defendió de maravilla.
0: Ahí jugó muy bien.
3: Jugó muy bien, pero ya con balón y sin balón, porque el Atlético de Madrid te deja rato sin balón. Y lo hizo bien. Entonces, con balón nunca he tenido yo dudas de que fuera bueno. Si es que balón nunca. Si aquí lo que se ha achacado es la falta de implicación a veces en tareas defensivas o en movimientos y momentos sin balón. Y creo, y alguien puede decir, es que no es capaz, no, perdona, capaz es, lo demostró el día de la final. Y entonces lo que pedimos es que el día de la final, que defienda como el día de la final. Y alguien te puede decir, siempre vais a por Šušić, perdona, somos la Real Sociedad y creo que estamos a 2 de octubre y creo que ya hemos zumbado a media plantilla. Si no, pues, que si Oyarzabal no está fino y solo con la selección, sí, que si Barren es el hombre de cristal. Que si Zubeldia no sé qué, y dices, Zubeldia que está jugando bien este año, que si John Martín no empezó bien la temporada, que si Marrero, que si... O sea, entonces no se puede decir que no se zumbe a nadie de aquí y que solo se zumbe a Šušić. No, se zumba a todo el mundo. Que si Kubo no estaría en su mejor momento.
0: Más que zumbar, analizamos un poco su modus vivendi actual.
3: Pero como aficionados de Real, todos, creo que en general.
0: Sí.
3: Entonces no se puede decir que solo se critica a los mismos. Lo que a Šušić se le valora, se sabe cuál es su potencial y se echa de menos que ese potencial no lo veamos todas las semanas. Es mi opinión, no sé.
0: Esto empezaba por Kubo y hemos acabado con Šušić.
3: Sí.
0: Pero está bien porque metemos un melón para el siguiente. Empezamos con Kubo, Xavi, que querías hablar tú del japonés.
2: Yo tenía bastantes esperanzas al principio de temporada con Kubo porque se le vio muy eléctrico en el partido del Villamarín y decía, mira, yo creo que ha cogido confianza, pero conforme han pasado las jornadas se ha ido apagando y es que yo niego rotundamente que Kubo solamente tiene una jugada. O sea, yo creo que Kubo tiene muchísimas más habilidades, muchísimos más regates, pero es verdad que nos ha acostumbrado a esa jugada, ¿no? De meterse para adentro, acercarse a la frontal y tirar. Y yo pensaba que era un juego que con Matarazzo le podía funcionar bien, pero estamos viendo que lo de Kubo yo creo que es más de un tema mental, yo creo, porque aunque falle, o sea, aunque fallaba antes, lo intentaba. Ahora ni lo intenta. Y claro, ahora tiene varios jugadores en la competencia. Tiene a un Ochien que está funcionando muy bien, sobre todo que a Matarazzo es el jugador molde de Matarazzo. O sea, yo creo que es el jugador perfecto para ir al espacio, para correr, para galopar y sobre todo para sorprender a los defensas rivales. Y entonces, pues bueno, yo creo que lo de Kubo es, pues veremos cómo vuelve de Japón. Siempre le viene bien volver a su país, volver con su selección.
0: Sí, además esto lo dice, siempre, esto lo dice.
2: Siempre le viene bien, siempre se le ve además en sus declaraciones muy contento de volver a jugar con Japón. Entonces pues vemos, es verdad que en Japón ocupa una posición mucho más interior, no tan de extremo, porque además tiene muchos jugadores con pólvora, sea el ejemplo de Nakamura, por ejemplo, luego el delantero este que me parece buenísimo, el Ueda, este también es muy bueno, tiene muchos jugadores, acumula muchos jugadores, sobre todo en esa zona de ataque, no tanto en las bandas, juega también con un Rich Sudan muy abierto. Entonces, pues bueno, yo creo que no descarto, bueno, no es que no descarte, me gustaría verlo por dentro jugando a Kubo, pero sí es verdad que es muy difícil porque tiene una posición pues asignada para él y para su juego. Entonces, yo espero que por lo menos cuando vuelva de su convocatoria con Japón, pues que veamos una versión diferente, aunque sea con más ganas de encarar y que cuando recibe el balón pues no se le vea dubitativo como se le ha visto hasta ahora, porque yo creo que por potencial, por regate, es un jugador diferencial. Vemos, es sobre todo, a mí me parece increíble cuando el año pasado entraba en las segundas partes cómo revolucionaba Noeta. Veías que cogía un balón y ya con dos regates ya tiene esa característica de que levanta la afición y crea como un pequeño remolino en el campo, un huracán, y eso le viene muy bien a la Real, y sobre todo le viene bien porque en este juego de Matarazzo el objetivo es sorprender al rival. Estamos hablando de un juego que va a la espalda, es que realmente es un juego que le viene muy bien a Kubo. O sea, si Kubo coge mejor forma, está más motivado de cara a regatear, de cara a no tanto a sobar la bola. Por ejemplo, veíamos que el año pasado el juego de Matarazzo no era el juego para Bryce, estaba claro. Era un jugador que sobaba mucho la bola, no se entendía muy bien en este juego vertical y lo único que hacía era ralentizar el juego. Pero es que Kubo es un jugador muy apto para Matarazzo. Es un jugador que en un partido vertical caótico es que te puede hacer un roto. Entonces, pues bueno, veremos cómo vuelve de Japón y veremos si, más que con las pilas, si vuelve con las pilas cargadas, si vuelve un poco con la cabeza un poco más abierta y no tan cerrada a la hora de hacer sus jugadas.
0: Luego tengo una tesis yo, Gary, con Kubo, y es que por muy bajo que esté de forma, yo soy el rival, soy el lateral que tiene que enfrentarse a él, y no dejo de pensar que es Kubo y que en cualquier momento me la lía. O sea, porque sabes que tienes enfrente a un tío de mucha calidad. Con perdón, yo creo que acojona también un poco a las defensas, porque está que Kubo, evidentemente, y todos sabemos que es capaz en un momento dado pues sacarse una jugada de las
2: suyas. En el Villamarín se le vio, claro. se le vio con ímpetu, con ganas de regatear, pero han pasado las jornadas y ya ni eso. Y eso es lo realmente triste. Sí. Cuando un jugador alegre, se quita esa alegría
0: de
2: juego,
0: se quita el balón de encima.
2: Entonces sí, es que no te queda nada.
0: Le llega el balón y lo suelta, y eso no es Kubo. Es más, peca muchas veces más de chupón que de otra cosa.
2: Eso es, por eso.
1: Para mí también el Mundial, lo que le pasó con esa lesión en la primera jornada mentalmente, en su momento, y yo creo que todavía lo tiene en mente, ¿no?
0: Porque sí, al final
1: es la primera jornada, luego es verdad que Japón, creo que fue 16 contra Brasil, que cayó pronto, intentó reaparecer para ese mismo partido, pero yo creo que él también, bueno, todos los jugadores que juegan un mundial tienen muchas esperanzas, ya sea para hacer una buena actuación o incluso dar un saldo en su carrera, quién sabe si Kubo para ello, pero yo también tengo la esperanza de que, hay que recordar que ahora se disputa la Copa Asia, Kubo va a estar ahí presente si no hay ninguna lesión, porque para su selección cuenta, como se ha mostrado ahí, que quiere dar un buen nivel aquí y sobre todo que quiere hacer esa remontada en el aspecto personal, ¿no? Porque al final va a ir convocado a la Copa Asia, pero no es lo mismo llegar con dudas o con que alguien te dispute el puesto, estos amistosos que van a ser prácticamente los previos a esa competición, que es prácticamente como una Eurocopa, una Copa América de aquí, pues el jugador tiene esas ganas, ¿no? Y es verdad que la Real lo va a perder durante un mes o unas semanas por lo menos, dependiendo de la actuación de su selección, pero está claro que para él en el aspecto personal yo creo que esa Copa Asia, volar, prepararse bien para esa Copa Asia debe ser un reto importante, ¿no? Y eso pasa por hacer bien las cosas aquí. Lo bueno para la Real es que todavía está por ver la buena versión de sus delanteros este inicio de temporada, y en partidos sí que lo ha acusado, pero en otros se ha visto que todavía tiene pegada. Es decir, si todos los que todavía tienen que demostrar se enchufan y marcan goles, yo creo que este segundo tramo hasta el próximo parón puede ser muy positivo para la Real, porque pegada tiene, y si defensivamente sigue manteniendo sobre todo ese orden por partidos que hemos visto y por minutos, creo que pueden ser partidos además contra rivales propicios para sumar de tres como es en Liga, bueno, pero en clave Kubo, tengo claro eso de que el Mundial le ha pasado factura mentalmente y que ahora yo creo que su objetivo tiene que ser prepararse bien para la Copa Asia, y eso pasa por entrenar fuerte, aprovechar las oportunidades sobre el campo, y al final en estos amistosos pues lo que ha conseguido por lo menos son minutos, que la Real los últimos partidos sí que no lo tenía.
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0: Bueno, pues aquí estamos con nuestro cafecito de la Casa del Café. ¿Algún otro nombre propio que queráis sacar a colación en esta tertulia en cuanto a futbolistas? Porque luego tengo yo el del entrenador.
3: No. Bueno, yo...
0: tengo... Por cierto, cada vez que juega Ochien y que hace cosas bien Ochien, que es casi siempre, me acuerdo de ti, Unai Sánchez, porque el año pasado, cuando nadie hablaba de Ochien, Unai decía, este es un tipo capaz de sembrar el caos en el campo y de que la Real se aproveche de sus condiciones, de su físico y de su fútbol. Y joder, macho, no sé, yo voy a pensar que Rino Mataracho es oyente de estas tertulias, te escuchó y dijo, voy a probar a este chico porque tengo buenos informes aquí de Unai.
3: No creo que fuera eso. El que yo, por ejemplo, mira, al final es el tema de que la suerte que tenemos con la Red del Sánchez en segunda, que no lo valoramos lo suficiente, es que puedes ver los partidos. Bueno, ahora echa la primera red también por canales de pago, digamos, más que por los que te suscribes para más cosas, y también tienes para ver eso, que no es que tengas que coger una plataforma concreta para ver la primera red, que ahora
0: sí, puedes con verlo. Cámara fija, sí, que sí, a veces no se ve todo.
3: Eso también ayuda mucho a que, venga, pues estoy en la calle de repente y sé que está jugando el Sánchez, pues me lo pongo. Y si esté donde esté, oye, que estamos haciendo las compras y yo tengo las dos crías dormidas, pues me pongo a ver el Sanse. Otra cosa es que, yo qué sé, pues tengas que cogerte la plataforma no sé qué plus para verte el Sanse. Ahí ya, pues lo tiene más complicado, salvo que sea por en abierto. Y el año pasado, pues tuvimos la suerte de ver el Sanse y yo lo vi bastante. Tuve la suerte de que, pues eso, en casa ha habido disputas, de hecho, por o Fórmula 1, mi mujer, que le encanta, o yo el Sanse, que ha habido que el Sanse estaba abonado a las 2 de la tarde. Entonces, tenemos una pequeña disputa.
0: Son dos opciones muy buenas, la de tu mujer también, ¿eh?
3: Sí, por eso. Y muchas veces gana ella y yo acabo viéndolo en el móvil. Porque es eso, porque en mi casa va primero la Fórmula 1, luego va Peppa Pig y luego voy yo con él.
0: Peppa Pig, también buena opción.
3: Sí, y luego voy yo con el Sanse. Entonces, pues bueno, acabo
0: mucho. Bob Esponja ya es como muy antiguo.
3: No le gusta mucho a mi mujer, pero como las tecnologías, los contratos, que bueno, en fin, resumiendo. Entonces al final, pues ves el Sánchez mucho. Y si algo era destacado era Ochín, era que era uno de los grandes artífices de que en partidos en los que el tema se estaba complicando, de que estaba sacando rendimiento. pero también voy a, me va a echar una piedra por la cota de mi propio tejado, que es que yo no veía este rol de Ochen. Yo veía un rol más, últimos 15-20 minutos...
0: De agitador.
3: De agitador de masas. No de repente de ser un titular, porque yo, por ejemplo, a Ochen, en el partido, si no es que el partido está cerrado, yo, o sea, ahora mismo la Real va 0-0 o va perdiendo, yo a Ochen no lo saco. Yo lo sacaría ahora mismo en el rol de la Real, es un... O sea, te saco de inicio... ábreme campo, córreme, peleámelas todas y ya veremos. Voy ganando, sale Ochen, voy perdiendo, yo no lo sacaría. Porque no creo que sea un jugador que en tres cuartos te vaya a ganar un partido. Porque cuando tú vas ganando y queda poco para acabar el partido, el equipo rival siempre tiene una tendencia a tirarse, a cerrarse un poquito, a defender mejor, a aguantar el premio que ya tiene. Y creo que en esos contextos no hay tanta locura para el equipo que va ganando, y creo que Ochen no va a lucir. Pero en un 0-0 con el partido por jugarse, creo que es un jugador que te puede dar un rendimiento más buscando lo que está haciendo ahora mismo, que es abrir campo, correr, hacer la puñeta lateral que tiene enfrente con su velocidad y con su desparpajo. Y es un jugador que encima tiene pinta, a ver cómo lo digo yo esto, que se la resbala todo, en el sentido de que mete un balón y es capaz de buscar el caos con un toque, con un toque de espuela, como hizo en
0: Valencia.
3: En Valencia, porque esto no hace movimientos medidos. O sea, que yo creo que llega ahí a tres cuartos y dice, vale, y ahora a ver qué hago. Porque no es un jugador, que ya dijimos el viernes pasado, a mi opinión, de que sea una que tenga una habilidad técnica terrible. Es un jugador físicamente que le vas a decir que se va contra el muro, como lo hemos dicho ya tres veces o cuatro, y se va a ir contra el muro. Es un jugador que a los entrenadores nos encanta tenerlos, pero para el contexto Real Sociedad, pues partidos atascados, pues tiene bien un Cubo y un Barrene, o incluso un Guedes y demás, pero no le veo para partidos en los que el equipo rival ya está ganando y esté encerrado, porque creo que no va a lucir.
0: Ahí me parece un jugador imprevisible y muchas veces indetectable para las defensas rivales, porque no sabes ni lo que va a hacer ni por dónde va a aparecer. Sí, sí. Entonces, claro, igual parte de la izquierda y te da ese pase de espuela dentro del área, pero tirado hacia la derecha, que se la pone a Susis magistral, y el otro, como tiene la zurda que tiene, pues para adentro. El partido del Che lo gana él, lo tengo clarísimo, pero clarísimo, porque asiste en un gol, mete otro, y es el que rebaña ese balón en el centro del campo, gracias a su esfuerzo, para que le llegue la pelota a Susis y luego este defina con la calidad que tiene en el tercero.
3: Yo creo que la jugada que todo el mundo nos encantó fue la de la banda.
0: La de la banda, para que pasara el tiempo y aquí se acaba todo.
3: Uno con un balón que estaba perdido, él ha decidido pelear y el lateral la dejó en el suelo, que lleva dos o tres jugadas iguales y creo que es lo que se valora mucho, su esfuerzo con y sin balón.
0: Claro. ¿Te gusta Ochen, Xavi?
2: A mí me gusta. Me parece... Yo cuando lo comento con los amigos siempre digo lo mismo, que un Ochen hace 30 años no sería posible en ese juego de balones a los delanteros altos, ¿no? Este juego en el que me acuerdo que en la final 2008 España-Alemania los locutores decían, lo tenemos difícil contra Alemania porque los delanteros son muy altos, ¿no? En ese juego un poco más antiguo no sería la estrella que es ahora, pero es que ha cambiado tanto el fútbol, se ha convertido en un juego tan vertical, tan físico, que un jugador como Ochen te sirve, y yo creo que va a ser la bala que va a tener Matarazzo en diferentes contextos del partido. Yo el único pero que tengo es que los rivales empiecen a estudiar tanto a Matarazzo que digan, sabemos que son tan verticales, que van a atacar con tantos jugadores por delante del pivote, que vamos a esperarles y vamos a quedarnos esperándonos en una defensa más estática, pues como juega el Getafe o como juegan la gran mayoría de equipos que no son tan propositivos como los equipos que prefieren tener el balón. Y entonces ahí yo creo que puede sufrir un pequeño estancamiento Ochen si los rivales plantean un juego así. Eso sí, si los rivales plantean un juego de toma y daca, de contraataques continuos, de vamos a presionarle alto a la Real, Ochen es el hombre de Matarazzo, está claro. Y aprovecha muy bien los espacios, aprovecha muy bien su velocidad. Recuerdo también el gol que marcó contra el Castellón, creo que fue el año pasado en casa, creo que fue en Zubieta, no sé si fue contra el Castellón, que fue un gol espectacular de regatearse de tres y luego definir muy bien. Conforme ha pasado el tiempo ha mejorado su definición, ha mejorado la toma de decisiones, que en primera ref era lo que le penalizaba, pero bueno, veíamos que en primera ref los equipos esperaban a la Real muchísimo más atrás, veíamos que era un juego más físico y no tan propositivo, entonces le costaba brillar, pero estamos viendo que sobre todo en segunda el año pasado y este año en la élite, está siendo uno de los grandes nombres de los últimos años de la Real, y yo creo que eso viene muy bien para Matarazzo, viene muy bien para la Real y viene muy bien también para la formación del propio Chien, que no ha tenido una vida fácil. Y siempre además es emocionante ver cómo gente que no ha tenido una vida fácil y ha tenido que realizar ciertos esfuerzos mayores que mucha gente que tiene escuelas en su propia provincia, digamos, hace, pues yo creo que es loable y es sobre todo se le reconoce, y yo creo que también le da como un punto de rebeldía, ¿no? De reivindicación constante a Ochien. Entonces, notición, pero sí es verdad que hay que ver cómo los rivales estudian a esta Real ahora.
0: Esto es un mérito del entrenador, porque Matarazzo desde la pretemporada dijo que Ochien para el primer equipo y que de ahí no se lo movían. Y bueno, pues ahí está. De hecho, le ha dado minutos, ha confiado en él y el chaval está respondiendo. O sea que esto sí que lo ha propiciado al 100% el entrenador, que lo quería cerca.
1: Sí, quizás cuando llegó Matarazzo confió muy seguido con él, ¿no? Y fue, yo creo, que una de las sorpresas clave de que, bueno, por cómo venía lo del Sanse y por las apuestas de Sergio Francisco y Manol, no parecía que era la primera opción en ataque o la segunda, pero es verdad que a Matarazzo le encantó. De hecho, hace poco también leí, ¿no?, que frenó él una posible salida a un equipo de segunda división. Uh-huh. Y le está dando confianza con minutos. Antes decía que a la Real le va a ir bien cuando todos los delanteros están bien. Yo creo que Ochien es la nota positiva claramente en la delantera. Ofensivamente es el que, cuando ha estado en el campo, sobre todo ha propuesto, y esa indetectabilidad cuando juega por la izquierda sobre la derecha, eso también me parece positivo, ¿no? Porque sobre todo esa movilidad que tienes el frente de ataque, sorprender al rival, porque muchas veces ese juego estático, estar parado, aunque haces movimientos en tu zona, al lateral que te tiene estudiado más o menos sabe, pero si vas a la otra banda, el marcaje ya todo eso lo alteras, ¿no? Y eso me parece muy bueno en ese juego, como decía muy bien Xavi, ese vertical, buscar ofensivo, esas transiciones, me parece algo positivo, y me parece que tanto por parte de Ochien como Matarazzo, por cómo lo está trabajando con él, algo, bueno, un punto positivo para él, y que a la Real se está beneficiando muy bien por esa parte. Así que bueno, por esa índole yo creo que tiene que seguir dándole minutos. Obviamente hay que ir con calma con él, porque no dejarse esto primera división, y al final son sus primeros partidos consecutivos en lo más alto de la élite. Pero yo, cuando un jugador va rindiendo bien y hay otros que no están rindiendo tan bien, como es este caso, sí que le daría minutos porque se lo está ganando. Y en este caso, pues Matarazzo yo creo que está haciendo buena gestión con él.
0: Quiero hablar de Nino Matarazzo precisamente. Tenemos un parón largo, 3 semanas ha sido el parón, aunque han sido 2 fines de semana sin fútbol. Bueno, este va a ser el segundo. Luego ya se reanuda la liga, viene ya también la Copa Europea otra vez, vienen muchos partidos seguidos. Sí, es verdad que en cuanto a rivales, el calendario parece, esto no me suele gustar decirlo, pero parece como que es un poquito más asequible, entre comillas, porque yo creo que cualquiera te la puede liar hoy en día, y a veces sales, no lo voy a decir relajado, pero sales un poquito con las defensas un poco más bajas, porque el que tienes enfrente pues no es el Barça, o no es el Madrid, o no es el Atlético de Madrid, y te la pueden liar, ¿no? Pero sí es verdad que me gustaría preguntaros, ¿qué es lo que creéis que ha cambiado de Matarazzo del año pasado a este? Hemos visto 8 partidos de competición oficial, 7 de liga, uno de competición europea. Si veis una evolución diferente, si veis un Matarazzo diferente, claro, él hereda una plantilla y hereda, pues, una forma de jugar, que luego poco a poco va moldando a su gusto, pero no es lo mismo que tener una pretemporada por el medio y que estar tú todo el verano trabajando con la plantilla, ¿no? También hay que tener en cuenta que quizá no le han traído todo lo que él pedía, bueno, y si él quizá, creo que pedía algún jugador más y no se lo han traído, ahí están las famosas charlas calientes que tuvo con la zona noble y los perfiles que pedía. ¿Estáis detectando cosas nuevas en la Real este año? ¿Y qué esperáis a la vuelta de la esquina que veamos de este equipo?
5: A nivel táctico sí que ha habido cambios, a mi entender, ¿eh? Porque cada entrenador ve una cosa distinta. Yo creo que ahora mismo creo que quiere cerrar más con más gente por dentro, y la presión, y ya no vamos a hacer una presión tan alta, al menos en saque de portería, a los centrales rivales. Y creo que se suele hacer con, suele acompañar el, digamos, el centrocampista más. La verdad, suele jugar con 3 centrocampistas, depende del sistema. El centrocampista, digamos, que esté más cercano al delantero por dentro, suele acompañar en la presión, pero es una presión que, digamos, la hacen en 3/4. Antes hacíamos una presión más alta y el equipo se estiraba. creo que quiere controlar más el tema de lo que hemos comentado muchas veces, las transiciones. No siempre es posible. Y el año pasado creo que tampoco era muchas veces posible por el hecho de que jugaba con centrales igual lentos para hacer ese tipo de juego, porque aparte de John Martín, pues los centrales que se iban a acompañar, Zubel es un poco más rápido, pero Caleta no lo era. Entonces ahora con la llegada de Sar y bueno, a veces jugando cuando juega Beitia también, pues bueno, puede hacer un poco más ese fútbol, pero bueno, aún así quiere hacer un equipo más conservador e intentar que no le sorprendan. A veces lo consigue, otras no tanto. El día que cerramos bien por dentro, estamos mal por fuera. El día que había muchas circunstancias de los goles. Sí que yo echo de menos un centro del campo más recuperador, sobre todo cuando estamos ya en, digamos, en zonas, en, digamos, en acciones defensivas y casi en nuestra área, porque creo que ahí tenemos el gran debe de que acumulamos mucha gente fuera y zonas de rechace creo que las estamos dejando libres y creo que los equipos rivales lo están viendo, porque vemos mucho golpeo de fuera del área en segundas jugadas a la Real y no es casualidad. Creo que ya van detectando que la Real en el centro campo, cuando ya estamos muy metidos, no robamos mucho. Robamos cuando ya el balón va al área, alguien despeja y a partir de ahí creamos una contra y tenemos gente para crear esas contras. Pero a nivel defensivo de la zona centrocampista, creo que no estamos recuperando todo lo que deberíamos de recuperar y eso está siendo un poco el debe de Mataracho en lo que lleva este tiempo, tanto del año pasado como de este. El año pasado, cuando ya íbamos ganando, yo ya decía que había cosas que no me gustaban, de cómo defendíamos sin balón y me trataban de loco, como diciendo, si ganamos todas las semanas o no perdemos, digo, ya, pero esto todo vuelve, esto es como un boomerang. Y al final creo que tiene esa capacidad de ajustar en los partidos, que siempre lo he valorado mucho, y creo que los entrenadores, saber leer o tener gente que sepa esas situaciones, pues es positivo, pero que los centrocampistas no roben tanto todo lo que deberían de robar, creo que a veces no es positivo para el equipo.
2: Yo creo que sobre todo ha mejorado en un aspecto y es cómo protege el área. Yo creo que ahora la Real no teme que haya centros al área. Entonces, en ese sentido yo creo que hemos ganado solidez a la hora de defender de manera, digamos, estática o protegiendo un poco en los últimos metros la portería de Remiro o de Marrero. Pero donde tiene que mejorar sobre todo es en las transiciones defensivas, sin duda. Yo creo que ahora veremos los un poco los cambios reales o esta transición un poco mejor con la vuelta de Gorrocha, que yo creo que es el hombre propio que le da el equilibrio a este equipo. Cuando Gorrocha no está, Turrientes no te sirve en esa posición de pivote, Yangel se carga muy fácil con amarillas y yo creo que juega, no le gusta jugar en esa posición, yo creo que ya lo ha dicho, pero aparte sufre mucho, tampoco en un doble pivote Turrientes y Ángel se entienden muy bien. Entonces yo creo que ahora con la vuelta de Gorrocha vamos a ver si la Real recupera más y sobre todo no planta tantos jugadores por delante de Gorrocha. Yo creo que el gran fallo fue ese. Meter muchos jugadores en esos últimos metros a la hora de atacar cuando la Real estaba ganando y cuando la Real no necesitaba hacer más sangre. Si la Real hubiese salido de una manera mucho más conservadora ya cuando estaba ganando el partido, sobre todo en la segunda parte, yo creo que se hubiese ahorrado bastantes disgustos, sobre todo con Otorbi, porque veíamos a Sergio Gómez que también subía muchísimo y veíamos que tenías por un lado tenías el extremo, tenías el lateral, tenías los centrocampistas más ofensivos muy metidos en el área del Valencia y veías que en transiciones defensivas Sergio Gómez no llegaba y Otorbi es que te hacía un roto. No sabemos de la capacidad que tiene, sobre todo cuando tiene, pues un poco parecido a Ochien, ¿no? Nuestro Ochien es el Otorbi para
0: el otro día Otorbi contra la Real parecía al Cristiano Ronaldo del Madrid.
2: A eso voy, pero yo creo que eso fue un fallo de ver el partido y de entender el contexto de que no hace falta, o sea, si vas ganando, si estás controlando el juego, porque vimos a un Valencia muy pobre, o sea, yo creo que hemos visto dos equipos muy pobres respecto a lo que proponen, respecto a lo que se ve en el campo, y hemos jugado contra esos dos, que son el Elche y el Valencia. Esos dos equipos yo creo que lo van a tener muy complicado y van a sufrir muchísimo, porque por una parte no proponen nada, conceden un montón y sobre todo conceden un montón en salida de balón. Proponen salir con el balón cuando no hace falta, y un poco esa obsesión yo creo que los está condenando, aparte de un proyecto nefasto del mandatario que tiene el Valencia, pero bueno, eso ya hemos hablado mil veces, ¿no? Pero entonces yo creo que la Real se verá ahora si ha mejorado un poco en proteger un poco sus espaldas y en ser un equipo un poco más equilibrado. ¿Qué pasa con esto? Que esto también tiene un hándicap, que cuando más equilibrado se le ha visto a la Real es cuando menos propositivo se le ha visto en esa faceta ofensiva. Entonces, bueno, la Real tiene que buscar un equilibrio y sobre todo yo creo que no tiene que ir a tumba abierta cuando tiene el partido dominado. Es que incluso ni siquiera contra el Elche, con la expulsión, yo creo que no hacía falta tampoco encerrarse defensivamente en su área porque se veía que el Elche no estaba proponiendo nada, incluso con uno más, con la expulsión de Jo Martín. Entonces, bueno, yo creo que son... Veremos ahora cómo cambia la cosa, cómo vuelven y sobre todo yo

0: es que siempre son un poco un engorro, estaría preocupado y ya sé.
1: Pero es verdad, esto es una IA y estas cosas. Yo ya no me fío. Aquí hay mucho lío.
0: Lo han debido anunciar en su Instagram y ya sabemos por qué no estaba rindiendo. Estaba preocupado por su boda. Por su boda.
1: Se ha pasado otra que fusa.
2: Fíjate.
3: ¿Sabrían los jugadores?
1: Esta no la vi venir, Xavi.
3: No, bueno, eso, sin más. Que lo que estaba diciendo.
2: Lo ha publicado también Cubo en sus redes.
1: Sí, lo ha publicado, sí, pues, publicado Cubo en
0: sus redes. Goras con Berriac.
1: Sí.
3: La de Benzonión,
1: Sí, sí. Y nada, pues me quedo flipado. La última frase es lo que me ha faltado en todo momento.
3: No, bueno, pero eso. Más que nada es eso, que veremos cómo.
1: Estoy bastante de acuerdo contigo con lo que estás diciendo, porque es un poco la teoría de la manta. Cuando echas para atrás y te tapas la cabeza, los pies quedan un poquito así, que es un poco el juego propositivo que tú estabas comentando, que si te equilibras y te cierras un poquito más atrás, lo de delante lo dejas igual un poco más desguarnecido. Pero sí estoy súper de acuerdo en la locura de los partidos muchas veces, que no tiene sentido cuando los tienes dominados e incluso en el marcador.
3: Lo que estaba diciendo es que ni siquiera con la expulsión de John Martín, ni siquiera veía la necesidad de plantarte con tres centrales.
1: Sí.
3: En ningún momento, porque el Elche no te estaba proponiendo nada. Quizás tenías que meter un centro, ya lo dije esto en su día, pero quizás tenías que haber metido un centrocampista más para recuperar más balones y defender pues con la posesión, porque es que se vio que tanto el Elche como el Valencia son equipos muy limitados, y si lo pasamos mal fue porque Rino Matarazzo no entendió el contexto, y luego tuvimos la suerte en Valencia del gol de Barrene, que es un golazo.
1: Uh-huh. Y que le dejan tirar.
3: Y que me parece una buena jugada ensayada, ¿eh?
1: Sí, sí.
3: Tanto que nos hemos quejado de las jugadas ensayadas de la Real, pero me parece que es una muy buena jugada ensayada.
1: Y le dejan prepararse el balón, mirar la portería y tirar, porque el Valencia en esa jugada está despistado, ¿no? Sí. Lo siguiente, me parece increíble muchas veces estas cosas, Gary.
2: Bueno, yo estoy bastante de acuerdo con los dos. Yo creo que...
1: ¿Estás de acuerdo con que se haya casado Cubo?
2: también, fíjate, muy bien.
3: No nos ha invitado, ¿eh?
2: Día al amor.
1: No salía cara esta boda. Y te hará Japón.
2: Casi mejor.
1: No salía muy cara.
2: Casi
1: yo
2: mejor.
1: Prefiero no tener que hacer el feo de no ir.
2: Bueno, yo en cuanto a la Real, sí que estoy viendo que está intentando sobre todo tener más equilibrio, sobre todo los partidos también, no es decir, usar más cabeza, sino los partidos alocados, que también hemos visto momentos, obviamente tramos donde la Real también se ha sentido cómoda, pero yo creo que Matarazzo tampoco quiere tener esa dependencia alocada y de buscar esos contragolpes constantes, ¿no? Esta nueva posición de Oyarzabal, que es verdad que ya hemos visto en el pasado como media punta, intentando también reforzar el centro del campo y tener dos jugadores, sobre todo con más recorrido, buscando ese ida y vuelta, ¿no? Que te hagan ese balance, ¿no? Porque al final con Oyarzabal media punta es como tener prácticamente otro 9 puro. Atacas con 4, tienes también algún lateral con más recorrido. Me ha sorprendido también por momentos en partidos ver a Sergio Gómez tan atrás en esa salida de balón, ¿no? Siendo un jugador tan ofensivo y con el carril por delante, lo peligroso que puede ser, ya sea con sus centros o incluso con sus disparos desde fuera de área. Entonces yo creo que Matarazzo sí que ha buscado ese equilibrio. Yo creo que también a medida también que ha ido pasando las jornadas y ha visto también la evolución física de jugadores, sus planes pues se han visto obligados a modificarse porque no le dan lo que le daban a ese inicio de su periplo Real la temporada pasada. Pero yo creo que esta temporada lo que busca es eso, más equilibrio, no volverse tan locos, aunque está abierto a esos partidos de contragolpes, y sobre todo si recibo golpes, pues yo darlo también, porque tiene también jugadores para ello. Pero veremos también cómo va esa evolución, y yo creo que, repito y voy a ser repetido, pero con los jugadores atacantes cuando estén en plena forma, estas ideas de partidos que tiene y sobre todo esos contragolpes también, y tener ese balance, pues le va a salir muy bien, porque al final el arsenal ofensivo que tiene la Real es muy bueno, y cuando están enchufados pues las diferencias se notan más fácil.
1: Vamos a ir terminando la tertulia, falta de 5 minutos. Me estaba fijando un poquito en el calendario. Hoy tenemos a las 7 de la tarde en Anoeta Euskal Herria Txapela la final contra el Atleti. Bueno, ya sabéis que hay muchas ausencias, sobre todo en la Real, que este partido podemos ver futbolistas quizás menos habituales y que puedan aprovechar un poquito la oportunidad para dejarse ver y mostrar al entrenador que pueden contar con más minutos, ¿no?
0: Y un pequeño inciso, sí. un merecido homenaje a Mikel Echarri, que más que homenaje, lo van a homenajear.
1: Por
0: supuesto. Que para mí creo que es el cualquier entrenador guipuzcoano que haya tenido la suerte de ser su discípulo, bueno, que haya sido nuestro profesor, pues sabe que es, yo creo que es la persona que más sabe de fútbol de todo Euskadi a nivel táctico, y es un, yo creo que es una cosa, que un homenaje que se lo va a llevar de forma muy merecida.
1: Sin lugar a dudas, además siempre que le hemos llamado aquí, yo lo he tenido en tertulias, entrevistas, en programas, siempre dispuesto a echarte una mano, a venir, a acudir y a utilizar ese magisterio futbolístico que tiene, que es inmenso. El gran profesor,
0: sí, sí.
1: Por los que habéis pasado todos, los entrenadores guipuzcoanos.
0: Sí, sí.
1: Bueno,

0: Como este partido es a las 7 de la tarde en Anoeta, Real Sociedad Atleti, y nos quedan 4 minutos solo, pero sí es verdad que luego ya, a partir del fin de que viene, Deportivo La Coruña en casa, viaje para jugar contra el Unión San Giroas, sigues fuera para jugar en Málaga, vuelves como Europa para jugar en Lillestrøm y recibes a Levante. Este es un poco, luego ya el Atleti, pero este es un poquito, pues eso, lo que os decía, Deportivo de La Coruña en casa y fuera Málaga y luego en casa Levante. En Liga, ¿eh? Son tres partidos. Yo decía antes que cuidado, porque hemos empezado con un calendario bastante exigente. Hemos jugado contra el Atlético de Madrid, contra el Betis, Real Madrid. O sea, de siete partidos, estos tres son complicados. Aquí sí que parece, entre comillas, ablandarse un poco el calendario. Lo digo con todas las reservas porque nunca sabes lo que puede pasar y te la puede liar cualquiera en Primera División.
1: Exigencia, 5 partidos mínimos ganados.
0: O sea, de los 5 que vienen.
1: Ah, perdón, 5.
0: Deportivo.
1: Habías dicho 7, ¿no?
0: Esos son los que hemos llevado hasta ahora.
1: Ah, vale, perdón. Pues de los 5.
0: Al menos... Yo te veía muy, muy ambicioso, nadie, tío.
1: Es que la verdad te pones a mirar el calendario y dices, ¿dónde puedo pinchar? Y la verdad, en los de Liga, cuento 9-9. Podría contar 9-9. El Depor tenía un gran bagaje con Aubameyang, que está lesionado y no va a venir a jugar. Lo cual, y luego debe ser
0: Maichu. Marc Gasol también está lesionado.
1: Eso es, exactamente. Entonces ya son dos jugadores que en teoría se estaba el Depor, digamos, apoyando. Luego encima el Jeremiah este ha perdido un poco protagonismo. Uh-huh. Creo que es una oportunidad para seguir ganando. En Europa es donde veo más que nos puede hacer un poco más de daño, porque nos ha tocado un calendario complejo. El equipo danés es más complicado. Yo creo que ahí podemos... ¿Danés o
2: Noruego?
1: De hecho, y me estaba quedando yo con cara de Málaga, no está en buen momento. De hecho, ya Lorena le ha pegado un tirón de orejas público a su plantilla. Y Levante es impredecible, pero creo que es un buen partido para también para ganar, con nuestro querido Jonathan Lasagasti enfrente.
0: 9-9, entonces.
1: Yo 9-9 en Liga, seguro.
3: Yo creo que van a ser 7-9 en Liga. ¿Y
1: el partido dónde?
3: El empate, yo creo que sea Levante.
0: ¿En casa contra Levante empate?
3: Sí, sí, yo creo que de por sí Málaga empezó muy flojo y yo creo que Levante vamos a empatar. Y eso que yo soy siempre decir que va a ganar la Real, ¿eh? Nunca. Pero yo creo que sí, van a ser 7-9. Y en Europa yo creo que Unión San Gil vamos a sufrir mucho y Lillestrøm vamos a ganar. Sufrir, digamos, un empate también.
2: Yo creo que esos tres partidos ellos fuera de casa van a ser peligrosos y peliagudos. Más allá de que el Málaga, por ejemplo, en Liga no esté bien, vas a Europa, vuelves, son viajes además. Yo creo que ahí, aunque el Málaga no ha empezado bien, se puede dejar puntos, ¿no? Porque tienes dos partidos exigentes en Europa que no has empezado bien, estás obligado a ganar. Yo creo que el foco ahí también se pondrá en Europa, pero partidos de Depor y Levante en casa lo tienes que sacar sí o sí.
0: Muy bien, pues con este pronóstico nos vamos a ir poco a poco despidiendo de la tertulia. Gracias, Unai, por estar un día más con nosotros.
1: Gracias, Josué, por
0: ese esfuerzo que haces con el patinete para intentar rascarle minutos al tiempo. Hoy te hemos echado de menos porque hemos empezado cariño. Digo, a ver si le mete la quinta.
1: Sí.
0: Lo mismo para Xavi Beristain, que le ha pillado un trafico por ahí majestuoso en Ligara.
1: Puerto Che es una limpieza.
0: Es un horror. Sí, es un horror.
3: Con su
0: layer, bye. Y gracias, Gary. Nos vemos ya el lunes en la Movida Deportiva. Estuvo Javi Moreno en el control técnico sonido. Gracias a todos por sintonizar nuestra tertulia de la Real hoy en la edición de viernes. Un saludo, buen fin de agur.

esta artista acumula en su poder 11 premios Grammy, 3 American Music Awards, un Emmy y también ha sido candidata al Tony y al Globo de Oro. Linda Ronstadt es la protagonista de este éxito, When Will I

Es una canción con historia porque fue escrita en el año 1949 como un himno para apoyar el progresismo. También la hicieron suya Peter, Paul and Mary. Y esta es su versión, If I Had a Hammer.

el momento de mayor apogeo para esta banda de Minneapolis llamada The Trashmen tuvo lugar en la década de los 60. Posteriormente decidieron retirarse de la escena musical tras la llamada invasión británica, que hizo que la música surf perdiera terreno. El caso es que este fue uno de los temas que causaron furor en toda su discografía. Fue el primer single que lanzaron y además fue el que dio título a su primer disco, que publicaron en 1964. Todo un clásico de The Trashmen, Surfing Bird. Con esta canción retrocedemos hasta 1979 para sumergirnos en el disco One Step Beyond, que publicaban los británicos Madness, un grupo de ska que triunfó gracias a temas como este One Step Beyond. 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

una época en la historia de la música en la que grandes grupos de rock hicieron sus particulares versiones de otras canciones que no tenían absolutamente nada que ver con ese estilo. Y aquí tenemos un ejemplo, el de Don't Let Me Be Misunderstood, un tema que fue compuesto expresamente para la cantante de jazz Nina Simone en 1964 y que también The Animals llevaron a su terreno. Don't Let Me Be Misunderstood.

varios de los discos que lanzaron a lo largo de su corta pero intensa trayectoria musical. Los británicos de House Martins alcanzaron puestos muy elevados en las listas de ventas de aquellos años 80. En uno de ellos se incluyó precisamente esta canción, que es una de las más representativas de House Martins, Happy.

La canción se publicó en 1963 y contribuyó a que los Beatles aumentaran en 1 millón más las ventas que ya habían alcanzado hasta ese momento. Es todo un clásico del grupo británico. I Wanna Hold Your Hand.

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también. Bryan Adams es uno de esos artistas rockeros que ha sabido adaptarse a los nuevos tiempos, y hubo épocas en las que se desataba, por supuesto, en los escenarios, como con esta canción que incluyó en su disco Reckless del año 1984, Kids Wanna Rock.

Incluso el gran Tom Jones hizo una versión de este tema en 1967, muy poquito tiempo después de que grabaran la versión original de Spencer Davis Group, Keep on Running.

cantaba Freddie Mercury, que había escrito esa canción en un baño de espuma en un hotel de Múnich en tan solo 10 minutos. Y el caso es que su repercusión ha durado décadas y seguirá siendo un clásico indiscutiblemente. Crazy Little Thing Called Love, uno de los éxitos de Queen.

huyeron siempre de las etiquetas, tampoco quisieron adscribirse al movimiento musical conocido como movida madrileña, aunque se les considera precursores del mismo. Son Burning, el grupo madrileño que nació en 1974 y que nos dejó éxitos rockeros como este, Mueve tus caderas.

Esta vez tenemos que viajar hasta 1967 para situarnos en pleno momento de apogeo de este grupo británico llamado Herman's Hermits, que publicaba precisamente en aquel año su disco There's a Kind of Hush All Over the World. Esta fue una de las canciones más destacadas de ese disco y de toda la discografía de este grupo, No Milk Today.

Y aunque ya antes habían lanzado dos discos, precisamente el álbum en el que se incluyó esta canción fue el que lanzó al estrellato a nivel mundial al grupo de punk rock Green Day. Basket Case fue uno de los temas que se incluyeron en ese álbum.

Todavía 4 décadas después del fallecimiento de Bob Marley a la temprana edad de 36 años, sigue habiendo dudas e incógnitas en torno a las causas de su fallecimiento. De lo que no cabe duda es de que nos dejó un gran legado musical en el que se incluyen grandes temas como este Every Little Thing Is Gonna Be Alright.

Esta es la canción que dio título al primer trabajo que George Michael lanzó en 1987 como solista después de su experiencia con Wham. Fue el sencillo más vendido de ese año, según la revista Billboard. Estamos hablando del 87 y la canción es uno de sus grandes éxitos, Faith.

La canción representa todo un modo de vida, el que acompaña, el que tradicionalmente hemos visto acompañar a las estrellas del rock. Así nos lo contaba Ian Dury hace ya algunas décadas. Sex and Drugs and Rock and Roll.

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Esta es la canción que inmortalizó el gran Antonio Flores, pero que también ha versionado nada menos que el madrileño Rosendo. No dudaría.

Un clásico del rock and roll de la década de los 60 con una banda británica, liderada por John Mayall, el grupo John Mayall and the Blues Breakers y su éxito Hideaway.

El nombre del grupo fue inspirado por una película titulada París, Texas. Este grupo escocés, liderado por la bellísima y talentosa Shereen Spiteri, ha publicado muchos discos y entre ellos destaca este éxito, You've Got to Give a Little.

Este fue un grupo formado por grandes figuras de la historia de la música. El caso es que en Traveling Wilburys se dieron cita nada menos que Bob Dylan, George Harrison, Jeff Lynne, Roy Orbison y Tom Petty. Y en su tiempo de actividad, que duró desde el 88 hasta el 90, tuvieron éxito con canciones como esta, Handle With Care.

La dirección del videoclip de esta canción corrió a cargo de nada menos que el cineasta francés François Truffaut. Y, de hecho, el tema también se convirtió en el más conocido de Sixpence None the Richer, Kiss Me.

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1: Resulta que esta canción está inspirada en un poema que habla sobre una batalla, la de Balaclava, que se desencadenó en 1854. Y la canción es más larga que el poema. En cualquier caso, es todo un clásico de los británicos Iron Maiden, The Trooper.

Da la casualidad de que esta canción nunca fue lanzada como single, pero sí es cierto que se trata de una de las canciones más admiradas de los británicos Rolling Stone, un tema al parecer inspirado en la guerra de Vietnam. Lo que sí nos habla es de guerra, de asesinato y de violación. Give me shelter.

La dirección del videoclip de esta canción corrió a cargo de nada menos que el cineasta francés François Truffaut. Y, de hecho, el tema también se convirtió en el más conocido de Sixpence None the Richer, Kiss Me.

Desde luego que los Ramones hicieron historia con el disco al que pertenecía esta canción. De hecho, el álbum se llamaba End of the Century y vio la luz en 1980. Y en esos últimos años del siglo pasado, ellos se echaron las manos a la cabeza lamentándose de cómo habían cambiado las cosas en lo referente a la música. Lo hicieron precisamente a través de esta canción. Do you remember Rock and Roll Radio?

canción se publicó en 1963 y contribuyó a que los Beatles aumentaran en 1 millón más las ventas que ya habían alcanzado hasta ese momento. Es todo un clásico del grupo británico. I Wanna Hold Your Hand.

encabezaron aquel movimiento musical que venía desde el Reino Unido, que se llamó New Wave of British Heavy Metal, junto con otros grupos destacados como los Iron Maiden. Y además, en sus muchos años de trayectoria musical, Def Leppard han tenido que hacer frente a numerosos obstáculos, pero ahí están, siguen en activo, y aquí tenemos uno de sus clásicos, Pour Some Sugar on Me.

Este es otro ejemplo de cómo una canción casi improvisada se termina convirtiendo en uno de los mayores éxitos del grupo. En este caso hablamos de los británicos Black Sabbath, los pioneros del heavy metal, y de su inolvidable Paranoid, que además dio título al álbum que lanzaron en el año 1970.

Aunque tiene un sonido añejo, lo cierto es que esta canción pertenece al álbum que en 1983 lanzó Billy Joel, una historia en la que nos cuenta cómo una persona de clase más bien baja trata de alcanzar el amor de una chica de la alta sociedad. Esta es la historia de Uptown Girl con Billy Joel.

disco que colocó a Extreme en el circuito musical internacional fue Extreme 2 Porno Graffiti. Lo lanzaron en 1990 y en él se incluyó esta canción, que es uno de sus referentes, More Than Words.

Counting Crows sigue siendo una de esas bandas referentes en la escena del rock alternativo a nivel internacional y de hecho han salido de gira con gente tan importante como Bob Dylan o The Cranberries. Esta es una canción que tiene tintes cinematográficos porque formó parte de la banda sonora de la peli Shrek y aquí la tenemos, Accidentally in Love.

La dirección del videoclip de esta canción corrió a cargo de nada menos que el cineasta francés François Truffaut. Y, de hecho, el tema también se convirtió en el más conocido de Sixpence None the Richer, Kiss Me.

Hay una trayectoria impresionante detrás de Stevie Wonder, que ha vendido a lo largo de su carrera musical más de 100 millones de copias de sus discos, y ya en los 70 triunfaba a ritmo de funk con canciones como Superstition.

Incluso el gran Tom Jones hizo una versión de este tema en 1967, muy poquito tiempo después de que grabaran la versión original de Spencer Davis Group, Keep on Running.

Esta es una de las canciones que el cantante y compositor estadounidense Bob Seger firmó para su grupo The Silver Bullet Band. Este tema vio la luz en 1986 y se ha convertido en uno de los grandes éxitos de esta formación. Un tema que nos habla además del abuso de la cocaína. American Storm.

Este fue uno de los primeros éxitos para Boston. De hecho, se incluyó en su primer trabajo, que también se llamó Boston, que dio la luz en 1970. Y gracias a ese disco se llevaron el premio Juno al álbum internacional del año. Hemos rescatado este clasicazo con letras mayúsculas, More Than a Feeling.

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1: Ha estado en activo hasta hace relativamente poco tiempo, teniendo en cuenta que se retiraba en el 2009 con 71 años. Tina Turner, una mujer hecha a sí misma, incombustible, que nos ha dado grandes éxitos como este Nightwish City Limits.